cuando me estaba yendo, todavía llegaban invitados. Sabú, Abracadabra, Banana, Dani, Grupo 1, los chicos de Música en Libertad y las chicas también. Ah, mi amigo Zalaco era realmente...

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1: 21 horas, 9 de la noche.

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1: 22 horas, 10 de la noche.

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1: 23 horas, 11 de la noche.

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1: Y esta noche nos hizo el favor de aceptar una invitación esta gran artista española para interpretar una de las canciones importantes, pues, que me grabara Rocío Dúrcal en aquellos años. Vamos a darle un aplauso fuerte y merecido. Y venga la música, maestro. ¡A Pasión Vega! ¡Por amor!

0: ¡Bienvenido! ¡Bienvenido a España!
1: ¡Pasión Vega! Aplauso para ella, muchas gracias.

Hermosa mujer, en todos los sentidos, Dios mío, una mujer, ayer que nos conocimos, un gran ser humano, un gran carisma, un gran talento, una sonrisa inolvidable, Pasión Vega, gracias por esta invitación, por aceptar esta invitación, gracias.

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Se ha cumplido hasta anoche una nueva fecha del torneo de la División Profesional del Fútbol Boliviano. Tengo los resultados completos de los 8 partidos que se han disputado este fin de semana. Pero no solo eso, tengo la tabla de posiciones también, porque todos los equipos están con la misma cantidad de partidos disputados en este torneo. Todos contra todos. La tabla de posiciones luego, porque ahora los resultados desde el viernes. Ese día, Guavirá fue hasta en La Paz, hasta El Alto, y derrotó a ABB, la Academia del Balompié Boliviano, por la mínima diferencia. Y de esta manera Guavirá confirma también que está en un buen momento futbolístico, ¿no? Y demuestra también que ABB no está nada bien, ¿no? Porque en otros momentos, pues los equipos cruceños, incluido Guavirá, por supuesto, iban hasta El Alto y perdían. Ahora Guavirá hizo lo contrario. Buen momento para Guavirá. Con ese 1-0 se mantiene en el lote de los equipos que tienen clasificación a torneos internacionales. Ese mismo día y también por la mínima diferencia, pero de visitante, Real Oruro derrotó a Real Tomayapo por 2-1. Y de esta manera también Tomayapo sigue de último

Ahora los partidos disputados el día sábado, 3 encuentros. San Antonio de Bulo Bulo en Cochabamba derrotó a Nacional Potosí por 2-1. Por el mismo resultado, pero de visitante, en el batacazo de la fecha, Independiente Petrolero, y con un hombre menos, le ganó a Strong en La Paz por 2-1. Este fue el resultado más sorpresivo, porque ahí, bueno, se aguardaba una victoria de Strong, ¿no? Se aguardaba un resultado favorable y bastante favorable al Tigre de Achumani, pero nada de eso ocurrió. Independiente Petrolero sorprendió con un 2-1 a Strong, y finalmente para ese día Bolívar derrotó de visita a Aurora por 4-2 y sentó presencia también y el lugar en la tabla de posiciones. Finalmente, ayer 3 partidos con 2 equipos cruceños en escena y con resultados muy diferentes. La jornada dominical comenzó con el triunfo de Always Ready de visitante ante Gualberto Villarroel San José por 3-2, y sigue Always Ready en racha ganadora. En tanto que Blooming no pudo en la altura potosina, Real Potosí lo derrotó por 2-0. Y Oriente marcó la nota también de la jornada de ayer con una goleada. Aplastó a Universitario de Vinto por 5-0. De esta manera, Oriente Petrolero también está demostrando un muy buen momento futbolístico y también de resultados, ¿no? Bueno, ¿y cómo ha quedado la tabla de posiciones ahora? Cumplidas 14 fechas de este torneo, todos contratados. Estamos ya a un par de pasos de completar los la primera rueda, ¿no? La primera rueda de este campeonato. ¿Cómo está la tabla de posiciones? Con Always Ready como único solitario puntero con 33 unidades, seguido por Bolívar con 27. Fíjese usted, le lleva 6 puntos Always Ready a Bolívar, ¿eh? 6 puntos. Y el tercero en la tabla, que es Strongest, también con 6 unidades. Bolívar Strongest con 27 en el segundo y tercer lugar respectivamente, y primero Always Ready con 33. Y de ahí viene el otro bloque de equipo, ¿no? Real Potosí con 23 unidades, le sigue Aurora en quinto lugar con 22. Posteriormente está el mejor clasificado de los cruceños, que es Guavirá, con 21 puntos. Séptimo está Oriente Petrolero con 20. Con 19, con 19 está Independiente con de Sucre, octavo lugar. Blooming ha bajado al noveno puesto con 18 puntos. Luego están San Antonio de Bulo Bulo y Real Oruro con 17 puntos. En el undécimo, duodécimo lugar está ABB con 16, 15 puntos tiene Nacional Potosí en el 13º lugar. Ante penúltimo está Gualberto Villarroel San José con 12 unidades. Los dos últimos son Universitario de Vinto con 11 puntos, y último está Real Tomayapo con 9. Así entonces se ha cumplido esta 14ª fecha del torneo, todos contra todos.

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Son las 6:05, 6:05 en Santa Cruz de la Sierra. Y Santa Cruz se ha convertido en el curso de un par de semanas en la zona de mayor delincuencia organizada, ¿no? Eso es lo que parece, la muerte de un policía, por ejemplo. Y ayer, a propósito de este tema, la justicia determinó enviar al penal de Palma Sola a 3 ciudadanos brasileños imputados por el asesinato del subteniente Gerson Salazar, ocurrido en San Matías, ahí frontera con Brasil, ¿no? La audiencia de medidas cautelares se desarrolló ayer de manera virtual. El juez determinó 180 días de detención preventiva para los 3 acusados. Mientras avanza la investigación, el abogado de los brasileños, José Elías Islas, cuestionó la determinación judicial y sostuvo que hubo inconsistencia del Ministerio Público en la justificación del juez. Hemos apelado y la decisión la vamos a tener con incidentes, porque hay incidencias, manifestó el jurista a propósito de este tema. Lo cierto, lo real, es que estas personas, 3 brasileños, están implicados en el asesinato del teniente Gerson Salazar, ya están en la cárcel de Palma Sola.

que al promediar las 2 de la mañana, relató la trabajadora, quien a su vez indicó que los antisociales sacaron un arma de fuego y amenazaron al resto de los trabajadores. Asimismo, señaló que el sujeto que manipulaba la motocicleta llevaba casco y por lo que pudo percibir tendría tez blanca. Entre tanto, el sujeto que perpetró el atraco llevaba una gorra, era moreno y flaco. Se llevaron unos 1.300 bolivianos, remarcó la trabajadora, a tiempo de indicar que se trataría de ciudadanos bolivianos, perdón, por el acento, ¿no? Este es el segundo atraco en menos de un mes, debido a que el anterior se cometió de la misma manera. Uno presume que, así de buenas a primeras, que podrían ser los mismos delincuentes, ¿no? Ante este hecho, se cuestiona que no haya guardias de seguridad, por lo menos, ¿no?, en el lugar, motivo por el cual los antisociales aprovecharon la situación para efectuar estos atracos, ¿no? Bueno, y como digo, fueron dos atracos con diferencia de horas nada más, ¿no? Porque otro atraco también similar ocurrió en el kilómetro 8 de la doble vía La Guardia. Por la similitud de los hechos, se presume que se trataría de los mismos antisociales. Ante esta situación, la policía está revisando las imágenes de las cámaras de seguridad de ambos surtidores para poder dar con los responsables de estos hechos, ¿no? En el transcurso de la jornada de hoy, la policía va a brindar un informe completo relativo a estos dos casos.

Ahora son las 6 de la mañana con 10 minutos, 6 de la mañana 10 minutos en Santa Cruz de la Sierra. Bueno, y si usted creía que Evo Morales, como se dice en el ámbito político en nuestro país y también fuera de nuestras fronteras, que Evo Morales después de las elecciones últimas era un cadáver político, pues estaba totalmente equivocado. Evo Morales en este momento, por estos días y desde hace ya más de una semana, ha intensificado sus actividades políticas ahí en su encierro, en su autoencierro allí en el Chapare, ¿no? Pero ¿sabe qué? La actividad política de Evo Morales es prácticamente todos los días. Y Evo hace política desde redes sociales, hace política en reuniones con su gente allí en el Chapare, en el trópico de Cochabamba. La cuestión es que todos los días usted va a ver noticias de Evo. Sí, por ejemplo, este último fin de semana prolongado, pues Evo hizo una declaración y se puso como presidente del país. Evo dijo, si yo fuera Paz, por el presidente del Estado, y mi comandante se opone a alguna decisión mía, dice, yo lo destituiría, lo cambiaría de inmediato. Eso en referencia a lo que la semana pasada fue motivo de controversia, ¿no? Cuando, por un lado, el comandante de la policía, entrevistado en un podcast en nuestro medio, dijo que para el comandante de la policía, Sokol, dijo, el comandante general de la policía boliviana, dijo, no, Evo Morales no es prioridad para

Inmediatamente el gobierno, a través del ministro de gobierno, salió a decir y sentar posición sobre este tema y dijo que la captura de Evo Morales es una prioridad número uno para el gobierno. Por eso es que surgió esta declaración de Evo Morales y dijo, no, si yo fuera el presidente Paz y mi comandante se opone, yo lo cambiaría, dijo de manera concreta y categórica Evo Morales. Esa fue una declaración que él hizo, ¿no?, este fin de semana. Pero fíjese usted que Evo Morales ayer ha reaparecido de forma pública en Villa Tunari, pese a dos órdenes de aprehensión que persisten en su contra. Dice mucha gente en redes sociales, Evo se pasea por el Chapare. No, Evo no se pasea por el Chapare, déjeme decirle. Evo hace política en el Chapare y la hace de manera intensa. Aquí está en Villa Tunari, por ejemplo, hay fotografías que testimonian esa situación. Está con el gobernador del departamento de Cochabamba, que es su hombre de absoluta confianza en la actualidad, ¿no es cierto?, Leonardo Loza, y estaban allí haciendo política, pues, ¿no?, entre ambos, ¿no? Bueno, pero no solo eso. Mire usted que Evo Morales este fin de semana estuvo también en dos eventos con asistencia de su gente, ¿no? Allí también, lo mismo, en pleno Chapare.

0: Usted sabe que Evo Morales, y para que no le quiten la sigla como ocurrió con el Movimiento al Socialismo, por ejemplo, ya él tiene su propia organización con su nombre, ¿no? Evo Pueblo se llama, que todavía no está reconocida oficialmente por el Tribunal Supremo Electoral, faltan cosas, pero él hace política, ¿no? Él, donde puede, hace política, él está organizando actos, yendo de un lado para el otro, como le estoy relatando ahora mismo, ¿no? Y bueno, en ese sentido, entre las resoluciones de una reunión de dirigentes de Evo Pueblo, realizada ayer mismo en el trópico de Cochabamba, se definió convocar a un congreso nacional con el objetivo de refundar el instrumento político de Evo Morales. Este congreso nacional está previsto para el mes de marzo del año 2027. Asimismo, los dirigentes y seguidores de Evo Morales resolvieron buscar mecanismos que permitan la participación de Evo Morales en los próximos procesos electorales de Bolivia. Por eso le digo y le repito, si usted creía falsamente que Evo Morales ya no iba a participar en política de ninguna manera, está tremendamente activo en el trópico de Cochabamba, allí donde él se refugia y donde las fuerzas policiales no se atreven a ingresar por miedo a sostener seguramente, ¿no? Seguramente un enfrentamiento con los seguidores de Evo Morales. Allí Evo hace de las suyas, ¿no? Hace política, como dicen por ahí, se pasea como Pedro por su casa, ¿sí? Y nadie lo detiene, pese a dos órdenes de aprehensión, por lo menos dos órdenes de aprehensión que hay en su contra. Y le repito, ¿no? Porque es una decisión ya de este partido político en formación, ¿no? Evo Pueblo. Dice, entre las resoluciones de este ampliado que hubo ayer, ¿no? Dice, impulsar a la Comisión Nacional conformada por para el tema de la sigla de instrumento político, para que realice todas las estrategias, trámites y gestiones correspondientes que garanticen nuestra participación electoral en las próximas convocatorias para los comicios, señala el punto octavo de esta resolución. Bueno, ya sabemos todos los bolivianos que Evo Morales no puede participar nunca más en procesos electorales, nunca más, porque así lo establece la Constitución Política del Estado y también las leyes que rigen en nuestro país, y decisiones que también en este sentido ha tomado el propio Tribunal Supremo Electoral. Pero ahí usted lo tiene a Evo haciendo política y ya con la decisión tomada de participar en las próximas elecciones. Está en conformación su propio partido político.
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3: Ahora son las 6 de la mañana con 21 minutos, 6 con 21 minutos y hay más temas noticiosos. La Fiscalía de nuestro país informó ayer que investiga el biocidio de un jaguar, una especie amenazada y protegida por ley, y el porte ilícito de armas de fuego vinculada con la muerte de este animal ocurrida en una localidad de la región amazónica de Beni, fronteriza con Brasil. El Ministerio Público, en coordinación con la Policía Forestal y de Protección al Medio Ambiente, Profoma, desarrolla los actos investigativos correspondientes para esclarecer este hecho y establecer la participación y responsabilidad de las personas involucradas, informó el fiscal departamental de Beni, Alexander Mendoza. El cuerpo del animal fue hallado decapitado, desollado y mutilado, y ya hay una persona arrestada, indicó el fiscal. Por el momento, el Ministerio Público cuenta con el informe de inicio de investigación de Pofoma, material audiovisual y muestreo fotográfico, el acta de secuestro y recuperación de partes del animal, el acta de registro del lugar del hecho, y se pedirá la detención preventiva de la persona aprehendida. El fiscal del caso, Elmer Aguilar, explicó que el suceso ocurrido el sábado pasado en el barrio San Francisco, en Guayaramerín, una localidad que colinda con Brasil y se sitúa en la región de Beni, al norte, ¿no? La fiscalía tomó conocimiento de la muerte violenta y decapitación de un ejemplar de jaguar mediante el monitoreo de redes sociales, medios audiovisuales, de mensajería y un informe policial de intervención preventiva de Pofoma. Este hecho ha conmocionado al Beni y a todo el país.

6:23, y este fin de semana ha sido otro fin de semana con venta irregular de combustibles, ¿no? Particularmente diésel, que sigue faltando en los surtidores de gran parte de nuestro país, que ha ocurrido, por ejemplo, en un hecho muy particular que lamentablemente se está denunciando de manera más reiterada. ¿Qué ocurrió en un surtidor? Pues resulta que mientras la gente aguardaba comprar el combustible, ¿no?, y haciendo largas filas ahí para tener un poco de diésel, pues resulta que también en algunos surtidores pues se están dando hechos irregulares. La venta irregular del diésel, una situación que la gente no puede soportar y que la está denunciando. Un video grabado en un surtidor de la Radial 10 aquí en nuestra ciudad muestra a una persona cargando combustible en varios bidones. El autor de la denuncia cuestiona que mientras los transportistas y toda la gente que necesita de este combustible esperan durante horas y a veces días, se permita al mismo tiempo retirar grandes cantidades de diésel, y de esta manera, ¿no?, de forma totalmente irregular. La gente, repito, no soporta ya estos abusos de parte de quienes no están vendiendo el combustible de manera regular, y por eso filma estas situaciones y las pone en redes sociales. Bueno, ya para el final, ayer hubo un susto nuevamente en la feria de Barrio Lindo, donde sabemos se produjo un incendio voraz hace algunos días, ¿no?, y volvió a aparecer humo y algo de fuego, un punto de calor allí que prontamente fue sofocado por el trabajo de los bomberos, ¿no? Pero bueno, esta situación pues desnuda, ¿no?, una vez más el estado de precariedad en que vende la gente allí en estos centros de abastecimiento popular, ¿no?, de ropa, de muebles, de una serie de artículos de consumo masivo, y que muestra a las claras cómo hay una falta de seguridad en estos centros de expendio de todo tipo de artículos, ¿no? El incendio ha desnudado esta situación, como también la precariedad en el tema de manejo de incendios, de grandes incendios en nuestra ciudad y en nuestro departamento. La falta de un verdadero equipo de bomberos. Seguramente los colegas del Desayuno Informado de Asuntos Centrales enseguida van a abordar este y otros temas. Se viene el programa en cuestión de minutos.

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13: 6:30 a.m.
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2: Buenos días tengan todos. Otra vez aquí en Desayuno Informado con ustedes después de unos días de viaje. Hola Humberto, buenos días.
3: Hola Mónica, ¿cómo estás? Tanto tiempo, ¿no? Ya una semana creo, ¿no?
2: No tanto, pero bueno, hemos aprovechado el feriado para ir a hacer un viajecito a ver otros aires.
3: Claro, he viajado, he paseado.
2: He viajado.
3: Con puros amigos yo estuve en todo el fin de semana, todo el feriado. Tranquilo, un poco resfriado terminé, sí.
2: Está fresquito hoy día, ¿no?
3: Sí, además.
2: Hoy no está Nona con nosotros y le vamos a mandar las mejores energías porque está un poco delicada de salud. Esperemos que pronto pueda estar aquí, pueda estar con nosotros y sobre todo pueda estar sanita y plena. Hoy la temperatura es en este momento de 16 grados centígrados y la sensación térmica es de 14 grados centígrados y no va a subir mucho, así que prepárese nomás con algo gruesito, una chamarrita también, porque la máxima va a llegar hasta los 21 grados y un 80% de temperatura, de probabilidades de lluvia, mejor dicho. O sea que va a estar lluvioso, va a estar fresco, pero va a estar agradable. Y sobre todo, creo que esta lluvia está ayudando a enfriar totalmente ya la feria de Barrio Lindo, que ha tenido ese siniestro tan grave la semana pasada. Ahí tenemos los datos del tiempo. Un día fresco con probabilidad de chubascos. Está lloviznando en este momento. De acuerdo a este pronóstico, tenemos una máxima de 19 y una mínima de 13 grados y un cielo mayormente nublado. ¿Hoy tenemos algún día especial?
3: Bueno, hoy se recuerda el fallecimiento de Hernando Zanabria Fernández, ¿no? Usted de seguro lo recuerda, ¿no? Ha sido un historiador bastante reputado, especialmente en Santa Cruz, ¿no? Un historiador vallegrandino. Yo con mi familia vallegrandina siempre me hablaban de él, por ejemplo,
2: claro,
3: como uno de los máximos referentes intelectuales de Vallegrande, ¿no?
2: Sí.
3: Porque incluso en la Casa de la Cultura, que está enfrente de la Plaza de Vallegrande, aquí como tenemos Raúl Otero Rey, en Vallegrande está Hernando Zanabria Fernández, ¿no?
2: Claro.
3: ¿Usted ha leído alguno de Hernando Zanabria?
2: He leído sobre todo el de los modismos, ¿no?
3: Ah, yo he leído uno en el colegio, me acuerdo, era uno chico, que era Breve Historia de Santa Cruz. Era un gran libro, era un libro para que te da un vistazo general, ¿no?, de todo lo que había sucedido. Tenía una lista, me acuerdo, de todos los prefectos que había tenido el departamento, desde su fundación incluso.
2: ¿Podemos decir que ese fue el detonante para que te guste tanto la historia?
3: Hasta cierto punto, ¿no? Pero, no tanto, pero sí Hernando Zanabria contribuyó bastante, ¿no? Y como descendiente de vallegrandinos, igual yo tengo un gran respeto, ¿no?, de Hernando Zanabria.
2: Claro, por supuesto que sí. Es todo un personaje, una persona muy importante en la historia de Santa Cruz. Bueno, vamos a contarles los titulares el día de hoy. La semana comienza con desolación. Después de la tragedia en la feria de Barrio Lindo, ardió el galpón principal y se calcula que entre 7 y 10 mil puestos de venta quedaron destruidos. La pérdida es millonaria y todavía es incuantificable, ¿no? Lo que se calcula es que hay unas 15 mil familias afectadas por este incendio y se investiga la causa, ¿no? Se investiga entre una posible chaya que se hubiera realizado y un cortocircuito. Eso está en investigación. Se sabe que hoy van a entrar los peritos, recién ahora, porque todavía se mantenía con mucha temperatura dentro del espacio que se había quemado. El gobierno anunció medidas a favor de los comerciantes afectados, diferimiento de créditos, alivio tributario, capital de operaciones. Sin embargo, hasta el momento solamente son anuncios y se espera que en las próximas horas se informe cómo se va a proceder, si va a haber alivio tributario, cómo será, si va a haber mayor plazo para que puedan pagar los créditos que tenían algunos, también cómo va a ser esto, con qué banco. Todos esos detalles son necesarios de conocerse, ¿no? También se espera un censo para saber cuántos comerciantes perdieron todo, cuántos tuvieron una pérdida parcial, ¿Cuántos tenían asegurada su mercadería? Parece que casi nadie. El trabajo está pendiente porque es preciso ingresar con seguridad a este lugar, ¿no? La estructura de la feria ha quedado comprometida y puede derrumbarse
3: el techo
2: en cualquier momento. Por eso hay que tener muchísimo cuidado. También se ha anunciado la búsqueda de un nuevo predio para que se pueda instalar una feria donde vayan los comerciantes afectados. Estamos hablando del galpón más grande, un galpón inmenso, de puestos que eran pequeñitos. Entonces, realmente es muchísima gente, ¿no?
3: Incluso en medio de los mensajes, tanto del presidente como del vicepresidente, surgió este tópico, ¿no?
2: Contame.
3: Claro, ¿no? Porque el presidente mencionó como tal en su discurso del 6 de agosto este asunto. Incluso el vicepresidente también lo tomó en cuenta, ¿no? Ha sido algo trágico, ha sido algo bastante triste. Yo tengo conocidos también que tienen su puesto y todo y lo han perdido todo, lamentablemente. Una pena realmente, no hay que saber, pero hay que llegar al final de todo, ¿no? ¿A quién ha sido responsable de esta tragedia?
2: Y lo que no se logra entender es que, aparte de la tragedia en sí misma, de que se quemaban las cosas, hubo intentos de saqueos y de robos.
3: Obstaculización también para los propios bomberos, ¿no?
2: Hoy nos van a contar el detalle de qué fue lo que pasó, pero realmente dramático lo que ha pasado. Pero también hubo solidaridad, ¿no? O sea, las dos caras de la moneda. En otros temas, hoy debe llegar la ley de inversiones a la Asamblea Legislativa Nacional. Esa fue la promesa del presidente Rodrigo Paz en su mensaje del 6 de agosto. Esta norma busca rayar la cancha para atraer inversiones al país. Por lo tanto, busca generar seguridad jurídica, busca generar condiciones que permitan que Bolivia sea un país atractivo. Hasta el momento no es un país atractivo, porque fueron más bien muchas las cortapisas que le ponían a la inversión privada para que invierta en Bolivia, ¿no? De pronto vos invertías y venía la expropiación, o claro, venían una serie de trabas que impedían que puedas recuperar.
3: La falta de arbitraje también, ¿no?
2: Exactamente.
3: Porque se menciona harto de que lo que no se pudo lograr con el 5503, ¿no?, que se volteó a inicio de enero, ahora se podría llegar a implementar ya no como un decreto, sino como una ley, ¿no? Ahí difiriendo un poco las responsabilidades y esperemos socializando más la norma, ¿no? No lanzándola directamente como un decreto, ¿no? Que quizás ese fue el error.
2: Sí, después te voy a contar lo que yo vi en Buenos Aires, porque es una situación muy parecida, ¿no? En cuanto a lo que dejó el kirchnerismo y lo que cuesta recomponer ahora, ¿no? El mensaje presidencial, por otro lado, planteó que comienza la etapa de la transformación del país. Hizo hincapié en que la destrucción de la institucionalidad y la economía no se puede resolver en unos meses, pero delineó la ruta a seguir hasta fin de año. Para entonces se espera una nueva ley minera, de hidrocarburos y otras que den certidumbre a los capitales privados, porque lo que necesita Bolivia es inversión. Por otro lado, comienza otra semana sin diésel, ante la mirada desesperada del sector productivo que está en emergencia. El gobierno dice que hay combustible, pero este no llega a los surtidores. El dólar está en 11.86 bolivianos, ha bajado en relación a la semana pasada, ¿no?
3: Sí, ¿no? Porque
2: llegó a 12.25, si no me equivoco.
3: Sí, llegó a por ahí.
2: Ahora está en 11.86 bolivianos y el paralelo se está cotizando más bajo que el dólar oficial, ¿no? El otro tema que marcó este feriado largo ha sido que 4 bolivianos fueron abatidos en Brasil. Los señalan como responsables de los crímenes de ajustes de cuentas que se dieron en la frontera con Brasil. Uno de ellos, apodado El Piñas, fue identificado como narcotraficante, presunto autor del crimen de un abogado en 2017 y socio de Sebastián Marcet. Lo que ha salido a la luz es que en San Matías se está librando una batalla campal entre el PCC y entre el Comando Vermelho, porque ese espacio está muy cercano a la frontera con Brasil y se convierte en un corredor para la droga, ¿no? Una zona muy peligrosa, muy complicada. Y este hecho de que fueron abatidos los bolivianos se da en territorio brasileño,
3: sí, no,
2: porque ya con el concurso de la policía brasileña, porque indudablemente es un problema que complica a ambos países.
3: Internacionalmente, ¿no?
2: Y la otra noticia que también ha marcado ha sido el fallecimiento del padre de Lionel Messi, ¿no? Este fin de semana, el sábado, él llegó
3: a las 2 de la mañana.
2: A las 2 de la mañana, exactamente.
3: Falleció, ¿no?
2: el mentor, el gestor de Lionel Messi, que llegó muy abatido a Rosario.
3: Era su representante legal y todo, ¿no? Porque incluso en Argentina se lo quiere bastante a Jorge Messi, porque hubo un tiempo en el cual, cuando se realizaba sus tratamientos hormonales en Argentina, Messi se planteó de que se cambie la nacionalidad a española. O sea, uh-huh. Messi podría haber jugado para la selección española en lugar de la selección argentina, y precisamente Jorge Messi fue uno de los que más insistió para evitar aquel cambio de nacionalidad y que, bueno, ahora el astro argentino, ¿no?, la figura principal, el capitán de la selección, pueda jugar para el país donde nació, ¿no? Uh-huh. Podría haber jugado para España, incluso.
2: Mira,
3: además
2: vos,
3: de que él controlaba la fundación Lionel Messi, donde se ha ayudado un montón de personas para poder llevar el fútbol a muchos lugares. Durante el COVID también tuvo una participación muy grande en la fundación de Lionel Messi, que era manejada por su padre, ¿no?
2: Un hombre joven, 68 años, una pena realmente su fallecimiento, ¿no? Sí. Bueno, y vamos a la polémica del fin de semana, porque han habido varias cosas que han marcado este fin de semana. No vamos a entrar en detalles porque son muy feos los detalles, pero sí yo veía en las redes sociales mucho comentario acerca de un video que circuló de una reunión de fraternidades y muchas visiones sobre el tema, ¿no? Uh-huh. Por un lado, la justificación de las reuniones de fraternidades y la censura al supuesto filmador,
3: claro,
2: de las imágenes, que era un parrillero, un churrasquero, pero por otro lado también una exposición de la doble moral que hay respecto a cómo se defienden ciertas prácticas que no son correctas, que son desleales, que son feas.
3: Claro, muchos comprometidos, casados, de hecho era una impedida de soltero.
2: Uh-huh. Bueno, esa ha sido la polémica del fin de semana. Vamos con la cifra de la semana. Entre 7.000 y 10.000 puestos se quemaron en la feria de Barrio Lindo. Se calcula que hay unas 15.000 familias afectadas por el incendio. Esa es la cifra que deja impacto, que yo diría que este incendio, la polémica del fin de semana, opacaron nomás el mensaje presidencial y los actos del 6 de agosto. ¿Qué opinas vos?
3: Claro, no, incluso el vicepresidente, que había dado tantos bombos y platillos, ¿no?, a su mensaje, ¿no? Porque él decía: el presidente Rodrigo Paz tiene miedo a mi mensaje. No fue un mensaje contundente de ninguna manera, o menos esa es mi percepción, ¿no? Mi percepción personal, yo no lo vi contundente. Hubo uno o dos momentos que quizá terminaron derivando en rechiflas, en silbidos o en polémica, pero en general fue un mensaje muy tranquilo.
2: ¿Sabes en cuánto está la aprobación del vicepresidente?
3: La del presidente nomás, pues,
2: a ver,
3: es Mori,
2: ¿en cuánto está?
3: 32%.
2: 32% el presidente. El vicepresidente tiene 12% de aprobación ciudadana.
3: Claro.
2: Por eso no ha sido contundente su mensaje, porque No está,
3: ¿no?,
2: aprobado, no lo quiere la gente.
3: Claro,
2: ¿no?,
3: mucha gente igual, incluso mucha gente que lo apoyó en su tiempo, de los sectores populares, del Alto, por ejemplo, se quejaron posteriormente porque el vicepresidente no vieron acción por parte de él, ¿no? Cuando se peleaba, por ejemplo, habían huelgas, paros, y él se iba a ver partidos de fútbol. Era una mala imagen, ¿no? Tan mal asesorado por el vicepresidente Lara, ¿no?
2: Yo creo que, y todavía eso me genera esperanza en la humanidad, yo creo que la gente castiga la falta de coherencia.
3: Sí, ¿no?
2: Uno tiene que ser coherente entre lo que dice y lo que hace.
3: Claro. Tanto el vicepresidente.
2: Cuando no hay coherencia, tu imagen se despedaza, ¿no? Se hace añicos. Y en este caso, como en el caso del vicepresidente, su imagen es muy difícil de recuperar, porque él no ha sido muy coherente desde el momento en que fue candidato, asumió y después empezó a convertirse en el principal opositor del presidente, ¿no?
3: Claro, ha sido complicado, ¿no? Y la situación de Rodrigo también está compleja, ¿no? 32%.
2: Es compleja, 32%. Y lo que se espera del presidente, y ojalá que él se dé cuenta de ello, es que actúe con rapidez.
3: Sí, ¿no? Eso es lo que más se critica, ¿no?, de distintos uh-huh. sectores políticos, ¿no?
2: Sí, porque dilatar más las medidas económicas, dilatar más las leyes y todo eso, lo único que hace es prolongar la, la agonía de esta situación económica que vive.
3: Claro, y se entraron con pensando que tenían mucha fuerza también, ¿no? Porque al inicio quería hacer toda la reforma a partir de decreto, ¿no? Cuando no creo que sea lo pertinente, incluso para su propia popularidad, ¿no? Un gobierno no debe desgastarse siendo la cara total de una medida, ¿no? Para eso también está la asamblea, para socializar la norma.
2: Bueno, lo mismo hizo Milei, ¿no? Porque Milei claro. también tenía minoría en el Congreso y empezó a base de decretos. Pero ¿cuál es la diferencia? Uh-huh. La diferencia es que cuando vos emitís un decreto, tenés que tener la capacidad de sostenerlo. Uh-huh. Y eso implica tener la capacidad de dialogar, de negociar, de sellar alianzas fácticas con la gente.
3: Claro.
2: No más allá del respaldo legislativo y todo eso, que también es importante, pero yo me acuerdo en un evento donde estuvo el presidente como candidato uh-huh. y decía, yo tengo la llave de la calle, uh-huh. ¿no? Porque él sentía que tenía el respaldo del bloque popular que antes era masista. Y sin embargo fue ese bloque popular el que le puso el
3: propio tope, ¿no?
2: El bloqueo de 53
3: días y todo, ¿no?
2: 53 días que complicó al presidente. Bueno, y tenemos la pregunta, Humberto.
3: La pregunta del día sería: un ministro prometió capital de operaciones para las víctimas del incendio en la feria. ¿Cuánto dinero será el destinado para lograrlo? ¿Será a fondo perdido o será un nuevo endeudamiento para los comerciantes?
2: Esa es la pregunta que se hacen los comerciantes, las familias afectadas, si es que va a haber dinero a fondo perdido para apoyar a los comerciantes, si es que van a hacer préstamos, cómo va a ser todo esto, ¿no? Y bueno, justo para hablar de este tema vamos a establecer contacto con Miguel Ángel Aguilar Siripe, dueño de un puesto de muebles que quedó consumido en la feria de Barrio Lindo. Buenos días, Miguel Ángel, gracias por estar con nosotros esta mañana. Ya lo tenemos a Miguel Ángel. ¿Sí? Bueno, él nos va a contar en instantes cómo es que ha vivido todo este siniestro y cómo hoy día lunes está pensando que va a reinventarse para seguir adelante. Miguel Ángel Aguilar, buenos días, gracias por estar con nosotros. Está sin audio. Si puede encender su micrófono, por favor. ¿Hola? ¿Ahora sí?
4: Hola, buenos días.
2: Ahora sí, Miguel Ángel, ¿cómo está? Buen día, cuéntenos, por favor, cómo dejó su puesto la última vez que lo vio intacto y qué pasó, cómo vivió estos días.
4: ¿Qué tal? Buenos días, muchas gracias por la invitación. La verdad, mire, una triste historia que nos ha pasado, ¿no?, a todos los comerciantes de la Feria Barrio Lindo, en especial a las personas que han sido más afectadas desde donde inició el incendio, ¿no? Nosotros somos parte del Comercial Santa Cruz, donde se vende muebles. Gracias a Dios estamos en la parte del sector del Trillo, saliendo hacia el otro lado, de donde inició el fuego, ¿no? La afectación, en realidad, a mi negocio mío fue... no le podemos decir que fue uno de los siniestrados, ¿no? Hemos logrado llegar a tiempo con las personas que están parte de nuestro taller, se puede decir nuestros ayudantes, para poder retirarlo. Pero era, como le digo, una sensación, una experiencia que fue muy terrible, la verdad, con los demás colegas de las otras asociaciones que lo han perdido al 100% todo, pienso yo, el esfuerzo que de muchos años que detrás de cada taller, de cada emprendimiento está dado, ¿no? La verdad que nosotros mismos, al querer ingresar a sacar nuestro mueble, mira, llegamos a la vida tanto en la inhalación de humo, tanto en la sofocación que se sentía en ese momento, pero la desesperación, uno dice, no, es más vale precautelar la vida, pero la desesperación que se ve de cada propietario en rescatar lo que con tanto cariño, esfuerzo e inversión se compone cada mueble que usted ve dentro de nuestras exposiciones, pienso que uno se pone a pensar en ese rato y lo primordial es pues rescatarlo, ¿no?
2: ¿Usted logró sacar sus muebles, todos?
4: Sí, logramos sacarlo, como le digo, gracias a la ayuda de nuestros operarios. Claro, no en el estado que quisiéramos, ¿no? Por la nubosidad de humo que estaba en ese momento, todo se tiñó. Lamentablemente afuera sacamos y fue donde nos perdieron también varias cosas. Nosotros sacábamos y nos faltan las personas que, bueno, entre comillas dicen voy a ayudar, pero terminaron llevándose. Entonces, sillas, entre colchones, entre camas. La verdad que es increíble, se perdieron hasta vidrios de mesa, les cuento. Pero bueno, a Dios gracias, como le digo, mi molería logró salvar. No en el estado que se quiere, pero lo logró salvar.
3: Y señor Miguel Ángel, en torno a las hipótesis del por qué se dio este incendio, ¿qué se maneja, qué información manejan los comerciantes? ¿Había alguna prevención, algo que se había visto antes, alguna falencia en torno a esto?
4: Mire, la verdad, como nosotros decimos, ¿no? Buscar culpables en estos momentos, ¿ya para qué, digamos? Se maneja un montón de hipótesis, desde que lo que sale en las redes sociales, como le digo, hasta que fue un cortocircuito. Pero bueno, los bomberos darán su testimonio después de la investigación que harán, ¿no? Y se conocerá el tema, la verdad, de por qué se inició esto. En tema de prevención, mira, yo no te puedo asegurar, nos faltó harto. Reconocemos que como asociación tal vez nos faltó muchas cosas para poder evitar este tipo de incendio, que la verdad que no lo pensamos, pues se puede decir así, ¿no? O sea, nadie dice, no, se va a poder eliminar. Más bien, los ventiladores que tenían en muchos pasillos, bueno, ayudando a que el día que se da la feria, cuando hace el tema de calor, logren sofocar el aire caliente. En esta ocasión ayudaron más bien a que se consuma más, porque son ventiladores automáticos a los que tenemos conocimiento, y ayudaron a propagar más el fuego, pues, ¿no? Uh-huh. Dicho sea de paso, ahora la lección aprendida, ¿no? Que vamos a poner mucho más interés, yo pienso, de parte de las directivas que están encargadas de reconstruir todo esto, para futuro prevenir nuevamente, ¿no?
2: Ahora, Miguel Ángel, usted tenía un espacio, se está hablando mucho de lo que había invertido ahí. ¿Cuánto cuesta un puesto en la feria? ¿Cuánto costaba un puesto en la feria de Barrio Lindo? ¿Cuánto costaba su puesto, por ejemplo? Se habla de $100,000, ¿es verdad?
4: No, es falso. Sí tiene su valor, como le decimos. Yo simplemente, como digo, soy alquilante, yo alquilo los puestos, no tengo. Son personas que, la verdad, comprenden una edad mucho más avanzada que la mía, que lo han logrado hace tiempo. Ellos mayormente nos alquilan los puestos. Nosotros pagamos entre los 3.000 bolivianos mensuales o 3.500 en algunos casos, depende de la posición del puesto, mensuales. Uh-huh. Dentro de los costos que yo tenga entendido, no está tan elevado. Están entre los 20.000 y 30.000 hasta $40,000, si no llevo mal entendido. Pero de hablar de $100,000 es exagerado.
2: Ahora, se habla de que no va a haber feria hasta el 19 de agosto y se está buscando dónde trasladar todo este predio que ha sido quemado. ¿Se sabe algún lugar, se sabe ya dónde podría ser trasladada la feria?
4: Mire, aún no, se ha tenido reuniones, ya han dado reuniones a lo que nos han informado nuestros socios, los dueños, donde están buscando una opción para que todos volvamos a tal vez a iniciar, ¿no?, con la venta de nuestros productos. Porque usted sabe que bancos, deuda, detrás de nosotros existen familias, por ejemplo, en nuestro taller, donde obviamente se alía nuestro dolor, ¿no?, de no tener el espacio para venta, pero hay familias enteras, digamos, detrás de nosotros, donde necesitan tener el sustento diario, pues, ¿no? La directiva ha buscado opciones, están en eso de que podamos volver a salir tal vez en las mismas instalaciones, quizás afuera, algo móvil como se hacía más antes. Son diferentes opciones, ¿no? Pero de un traslado en sí, en estos momentos no hay, porque hay tiendas comerciales, por ejemplo, en mi persona, yo estoy buscando unas tiendas por afuera, pero para seguir alquilando, buscar seguir con el movimiento, como le digo, de mi negocio, que es la venta de muebles, un poquito caro, la verdad, pero bueno, tratar de buscar, cada uno está viendo la manera de seguir, ¿no? Porque esto tiene que seguir, porque no podemos nosotros parar, porque todos comemos, nuestras familias que están detrás de nosotros comen, nuestros operarios, las inversiones que tenemos ya pagadas en algunos casos, por ejemplo, en compra de material, que necesitan cancelarse el saldo, nuestros bancos, porque todos los comerciantes, que mayoría trabajamos con bancos, ¿no? Y ese es el problema, que cada uno está buscando por su propio medio tratar de seguir con el emprendimiento que teníamos.
2: ¿Usted tenía crédito en el banco?
4: Tengo créditos en el banco, sigo teniéndolo.
2: ¿El gobierno ha ofrecido posiblemente con donación, o digo, postergación de plazo de pagos de los créditos en el banco o quizás de capital de operación, ¿cómo cree usted que podría ser una situación adecuada para ayudar, sobre todo a quienes han perdido todo?
4: Sí, sería, le digo, de muy buena ayuda, ¿no? Que si en caso no hubiese una condonación, que la verdad a veces es un poquito difícil, ¿no? Por lo menos que amplíen los pasos. Es verdad, existe, ya hubo en el tiempo de la pandemia, ¿no? Que nos alargaron los plazos, pero muchas veces fue con muchas condiciones y algunas personas, bueno, lo llegamos a pagar al final del crédito, lo que terminábamos, por decir, en este año, nos alargaron hasta un año más. Pero intereses y demás cosas, digamos, se sigue sumando, y al final llega a tener un costo más de lo que teníamos que terminar de pagar. Por eso es que muchos tratan, como le digo, de no acceder en este momento, en este caso, a un alargamiento, se puede decir, del crédito, porque al final el banco te termina sumando más de lo que tú tenías que pagar.
3: Y señor Miguel Ángel, en torno a la infraestructura, ¿cómo se encuentra actualmente? ¿Es cierto que hay un gran riesgo de colapso total? ¿Y cuáles serían las medidas de prevención o un censo en torno a los daños, no?
4: Mire, nosotros lo que hemos mantenido en el grupo de lo que estamos parte de la feria, nos han mostrado imágenes, ¿verdad?, que la infraestructura ha quedado totalmente dañada. Como ustedes pueden ver en imágenes en este momento, hasta el techo ha subido el tema del fuego. Las calaminas están inservibles, los fierros están todos retorcidos. La verdad que nos va a costar un tiempo más reconstruirlo todo esto que tal vez hemos logrado perdido, ¿no? Mire, las calaminas que inclusive de nuestro comercial no han sido muy afectadas por la tema de la debilidad de la estructura de los fierros, están volando, ¿no? Están saliéndose del techo por más que no estén dañadas. Una imagen que yo le tengo y les voy a compartir en este momento, miren, no sé si se puede ver, esos espacios vacíos en blanco que usted ve son parte del techo donde están volando las calaminas por los vientos que hay en estos momentos, ¿no? Y bueno, va a tomar un tiempo, como les decía y les compartí, va a tomar un tiempo para que volvamos a reabrir ese sector de la feria, ¿no? Porque las demás asociaciones están también, bueno, comprendemos que por empatía, en estos momentos no están abriendo sus puestos, pero como le digo, todos necesitan comer y es comprendible que de aquí tal vez a unas dos o tres ferias más ellos puedan reabrir y seguir la vida normal, ¿no? Entonces, por el momento la prevención que se tiene es de no acudir al lugar, simplemente estar presentado, por la policía por afuera, resguardar su salud primero que nada. Sí. Y claro, perdón.
2: La última pregunta de mi parte. Usted no tenía asegurada su mercadería y parece que muy pocos o quizás nadie. ¿Esa va a ser una próxima medida que usted va a tomar? ¿El seguro de la mercadería?
4: Créame que sí. Es muy importante, pienso yo, ¿no?, para este tipo de siniestro, tener asegurado el patrimonio que uno posee, ¿no? Porque nadie se espera y, bueno, del 100% que la verdad vendemos ahí, me atrevo a decir que tal vez hasta un 90 o 95% no lo teníamos asegurado. Como le digo, nunca pensábamos que esta desgracia nos iba a llegar, pero bueno, como digo, nos deja mucha enseñanza y bueno, para poder prevenir a futuro todas estas situaciones desastrosas que se dan, ¿no? Y que sea también una llamada de alerta para muchos mercados que tenemos en la ciudad, que están construyéndose nuevamente, que siempre tomen este tipo de prevención en tema de incendios, en tema de algún desastre natural y bueno, asegurar la mercadería, que sería lo más importante, ¿no?
2: Bueno, muy bien, muchísimas gracias por estar con nosotros y ojalá que pronto se pueda recuperar toda la gente de la Feria de Barrio Lindo de este siniestro tan terrible. Muchas gracias.
4: Muchas gracias a ustedes, buenos días.
2: Bueno, es un testimonio de alguien que tuvo la posibilidad de retirar sus productos, aunque le robaron, ¿no? No se quemaron en el incendio, pero le robaron en la parte de afuera. Vamos a irnos a una primera pausa, vamos a seguir hablando del incendio y vamos a hablar también de los otros temas, un tema crucial, un tema importante, la economía del país. El dólar ha empezado a disminuir, vamos a ver con un economista que ha hecho un análisis del impacto del dólar variable, cómo va a afectar a la economía. Va a estar con nosotros Carlos Hugo Barberí más tardecito y vamos a seguir hablando de este y otros temas enseguida.

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0: Los prisioneros son estos, ¿no?
1: El baile de los que sobran.
0: El baile de los que sobran, exactamente.
1: Una gran canción, ¿no? Con tintes sociales, sobre todo, ¿no? Como característica de los prisioneros, pues, ¿no? Siempre han sido así.
0: Sí.
1: Una gran canción.
0: Bueno, tenemos placas. Vamos a seguir hablando de esta tragedia que realmente ha complicado mucho y que muestra muchas vulnerabilidades de la ciudad en materia de enfrentar este tipo de siniestros, ¿no? Más de 36 horas de incendio que comenzó a las 4 de la mañana del 6 de agosto y que terminó prácticamente dos días después, ¿no? O sea, 36 horas después, 7.000 a 10.000 puestos los afectados son las cifras que estamos viendo de el siniestro en la feria de Barrio Lindo. Sigamos con la siguiente, por favor.
1: El incendio golpea a miles de familias, 14 asociaciones directamente afectadas, 15.000 familias afectadas.
0: La infraestructura está afectada, se calcula en un 55%. Eso significa que los techos pueden caer, que la estructura de lo que había, de ese gigante galpón que había en la feria de Barrio Lindo, puede desmoronarse en cualquier momento. Un 45% logró salvarse, de acuerdo a las primeras estimaciones que se han hecho desde quienes saben, ¿no? Desde los peritos.
1: Claro, entre las víctimas encontramos 22 personas trasladadas. Por otro lado, dos personas en estado grave, sin embargo, cero fallecidos.
0: Sí, ¿no?
1: Gracias a Dios, cero fallecidos.
0: La mayor parte de los afectados ha sido por inhalar humo, claro. Ese humo tóxico, ¿no? La feria va a estar cerrada hasta el 19 de agosto, más de una semana para evaluar daños, realizar trabajos y definir las condiciones para la reapertura.

0: Probablemente sea en otro lugar. Y ahí vemos las imágenes del siniestro. Impresionantes estas imágenes del siniestro en la feria de Barrio Lindo, el Galpón. Y vamos a hablar ahora con Remy Segarra, bombero voluntario que estuvo en el lugar y que pasó momentos más allá de la dificultad de la acción que él realiza al apagar incendios, momentos duros y capaz que injustos también. Gracias por estar con nosotros, Remy. ¿Cómo está? Buenos días.
1: Hola, buenos días. ¿Me escuchan?
0: Sí, lo escuchamos muy bien. Remy, cuéntenos, por favor.
1: Del Zoom y todo esto.
0: Sí. Queríamos preguntarle cómo vivió esto. Ustedes fueron amenazados, en algunos casos fueron injustamente tratados a pesar del trabajo que estaban realizando, seguramente también por la desesperación de los comerciantes. Cuéntenos, por favor, cómo fue esa experiencia.
1: Sí, la verdad, cuando llegamos, incluso a compañeros de otras unidades voluntarias, sí, incluso les habían quitado la manga, que le llamamos, o la línea, o conocido como la coloquialmente como la manguera. Sí, se la quitaron y era un caos total, era anarquía, no había Dios ni ley, era todo insultos, era golpes, empujones, era todo contra todos. Pero se entiende, ¿no? Se entiende por un lado dejando el lado de rencor y eso, se entiende por un lado porque es el trabajo de una vida entera de trabajo, de ahorro, y que la gente lo está perdiendo, ¿no? Verlo perder ahí en el fuego debe ser muy, muy duro.
0: Claro, ¿cómo fue el combate al fuego ahí adentro? Por favor, cuéntenos cómo fue el trabajo que ustedes realizaron.
1: Para empezar, yo lo vi por un live. Lo vi por un live cuando ya recién nos activaron a los voluntarios de la policía boliviana, ya para que nos acerquemos al lugar. Nosotros llegamos con mis compañeros, los voluntarios, ya estaban los policías trabajando, los bomberos policía, y como le digo, era un caos total. Estábamos armando las líneas, la gente nos empujaba. El problema que no sabe la gente es que el humo suele ser más peligroso que el fuego. Entonces habían personas que tenían tiendas más al fondo, hacia el medio del pasillo, y pero ellos querían entrarse. Probablemente, tal vez, en algunos lados no había tanto fuego, pero había bastante humo. Pero la gente, las personas no entendían que el humo uno lo puede desmayar. El intercambio de monóxido de carbono por el oxígeno en la sangre puede provocar una descompensación y hasta ahí llegar, ya no se los puede sacar. En cuanto a las personas que tienen que han sido agresivas y todo eso, no es la primera vez. Siempre, mayormente, generalmente pasa esto con las personas que no nos dejan trabajar. Incluso tengo una cuenta de TikTok donde hablo sobre eso, que por la desesperación nos empiezan a insultar, empujar, interfiriendo el trabajo, que probablemente si nos hayan dejado trabajar de la manera correcta, se hubiera podido controlar mayor parte del incendio.
2: ¿Cree que ahí se necesitó más fuerza pública, por ejemplo, para llegar a controlar este tipo de personas que obstaculizaban la operación de los bomberos?
1: La verdad, habían policías, habían, ¿cómo se llaman los de café? Los gendarmes.
2: ¿Los gendarmes?
1: ¿No? Sí, estábamos ahí hombro a hombro con ellos, tratando, conteniendo a las personas. Recién se pudo controlar a la gente cuando vinieron los soldaditos de la policía militar. Ahí sí que se hicieron a un lado, poco a poco. Pero fue bien difícil. Había personal. Ya claro, obviamente después ya por la situación se reforzó con más policías. Pero sí, al final se pudo. Costó, pero se pudo.
2: Y en torno a la prevención de estos incendios, usted como bombero, ¿qué conocía alrededor de qué mecanismo de prevención tenía este mercado?
1: Mire, ha pasado algo similar en la hace 4 años en el mercado mutualista. Siempre se ofrece los servicios de prevención, a indicarles qué es lo que se hace en una emergencia, el uso de extintores, pero muchas veces ese servicio es rechazado por las mismas personas de estos mercados. Entonces ya cuando pasa algo ya es tarde.
0: Claro, totalmente. Y creo que esa es una de las grandes lecciones aprendidas por la ciudad en este siniestro, porque la falta de seguro de la mercancía, por un lado, por otro lado la falta de extintores, la falta de condiciones para atender en un mercado, es algo que no es la primera vez que nos golpea tan duramente y que tiene que cambiar, ¿no? Y yo pienso que también tendría que cambiar la posición que tiene la alcaldía sobre el tema, o sea, no permitir que haya un mercado sin estas condiciones, ¿no es cierto? O sea, si no impone la autoridad, difícilmente que quienes que tienen que hacer la inversión y el esfuerzo lo hagan voluntariamente. ¿Cómo lo ve usted, Remy?
1: Claro, perdón, un ratito. Hablando del seguro, lo que usted mencionaba, de todas las casetas que no se han podido salvar, tengo entendido de que solo una, hasta donde sé, no tengo la cifra exacta, solo una estaba con seguro, contaba con seguro.
0: Increíble.
1: Contra este tipo de incidentes.
0: Una de 10.000, así que, ¿no?
1: Sí, es probable que hayan sido cerca de 10.000. Es lo que mandaría mensaje a nuestros comerciantes. ¿Cuántos mercados hay en Santa Cruz? Sería bueno tomar estas medidas.
0: Claro.
1: Sería muy bueno tomar estas medidas. Hay bastantes estaciones, unidades de bomberos donde ofrecen este servicio.
0: Y la otra pregunta, Remy, ¿había suficientes hidrantes?
1: En cuanto a hidrantes, no tengo mucho conocimiento. No tengo mucho conocimiento. Eso sería ya lo del alto mando que podría dar la referencia exacta de cuántos hidrantes había, los maquinistas, todo eso. Yo solo estaba en la tropa.
0: Bueno, muy bien. Muchísimas gracias, Remy, por estar con nosotros esta mañana y por contarnos cómo ha sido esa lucha contra el fuego. Gracias.
1: Gracias a ustedes por el espacio.
2: Salud.
1: Muy amables.
0: Bueno, complicada la situación. Esperemos a ver qué van a hacer y decidir las autoridades. Hay muchos más mercados en Santa Cruz. Hay mercados en situación de riesgo, porque si vemos, por ejemplo, la extensa columna de la Ramada, que ya se ha quemado, vemos que todo está tapado, no hay ni siquiera por dónde entren los camiones bomberos, y así varios de los mercados de la ciudad, y creo que ya es hora de ponerles,
2: claro, esperemos que esta vez
0: de ponerles una orden, vez por aprovechar todas, ¿no? El impulso de este incendio para que los comerciantes puedan aceptar, ¿no? Y el gobierno que ha prometido dar ayuda a los comerciantes. Vamos a cambiar de tema. Vamos a hablar un poquito de economía, ¿no? La inflación ha disminuido un poco. Está la acumulada de enero a julio está en 1,89% y la inflación a 12 meses está en 4,93%. Y también el dólar ha caído, está en 11,86%, ¿no? Una noticia importante también que ha ocurrido durante... Uno de los factores que provoca la inflación es la emisión monetaria sin respaldo.
2: No.
0: Y en las últimas medidas el gobierno le ha puesto límite a esta inflación monetaria sin respaldo, te cuento. El Banco Central ha decidido que el monto máximo que va a circular de bolivianos son 134.000 millones al cierre del 2026. Eso de alguna manera busca ordenar y que no haya más plata en bolivianos que no tenga su respaldo en dólares. Y evitar así que crezca la inflación. Yo te contaba que en Argentina, en teoría, está mejor la situación macroeconómica. Sin embargo, el costo de vida para el argentino común está muy, muy
2: está
0: caro.
2: Está muy disparado, ¿no?
0: Ayer el taxi que nos llevaba al aeropuerto nos pidió ir a cargar, a ponerle aire a su llanta. El dólar está en 1.490, 1.500, más o menos, pesos argentinos por cada dólar. ¿Sabes cuánto? cobraron a este señor por poner un poquito de aire a su llanta?
2: ¿Cuánto le cobraron?
0: 1,000 pesos. Estaba yo, pagué el subte un día con mi tarjeta de débito y estaba chequeando cuánto se había descontado. 14 bolivianos.
2: Uh-huh. Por un subterráneo.
0: Por un viaje. Entonces, realmente, para la gente común...
2: Es muy fuerte.
0: Es muy fuerte. Entiendo que el salario mínimo nacional en Argentina está alrededor de $300. Y con eso no llegas ni por si acaso a fin de mes. Porque no te alcanza. El costo de vida está verdaderamente alto. Y ese es el problema cuando se arregla la macroeconomía, se tiende a olvidar la microeconomía.
2: Uh-huh.
0: Yo estoy hablando de lo que he visto en otro país, pero hay que salir a la calle y ver lo que pasa en nuestro país, donde nuestro salario mínimo nacional es de 3.300 bolivianos, ¿no?
2: Sí.
0: Eso es un poco más de lo que era, indudablemente, ayuda un poco más, pero tampoco alcanza para llegar a fin de mes para una familia, ¿no?
2: Claro, no deja de ser un shock muy fuerte, ¿no? El tema, el problema de mucha irresponsabilidad que hay de anteriores gobiernos también, ¿no?
0: Uh-huh.
2: Por eso yo creo que ya es tema de normativa cambiar, ¿no? Por ejemplo, el déficit, hay países, los países más serios, por ejemplo, países en la Unión Europea, hay algo que se denomina la regla fiscal, que eso está por constitución, y ningún gobierno puede pasarse del 3% del déficit, uh-huh, para evitar precisamente estos problemas a futuro, ¿no?
0: Claro. Otra experiencia que tuve es que la otra noche estaban por aprobar una ley de propiedad privada.
2: Uh-huh.
0: Y no aceptaban varios sectores que se apruebe esta ley de propiedad privada, y me tocó bajarme del subte en el corazón de la protesta, ¿no? Entonces bajé, salí, había policía a un lado, policía al otro lado. Pero conversando con una persona me decía, bueno, menos mal que allá no hay dinamitazos, ¿no?
2: Claro, va.
0: Había
2: bien, ¿no?
0: Muchas piedras, mucha policía, muchos gases, pero no había lo que hay en La Paz cuando llegan los mineros.
2: Claro, ponchos rojos, nada de eso.
0: Exactamente, sí. Bueno, esa es la situación, y vamos a ver en instantes cómo se está esperando desde la Asamblea Legislativa la ley de inversiones, uh-huh, que debe llegar hoy al Congreso para ser aprobado. Vamos a irnos a una nueva pausa y vamos a estar con esa información.
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0: Navidad de Luis Vega, Corona y Bonnie Lobby, ¿no? Una canción que estuvo de moda el año pasado, al menos era hegemónica en todas las fiestas, en todos los boliches se iba haciendo.
1: Porque están los tres juntos, pues, claro, ¿no? Los tres bolivianos artistas que son los más cotizados en este momento, Luis Vega, Corona y Bonnie Lobby,
0: ¿no? Claro, ¿no? Los tres emergentes de estos últimos años.
1: Bueno, sí. Llegó el sur. Y atención, en este momento la temperatura es de 18 grados y la sensación térmica es de 13 grados, o sea que abríguese nomás. Y hay alerta por nevada en 5 departamentos.
0: Sí. ¿Qué te parece? Occidente, ¿no?
1: La Paz, Oruro, Potosí, Cochabamba y Tarija.
0: Sí, especialmente Oruro y Potosí, ¿no? Que están completamente cubiertos.
1: Claro, pero Tarija, ¿no? En Tarija pocas veces hay nevadas y ahí... Sí, claro. Ahí vamos a ver que sí está previsto que nieve en Tarija y que la nevada siempre te trae más baja temperatura todavía.
0: Claro, sur de La Paz, sur de Cochabamba.
1: El hielo también de la nevada te enfría completamente y es cuando más se sufre en estos departamentos del occidente del país.
0: Vamos a ver cómo nos afecta acá en Santa Cruz, ¿no? Si los vientos o cómo se irá a dar, ¿no?
1: Bueno, vamos a ver, aquí en Santa Cruz ha bajado la temperatura también y ojalá que la nevada no congele el envío de la ley de inversiones a la Asamblea Legislativa. Estamos con el senador de Libre, Abdón Porcel, y está con nosotros. ¿Cómo está? Buenos días. Lo vemos abrigadito también a usted.
2: ¿Cómo están? Muy buen día. Sí, la verdad que en La Paz también está bastante frío. Yo llegué casi hace un momento nada más a La Paz. Y está frío La Paz. Buen día.
1: ¿Usted ha llegado en avión? El Alto debe estar helado.
2: Sí, está bastante frío.
1: Uh-huh. Bueno, cuéntenos, por favor, para hoy está previsto que llegue la ley de inversiones. ¿Cómo sería el camino de su tratamiento y si se espera que sea un tratamiento rápido o que tome bastante tiempo analizarla la ley y luego ponerla a debate?
2: A ver, de acuerdo a información que tenemos del gobierno la pasada semana, en ocasión de las fiestas del 6 de agosto, el presidente y el ministro de Finanzas señalaron que hoy lunes estaría entrando al legislativo. Seguramente va a entrar como Cámara de Origen, la Cámara de Diputados. Tiene que entrar a una comisión, a la Comisión de Planificación. Posteriormente, con un informe que debe evacuar la comisión, pasa al pleno de la Cámara de Diputados. Si se aprueba en diputados, pasa a la Comisión de Planificación del Senado y luego al pleno del Senado. Ese es el conducto por el cual debe transcurrir el proyecto de ley de inversiones.
1: Esta ley, al ser una de las leyes fundamentales, estructurales para reformar la economía del país, me imagino que va a meritar un profundo análisis. ¿No debería ser tratado esto en una comisión mixta de diputados y senadores para enriquecer el debate?
2: Es posible que sí, dependiendo cómo se trate inicialmente, como digo, si es la Cámara de Origen Diputados, en diputados podrían determinar que se conforme la comisión mixta para hacer el tratamiento ya en conjunto, ¿no? Es posible esa situación y sería más conveniente para que de una vez se pueda analizar lo más rápido posible, ¿no? Porque este tipo de leyes, como bien dice, son estructurales. Y hay que analizar mucho, mucho respecto. No se olviden que esto es el punto de lanza, si quieren, para empezar a traer inversiones al país. Por lo que te da una ley de inversiones es básicamente seguridad jurídica. Entonces, eso debe estar bien analizado. Y ahora más que nunca, después de las declaraciones del pasado jueves del presidente que el gobierno iba a prescindir de hacer alianzas con partidos políticos, me imagino que va a tener sus complicaciones en la aprobación. Por eso es importante que tal vez se pueda hacer de una vez en la comisión mixta para que sea tratada lo más rápido posible.
0: Y senador Porcel, en torno al contenido de esta nueva normativa, esta nueva ley, ¿qué conoce en torno a la ley de inversiones? Si es que se van a retomar algunos temas que quedaron pendientes del decreto 5503, esta vez mediante una ley, o cómo se va a plantear ahora.
2: A ver, lo que se señaló, lo que manifestaron el ministro particularmente, en esta ley se incorpora lo que es el arbitraje internacional, ¿no? Entonces, ese es un dato importantísimo porque para las empresas internacionales eso es ya genera mayor seguridad jurídica, confianza. Pero más detalles sobre la ley, la verdad no conozco porque no se ha remitido con anterioridad. No se olviden que antes era un decreto, era un proyecto de decreto, no era un decreto el que estaba vigentando esto y no era una ley. Entonces, la verdad no tengo conocimiento al respecto. Pero de acuerdo, solamente tenemos conocimiento lo que manifestó el ministro de Finanzas.
1: Ahora, ¿qué se espera de esto en cuanto a usted que conoce de la materia? ¿Qué más, aparte del arbitraje internacional, qué otras condiciones debería incorporarse en esta ley de inversiones para atraer las inversiones al país?
2: A ver, ustedes saben que lamentablemente en los últimos años de gobiernos del MAS, con el sobretexto de nacionalización, se han cometido muchos errores y arbitrariedades con la inversión pública internacional, particularmente con la inversión privada, más bien, perdón. Y producto de eso hemos perdido en muchos de los casos. Ese tipo de cosas, de nacionalizaciones, por ejemplo, dijo el ministro que se le estaba poniendo candado para que no haya gobiernos que con el pretexto de nacionalización quieran hacer lo que se hizo durante el gobierno del MAS. Eso le hace bien tanto a la inversión extranjera como al país, porque lamentablemente por temas más populares, de ganarse simpatías con la población, el gobierno del MAS particularmente hizo estas arbitrarias apropiaciones tanto en Entel, uh-huh, en yacimientos y otros, en ENDE y otros sectores, por los cuales la inversión privada extranjera salió del país.
1: Claro.
2: Entonces, este es un tema importantísimo. Uh-huh. Temas como esos estructurales que deben estar protegidos en esta nueva ley.
1: Ahora, senador, Libre tiene una posición de bloque de conjunto, o es que van a analizar la ley y van a tomar su posición ahí, porque usted decía hace un momento con lo que había dicho el presidente de que no iba a hacer alianzas políticas, sino que iba a apelar a la conciencia de los asambleístas. ¿Cuál es la postura que tiene Libre con relación a estas leyes fundamentales y sobre todo con esta ley de inversiones, que es la primera que llega a la Asamblea Legislativa?
2: A ver, nosotros en Libre hemos estado esperando que este tipo de proyectos de ley puedan ser presentados lo más rápido posible, ¿no? Y de entrada, ya lo había manifestado el jefe del partido, Tuto Quiroga, que nosotros vamos a apoyar este proyecto de ley. Pero eso no implica ponerle o darle cheque en blanco al gobierno. Hay que hacer un análisis integral de esta norma, hay que hacer un análisis muy detallado para que no se encuentren algunas trampas, si vale el término, ¿no? Pero de inicio, estas leyes que son estructurales van a ser apoyadas por Libre, pero siempre y cuando estén bien planteadas.
0: Y, senador, ¿qué conoce en torno a las intenciones de socializar esta nueva norma, no? Dado malas experiencias anteriores, como ser la propia ley 1720 o el propio decreto 5503, que por falta de socialización en torno a estas normativas terminaron fracasando y siendo revertidas, ¿no? ¿Se sabe de algo en torno a socializar este proyecto de ley?
2: A ver, de hecho, en las comisiones, tanto de diputados como en senadores, como esta ley ha sido solamente anunciada, creo que no ha sido socializada en el ámbito empresarial, en el ámbito social, es obligación del legislativo y es una atribución también hacer esa socialización. Precisamente para eso viene a las comisiones, ¿no? Y si es que se conforma una comisión mixta, es precisamente para hacer la socialización en general de la norma, ¿no? Creando mesas de trabajo. Entonces, es el objetivo mayor y tener el respaldo de la sociedad civil para que esta norma no tenga contratiempos posteriores. Como bien ustedes indican, como la ley 1720, que no se había socializado, se aprobó y después vinieron los problemas. En este momento lo que menos se debe permitir desde el gobierno, desde la oposición y desde todos los ámbitos, que se generen problemas que otra vez pongan en vilo al país. Eso sí se tiene que evitar por todos los medios.
1: Bueno, muy bien. Muchísimas gracias, senador, por estar con nosotros esta mañana.
2: Muchísimas gracias, muy buen día y bendición.
1: Hasta igualmente, muchas gracias. Abríguese, hay que decirle también al senador, porque está bastante frío, más frío en La Paz y en el Alto y en Potosí, ni que decir, ¿no? Las temperaturas en Potosí y en Uyuni están bajo cero.
0: Claro, hay departamentos que van a estar completamente cubiertos, ¿no?, por este frente.
1: Bonito, ¿sí, no?
0: No, a ver, yo... frío ese, pero un poquito, digamos, no mucho tampoco.
1: A mí me gusta mucho, muchísimo el frío. Así es. Bueno, vamos a ir a una nueva pausa. Vamos a hablar de los bolivianos abatidos al otro lado de la frontera. Uh-huh. Y aparte de una política en este momento contra la inseguridad y precisamente contra el narcotráfico, ¿no? En la frontera con Brasil, en la frontera con Chile. Vamos a hablar con el abogado exfiscal antidrogas Joadel Bravo sobre este tema. ¿Y cómo, qué es lo que está mostrando de la configuración del narcotráfico en Bolivia, lo que hemos visto recientemente? Ya volvemos.
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7: Déjame entrar de Maná, ¿no? ¿Usted conocía esta canción, querida Mónica?
8: Pero por supuesto.
7: Yo no la conocí.
8: ¿No?
7: No, no, no, no, no.
8: No te puedo creer.
7: Yo la conozco, es la Bendita Tu Luz, esa es mi favorita, pero de Maná.
8: ¿De Maná?
7: No, es hermosa esa canción, esa es bellísima.
8: Esta también es bonita. Bueno, Maná es mucho grupo, ¿no?
7: Sí, sí, sí.
8: No, no todos son malas noticias en este inicio de semana, porque hay un director técnico que se llama Roger Romay.
7: Uh-huh.
8: Es hijo de un amigo muy querido, periodista también, Roger Romay, pero ahora está haciendo noticia porque es el director técnico del equipo sub-16 que ha llegado a un campeonato internacional y que ha hecho muy muy buena representación la selección boliviana en este campeonato internacional. Así que lo vamos a saludar en este momento a Roger Romay. ¿Qué tal, Roger? Un gusto.
9: Buenos
8: un
9: días.
8: Gusto. Felicidades.
9: Gracias por la invitación, gracias por las felicitaciones, por hacer seguimiento al deporte que nos apasiona, que es el fútbol. Y bueno, agradecido con Dios por esta historia que hicimos para que Bolivia tenga el mapa y darle más alegría a los bolivianos que tanto les gusta el fútbol.
8: Contanos, por favor, Roger, te voy a tutear porque yo te he conocido a los 3 años, creo. Sí, cuando eras chiquitito, en una boda, la recuerdo muy bien. Contanos, por favor, cómo ha sido toda esta hazaña.
9: Bueno, todo comienza hace 1 año y medio que agarré el proyecto del Club Interestar como entrenador. Siempre marcamos los objetivos claros, porque para estar en esta instancia teníamos que clasificar primero al torneo departamental, después al torneo nacional, y todo eso se hizo el año pasado. El año pasado jugamos hasta el 31 de diciembre el torneo departamental, en el cual lo ganamos, y eso nos dio el derecho para clasificar al torneo nacional y representar a Bolivia en el torneo sudamericano. Entonces, hace 1 año y medio que comenzó esto, le dimos a las chicas: chicas, nuestro objetivo es salir campeón, nuestro objetivo es hacer historia, y todo comienza desde el año 2025. Y le metimos eso en la cabeza a las chicas, se logró poco a poco. Hubo muchas piedras en el camino, pero se pudo pasar por encima con mucha fe, mucho trabajo, y sobre todo la unión del equipo y trabajar mucho el aspecto mental para poder marcar diferencia y lograr estas instancias históricas para Bolivia. Primera vez que un club boliviano clasifica primero como primero de grupo con equipos de renombre, con una magnitud de infraestructura, economía. La verdad que fue muy difícil, pero sabíamos que no era imposible, que siempre confiamos en lo nuestro, que Bolivia no puede. Y bueno, resultó que nos tocó el partido más complicado, que era contra Sao Paulo, que era el bicampeón del campeonato, 2 veces consecutivos en su 14, su 16 con las mismas jugadoras. Y bueno, fue un partido de mucho esfuerzo, mucho sacrificio para las chicas. Sabían cómo iba a ser, logramos ponernos adelante por el marcador de 1-0, y bueno, ahí tocó ya defendernos, salir a la contra. Un partido bien, bien estratégico, táctico, que nos dio el pase directo a la final. Y lo llamativo es que sabíamos que si pasábamos a la final teníamos el pase directo para representar a Bolivia en un torneo intercontinental en España, Madrid, el en diciembre de 2026.
7: ¿Y cómo fue esta tu trayectoria, no? ¿Cómo decidiste dedicarte a dirigir técnicamente equipos?
9: Bueno, todo comienza en 2018. Yo como jugador tuve una lesión en la columna y ya no pude seguir jugando. Y bueno, dije, voy a estudiar esto porque es lo que me apasiona, lo que me gusta, para poder marcar diferencias, pensando en un posible retorno a las canchas, saber un poco más de táctica, entender un poco más de entrenador. Y bueno, ahí comenzó la historia. Ya estoy ya hace 8 años siendo entrenador. He comenzado con categorías base de 5 años hasta categoría de primera A en todas las diferentes edades. Entonces sé cuál es el proceso, conozco cada característica, cada falencia y cada virtud igual en cada categoría, y creo que todo eso igual ha llevado a estos resultados. También tengo viajes internacionales, he ido 3 veces a representar a Bolivia con el club Interestar a torneos internacionales en Estados Unidos. Entonces Estados Unidos es potencia a nivel futbolístico, tanto en biotipo, en física, en táctica. Entonces sabía lo que no íbamos a topar en torneo sudamericano, porque son las mismas características. Entonces fuimos a hacer una estrategia táctica, un trabajo físico, un trabajo técnico para poder sacar los mejores resultados, ¿no? Y eso se vio en cancha. No fue fácil, fue muy difícil, pero siempre con la fe puesta en Dios y el trabajo que veníamos haciendo tanto tiempo y tantos años para dar resultados.
8: Cuando elegiste la carrera de director técnico, me imagino que mucha gente te decía, director técnico, ¿cómo es eso, no? Y de pronto estás viendo coronado ese sueño. ¿Cómo ha sido convencer al mundo que ser director técnico era una carrera que podía darte muchos éxitos como te los está dando ahora?
9: Bueno, como usted lo dijo, es una carrera que quizás no es muy reconocida, pero bueno, el fútbol, lo que está en el deporte, yo digo, ¿no? Yo no vivo del fútbol, vivo para el fútbol, que es diferente, ¿no? Entonces siempre con la pasión, con las ganas de querer cambiar las cosas, de que el boliviano sí puede, de que puede marcar diferencia, que solo un buen trabajo y un buen proceso, trabajar mucho en la parte mental, que eso es lo que marcó la diferencia. Y orgulloso de ser entrenador, orgulloso de tener licencia A de la Federación Boliviana y representar a Bolivia en lo más alto, y sobre todo que los otros países sudamericanos nos feliciten. Eso fue algo que le dije a las chicas. El primer día nadie nos miraba, llegábamos, pasábamos, y le decía así siempre a las chicas, cabeza arriba siempre. Cuando pasemos por las otras delegaciones, todos siempre, cabeza arriba siempre. Acuérdense que hoy nadie nos mira, porque le dije, nadie quiere ser amigo del último o de los peores. Le dije, todos quieren ser amigos de los mejores, pero acuérdense que el último día todos van a querer ser nuestros amigos, todos van a querer vernos, y así fue. Ya cuando fuimos ganando, ya llegaban los bolivianos, las bolivianas, y todos miraban quienes estaban llegando, nos observaban, querían ser amigos nuestros. Fue algo muy muy bonito para las jugadoras, que el último día de la final, en la premiación, todo, hay un protocolo, digamos, de intercambio de poleras, ¿no? Que eso le nace a las jugadoras de los clubes, y era muy gratificante y felicidad para las chicas, que las brasileras, que las argentinas, que las paraguayas, colombianas, uruguayas le pidan la camiseta a la boliviana. Algo que no pasó antes, ¿no? Que claro, inclusive tenía 3 jugadoras que habían ido con otro club hace unos 2 años, cuando era más pequeña, a sus 14, y yo le pregunto, ¿por qué no trajiste polera si vos sabés que se cambia, ¿no? Y me dice, profe, que cuando nosotros vinimos nadie quería cambiar polera con Bolivia. Entonces yo me sentí ahí con orgullo y dije, somos una Bolivia diferente, ahora nos toca hacer historia, y ahora te toca prestarte polera de cualquier persona para poderte cambiar, porque era la mejor jugadora de Brasil, la jugadora número 10 de la selección boliviana, pero de la selección brasilera, juega en Santos, nos pidió la camiseta a las argentinas igual. Entonces eso llena de orgullo, y saber que los clubes nos respetan y ahora nos miran con admiración, eso es lo mejor que podíamos hacer.
8: Roger, precisamente eso, ahora van a un torneo internacional y vos decís algo que para mí, que no sé mucho de fútbol, pero creo que es fundamental, y es trabajar la mente de los jugadores, creer que es posible ganar torneos, ganar competencias. ¿Cómo se trabaja la mente de las jugadoras?
9: Primero, lo que le digo yo siempre a las jugadoras, ya, ustedes son las mejores. ¿Y por qué son las mejores? Porque las mejores no tienen miedo. Las mejores, la presión las agranda. Las mejores siempre toman las mejores decisiones. Las mejores sacan adelante el equipo, las mejores no tienen miedo. Entonces ustedes son las mejores todo el tiempo, desde el día uno que entré, ustedes son las mejores. Y fuimos a hacer un trabajo mental con psicólogo deportivo. Aparte nos toca hacer a nosotros los entrenadores también los psicólogos, poder potenciar la mente. Hacíamos mucha meditación, respiración, hacíamos visualizaciones, hacíamos reprogramación. programación neurolingüística. O sea, yo sabía que había buen material humano, que solo faltaba potenciarlo mentalmente. Y también el concepto de que, como bolivianos, el primer día yo siempre le dije, chicas, vamos a hacer historia. Uh-huh. Cuando entrenábamos, cuando comenzó este año, le dije, chicas, vamos a hacer historia. Ya hicimos lo difícil, que era clasificar al torneo sudamericano, ganando el regional y el nacional. Ahora vamos a hacer historia a nivel internacional. A Sudamérica vamos a ponerlo más alto, a Bolivia. Y el primer día que llegamos ahí a Paraguay, le dije, chicas, vamos a salir campeón. Ustedes no nos pregunten cómo, vamos a ser campeón, crean en nosotros, crean en lo nuestro, confíen en ustedes, porque nosotros somos los locos que confiamos en cada uno de ustedes y creemos que lo vamos a lograr. Y así fue todo, ¿no? Que es muy diferente cuando el boliviano va con el concepto de que voy a participar. No, nosotros fuimos con el concepto y la fe de que vamos a ganar. Excelente. Y creo que es la mejor versión de cada jugador.
8: Muy bien, felicidades, Roger, realmente un orgullo para todos nosotros.
7: Sí, felicidades y muchas gracias, ¿no? Porque aporta bastante al orgullo del país, ya que el boliviano también puede, ¿no?
9: Correcto, es a lo que siempre le dije a las jugadoras, ¿no? Las bolivianas sí pueden, siempre van a poder, cabeza arriba siempre, orgullosa de ser boliviana. Siempre le decía yo en el torneo, llevé mi pulera de Bolivia, ¿no? Y yo siempre salía por lo menos unas 5 veces con la pulera de Bolivia, ¿no? Y las chicas me preguntaban, ¿por qué sale, profe, con la pulera de Bolivia? Porque hay que ser orgulloso de ser boliviano y también le demostraba el sentido de pertenencia por nuestra patria. Y algo importante, bueno, estas jugadoras son chicas que son increíbles personas y eso se elige siempre. Las mejores cosas le pasan a las mejores personas, ya que hay excelentes personas, buenas hijas, buenas compañeras, buenas hermanas y todo esto se ve resultado en la suma de cosas positivas que trajeron todo esto. Y agradecerle bola ya, porque son, le dije, ustedes son las más valientes por pisar una cancha, por tener el coraje de animarse, por tantos prejuicios que hay en el fútbol femenino, ¿no? Y bueno, ellas marcaron la diferencia, son la nueva generación y agradecidos por ellas porque son lo mejor que tenemos acá en Bolivia.
8: Excelente, muchas gracias. Gracias, Roger, un abrazo. Claro.
9: Gracias a ustedes por la cobertura, bendiciones siempre y bueno, estamos para servir.
8: Gracias. Bueno, linda noticia. Y ese mensaje, ¿no? Ser orgulloso de ser boliviano. Y vamos a saludar a nuestro colega Grover Yapura, País Adentro. Don Grover Yapura, ¿cómo estás? Buenos días. Qué lindo saludarte. Estás sin audio.
7: Ahorita se le activa siempre. A ver.
0: Buenos días, colegas.
8: Hola, ahora sí.
0: Saludarlas. Les mando un gran abrazo y que tengan una muy, muy linda semana para todos en Santa Cruz.
8: Querido Grover, este feriado largo ha tenido muchas noticias importantes, ¿no? Desde el mensaje del presidente, pasando por la disminución en la cotización del dólar, los crímenes al otro lado de la frontera. ¿Qué ha sido lo más relevante desde tu punto de vista?
0: Bueno, creo que el anuncio del presidente en el sentido de que van a haber ya la presentación de proyectos de ley rumbo hacia el futuro que él propone, creo que es una de las cosas más importantes. De hecho, el día de mañana los periodistas de la ciudad de La Paz vamos a estar atentos a la presentación del proyecto de ley de inversiones, ¿no? Que sería el primer proyecto dentro de la serie de paquetes que van a ir presentando. Otro hecho que nos ha llamado la atención es la decisión del primer mandatario para generar una nueva gobernabilidad sin acuerdos con los líderes políticos, es decir, sin acuerdos con Samuel Doria Medina, Jorge Quiroga, Manfred Reyes Villa o Andrónico Rodríguez, ¿no? Es una apuesta muy, muy, muy, muy complicada porque está generando problemas, fricciones, está revelando fricciones al interior de la Asamblea Legislativa. Veamos cómo le va en esa apuesta, Mónica.
8: ¿Y por qué crees vos esa apuesta, Grover? ¿A qué crees que responda? Porque es algo que de alguna manera va en contraflecha de lo que habitualmente se buscaba, ¿no? Más bien alianzas para poder asegurar la gobernabilidad legislativa.
0: Yo creo que lo que está ocurriendo es la evidencia de la debilidad del propio oficialismo frente a los líderes políticos, frente a propuestas que de pronto pueden ser más consistentes en algún sentido. Me llama la atención, por ejemplo, Mónica, que en el acuerdo de Sucre entre el presidente y los gobernadores, ¿no? es que el gobierno ha aceptado todos los planteamientos presentados en bloque por los nueve gobernadores. Si uno ve el documento, vamos a encontrar solamente información en el sentido de asignación de recursos a las gobernaciones, cuando es el propio gobierno, a través de diferentes autoridades, que ha planteado la necesidad de debatir de asignación de recursos, pero también de responsabilidades. En ese documento no hay nada que tenga que ver con responsabilidades, atribuciones y funciones para las nuevas gobernaciones. Lo que muestra, respondiéndote, querida Mónica, es que el gobierno está en una etapa, ¿no?, que no logra superar la debilidad política para articular acuerdos de largo alcance y más profundos.
7: Claro, y es sumamente complejo también teniendo en cuenta de que ni siquiera el propio PDC está cohesionado plenamente, ¿no? Hay diputados bastante críticos contra el gobierno del presidente Paz Pereira, como ser la propia Sandra Rivera, ¿no?
0: De hecho, el Parlamento está desintegrado, desarticulado, no hay organizaciones políticas que puedan responder por todos sus parlamentarios. Como tú dices, colega, ocurre en el mismo oficialismo. Uh-huh. Entonces, creo que las fricciones internas políticas no han sido superadas. Algo que con lo que quiero destacar, querida Mónica, es que en el periódico digital urgente.gov acabamos de publicar una noticia en el sentido de que la anunciada reducción de ministerios de 14 a 12, que ha ocurrido el anterior lunes y de voz del propio presidente, no se ha cumplido. Aún tenemos ministro de Planificación y aún tenemos ministro interino de Culturas.
8: No se ha cumplido. Eso estaba mirando en este momento en los titulares. Continúa el ministro de Planificación, el ministro... Se me ha borrado.
7: Era...
8: Sí.
0: El ministro Romero.
8: Exactamente, sí, continúa, hecho, en funciones.
0: El día sábado el ministro de Planificación presentó un proyecto muy interesante llamado Bolivia, un proyecto de inteligencia artificial desde el Estado. Uh-huh. Ha sido presentado por el señor Romero, y en la revisión que hemos realizado en la Gaceta Oficial de Bolivia, el canciller del Estado, el nuevo canciller del Estado, asumió funciones de ministro de Turismo, Culturas y uh-huh. Gastronomía hasta que se designe a su titular. Eso es lo que dice el decreto. Entonces, yo supongo que en el gobierno están definiendo cómo se va a articular la estructura, pero el hecho es de que ya hubo un anuncio en el sentido de que la reducción de ministerios se había consumado, ¿no?
8: Bueno, vamos a ver en qué queda eso. En todo caso, hay muchas críticas también al cierre del Ministerio de Turismo, ¿no? Porque estaba haciendo un trabajo importante a nivel de turismo receptivo y también a nivel de negocios gastronómicos, ¿no? Estaba organizando, estaba generando así como un punto de partida para activar esas inversiones tan importantes que pueden activar el turismo, que de acuerdo a las previsiones podría generar 3,000 millones de dólares al país en un año, ¿no? Así que bueno, veremos qué es lo que pasa. Uh-huh. Sí, adelante.
0: Es muy importante lo que tú dices, Mónica, en el sentido de que los bolivianos, más allá de lo fáctico, de lo que se pueda tocar y datos que tú estás señalando, los bolivianos tienen mucho amor por su cultura, la gastronomía, y tienen mucho orgullo por el turismo. Entonces creo que es un potencial que hay que explotar, y esperemos a las definiciones del Ejecutivo en este sentido. Veamos qué ocurre.
8: Muy bien, querido Grover, muchas gracias por estar con nosotros esta mañana. Nos vemos mañana. Ya increíble, se ha cumplido el tiempo del programa, y con vos nos vamos a despedir hasta mañana y hasta esta tarde con tu fiere y Roberto Dotti en Asuntos Centrales. Muchas gracias por habernos acompañado esta mañana, y gracias hasta La Paz. Abrígate mucho porque frío, ¿no? Debe estar nevando ahí en las cumbres.
0: Acá está nevando y estoy viendo que debes cuidarte, querida Mónica, ¿no?
8: Vengo del frío, querido Grover. Hacía frío donde estaba, así que de repente ahí me he resfriado. Un abrazo grande.
0: Muchas gracias. Hasta luego. Hasta mañana.
7: Hasta luego.
8: Bueno, hasta mañana entonces con nosotros.
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0: 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Seguimos nosotros hablando de fútbol junto a Alejandro Guatara.
1: Buenos días, Juan Carlos, buenos días a todos los amigos oyentes, un saludo para todos, un abrazo y la invitación para que nos sigan. Vamos a hablar de fútbol porque estuvimos varios días fuera de la emisión y hay que repasar y revisar lo que ha acontecido en estas últimas fechas. Increíble, entre lo que estuvimos ausentes, lo que no tuvimos programa, hasta ahora se jugaron dos fechas, aunque ya el miércoles comentamos algo de algunos partidos que se jugaron el martes, por ejemplo, pero es bueno revisar ese detalle. Dos fechas, entonces se jugaron la 13 y la 14, el fin de semana se jugará la número 15 y ahí terminará la primera rueda de este campeonato de la división profesional que organiza la Federación Boliviana de Fútbol, y ya en la próxima semana, el 19, comienza el campeonato de la Copa por series que se ha organizado también y que se va a jugar entre semana, mientras que los partidos, eso es lo que por lo menos el año pasado dijeron lo mismo, pero resulta que después terminaron jugando seguido como tres o cuatro fechas y bueno, así es nuestro fútbol. Ya estamos acostumbrados a ello, pero por hoy la programación se ha establecido así, de que el campeonato todos contra todos se juega en los fines de semana, mientras que el campeonato por serie se jugará entre semana. De eso vamos a hablar después, todavía tenemos muchísimo que hablar de este campeonato. Hay un detalle que creo que hay que tocarlo, que es el tema de los entrenadores. Es increíble, realmente increíble lo que pasa en nuestro fútbol. No se puede concebir lo que ocurre, cómo maneja la dirigencia nuestro fútbol. Y así queremos clasificar a los mundiales, queremos clasificar en Copas Sudamericanas, Copas Libertadores de América, queremos llegar a puestos importantes. Pero con este tipo de decisiones que generalmente se toman toman los clubes de nuestro país, pues no avanzamos. Y es los cambios permanentes de los entrenadores. Entre el día viernes y sábado, tres entrenadores fueron cesados, o por lo menos se fueron, ya uno no sabe qué es lo que ocurre, pero terminan yéndose, terminan dejando los clubes, y llegan otros como si nada, como en el caso del señor Marcelo Estracia, entrenador argentino,

0: Principios de año estuvo dirigiendo Universitario de Vinto, el equipo que ayer jugó contra Oriente Petrolero, aquí en Santa Cruz, Estadio Tahuichi. Y ante la primera propuesta atractiva que surgió, como que era la de Always Ready, dejó Universitario y se marchó a Always Ready. En Always Ready no le fue nada bien porque apenas duró 26, 27 días, no duró más, ni siquiera un mes. Duró en la conducción técnica de Always Ready, de El Alto, que maneja Andrés Costa, y lo echaron, así nomás, sin más ni más, lo echaron, sin muchas explicaciones. Bueno, seguramente ellos dirán, el club es de nosotros y hacemos lo que mejor nos place, y lo echan al señor Estracia. Y estaba ahí, desde que dejó Always Ready, estaba por ahí dando vueltas en La Paz, en Santa Cruz, y de pronto, malos resultados en Universitario de Vinto, el club al cual había dirigido en los primeros meses del año, tenía entrenador, era Walter Flores, ese volante central que tenía Bolívar, que durante muchos años jugó en Bolívar, había agarrado con mucha esperanza, con mucha fe de que las cosas iban a cambiar, pero no cambiaron. Hace varios partidos, como 6 partidos, ya que Universitario de Vinto no gana. Ayer fue se agregó una derrota más a ese mal momento que está atravesando Universitario. Se fue Walter Flores el otro día, después del partido que jugó en Cochabamba, donde perdió, y asumió otra vez Marcelo Estracia. Y uno se pregunta, ¿no? Hay una norma en el fútbol boliviano, hay una norma donde un entrenador no puede dirigir más de 3, es decir, más de 2, 2 equipos o 2 en 2 oportunidades, ya no sabemos cómo llamarlo, porque con esto no sabemos dónde ha quedado esa norma que los mismos clubes establecen, que un entrenador no puede dirigir más de 2 clubes, más de 2 veces en el país. Y el señor Estracia, y no es porque uno quiera que no trabaje, ¿no? Pues tiene todo el derecho del mundo de trabajar, pero si hacen normas es para cumplirla. Y el señor Estracia, como si nada, ha vuelto a Universitario y ayer dirigió, fue el entrenador, estaba ahí dirigiendo el partido que jugó Universitario contra Oriente Petrolero. Uno no entiende qué es lo que ha ocurrido. ¿Cómo harán para evitar o para saltar las normas? Y bueno, con tanta facilidad se hacen estas cosas, y ahí está. Así es nuestro fútbol. Otros entrenadores que se fueron. Bueno, ya se fue Walter Flores, ¿no? Y es el tercer entrenador. Y ahora viene otra vez Marcelo Estracia, que había dejado el 3 de mayo del 26. Él había asumido el 5 de enero de este año del 26. Estuvo Jimmy Gutiérrez, estoy hablando de Universitario de Vinto, unos días en forma interina. Se va Jimmy Gutiérrez y traen a Walter Flores. Ahora se ha ido Walter Flores y lo han traído de nuevo a Marcelo Estracia. Otro entrenador que también dejó un equipo fue Eduardo Villegas, de Nacional Potosí. También malos resultados, pese a que tiene buen equipo, no le fueron para nada bien, y Eduardo Villegas terminó yéndose. Ayer se informó, o por lo menos supimos, de que Joaquín Monasterio estaba asumiendo en Nacional Potosí. Y finalmente el tercer entrenador que se fue en estos días, entre sábado y domingo, entre viernes y sábado y domingo, fue René Hinojosa en Real Tomayapo. René Hinojosa era el tercer entrenador en Real Tomayapo, que había empezado con Ángel Gabriel Nasta, que estuvo entre el 15 de enero al 6 de abril. Se fue Nasta, lo recordamos porque fue un jugador de Blooming hace como unos 15, un poco más de 15 años atrás, en su época de jugador. Y llegó el señor Luis Fernando de la Riva, un entrenador uruguayo que había asumido el 11 de abril y se fue el 20 de mayo. Esa fue el paso del señor de la Riva en Real Tomayapo. Se va de la Riva y asume René Hinojosa el 23 de mayo. y ahora se está yendo. Se ha anunciado un entrenador argentino que estaría tomando Real Tomayapo, cuarto entrenador en Real Tomayapo, así como ha sucedido en casi todos los clubes. Los únicos que se mantienen hasta ahora son Leonardo Egues en Guavirá y Giancarlos Umaña en Aurora y en Real Potosí, aunque hubo un momento de turbulencia en Real Potosí y estuvieron a punto de echarlo al señor Flavio Torres. Son los únicos tres entrenadores que desde el principio del año conducen a sus equipos, no han sido removidos, y vamos a ver hasta cuándo le dura, hasta seguramente que le lleguen malos resultados, que ojalá no sea así y que estos entrenadores sigan en sus puestos. Oriente Petrolero goleó acá en Santa Cruz y lo hizo bien, jugando bien, una goleada que inclusive pudo ser mayor, 5-0 le ganó a Universitario de Vinto. Y Blooming, que sigue de capa caída, sigue en caída libre, cayó en Potosí, sumándose a los malos resultados que obtuvo acá en Santa Cruz, y además de algunas publicaciones que hubieron por ahí de un jugador que no fue, que presumiblemente había dicho de que estaba lesionado, pero fue observado acá en esto de las redes sociales, no perdonan a nadie. Lo filmaron, lo grabaron y ahí mostraron unas imágenes. Bueno, de todos los partidos que se han jugado, de las dos fechas que se han jugado, vamos a revisarla a continuación. Mientras tanto, Juan Carlos, vamos a un cortecito y volvemos, ¿no?
1: Sí. 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
3: 8 de la mañana con 37 minutos la hora, gracias a Casa Tokio. Seguimos avanzando nosotros en 11 más 11 fútbol en este día lunes, una semana completa que vamos a tener luego del feriado largo que tuvimos. 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Seguimos hablando de fútbol junto a Alejandro Guatara.
4: Vamos a revisar la fecha 13 para entrar en contexto de lo que ha sido los últimos días de la división profesional. El día martes comenzó a disputarse la fecha 13. ABB derrotó a Real Oruro por 4-1. Luego, el mismo día martes, Independiente Petrolero y Aurora igualaron 1-1. Este partido se jugó en la ciudad de Sucre. Guavirá derrotó a Real Tomayapo por 3-0 en partido jugado en la ciudad de Montero. El día miércoles, Gualberto Villarruel igualó con San Antonio 0-0. El mismo día miércoles, Nacional Potosí cayó después de ir ganando 2-0. Finalmente fue derrotado por Die Strongest en Potosí 3-2. Lo que provocó la renuncia de Eduardo Villegas, lo que habría provocado, no sabemos si exactamente fue así, pero ya Eduardo Villegas dejó de ser entrenador. Bolívar le ganó a Oriente Petrolero también ese día miércoles por 2-1 en La Paz. El día jueves, Universitario de Vinto cayó ante Real Potosí, ganó Real Potosí en Cochabamba, le ganó a Universitario de Vinto 2-0. Blooming y Always Ready aquí en Santa Cruz el día jueves igualaron 0-0, el día jueves 6 de agosto, recordemos, 0-0 en el estadio Tawiche Aguilera. Mientras que el viernes continuó ya otra fecha, ABB perdió ante Guavirá, es decir, ganó Guavirá en El Alto, una victoria histórica de Guavirá, porque es el segundo equipo cruceño que gana allí en El Alto. Recordemos que el año pasado Oriente Petrolero le había ganado 3-2 a Always Ready en un partido que se jugó en horas de la noche. Este partido de Guavirá, que ganó a ABB 1-0, se jugó en horas de la tarde en el mismo estadio de El Alto. El día viernes, Tomayapo, de local en Tarija, cayó ante Real Oruro por 2-1. Mientras que para el sábado continuó la fecha, ya estamos hablando de la fecha 14, San Antonio derrotó a Nacional Potosí, aquí, este fue ya el partido que derivó en la renuncia de Eduardo Villegas, San Antonio le ganó a Nacional Potosí por 2-1. El sábado, otro resultado sorprendente también, en la ciudad de La Paz, Die Strongest cayó ante Independiente Petrolero de Sucre, que ya no tenía a Thiago Leitao como entrenador, sino que el entrenador en esa ocasión de Independiente fue Juan Pablo Gras, ese delantero que tuvo hace muchos años atrás Independiente Petrolero, y ante la partida de Thiago Leitao se hizo cargo Juan Pablo Gras, y ahí logró una victoria también importante, quitándole el invicto a Die Strongest después de 13 partidos. El sábado continuó la fecha en la ciudad de Cochabamba. Bolívar, jugando bien, jugando un buen partido, derrotó a Aurora por 4-2. Y después vamos a hablar de este partido, de un hecho que sucedió allí en la ciudad de Cochabamba. Continuó la fecha 14, ayer domingo, en la ciudad de Cochabamba, en la ciudad de Oruro, Gualberto Villarruel cayó ante Always Ready, otro partido con mucha polémica. Se cobraron tres penales se cobraron a favor de Always Ready, y hay muchísima bronca, muchísima rabia en Oruro. Estaba mirando ya algunas publicaciones sobre el arbitraje de este partido que ganó Always Ready a Gualberto Villarruel. Real Potosí no tuvo mayores inconvenientes y venció a Blooming ayer mismo en la ciudad de Potosí 2-0. Y finalmente, Oriente Petrolero, ratificando su buen momento, goleó a Universitario de Vinto, una victoria que no se había dado en otras ocasiones ante este mismo rival, pero esta vez no tuvo mayores inconvenientes Oriente para terminar goleando por 5-0. Esa fue la fecha del campeonato de la división profesional. Vamos a ir un poquito a lo que ocurrió en Cochabamba, porque no hay que dejarlo pasar también. Se jugaba el partido Aurora con Bolívar. Y de pronto el árbitro paró el partido. No sé si lo viste o te diste cuenta, Juan Carlos, no te percataste de aquello. No. Para el partido y hace la señal, hay una señal convencional, que es cruzando los brazos acá por arriba, a la altura de del rostro, cruza los brazos, y eso es porque hay palabras, insultos, voces, con tintes racistas que provienen desde la tribuna. Y el árbitro era el señor Dilio Efraín Rodríguez. Al principio no se entendía cuando él para el partido, la verdad que no sé en qué minuto fue, pero él para el partido y después ya hizo la seña convencional, indicando de que habrían habido, porque no tenemos constancia de aquello, habrían habido cánticos o voces, insultos, no sé, en contra, y se referían al jugador Dairo Asprilla, este jugador colombiano que juega en Bolívar, claro, es de piel morena, y eso habría bajado, esos insultos habían bajado en contra de este jugador. El jugador se molestó, fue y reclamó, y los insultos no paraban. El partido se paró por lo menos cerca a 5 minutos, y Bolívar horas más tarde, lanzó un comunicado, hizo público un comunicado pidiendo una investigación sobre este hecho que sucedió en este partido contra Aurora. Hay que aclarar que no son todos los hinchas, no es toda la tribuna, son algunos hinchas que proferido estas palabras insultantes de tinte racista seguramente, y por eso el árbitro hizo la seña convencional y paró el partido, algo que la dirigencia nacional debe de investigar, si hay sanciones para este tipo de hechos, si se tiene que sancionar, buscar alguna forma de investigar y dar con los autores de lo que hubiera ocurrido en este partido. Eso para hablarlo, para referirnos a lo que ocurrió en dicho encuentro, que terminó venciendo Bolívar por 4-2. Y con eso ya quedó listo, quedó a la espera del partido que va a jugar mañana en la ciudad de La Paz frente a Sao Paulo de Brasil por los octavos de final de la Copa Sudamericana, en el cual está Bolívar, ya viene de vencer al Gremio, también de Brasil, y ahora le espera otro rival brasileño, que va a ser mañana. Otro partido que se jugó ayer y que no tuvo mayores inconvenientes, al parecer, por lo que vimos en la transmisión de televisión, Real Potosí venció a Blooming por 2-0. Lo de Blooming viene de empatar, no pudo ganar, no pudo derrotar, no tuvo argumentos para derrotar el pasado 6 de agosto aquí en Santa Cruz a Always Ready, y terminó igualando 0-0. Y a ese mal resultado de local que tuvo el equipo celeste, ahora se agrega esta derrota frente a Real Potosí en la Villa Imperial. Para el equipo potosino, Fernández hizo el primero, mientras que Jefferson Rivas en el minuto Fernández en el minuto 26 del primer tiempo hizo el primero para Real Potosí, mientras que Jefferson Rivas en el minuto 4 del segundo tiempo anotó el segundo gol. Blooming va a jugar el día sábado acá en Santa Cruz frente a Aurora, un rival también muy importante, pesado, pese a que viene de perder ante Bolívar de local, pero seguramente va a tratar de venir a buscar un buen resultado frente a Blooming, que no está pasando un buen momento. Ahora vamos al partido de Oriente Petrolero contra Universitario. Ese sí estuvimos presentes, ese sí lo vimos. Oriente Petrolero fue absoluto dueño de este encuentro, dominó a placer, o casi a placer, porque la Universitario solamente se plantó defensivamente, pero sin muchos argumentos ofensivos para poder inquietar mayormente. En el primer tiempo, por ejemplo, cuando el partido ya estaba en tiempo de adición, un remate de... ¿quién fue? De Camacho, un remate de Camacho, de en forma recta hacia el arco de Joel Bernal, que no tuvo mayores inconvenientes, fue lo único que produjo Universitario en el primer tiempo. Cuando ya Oriente estaba en ventaja, se había puesto en ventaja a través de Verdecio en el minuto 23, una muy buena jugada, y hay que destacar la actuación ayer de Lovera, otra vez de un altísimo nivel, está jugando Lovera, que fue el que movió el equipo, el que distribuyó juego desde su zona defensiva, porque Oriente no tiene un armador total, absoluto, para que tenga una mayor participación cerca de Roldán, por ejemplo, o de Escobar. Flores fue un jugador que se la tuvo que buscar, se la tuvo que rebuscar para poder alimentar tanto a Escobar como a Roldán, porque Roldán se colocó como un hombre por la derecha, por la franja derecha, y ahí fue donde provocó, y después inclusive hizo un gol a dos minutos del segundo tiempo. Pero en el primer tiempo, Verdecio, luego de una muy buena habilitación de Lovera, marcó el primero, rematando por arriba, derrotando al guardameta Bruno Poveda. Y luego Escobar, en un tiro de esquina también de Lovera, Escobar, que va con mucha fuerza, con mucha potencia, casi al ras del piso, agachándose, mete un cabezazo violentísimo y establece el segundo gol para el equipo de Oriente Petrolero. Jugaba bien. Inclusive pudo marcar un par de goles más o uno más Oriente en el primer tiempo, pero con el 2-0 prácticamente la victoria estaba ya encaminada, y esta victoria se terminó consolidando con un gol de Roldán, que fue revisado por el VAR. En principio lo habían anulado, en principio habían esperado, aguardado desde que se confirme si no estaba en posición adelantada, cosa que se confirmó, y Roldán anotó el tercero en el minuto 47. Herrera hizo el cuarto a los 73 minutos en una habilitación, una brillantísima habilitación de Flores, que lo vio desprenderse cuando ya Universitario estaba prácticamente jugado en el medio campo, no jugado tan ofensivamente, pero sí estaba un poco adelantado. y Herrera, que había ingresado por Verdecio, anotó el cuarto en el minuto 73. Y finalmente el Pollo Flores, cuando se jugaba ya unos segundos de adición, en el minuto 90 con 32 segundos, anotó el quinto. Gran victoria de Oriente Petrolero, que ha subido enormemente en la tabla de posiciones. Vamos a buscar a ver si encontramos la tabla de posiciones rápidamente para dar a conocer y revisar cómo ha quedado luego de jugada esta fecha 14 de la división profesional. Mientras tanto, le voy diciendo cómo se va a jugar la fecha 15. Comienza el día viernes. Recordemos que a mediados de semana no hay fútbol, porque hay Copa Sudamericana, juega Bolívar mañana. Entonces, el campeonato se va a reanudar el viernes 14, el 15 y finalmente termina el 16. Vamos a ver las posiciones. Acá están. Always Ready, con su victoria en la ciudad de Oruro, 33 puntos. Bolívar tiene 27. Recordemos de que todos los equipos tienen 14 partidos jugados. Bolívar 27, reiteramos. The Strongest también 27 en tercer lugar. Luego está Real Potosí, tiene 23. También está muy bien ubicado Real Potosí. 22 puntos tiene Aurora de Cochabamba, que va a ser el rival de Blooming el próximo sábado. Guavirá, con esa victoria tremenda que logró en el Alto, tiene 21, está muy bien ubicado y con enormes posibilidades de seguir mejorando. Oriente Petrolero, otro que también ha mejorado notablemente, ahora tiene 20 puntos en la tabla de posiciones. Independiente Petrolero, 19. Estos equipos repuntaron notablemente y vean cómo Blooming, de estar bien ubicado, ha retrocedido mucho y ahora está con 18 unidades. 17 puntos tiene San Antonio de Bulo Bulo, igual que Real Oruro. ABB se quedó con 16 puntos. Nacional Potosí, que increíblemente por el equipo que tiene debería estar mejor ubicado, pero tiene 15 unidades. Gualberto Villarruel tiene 12, Universitario de Vinto con 11 unidades en el penúltimo lugar, y Real Tomayapo, último, cierra la tabla de posiciones. Está muy complicado lo de Real Tomayapo, que como informábamos en principio, ha prescindido de René Hinojosa como entrenador. Tomayapo tiene 9 unidades. Esa es la tabla de posiciones del campeonato. Ahora revisamos la próxima fecha, el próximo viernes, dos partidos a las 15 horas. Universitario de Vinto va a recibir a Tomayapo, duelo de coleros prácticamente, ¿no? Porque Vinto está penúltimo y Tomayapo está último. Entonces ese partido va a definir realmente muchas cosas para el futuro de ambos equipos, ¿no? Importantísimo para Tomayapo, que no puede perder más si no quiere verse involucrado o complicado más en el futuro. Y a las 20 horas del viernes 14, Bolívar va a recibir a San Antonio de Bulo Bulo, y esto porque Bolívar tiene que viajar después a Brasil para jugar el partido de vuelta frente a San Pablo. El sábado, tres partidos a las 15 horas. Real Oruro en Oruro va a ser local, va a recibir a Oriente Petrolero. El mismo sábado a las 17:15, Guavirá en Montero recibe a The Strongest, mientras que a las 19:30 en el estadio Tawichi Aguilera, Blooming va a recibir a Aurora de Cochabamba. Vean ustedes, los tres equipos cruceños juegan el sábado: Oriente en Oruro, Guavirá en Montero y Blooming aquí en Santa Cruz. Y para el domingo 16 de agosto, la jornada comienza a las 15 horas. Always Ready va a ser local en el Alto ante Real Potosí. A las 17:15, Nacional Potosí en Potosí, seguramente ya con nuevo entrenador. Se decía ayer de que era Monasterio el entrenador de Nacional, recibe a ABB. E Independiente Petrolero, no sabemos si Gras seguirá como entrenador, va a recibir a Gualberto Villarruel de Oruro. Esa es la el panorama de lo que ha sido el fútbol en el país, de la fecha que se jugaron, las dos fechas que se jugaron seguida, en forma seguida, y la fecha que se viene. Para terminar, una información internacional para los seguidores de River Plate. No sé, seguramente hay muchos seguidores acá en Bolivia y en Santa Cruz. River Plate sigue muy mal en el fútbol argentino. Perdió su cuarto partido consecutivo. Y es más, no ha anotado ningún gol. Algo realmente muy extraño, algo increíble lo que sucede al equipo millonario argentino, que le está yendo muy mal en este campeonato actual. Y Boca no le está yendo también muy bien, porque solo pudo igualar frente a Vélez Sarsfield 1-1. Son los dos resultados de los equipos grandes del fútbol argentino, mientras que el otro grande, y el que dice y el que lo defiende mucho como es Chocó, Independiente, perdió de local ante Platense por 1-0. Esos son los resultados más importantes del fútbol argentino. Juan Carlos, ¿nos vamos?
3: Nos vamos.
4: Será hasta mañana, ¿no? Muchísimas gracias, amigo. Será hasta entonces.
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4: 9 de la mañana.
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Hola, hola, ¿cómo están, amigos? Tengan ustedes muy buenos días, iniciando el día con Cecilia y Corina Bellito en esta jornada de lunes. Lunes 10 de ya de agosto, como siempre nosotros contentísimos de compartir con todos ustedes. La bienvenida para todos, son las 9 de la mañana con 11 minutos. Así iniciamos su revista musical informativa en este inicio de semana. Como siempre, a través de Marítima 100.9 nos quedamos hasta las 11 en punto. Vamos con más canciones para que usted se divierta junto a nosotros y alegre su mañana.

Y sonido, estamos de vuelta acá en la radio, 9 de la mañana con 14 minutos. Seguimos avanzando en esta jornada de lunes. Con la buena música, con el buen ritmo, a pesar de esta mañana gris, mañana lluviosa, mañana con frío que hace, ¿no? Estamos en pleno invierno también. Vamos a seguir nosotros con más canciones para todos, aquí en Al Día con Cecilia y Carolina Bellido. Para ponerle mucho movimiento a su jornada.

9 de la mañana con 18 minutos. Vamos a seguir nosotros con más canciones. Estamos de vuelta acá en el programa. Nos quedamos hasta las 11 en punto aquí. No se olviden que las líneas telefónicas de las radios están habilitadas. Es el 773-38006. También está el 755-33308. Y de igual manera el 347-1617 para que usted se pueda comunicar con nosotros en este lunes, una nueva semana y semana completa que vamos a tener, claro que sí, en este 10 ya de agosto. Vamos con más canciones.

0: Mis amigos, estamos de vuelta ya, son las 9 de la mañana con 23 minutos. Vamos rápidamente junto a los titulares para que usted sea el mejor informado en este día.
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0: Mis amigos, vamos junto a la patria a esta hora de la mañana. Sánchez confía a superar trabas legislativas para proyectos en Carangas. ¿Qué más tenemos? Filas por combustible seguirán hasta fin de año, según un diputado. También GB San José cae ante Always Ready en medio de un polémico arbitraje. Aprenden a 6 antisociales en Oruro por robo agravado. También en Oruro licitan tramo carretero en el Choro Puente Carasila. También ley de hidrocarburos busca reactivar la producción en Bolivia. Trágica muerte de jaguar en Guayaramerín genera controversia. Vamos a continuar con más del país. A esta hora de la mañana el Gran Chaco cumple 150 años y replantea su modelo autonómico. También Romero urge resolver la crisis financiera de las gobernaciones. Familias achican la compra para hacer alcanzar el dinero. YPFB y el desafío de recuperar el gas sin caer en viejos errores. ¿Qué más tenemos? Fiscalía investiga biocidio de un jaguar en Guayaramerín. También, hablando un poco de fútbol, el argentino José Alfonso es el nuevo DT de Tomayapo. Bolivia suma 965 denuncias de violencia sexual infantil en 6 meses. Alerta naranja por nieve en 5 departamentos. Eso nos dice El País. Vamos con Correo del Sur a esta hora, cuando son las 9:25 minutos. Minutos, más bien, el final de un jaguar en Guayaramerín. Oposición pone de duda gobernabilidad de La Paz sin acuerdos políticos. También investigan muerte de hombre atacado por 5 canes en Sucre. Esto ya no es vida. San Julián protesta por la falta de combustible. La ley de inversiones abre el paquete de las reformas económicas. Seguimos avanzando con más de los diarios a esta hora de la mañana, aquí en su revista musical e informativa, ¿Cómo es al día? Con Cecilia y Carolina Bellido. Nos vamos junto a El Potosí. Reportan 98 muertos en minas de Potosí y hay tendencia a subir. También hablando de fútbol, Real Potosí derrota a Blooming y sube 2 escalones. ¿Qué más tenemos junto a El Potosí? A esta hora de la mañana aprenden a 13 policías por muerte de hombre con bala. Bolivia reporta 965 casos de violencia sexual a menores. Alcaldía anunciará datos de venta de puestos estos días. Hasta Evo dice que debieron ejecutarse sus órdenes de aprehensión. Vamos a continuar con más de la palabra del Beni. En su único titular, matan a un jaguar en Guayaramerín y abren investigación. Vamos junto a los tiempos. Emprender en Bolivia, una tarea difícil. 7 de cada 10 fracasan, según el CES. ¿Qué más tenemos? Danza, fe y tradición marcan la entrada autóctona. La Fiscalía investiga biocidio de un jaguar que entró a una casa. También envían a Palmasola a 3 brasileños por muerte de policía. Diputado alerta que filas por combustible continuarán hasta fin de año. Israel descarta irse de Gaza hasta que Hamas esté desarmada. ¿Qué más tenemos junto a los tiempos? Argentina ganó. La albiceleste se consagró campeona de la Copa Sudamericana de Voleibol. También Armonía, 30 años, la asociación ayudó a salvar a Paraba Azul en el Beni. Y Agenda Cultural, Willy Claure en el Portales y Estrenos marcan la semana. Vamos a seguir con más de los titulares a esta hora de la mañana. Vamos junto a El Diario a esta hora. ¿Y qué nos dice El Diario? Acuerdo entre gobierno y el Fondo Monetario Internacional pide protección social. También ley exhorta a mantener la fe para superar la situación, más bien la actual situación. El Papa insta a detener espiral de violencia. Jaguar buscó refugio y le quitaron la vida. Hablemos un poco de fútbol también. Olwell Ready se impuso a GB San José en Oruro y lo derrotó 3-2. Y por último, rige alerta naranja desde hoy ante llegada de nevadas en 5 departamentos. Bueno, vamos a continuar con más. Nos vamos junto a La Razón. Bolivia lidera la región en baja desocupación. Bueno, también el puntero se aleja. Olwell Ready le ganó a GB San José 3-2, hablando del fútbol nuestro, ¿no? Gobernaciones perfilan iniciar el trabajo por el 50-50. Velasco se declara tercera autoridad más importante. También en la cumbre de Iberoamérica es encaminada por España. En el puerto de Arica, el 73% de la carga es boliviana. Argentina mantiene el costo de peaje en la hidrovía. También con la ley de hidrocarburos, el gobierno apunta a generar mayor inversión y producción. Y por último, Irán pone condiciones a Estados Unidos para reabrir Hormuz. Vamos a seguir con más de los titulares a esta hora de la mañana. Y nos vamos junto al alteño. Vecinos ayudan a esclarecer delitos en el Alto. También el país recibió 1.1 millones de turistas en este 2025. El informe oficial es del INE, pero el gobierno cerró el Ministerio del Área, ¿no? También atracan un surtidor en Santa Cruz. Los malhechores armados se llevaron un botín de 1.300 bolivianos. También Roca recibirá hoy a los choferes. El alcalde y los dirigentes analizarán tarifas y el trameaje. Cada vez más lejos en la punta, Olwell Ready se consagra puntero del fútbol boliviano. Vamos a continuar ya con Zona Norte. Nos venimos aquí a Santa Cruz. ¿Qué nos dice Zona Norte? Evaluación revela que 20 niños necesitan de una cirugía de corazón. También Barrio Lindo suspende su atención por el incendio que se dio, ¿no? También dos vecinos del norte entre los abatidos. El 50-50 abre debate sobre tocar la constitución política del Estado. Eso nos dice Zona Norte. Vamos a ir rápidamente con la Estrella del Oriente, cuando son las 9 de la mañana, ya con 30 minutos, en su revista musical e informativa, como es Al Día, con Cecilia y Carolina Bellido. A ver, la Estrella del Oriente, que nos dice un nuevo rumbo energético, nueva ley de hidrocarburos busca recuperar la producción. También la policía reporta 2 atracos a mano armada en surtidores. Mujer apuñala y mata a su pareja. También Oriente goleó a la U de Vinto. Vamos a continuar con más de los titulares y nos vamos a El Día. Santa Cruz y Alemania buscan cooperación. También hablando de fútbol, Fiesta Albiverde. Oriente Petrolero gusta, gana y golea 5-0 a Universitario de Vinto en el estadio Tawichi Aguilera. ¿Qué más tenemos? Rusia destruye un almacén humanitario de la Organización Mundial de la Salud en Ucrania. También investigan el biocidio de un jaguar en Guayaramerín. Y por último, nos venimos ya al deber, que nos dice el deber a esta hora de la mañana. Las calles tienen dueños y cobran por estacionar. Bueno, Oriente golea y levanta. Golea 5-0 a la U de Vinto. Y además tenemos el improvisado hogar de 1.500 migrantes. También el Banco Central limita la emisión del dinero. El debate por autos chutos se reanuda con Chile, y Chile atento está a todo esto, ¿no? También Hugo Blanco asume el desafío de renovación del fútbol boliviano. Bueno, así hemos dado lectura a todos los titulares a esta hora de la mañana.
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0: Ya estamos de vuelta. ¿Cómo le va, Caro? Muy buenos días. ¿Qué tal el frío? ¿Qué tal el frío?
2: Frío no tanto, es la lluvia la que me molesta.
0: Sí, está muy copiosa, ¿no?
2: Sí, para quien pregunte quién parqueó ese vehículo fuera de la radio.
0: ¿Quién fue?
2: No tengo idea, no la conozco.
0: ¿Verdad?
2: Y bueno, pero si se cayó el agua. Va el agua, de que el cielo. Claro, agua del cielo acá.
0: Claro. Entonces,
2: No, pero yo vi más fuerte ahorita que acabo de llegar. Entonces, ¿qué me iba a mojar? Lo parqué todo atravesado. No. Pero no, sí di campo para la vereda. Hay campo para bien. Que pasen por la vereda. Lo que pasa es que medio atípica la manera de la parqueada, pero es lo que hay. Con claro. La vida es así. Y encima es lunes hoy día. Sí. Hoy es lunes, ¿no?
0: Claro, lunes.
2: No, es para salir de duda.
0: Lunes 10 de agosto ya.
2: Ando completamente desubicada. No sé qué día es hoy. No,
0: lunes 10.
2: Claro, y como yo estuve trabajando estos días.
0: Claro, usted no.
2: Entonces, para mí hoy es miércoles más o menos. Miércoles, jueves. O sea, estoy medio descolocada claro. con todo, ¿no? ¿Usted qué tal?
0: Bien, oiga, ahí descansando.
2: ¿Qué hizo?
0: Yo le digo que fui un ratito ayer a la cancha de unos amigos. Ajá. Ahí.
2: ¿Jugó pelota?
0: No. Fui a mirar la final. Fui a mirar la final.
2: ¿Solo mirar?
0: Claro.
2: No, ayer me tocó partido igual. Saludos a la gente de la Luján. La Copa Dorado Norte. No, dicen que escucha la radio. Me
0: ¿verdad?
2: Saluda una señora que
0: bien.
2: Me dice, yo la escucho en la radio. Bien, agradable la señora. Así que saludos para ella. Ay, es en la Luján y no sé qué anillo.
0: ¿El bateón qué?
2: Es que no me ubico bien, Juanca. Solo sé que es por allá. O sea, de ahí no sé más nada. Pero es la Copa Dorado Norte. Y el sábado, bueno, fuimos un poquitito más lejos, que en la tarde nos invitaron un ratito a una propiedad, quinta. ¿Cómo se dice?
0: Bien. Una quinta.
2: Una quinta.
0: Una hacienda aquí.
2: Ah, ya que dice nada, la hacienda tiene que tener vaca, bien, toda esa cosa. No, no tiene todo eso, pero hay mucho cariño en esa zona.
0: Ah, bien, entonces.
2: Gracias a Mariana también, que nos invitó por allá. Nos fuimos un ratito, la pasamos bonito, nos volvimos temprano porque claro. La distancia y cuando uno no conoce para manejar no es bueno, ¿no? Pero con los chicos. Sé que ha sido un fin de semana, yo creo que positivo para todos. Algunos leía que ahí escribían, nos falta un día más.
0: No, ¿cómo fue? ¿Cómo fue?
2: No daba, ¿no?
0: No da.
2: Bueno, pero podría ser.
0: No da.
2: Quizás, tal vez, nada.
0: Nada. Es el problema de quedarse en casa mucho tiempo. Uno, ¿qué hace en casa? Mirar tele,
2: claro,
0: comer,
2: ocioso, sí.
0: Dormir y nada.
2: No, volvemos ociosos.
0: Ya yo estoy despierto de las 2 de la mañana, pues no puedo dormir también.
2: Bueno, y el fin de semana también me sirvió para aprenderme de memoria el himno de la bandera de Santa Cruz.
0: ¿Completo o a medio?
2: Completo.
0: Ah, bien.
2: Si quieres se lo digo.
0: A ver.
2: El examen hoy día mismo.
0: Bien.
2: ¿Qué más
0: a recordar más bien, ¿no? Claro.
2: Sinónimo, antónimo y la rima.
0: Ajá.
2: Para el otro hijo.
0: Uh-huh.
2: Cada semana de exámenes en los
0: claro,
2: colegios.
0: Claro, sí,
2: Juan Carlos. Increíble que ya terminó el segundo trimestre, madre.
0: Ya vamos por entrando por el tercero, clase.
2: Claro. Y a ver, ¿qué más?
0: ¿Cuántos trimestres son? ¿Son 4?
2: Son 3, Juanca.
0: Ah, 3. Ah,
2: claro, porque queda septiembre, octubre y noviembre, el último trimestre.
0: Ah, verdad, sí.
2: Claro, ya no
0: sí,
2: queda
0: sí.
2: Nada más. Entonces, bien.
0: Total la razón.
2: También aproveché mientras estaba con los chicos en el auto, como para que ellos me acompañen a trabajar y les preguntaba.
0: Bien.
2: ¿Qué es un sinónimo? ¿Usted sabe qué es un antónimo?
0: Ya, yo me olvidé.
2: ¿Y si le pregunto el antónimo de feliz?
0: Infeliz.
2: Infeliz. Hay palabras que son más dulces, digamos, ya, ¿no? Infeliz.
0: Infelicito, entonces.
2: Ya, pero ya. Sirve, digamos, ya sabe cuál es el problema. Entonces me la pasé enseñando.
0: Bien.
2: En el fin de semana salimos un rato, trabajamos, de todo un poco. ¿Por qué? Porque todos los días son distintos, porque todos los días son días donde uno se tiene que aprender a las cosas que van pasando y son días mágicos. Así que, ay, también fue un fin de semana, Juanca, que, uh-huh. que me hizo feliz porque ayer...
0: ¿Ya?
2: Ayer llegó a esta historia, a este mundo, el bebé de la tía Paola. Nosotros le decimos la tía Paola porque la queremos un montón, el hermano de Cristóbal, que es compañero de mi hijo. Y bueno, ya llegó oficialmente el más chiquitito de la casa. Entonces Julián ya está con nosotros.
0: Bien.
2: Es un gordito precioso, hermoso. Y voy a ir a molestarle a la tía para
0: bueno.
2: hacerla reír, porque veo que después de la cesárea...
0: cesárea fue todavía peor.
2: Yo
0: aún,
2: voy a hacerla reír.
0: No se puede. Se le van a abrir los puntos. Y
2: pero igual, hay que chochar.
0: Bueno, que ahora ya todo es moderno,
2: claro,
0: ¿no? ¿Le pusieron grapa
2: nuevo?
0: o
2: no antiguo. Sé si le engramparon o no, pero...
0: sí.
2: Pero ya está aquí Julián entre nosotros en este mundo precioso y nosotros nos vamos a encargar de hacerlo más lindo para él. Así que felicidades también a este nacimiento que nos llena de alegrías a todas por igual, a todas las tías que vamos a ir a estar chocheando. Ha sido un fin de semana
0: bien.
2: De mucha actividad, como le digo. He tenido
0: mucho movimiento, claro.
2: Nacimiento, menos mal que
0: la
2: no
0: cancha.
2: Otra cosa. Nacimiento, fútbol.
0: Bien.
2: Y
0: esperando que todo lo malo se vaya.
2: Piscina, todo.
0: Bien. Me alegra por usted.
2: Un poquito, pero todo bien. Y bueno, este fin de semana ha sido un fin de semana para muchas familias muy trágico con lo del tema de la de la feria Barrio Lindo, sí, ese también. Incendio que nos madrugó a todos, porque creo que ninguno...
0: Nadie se lo esperaba, creo, ¿no?
2: Porque... Es que ninguno proyectó la magnitud del incendio.
0: Sí.
2: Creo que cuando dijeron incendio, pensamos todos nosotros en que iba a ser algo más controlable, y lamentablemente otra vez nos damos cuenta que no estamos ni siquiera cerca, ni quizás de cerca, sí, de estar preparados para un incendio de gran magnitud. Se ha perdido básicamente todo. Las autoridades ya hablan de muchas formas de colaborar a los comerciantes. Y no hay que olvidarse que antes de este incendio sucedió un incendio horas antes,
0: ¿ya?,
2: con una empresa de pinturas. Entonces creo que la ley ahí debería ser pareja para todos, para tratar de colaborarlos a todos por igual. Esta empresa también, si no me equivoco, es en el parque industrial que se incendió.
0: Claro,
2: aquí cerquita fue el incendio. Entonces, el tema de los vientos no ayudó en nada, al contrario, empeoró. Y vuelvo a repetir, estos son hechos que duelen en el alma por la situación, por la condición en la cual les quedan muchas familias que se dedican al tema del comercio, al tema de este trabajo, que es un trabajo más hormiga, más de...
0: Sí.
2: Bueno, son muchas cosas. Hoy vamos a hablar de esto, vamos a hablar también del impasse que estuvieron los bomberos allí. No pudieron trabajar tranquilos, lamentablemente.
0: Por tampoco, la misma gente que quería sacar las cosas, ¿cómo podemos decir? Arriesgó su vida también, ¿no? Porque me imagino que...
2: Los expuso demasiado a ellos, porque ellos tienen un plan operativo. Pues,
0: claro, ellos saben, pues, ¿no?
2: Y están tienen que precautelar más que la mercadería, las vidas humanas,
0: claro,
2: y el bienestar de ellos, obviamente, para ver por dónde atacarlo al incendio. Bueno, hay muchas cosas que se criticaron, hay muchas cosas de las cuales se habló, y hoy vamos a ir desglosando eso también acá, en el marco del programa, porque obviamente ya se están determinando cuáles fueron las causas. El fin de semana sirvió para eso. Ayer se hablaba inclusive de otro foco activo que estaba, que preocupó de nuevo, pero creo que con esta lluvia también va a servir para aplacar, ¿no? Más allá de cualquier cosa, Dios es muy sabio, así que hoy día sí amanecimos, hoy día tenemos mucho para ustedes, y hoy día este descenso de temperatura que se va a quedar solamente por la jornada de hoy, porque ya mañana comienza a mejorar, ya lo han dicho.
0: Y ya no llueve.
2: Mañana no llueve.
0: Le cuento que no hay micro.
2: No hay ni micro ni nada, no hay.
0: Y los taxis están por las nubes. Los yangos están por las nubes.
2: Sí, complicadito salir de casa para cumplir con las funciones laborales. Saludos a ustedes, saludos a la gente que nos escucha, y saludos a ustedes que están todas las mañanas junto a nosotros a través del 100.9 del día. Les proponemos la primera pausa.
0: Por favor.
2: 9:39. Primera pausa. Y enseguida ya comenzamos a ampliar todo lo que es información y a mandar saludos. Así que no se separen, ya venimos. ¡Profe! ¡Cambio!
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0: montar la dura.
1: Bueno, ahí está Elvis Crespo, porque esa voz yo la reconozco donde usted me mande.
2: Claro, sí, sí.
1: Es una voz nasal, extraña. ¿Y qué? ¿Nos manda a hacer ejercicio? ¿Qué dice la cadera, la cintura?
2: Claro, a celebrar, se llama la canción. Olga Tañón con Elvis Crespo.
1: Está buena la canción. Ah, eso es lo que necesitamos, música animada hoy día. Gente que tenga así buenos ánimos, buena actitud con la vida. Ya sé, no me vengo, se di cuenta, está lloviendo, claro que me di cuenta. Lo cual, qué mal al auto, en la puerta de la radio.
2: Sí.
1: Lógico que me di cuenta.
2: Ya tiene una grapa ya.
1: De la vecina, será. No sé. Se enojada. No, pero igual dejé para que pase.
2: Vi una grúa ahí, no sé.
1: Suceder. Van a pensar que alguien vino en estado inconveniente y lo dejó ahí al auto olvidado, sí, en la manera en la que parqué. Bueno, ahora en la otra pausa les prometo que me voy a ir a darlo vuelta.
2: A
1: la... Sí, a parquear bien, para que no se quede. Especialmente quien va a llegar enseguida, ¿no?
2: Un saludo para el grillo.
1: ¿Cuál grillo?
2: Es colega de nosotros acá en la radio, en la noche, él hace el programa, está escuchando el programa.
1: ¿Grillo, así se llama?
2: Sí.
1: No, así le dicen.
2: Así le dicen, así. No sé por qué.
1: ¿Arabulla el hombre?
2: Capaz que sea bulanguero, no sé si es su apodo.
1: Se me ocurre. Saluditos, gracias por estar con nosotros. Gracias por estar ahí. Julico, un abrazo para usted. Siempre el tan atento, tan tierno, tan dulce. Feliz lunes, dice el día, con un hermoso ramo de flores. Dios bendiga tu hogar, proteja a tu familia y conceda paz a cada corazón. Gracias, Julico.
2: Bien.
1: Que así se amen, que es un lindo inicio de semana. Y por ahí tenemos el de Doris, si no me equivoco, dice, buen día, despierta, sé feliz, ten siempre esperanza en tu corazón. Feliz lunes y excelente inicio de semana. ¿Qué dice Dorisita? Queridas hermanas Bellido, les deseo un buen comienzo de semana para todos. Se les extrañó estos días de feriado con el programa. Dice, a pesar del tiempo, que tengan un lindo lunes. Con mucho cariño, Doris. Gracias, Doris. Un abrazo. Qué lindo.
2: Bien.
1: Gracias a la gente que nos manda esa buena energía. Eso es lo que realmente necesitamos. Y ahora vamos a entrar ya de lleno con lo que es materia informativa a través del programa. Y ya saben que las líneas están para que ustedes también puedan participar y para que nos puedan hacer llegar cuál es su opinión con relación al tema que vamos a tocar, que es específicamente este incendio que se ha registrado el fin de semana en el Comercial Barrio. Vamos, Juan Carlos, presentamos.
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1: Amigo de la casa, quien ya ha estado con nosotros en varias oportunidades, por lo menos así lo consideramos, Álvaro Castillo, con nosotros ya en el contacto, y a quien queremos saludar y agradecerle, porque el trabajo que han realizado ha sido por más de 36 horas, ha sido un trabajo más allá de extenso, un trabajo muy estresante, muy agotador, emocional, físicamente, ha sido bien complicado. Álvaro, buenos días.
4: Gracias por el contacto, no sé cómo me escuchan.
1: Lo escuchamos bien, Álvaro, perfecto.
4: Buenísimo. Vale, disculpar la contraluz, no me da, estoy en una oficina ahorita.
1: Estimo que están ya, haciendo un relevamiento del alcance de este incendio, este siniestro. Ha sido muy complicado para ustedes trabajar en estas circunstancias y se ha dicho mucho de los bomberos voluntarios, pero desde acá el agradecimiento incondicional, porque ustedes han dejado todo, realmente... veíamos imágenes, nos llama poderosamente la atención el hecho de que, a pesar de ser voluntarios, tengan que seguir lidiando con toda esta situación. Álvaro, coméntanos un poco, más de 36 horas para sofocar incendio, ¿cuántas brigadas trabajaron?
4: Bueno, el día del incendio aglutinamos un total de casi 500 personas, entre ellos bomberos, personal de salud, o sea, de las ambulancias, paramédicos, personal de staff, que veía el tema de la seguridad del perimetral, interna, externa, militares, policías, estuvieron bomberos voluntarios del municipio, de la gobernación, la policía, creo que ya los nombré. Fue un movimiento extremadamente grande de gente, de recursos, de logística. Estamos hablando de más de 11 carros bomberos, 15 cisternas. Había harta gente, había mucha logística y harta gente, y aún así faltó logística en algunas cosas, por ejemplo el abastecimiento de combustible. Nos habíamos enfrentado a incendios grandes de 24 horas, pero no de 40, de 48 horas. Esto ya es, por así decir, un récord histórico en lo que refiere lo tiempo de respuesta. Nos faltó el tema de combustible. Ya en unas emergencias anteriores habíamos tenido una situación similar, pero no tan crítica como esta. Entonces, hay que analizar también ahora el tema del abastecimiento de combustible en emergencias de grandes proporciones, de una permanencia elevada, para que exista el abastecimiento de este carburante para los vehículos que están operando, ¿no? Que algo que en algún momento, algún día lo habíamos discutido, pero nunca pensamos que iba a llegar este día, ¿no?
1: Álvaro, perdón que te corte. En base a lo que vas comentando, ¿cuáles fueron los principales problemas? Porque, por ejemplo, se decía mucho de que no se ubicaban los cisternas, los puntos de donde ustedes pueden conectar la manguera. Se me fue el nombre.
4: Hidrante.
1: No había dónde conectar, porque muchos de los comerciantes se asientan en esas zonas, entonces lamentablemente no hay una señalética que diga aquí está. Llegaron ustedes y el caos ya estaba instalado, porque algunos estaban con baldes, otros les decían no, primero acá, no los dejaban trabajar de acuerdo a lo que ustedes sabían. ¿Qué fue lo que realmente pasó? ¿En qué se perjudicó más?
4: Habían hidrantes, logramos nosotros conectarnos a los hidrantes, pero el tema fue el comportamiento humano. Las personas no nos dejaron trabajar. En uno de esos momentos agarraron y quitaron los hidrantes del sector. O sea, no quitaron los hidrantes. Desconectaron las mangueras que estaban conectadas al hidrante y estaban abasteciendo a los carros, y la gente los desconectó y empezaron a usar el agua conectada al hidrante, que no tiene presión, que tiene alto caudal, pero no mucha presión, y obviamente eso evitó que el agua llegue al carro para que el carro le eche agua al incendio. Entonces, eso fue algo determinante al inicio, porque al principio nosotros habíamos sesgado el avance dos pasillos antes, pero cuando nos quitaron ese apoyo, esa fuerza, tuvimos que retroceder dos pasillos más. Entonces, la gente no entendía la estrategia en este tipo de incendio. A veces no es apagar el fuego como primer medida, es evitar que el fuego se expanda la primer medida, y la gente no entiende eso, ¿no? Entonces, y así funcionó esta vez, evitamos que el fuego se expanda, y una vez que evitamos que se expanda, o sea, lo teníamos confinado y contenido, ahí recién empezamos a extinguir. Ante eso, la gente, como no entiende esa técnica, empezó a desconectar los carros, a quitarnos las mangueras, se hicieron dueños ellos de las mangueras uno de esos ratos, agredieron físicamente, y obviamente ellos querían echarle agua a lo que ellos consideraban su puesto, su predio, su pasillo, su asociación, para poder proteger. Y esto no funciona así, ¿no? El comportamiento humano fue bastante caótico. Empezaron por el tema de agresiones físicas, y luego durante parte de la noche y la madrugada empezaron con ataques verbales a la gente. El hostigamiento verbal fue brutal. No se puede trabajar así, porque de ya estamos nosotros estresados por el tema del incidente, y que encima nos generen mayor cantidad de estrés mental solamente porque la gente no está entendiendo que nosotros estamos haciendo nuestro trabajo y no lo que ellos quieren, es bien difícil, ¿no? O sea, hay mucho por hablar sobre el tema, hay harto que discutir, porque no importa el estrato social, y esto es lo que quiero que entienda la población. Están estigmatizando a las personas por su descendencia, y les contaré que las personas por su descendencia no es que tienen este comportamiento de manera única, son todos. Te voy a contar esto. Uh-huh. Un día estuvimos en Equipetrol y cerramos una calle, ¿ya? Y vos sabés que la capacidad adquisitiva de la gente que vive ahí obviamente es de otro tipo de estrato social. Las personas se molestaron y quisieron agredirnos físicamente por haber cerrado la calle, ¿no? Y vos la ves, gente que tiene mucho dinero, etcétera. Entonces, no es una condicionante la descendencia o el poder adquisitivo de cada individuo. Simplemente que estamos acostumbrados a hacer lo que queremos en Santa Cruz, y eso tiene que cambiar.
0: Yo creo que, hola Álvaro, y me sumo un poquito aquí a la entrevista, te saluda Cecilia. Yo creo que eso parte principalmente por un tema, como decía Álvaro, de educación y de respeto. Creo que tenemos que comenzar a respetar a los bomberos. Nos hemos mal acostumbrado dentro de la sociedad a verlos como algo más, digamos, ¿no? De la sociedad, pero no darles la importancia que merecen. Y eso parte también por las autoridades. Es un tema social. Si queremos construir sociedad, no podemos hacer campaña para y por los bomberos solo cuando lo necesitan. Y después nada más, o sea, no me importa. No les damos el respeto que merecen. Y eso, repito, parte por el tema autoridades y posteriormente... Ese ejemplo obviamente se puede seguir como sociedad. Y vos lo decías muy bien, yo lo vi la semana pasada con el tema del incendio y fue realmente caótico. No deja de lado que uno se solidarice con lo que han pasado, claro, obviamente los comerciantes y con lo que están pasando, para nada. Pero más solidaridad me daba realmente ver el caos que estaban viviendo los bomberos en ese momento y en esa circunstancia. O sea, estaban tratando de salvar no solo la estructura, estaban tratando de salvar vidas, que creo que uno va partiendo por ahí. ¿Qué es lo más importante de este incendio? Que no se perdió una sola vida. O sea, partamos por ahí.
1: Más a pesar de la magnitud.
0: Imagínate un día normal, común y corriente, o sea, un sábado, un miércoles, cuando hay muchísima gente, que esto hubiese sido realmente caótico. Entonces no se perdió una sola vida y creo que de ahí tenemos que partir para comenzar a cambiar las cosas. Hay mucho por cambiar y hay mucho por hacer. ¿Obtuvieron algún tipo de compromiso, Álvaro, de autoridades? Porque me parece, yo he escuchado a algunas autoridades que sí han estado bien, han estado presentes, pero mucho compromiso para quienes lo perdieron todo. Repito, no estoy en contra, al contrario, me solidarizo y lo saben que siempre la solidaridad está, pero creo que también es importante comenzar a ver cuáles son los focos en este momento de mayor importancia y son ustedes. ¿Qué compromiso existe para el tema bomberos después de esto que han vivido?
4: Con respecto a las autoridades, yo quiero ser enfático en lo siguiente. Quisiera inicialmente felicitar a todas nuestras autoridades que estuvieron, llegaron, se hicieron presentes, que no politizaron la emergencia. Esto creo que es rescatable. Y cuando digo no politizaron, no llegaron a querer sacarse la foto e irse, o no llegaron a ellos querer comandar la emergencia y luego llevarse las flores. Es más, nos dejaron la tarea y nos delegaron la tarea a nosotros de poder manejar la emergencia, que es lo que corresponde. Eso es importante, porque en otras ocasiones se ha politizado mucho el evento y vamos a colocar como ejemplo la inundación en Tamaulipas. El gobernador era el jefe de incidente y él no sabe nada de emergencia. En Santa Cruz hubiera el alcalde que quiso tomar el control en el mutualista y él tampoco sabe de incendio. Cuando hubo el Málaga, el presidente con sus ministros quisieron tomar el control de la emergencia y ellos no hacen rescate. Entonces, esta emergencia tuvo el éxito que tuvo porque nos dejaron trabajar a nosotros, los bomberos, en función a la coordinación que teníamos con todos, bomberos de la policía, bomberos voluntarios. Ese fue el éxito y esto tiene que mantenerse así. Cuando la emergencia no se politiza, la emergencia se resuelve bien, porque nosotros tenemos que trabajar. Eso es bueno. Lo segundo es de que hubieron compromisos futuros de reuniones. Esperemos que se cumplan. Vamos a esperar su llamada para poder llegar con ellos, darles nuestros puntos de vista. Yo vengo atendiendo emergencias desde 1997 y en todas las emergencias que han habido siempre es lo mismo. Los vamos a reunir, mesas de trabajo y luego queda en nada. Después del incendio de la Ramada, del mutualista, todo el mundo se escandalizó y hay que hacer un montón de cosas, etcétera. Y nadie hizo nada.
1: Claro.
4: Después de esta emergencia, que nos convoquen y nosotros les vamos a decir, esto es así, así, así, así se evita y así se trabaja. Entonces, si nos hacen caso de manera técnica a lo que nosotros le digamos, nos va a ir bien a todos. Pero si se empieza a politizar las decisiones en futuro en lo que es la prevención, no nos va a ir bien. Un ejemplo de politización de un evento adverso son los famosos incendios forestales. Hablan de prevención y lo único que están haciendo es colocar bomberos por todos lados. Eso no es prevenir, eso es politizar y dar una mala imagen y una falsa sensación de seguridad. Que no nos pase lo mismo con este tipo de emergencia. Háganos caso a nosotros, porque nosotros sabemos muy bien técnicamente qué medidas se deben de absorber y de tomar para evitar que esto suceda.
1: Lamentablemente una de las unidades, si no me equivoco, sufrió el robo de sus pertenencias. O sea, ustedes ya estaban, bueno, creo que no son ustedes, pero sí uno de los bomberos que ya estaban ustedes levantando como bomberos voluntarios sus cosas para irse. Le robaron todo, le robaron casco, le robaron herramientas, o sea, Nos vamos a ese nivel de incomprensión del otro lado, de no darse cuenta, y no es el dueño de lo ajeno aquí. Estamos hablando de una situación de que si habían varias personas alrededor, podrían haber hecho algo al respecto, pero es como que todos quedan callados, todos guardan silencio, y alguien se lo robó, pero había una cantidad increíble de personas en el lugar.
4: Sí, al principio les robaron un pitón, que es una tobera para incendios. Al principio, en el incendio, se la robaron y se la llevaron, ¿no? Y eso fue a los voluntarios de Fundasol. Y posterior a eso, les roban su casco en uno de esos momentos de descanso, uno de ellos. Entonces, hay que ser demasiado desconsiderado, inconsciente, inhumano, para robarle una herramienta de trabajo a alguien en una emergencia, porque esa herramienta de trabajo de alguien en una emergencia es para resolver la emergencia. Pero nos estamos moviendo nosotros para poder dar con este tipo de actores, porque vamos a sentar un precedente. Medianamente nosotros sepamos quién tiene estos equipos o dispositivos en sus manos, vamos a sentar la denuncia. Esperemos que Fundasol lo haga y nosotros a nivel nacional nos vamos a sumar a esa denuncia para que exista acciones legales y no vuelva a suceder. Estas personas, antes de hacer un robo, tienen que pensarla dos veces antes de robarnos a nosotros.
1: Sin lugar a dudas. Álvaro, te rogamos unos segunditos, por favor, si nos esperas. Estamos con el fiscal asignado al caso ya con nosotros, Cecilia.
0: Gustavo Río, fiscal, porque ya empezó la investigación de oficio y bueno, creo que ya hay algunos avances. ¿Cómo le va, fiscal? Muy buenos días.
5: Buenos días, Cecilia. Un gusto estar y brindar la información a través de su medio de comunicación a la sociedad y listos para absolver algún tipo de duda respecto al caso de incendio.
0: Igualmente, fiscal, ¿qué se ha podido avanzar en materia de, inicialmente, por ejemplo, saber dónde comienza este incendio?
5: Bueno, hay un avance investigativo en el presente caso. Ya se tiene un punto referencial de dónde se habría suscitado este incendio, que es por inmediaciones entre la asociación 19 de noviembre y la asociación agronal. Es un perímetro prácticamente donde se ha podido determinar o verificar el origen a través de distintos testigos que han presenciado el incendio. Entonces este va a ser un trabajo de los peritos tanto del IDIF como de la unidad de bomberos a objeto de que nos determinen con precisión dónde se había suscitado este incendio, pero ya tenemos esos datos referenciales más o menos, el perímetro donde
0: ¿Y ese perímetro, ¿qué venden ahí en ese perímetro? ¿Qué zona es?
5: De acuerdo a la declaración testifical de los guardias de seguridad, se comercializa plásticos, materiales escolar, como también juegos pirotécnicos, ¿no? Esa información se ha obtenido de la declaración de los guardias de seguridad.
1: Fiscal, con relación a las especulaciones, ¿no?, que surgieron, se decía de que se estaba chayando dentro de esa área. Se dice también de que estaban varios de los comerciantes consumiendo bebidas alcohólicas, de que no existía la seguridad y esto se salió de control. ¿Se ha investigado un poco más acerca de esto? ¿Se sabe algo más?
5: Sí. Se manejan distintas hipótesis. Correcto. Una de ellas era de que podría haber sido un cortocircuito, entre otras hipótesis de que hayan estado personas consumiendo bebidas alcohólicas en el interior de la feria. Sin embargo, se ha convocado a los guardias de seguridad tanto de la asociación Shopping Miami, que da al frente del lugar del incendio, como también al guardia de seguridad de la asociación 19 de noviembre, quienes han manifestado de que no habrían visto, visualizado, al menos durante su control rutinario en horas de la noche, que personas hayan estado consumiendo bebidas alcohólicas o realizando algún tipo de ritual en horas de la noche, ¿no? Entonces, eso es lo que nos ha manifestado los guardias de seguridad. Pero esto será corroborado a través del desdoblamiento de las imágenes o filmaciones de las cámaras de seguridad de la asociación Shopping Miami, que da prácticamente al frente del lugar de incendio.
0: Fiscal, el hecho de que efectivamente esto se inicie donde venden plásticos, útiles escolares y pirotecnia, es lo que hace que se extienda tan rápidamente, me imagino, ¿no?
5: Ese informe nos dará con mayor precisión la unidad de bomberos, los peritos de la unidad de bomberos.
1: En el marco de las investigaciones, fiscal, con relación a este robo que han sufrido los bomberos, ¿se va a investigar algo también adicional? ¿Se va a ampliar más allá del incendio esta situación? Porque sí son hechos que los perjudican a ellos. Aparte de ser voluntarios, aparte de llegar con sus cosas, hay mucha gente que también obró muy mal, que los insultó, que los amedrentó.
5: No la escucho muy bien, Cecilia, pero Carolina. Sí, la investigación se está iniciando ya. Nos falta por convocar a distintas personas, a dirigentes también, para ver si cumplían las medidas, si la asociación cumplían con las medidas de seguridad, para que también nos remitan las listas de los comerciantes que vendían juegos de pirotecnia, etcétera. No, es un trabajo de investigación que se está iniciando, pero ya vamos colectando mayores elementos indiciarios. Ya tenemos las cámaras de seguridad o los dispositivos secuestrados que ya están pasando a la unidad del IDIF para su respectivo desdoblamiento. Se ha llamado a declarar a guardias de seguridad para descartar y confirmar algunas hipótesis que maneja el Ministerio Público. No, entonces, y también estamos a la espera de los resultados periciales de los que no vaya a indicar el IDIF, como también la unidad de bomberos.
0: ¿Cuándo es la declaración, perdón, de los guardias?
5: La declaración de los guardias de seguridad ha sido el día de hoy y también el día de ayer domingo.
0: Okay, entonces ya cuando tengan todo esto van a ir avanzando, obviamente, este fiscal. De aquí, ¿quién más va a ser citado a declarar? ¿Dirigentes?
5: Claro, dirigentes de distintas asociaciones donde se habría suscitado este incendio, que es entre la Asociación 19 de Noviembre como también la Asociación Agronal.
1: Bien. Perfecto, agradecemos mucho sus declaraciones, fiscal, y por colaborarnos con datos.
5: Ha sido un placer, Cecilia.
1: Gracias, el fiscal. Gracias. Gustavo Ríos con nosotros, asignado el caso, obviamente, las investigaciones van a continuar. ¿Escuchabas esto, Álvaro, con relación a lo que decía el fiscal? Dice que recién van a tomar las declaraciones. ¿Ustedes como bomberos tienen una hipótesis de dónde se pudo haber iniciado el fuego? Porque algunos decían, ya se ha determinado como bomberos expertos, de que aquí podría haber iniciado con un cortocircuito. Otros decían, no fue un cortocircuito. ¿Ya tienen más o menos una idea ustedes de qué podría haber pasado?
0: El lugar exacto.
4: No, nosotros no podemos emitir juicios al respecto. Es un caso bastante complejo. Sin embargo, lo que sí podemos hacer es mencionar de que este incendio, por la cantidad de temperatura, el combustible almacenado, la dirección del viento, el tipo de almacenamiento, el tipo de construcción, ha generado un desarrollo bastante atípico dentro de la estructura, y bastante atípico por varias razones. Entonces, nosotros estamos esperando que los señores bomberos de la policía, junto con la fiscalía, den por concluidas sus tareas de investigación, y una vez que se aperture el mercado para que exista la remoción de los escombros, nosotros vamos a solicitar hacer un acceso a la zona. Mientras se suscita el tema de desescombros y estabilización de la estructura, nosotros vamos a hacer un estudio sobre el movimiento térmico en la estructura, porque hay muchas cosas que solamente le hemos leído en libros, y creo que va a ser importante para nosotros poder entender mejor cómo ha sido el comportamiento de este que esto nos va a ayudar a nosotros en futuro a poder prever algunas técnicas y unas maniobras y el equipamiento correcto para este tipo de escenarios también. No, cuando hablo de equipamiento correcto, hablo de... Ustedes no sé si han visto los famosos erizos, los carritos que los presenta la naval como si fueran para incendios forestales.
1: Sí.
4: Bueno, esos erizos no son para incendios forestales, son para incendios industriales y son para este tipo de incendios. Entonces, en función a todo ese análisis técnico, dinámico del fuego que vamos a hacer, vamos a empezar a buscar el financiamiento para poder optar por este tipo de dispositivos.
1: Álvaro, una consulta con relación a esto. Ustedes que estuvieron adentro de la estructura, pues ya hoy día ya hay algunas imágenes de cómo ha quedado el día de hoy en la feria. Esto es para construir desde cero de nuevo, ¿no?
4: Sí, nosotros vemos que sí, hay demasiado daño estructural. No creo que exista la posibilidad de al menos buscar la forma de reparar.
1: Increíble.
4: Desde mi conocimiento, no soy ingeniero civil, pero desde mi conocimiento considero que esto amerita una demolición total y un levantamiento total nuevamente de la estructura. Y cuando eso suceda, esperamos que cumplan normativas internacionales, no nacionales, porque nuestras normas nacionales son muy antiguas, son muy de los años 90, del año 2000. Ahora ya hay otro tipo de elementos. Es más, hay una normativa específica que habla para lo que es protección contra incendios en lugares de abastecimiento. Entonces, deberían de regirse a esa norma.
0: ¿Qué tipo de así rápidamente, de observaciones hay en torno a esta normativa que ustedes vieron que no se cumple, no solo aquí, no, sino en todos los mercados, porque ese es un tema que hay que hacer una diferenciación. Barrio Lindo, a diferencia quizás de otros mercados que están asentados en terrenos municipales, están

0: estaba en la Avenida Brasil, ahí se quemó y obviamente quedaron en nada y los reubicaron y los trajeron en este sector. A mucha resistencia, a muchos de ellos.
1: Ojalá no pase lo mismo ahora, ¿no? Y es lo que se critica, perdón Álvaro, solamente unos segunditos te robo, es lo que se critica porque dos o tres días antes, si no me equivoco, una empresa privada se incendió en la zona del parque industrial, que es una empresa de pinturas. Entonces también los bomberos fueron, atendieron este siniestro, se pierde todo porque la empresa sacó un comunicado y demás. Nadie dijo mucho, pero acá, considerando de que están tantos comerciantes y de la situación que se registra, obviamente que se hace más grande. Pero tendría que ser la ley similar para todos, por igual, al tratarse de un predio privado. Entonces, si bien este es el compromiso tanto del Ministerio como de la Gobernación de colaborar y coayudar a los comerciantes, hay varias cosas que se observan y que no están siendo equitativas.
0: Yo hasta ahora no entiendo por qué el rubro comercial no tiene un seguro contra accidentes, contra incendios. Eso es lo que todavía hasta ahora yo no puedo terminar de entender. ¿Por qué no se asegura? Deberían de asegurarse, son asociaciones grandes. Las asociaciones deberían de comprar un seguro colectivo contra siniestros e incendios para sus propietarios, cosa de que si hubiese una emergencia así nuevamente, el seguro les tiene que cubrir en cierto porcentaje, obviamente, la pérdida total de su mercadería. Eso por un lado. Otro es de que, lamentablemente, sus almacenes y su punto comercial están... Hay muchas cosas que cambiar. La construcción, la forma de separarse, la clasificación de la venta, o sea... O todos vendemos esto aquí o y tiene que haber una separación, ¿no es cierto?, de todo. Entonces, hay mucho por trabajar ahí, por eso es que digo que las normativas nacionales son muy antiguas y que deben directamente direccionarse a las normativas internacionales. El mejor ejemplo está la normativa NFPA 1, que ahí les va a decir todo básicamente, que ya cómo deberían de al menos tener construcción o seguridad pasiva contra incendios.
2: Están solicitando, bueno, no sé si son de su grupo o sea, otro grupo más también, colaboración. Álvaro, equipos, ahí creo que un QR, ¿es para todos los bomberos, es para un grupo de bomberos, para que nos expliques un poquitito para poder ayudar?
0: Ese QR que fue que como que nació el momento para el tema del combustible, porque no había la certeza del combustible. Lo lanzaron, no me acuerdo qué día, o creo que fueron las primeras horas, porque ya estábamos colapsando con el tema del combustible. Esa era una solicitud que se hizo a nivel general, previa coordinación con las otras organizaciones. Les mencionamos al resto, y el resto también hizo lo mismo, que íbamos a hacer una solicitud de apoyo para el tema del combustible, porque hasta ese momento, hasta que no tengamos nada cierto, no era, existía una incertidumbre del abastecimiento del combustible, pero ya la gobernación se comprometió, hizo llegar 1,000 litros, luego llegó el gobierno nacional con el ministerio, hizo llegar otros 2,000 litros, entonces con eso cubrimos la emergencia en lo que refería al combustible. Posterior a eso, se hizo la solicitud para el tema del lavado de los equipos. Los equipos quedaron muy contaminados por la cantidad de lubricantes, solventes, grasas, y si no los lavábamos, los íbamos a perder. Gracias a eso hubieron dos empresas que aparecieron, que nos están haciendo actualmente lavado de los equipos, para no perder los equipos y tenerlos operativos. Y hablando sobre el tema de las necesidades, estaron unas motorizadoras que son unas sierras circulares.
1: Correcto.
0: Entonces, hoy día, hablando con los comandantes de otras unidades, hemos combinado en hacer una cotización de 8 motorizadoras. 8 son para los 8 grupos que estuvieron operando en este incendio y que sabemos que en el siguiente también vamos a estar los 8. Entonces, para hacer nuestro trabajo más rápido, sirven tanto para incendios como para rescate, por cierto. Y hicimos una cotización, sale como $10,400 comprar las 8 motorizadoras que van a estar en los 8 cuarteles. Estamos intentando de hacer una campaña con el Comité Cívico para que exista un solo QR o un solo punto de acopio de dinero y así poder comprar las 8 herramientas y que sean distribuidas a los 8 cuarteles que participaron del incendio, porque fuimos los mismos 8 que estábamos en los incendios de la empresa West Chemical y somos los mismos 8 de siempre que estamos en todas las emergencias que se suscitan en el departamento de Santa Cruz y algunos municipios aledaños. Entonces, hemos visto por conveniente hacer esta campaña colectiva, masiva, solamente para este tipo de herramientas. Quizás en futuro hagamos alguna para el tema de las cámaras termográficas, que también nos hicieron mucha falta y nos hacen mucha falta.

0: pero lamentablemente estas cámaras termográficas tienen un costo muy elevado y vamos a intentar hacer una campaña internacional porque sabemos que en otros países como en Estados Unidos, especialmente en el estado de California, ya estas cámaras térmicas de mano tienen un precio muy bajo y vamos a intentar, aunque sea, conseguirlas de segunda mano.
1: Sería bueno, ¿no?, y unificar todo. Álvaro, te agradecemos mucho. Por ejemplo, mire, sobre esta conversación que tenemos, si es real. Buen día, trabajo en una corredora de seguros. Las compañías no aseguran los mercados, sí. No cumplen con las mínimas medidas de seguridad que piden. Es real. Por eso es que no son lugares asegurables. No es que no vayan a asegurarlo, sino de que ninguna aseguradora lo acepta porque no tienen ni lo más básico. Así como cuando ustedes van con estas normativas internacionales a los predios donde se realiza un evento grande o masivo, los bomberos tienen que fijarse de que esté todo bien, la policía tiene que fijarse que esté todo bien dentro del marco y la norma de lo básico, lo mismo debería pasar con estos lugares. Y lamentablemente no existe. O sea que si se va a hacer una reconstrucción, deberían sí apuntar a hacer una reconstrucción total, pero con cosas básicas, hidrantes, toda la conexión que va por arriba y que esto está en cualquier parte del mundo, incluso en los supermercados, que sirve para este tipo de situaciones. O sea, y aquí no hay. O sea, aquí estamos cada vez creciendo más, pero lo estamos haciendo de manera irregular y sin reglamentos, como decís que es fundamental. Álvaro, sí, muchísimas gracias, de verdad, por haber estado y a todos ustedes los bomberos por
2: ¿cuándo,
1: la labor que hacen?
2: La última pregunta que tengo, Álvaro, ¿cuándo se habilita para que puedan ingresar los comerciantes? ¿Todavía no?
1: El 22, creo.
0: Nosotros no tenemos la decisión sobre eso, es directamente la alcaldía junto con la fiscalía quienes van a dar el ok para poder ingresar.
2: Bien, pero todavía no hay una, me imagino que sí recomiendan esto, ¿no? ¿Todavía es riesgoso? ¿Todavía es peligroso?
0: Para nosotros todavía es aún peligroso. Tiene que haber un acceso controlado primero y obviamente tiene que haber colapso de algunas partes, colapso voluntario o obligatorio, o sea, tumbar algunos lugares para que recién sea seguro, así como también algún tipo de apuntalamiento o mejora de la infraestructura en algunos sectores para poder hacerlo seguro el ingreso.
1: Bien. Correcto. Gracias, Álvaro. Un abrazo.
0: Gracias a ustedes. Que tengan un buen día.
2: Gracias. Y no nos olvidemos que esto debe ser una tarea de todos, no a partir de esta situación nada más que se ha registrado, ¿no?
1: No, eso es, como dice Álvaro, para hacerlo desde cero y para hacerlo de la manera correcta. Y a ver, no nos vayamos muy lejos. Así, esto sucede después de lo que pasó en la Feria Barrio Lindo, aquí en el primer anillo de circunvalación. ¿Saben la cantidad de mercados que hay en la ciudad construidos por la alcaldía que tienen normas básicas como para que estos comerciantes vayan a esos lugares? Pero no quieren. Ese es el tema. Y ahí también está eso de el tire y afloje con la gente que no quiere ir, donde se les asignan estos lugares que están vacíos, sin uso, porque dicen, no vamos a tener ventas allá.
2: Pero es que en el caso de los comerciantes de Barrio, yo no creo que eso tendría que pasar, porque te repito, no son predios municipales, ellos no están en predios municipales. Si bien los comerciantes pedían, no sé si don Edgar Álvarez va a poder ingresar más adelante, entró a la reunión, que es concejal don Edgar Álvarez, y era uno de los comerciantes que perdió.
1: Sí, uno de los dirigentes que estuvo ahí desde el principio hasta el
2: pero
1: final,
2: además,
1: ¿no?
2: Él tiene sus puestos,
1: claro,
2: en la feria.
1: Claro que sí.
2: No sé si tiene uno, tiene varios, creo que tiene también en otros mercados, repito esto, pero la feria es privado. Entonces, si bien le estaban pidiendo en este caso al gobierno municipal que les dé un lugar momentáneamente para que ellos puedan vender, no sé si esa debería ser la salida principal. Ojo, estoy hablando desde mi ignorancia en este manejo, ¿no? ¿Por qué? Porque no le compete al gobierno municipal,
1: claro,
2: darles un lugar momentáneamente. No es una obligación, no es como los otros centros de abastecimiento que efectivamente están en predios municipales.
1: Ahorita
2: esto
1: hay
2: es
1: una
2: privado.
1: Multa, si no me equivoco, no sé si son 2.000 o 20.000 bolivianos la multa. 2.000 bolivianos a los que salgan a vender.
2: Lo que iban a hacer, para que no vendan el sábado pasado, ¿no?
1: Nadie puede salir a vender hasta el 22.
2: Claro, ni el miércoles.
1: Hasta el 22 de este mes, nadie.
2: Ni sábados ni miércoles.
1: No. Okay. ¿Por qué? Porque dicen que la ley tiene que ser para todos por igual. Pero hay gente que necesita vender o tiene mercadería que se le va a echar a perder si la siguen guardando. Entonces, ¿qué pasa? Gente de la zona, por ejemplo, de la Cumaví, que ayer los escuchaba hablar, y de los famosos mañaneros, inclusive, creo, no me acuerdo el nombre de esa feria, que es más adelantecito, dicen, no, porque se van a venir para aquí a vender, se asientan en la calle, no hay quien los saque.
3: Ah, la feria de la Cumaví. Sí,
2: claro, es que ahí hay un tema que efectivamente sí va a tener que intervenir el gobierno municipal, está complejo, porque tiene los mañaneros que salen a la calle a vender de la feria. Pero repito, son particulares, son comerciantes particulares. Y por el otro lado está, obviamente, el tema de que ellos tienen un negocio que es privado. Hay una situación de emergencia para absolutamente todos porque lo perdieron, absolutamente todo. Hay gente que ha perdido efectivamente todo y lógico que hay que ser solidarios y me imagino que el gobierno municipal va a buscar una salida alternativa a la solidaridad. Pero llevarlos, digamos, a premios municipales va a ser momentáneo, va a ser permanente, no sé.
1: Claro,
2: porque
1: mire,
2: esos terrenos son de ellos.
1: La multa es de 20.000 bolivianos si salen a vender los comerciantes de la feria. Así lo establece el comunicado de los gremiales, la Federación de Gremiales de las distintas
2: asociaciones. Me hubiese encantado hablar con don Edgar Álvarez. Qué pena que no pudimos, porque como concejal y obviamente dirigente de la zona sabe...
1: Claro, qué es lo que procede.
2: Y estos terrenos, digamos, ¿no? Los adquirieron ellos. Efectivamente, yo me estaba olvidando de ese dato que pasó, Álvaro. Y salen de un incendio y se van allá.
1: Indican de que ya están gestionando espacios en calles y avenidas para empezar a vender en los próximos días. El tema es que se van a ir a los lugares donde ahí... no se perjudique a Santa Cruz con el caos y el desorden, pero sí se va
3: no
1: a
3: hacer,
1: o sea,
2: sí, pero, a eso me voy. Pero les repito, ahí sí va a tener un trabajo bastante, me imagino que don Edgar Álvarez, repito, como concejal, porque hoy ya no está solo como dirigente, efectivamente.
1: Claro, ahora ya está en otro
2: ya
1: lugar.
2: Ya es otro rol el que tiene, que es dirigente también de los vendedores de ahí de la feria, no sé de qué asociación, porque ¿cuántas asociaciones son?
3: Son varias.
2: No, son muchísimas. Pero las que se vieron perjudicadas.
1: Son, si no me equivoco,
2: y
1: son
2: afectadas.
1: 8 o 9 las asociaciones, la que más ha sufrido.
2: Eran 10.000.
1: La Cronal.
2: 15.000 puestos al final.
1: Pero las asociaciones...
2: Eran como 12, creo, las asociaciones que sufrieron efectivamente y que están padeciendo esto, que es realmente una desgracia, porque es una desgracia. Pero me imagino que don Edgar Álvarez ahí como concejal también va a ver lo mejor y va a trabajar con la dirigencia, desde la dirigencia también, y obviamente como concejal para que sea lo mejor para Santa Cruz. Pero me hubiese encantado poder conversar con él, que no está de más, en algún momento lo vamos a hacer, porque... Hay que ver cómo va a funcionar todo esto, ¿no? ¿Cómo
1: claro,
2: va a funcionar?
1: ¿Cómo deriva todo esto? ¿A dónde apuntan y qué es lo que se va a hacer?
2: Un sinfín de... Se genera ahí un debate, ¿no? El fin de semana. Debate fuerte en este
1: es
2: tema
1: que,
2: de los mercados.
1: Claro,
2: y de este incendio.
1: Para muchos no es justo lo que está pasando. Primero, o sea, y hay que agradecer a las autoridades que estuvieron. Hubo ministros, estuvo el gobernador. El único que no se lo vio en el lugar in situ fue al alcalde, pero más allá de eso... no pasó mayores, habían otras personas que sí estuvieron dentro de la alcaldía municipal para colaborar. O sea, ahora están haciendo trabajos de remoción y de limpieza. De ahí tienen que ver qué es lo que va a pasar con esto. Pero los comerciantes dicen, nosotros necesitamos salir a vender.
3: Y se van a poner en alguna calle y ahí van a perjudicar.
1: Y a los prepos sonamos, porque ahí claro. No es que se sienten en una mesa y bueno, ahí es, okay, gracias, sí, nos dan este espacio, vamos allá. No, cada
2: pero
1: uno
2: aún
1: quiere
2: si
1: ya
2: se
1: arrancar
2: da
1: a lo
2: este
1: suyo.
2: Tema de solidaridad, es decir, de trasladarlos momentáneamente, hasta que puedan ellos reconstruir este espacio, porque tienen, como decían, que tumbar,
1: claro,
2: todo
1: tumbar
2: eso.
1: Todo.
2: Aún si se da, Carolina, tienen que establecer un espacio, un tiempo determinado, ¿no? Me imagino que tiene que ser
1: así. Sería lo correcto.
2: Claro.
1: Pero de ahí a que lo acepten, sí.
2: Pero es que no les compete, al gobierno municipal, te repito, no le compete.
1: Está bien, no le compete al gobierno municipal, pero no estamos hablando de qué le compete o qué no. O sea, si recuerda que la mayoría de los mercados están asentados donde ellos quisieron, porque nadie los sacó.
2: Pero son terrenos municipales.
1: Le diré que los mañaneros no son terrenos municipales.
2: No, es que los mañaneros no están en ningún terreno, están en las calles.
1: Pero eso es lo que quieren hacer los comerciantes ahorita, a
2: claro,
1: eso me voy.
2: Pero en lugar de dejarlos o de permitir que esto pase, tiene que haber, si van a ayudarlos, porque está bien si quieren ayudar. Obviamente hay mucha gente que no está de acuerdo con este tema, porque se generó un debate el fin de semana.
3: Claro.
2: Si usted mañana se le quema, póngale la casa, Juan Carlos. Como vos pusiste el ejemplo de la empresa, se les quemó todo. No fueron a tocarle la puerta al gobernador,
1: claro,
2: no fueron a tocarle la puerta al alcalde para que les dé todo, les dé otro lugar.
1: Incluso el gobierno nacional, claro, el gobierno nacional ha anunciado de que se les va a dar
2: está bien, pero si
1: prioridad
2: quieren,
1: atención de créditos y esas cosas.
2: Si quieren hacerlo, pero bueno, eso podés decir que vas a gestionar, pero es un tema también de la banca privada. Tampoco se puede pedir condonación de deudas cuando la banca tiene la última palabra. Yo no creo que, o sea, es un tema de banca eso, ¿no? Es un tema privado, efectivamente.
1: Pero el gobierno sí lo está haciendo.
2: No, pero el gobierno no puede obligar a la banca.
1: Pero los ayuda, Ceci, a eso me voy. Yo sé que no pueden obligar, yo sé que no se pueden asentar, pero hay ayuda de por medio. Y no está mal si la quieren gestionar, pero muchos sufren este tipo de situaciones. No hace mucho, fue también hace un par de años la empresa Maxiquini, ¿verdad? O sea, no se les perdonó deuda, no se les perdonó nada, pero en este caso, como son, en total estoy leyendo aquí 14 asociaciones, Sí se está gestionando algo masivo.
2: 14.
1: Porque, sí, 14 asociaciones. No van a atender, bueno, ya no atendieron el 8, el 12 y el 15. ¿Eh? Vuelven recién el 22, si no me equivoco. Así lo acatan hasta el 15.
3: Bueno, pero no, lo no cierto es de que ojalá no estén en las calles, porque de verdad, hay los domingos, por ejemplo, hay una ahí en el sexto anillo.
2: Ahí
3: una
2: feria. Ese es el trabajo verdadero de la alcaldía,
3: claro,
2: en este momento.
3: Ahí se apuestan
2: cuidar al resto
3: todos los domingos.
2: De la población.
3: Sí. Los jueves aquí en la Cumavi.
1: Oiga, ¿no? Pero los mismos dueños de la calle, o sea, el propietario de la casa, uh-huh, les dice, salió un reportaje hace dos fines de semana, si no me equivoco, creo que es en el periódico El Deber, que uh-huh, lo vi virtual, que decía, nosotros hemos intentado a dialogar con ellos, y se enojan, se van y se te asientan en tu acera, dicen, la calle no es de nadie.
3: No,
1: es casa de aquí para adentro.
3: No, es de la alcaldía. Sí, pues,
1: esto
3: ¿no?
1: es lo que tienen que comenzar a regular y ver para que no se salga el control, porque si no va a ser grave.
2: Ahí tiene la alcaldía trabajo realmente que revisar.
1: Sí, sí, sí.
3: Porque yo me recuerdo bien el mercado mutualista. Los comerciantes negaban a irse al mercado mutualista, uh-huh, porque eran los que estaban en las áreas grandes, en Los Pozos, ¿no? Ahí estaban apostados. Y en las calles adyacentes del mercado de Los Pozos.
1: Sin ir lejos,
3: y ahora, ¿y cómo está el
1: tercer
3: mercado,
1: anillo, ¿no?, externo, uh-huh, del mutualista. Sí. Sigue todavía tomado cierta parte de,
3: sí,
1: la
3: también,
1: avenida. Cuando
3: claro,
1: ellos
3: no,
1: se le pusieron las casetas para que... No, pero claro, ellos siguen sobre...
2: Yo confío en que esta gestión del gobierno municipal...
3: Ojalá, de
2: esta
3: verdad
2: gestión
3: eso
2: va a cambiar, sí, las cosas. Me pareció muy muy interesante lo que dijo Álvaro, que no se politizó el tema de incendios. Sí, sí, yo recuerdo efectivamente en otras situaciones de desgracia que iban las autoridades, sacaban las fotos, o sea, ahora no. Y me parece que está bien. Obviamente me parece, yo confío en que esta gestión tiene mucho trabajo, de todos los frentes, si vos querés, tiene trabajo,
3: sí,
2: por todos lados el actual alcalde y obviamente esta
3: porque
2: gestión
3: si usted,
2: municipal.
3: Yo he tenido
2: pero confío en que la relación gremial gobierno municipal va a cambiar, tiene que cambiar, sí, a partir de esta gestión. Y no digo porque que sea un problema gigante. Yo creo que se tienen que adecuar y tienen que adecuarse a la norma. Así como, por ejemplo, se hizo lo que se hizo en una oficina que parecía que nunca iban a cambiar las cosas, como es la oficina del CER, ¿no?, de los impuestos. Bueno, se puede hacer lo mismo con,
1: claro,
2: diferentes sectores.
1: Es que se
2: confío en
1: que
2: se va a hacer. Realmente confío.
1: Pero
2: en
1: dentro
2: que
1: del proyecto
2: hacer
1: estaba, ¿no?, el tema comerciante, el tema transporte.
3: Sí.
1: Estaba.
3: Sí, porque si sí, usted sí mira el mercado nuevo, Los Pozos, por allá, por no me recuerdo cómo se llama la zona. Muchos puestos vacíos y se están fregando porque,
2: claro,
3: no son utilizados.
2: En la Alemania.
3: En la Avenida Alemania.
2: A mí me queda cerca. Yo soy compradora, claro, de ahí, por ejemplo.
3: Y hay varios puestos, si usted fija, hay varios puestos que no están...
2: está vacío.
3: Y acá el mercado nuevo, La Ramada también, y el Abasto, ni qué decir, digamos.
2: Están vacíos. Pero sí, les repito, esos son predios,
3: claro,
2: municipales. La alcaldía les construyó estos lugares. Bueno, quieren algún lugar... momentáneamente, yo dudo que lo vayan a hacer, dudo que vayan a decir, ah, bueno, me voy para allá, efectivamente, mientras dure la emergencia acá en Barrio Lindo.
3: Claro.
2: Son privados, no lo van a hacer, su clientela está para esta zona, dudo que lo hagan.
1: Claro.
2: Ahí está la tarea del alcalde, de la gente del gobierno municipal, del propio concejal Álvarez, que no sé si le estoy poniendo una mochila muy pesada, pero confío en él, en que lo tiene que hacer, porque no todo, solo tiene que actuar desde la dirigencia,
3: sí,
2: sino tiene que actuar también como concejal ahora, porque
3: la
2: para eso
3: eligió,
2: fue electo, efectivamente,
3: sí,
2: pero tienen que hacer algo para que la ciudad no se vea perjudicada, efectivamente, porque, repito, el tema de, y no se enojen, pero el tema de Barrio Lindo son privados.
1: Claro,
2: es un predio,
1: claro,
2: privado, que efectivamente, si sigue el mismo modelo del comercio informal que nosotros todos estamos acostumbrados,
3: claro, que estamos viendo siempre,
2: está acostumbrado,
3: ¿no?
2: Yo estoy todo, Santa Cruz está acostumbrada, el país está acostumbrado a este tema de la...
1: del
2: comercio.
1: Del comercio.
2: Pero es que tampoco es tanta informalidad. Y si vos querés en Barrio Lindo, sí, hay gente que te vende, no, en las calles, sí, claro. Pero hay gente que te vende en los puestos. Si un puesto no es barato ahí.
3: Sí, sí, caro también.
2: Yo voy, generalmente no compro en la calle yo cuando voy a Barrio Lindo. A mí me encanta recorrer cuando voy a Barrio Lindo adentro. Y un puesto adentro, lo más barato que te cuesta un alquiler, creo que es, ¿cuánto? $800, $500. Alquiler.
3: Por lo menos, digamos, que bajo.
2: Te venden las vallas.
1: Ah, no, eso sí sabía.
2: O sea, es privado.
1: Y te venden incluso parqueo, sabía, ¿no?
2: Y no está mal.
3: Claro.
2: O sea, te repito, no está mal porque es un negocio privado. Yo nunca voy a criticar lo que te genere recursos económicos.
3: Claro.
2: Pero de la misma forma, efectivamente, porque hay un perjuicio, hay una tragedia, de por medio esto es una tragedia, debe tratarse de la misma manera absolutamente todo. Esto es privado. ¿Es un modelo de comercio como estamos acostumbrados en Bolivia? Claro que lo es, pero es privado,
3: sí,
2: desde todo punto de vista. Entonces, de la misma manera, hay que buscar lo que sea mejor para la ciudad.
1: Las mejores alternativas para que nadie se perjudique.
2: Mira la hora.
1: Seguir avanzando. 10:30. Y hablando de avanzar, eso hacemos nosotros, porque si no, aquí no detenemos en el tiempo. 10:30 ya de la mañana. Seguimos con esto que es el día y nos quedamos con vos.
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3: Vamos a ponerle ritmo a la mañana, no queda de otra.
1: ¿Ritmo?
5: Ya tendría que estar.
1: ¿Bronceado llegó Juan Carlos?
2: ¿Dónde se fue?
3: No,
1: a mirar un partido, ¿y qué bajo el sol? Ay, Dios. Una gorrita, pues, Juanca.
3: Sí, es por eso.
1: No se lo ve en la cámara.
5: No, tú sos.
1: Qué maldad la mía. No, pero en serio, hoy lo vi extraño. Entonces me dice, no, sí fue claro, es eso. Está bronceado, Juan Carlos. Mucha gente
3: claro,
1: aprovechó.
3: Claro, 2 horas tuve ahí.
1: El único día de sol aprovecharon para ir a broncear.
2: ¿Cuándo fue?
1: Yo me fui
2: el sábado.
1: Ah, fue
2: el sábado.
1: Sí, fuerte estuvo el sol. Fuerte estuvo el sol. A nosotros nos tocó trabajar, igual quedamos aquí chaposos. ¿Verdad? Y ya hoy día, nada, lluvia. Ayer cambia el clima con esto.
3: Ya está saliendo el sol también, niña.
1: Y le dije, ya después de esta lluvia que se cayó el sitio, ya no llueve más. Van a ver, esta semana va a ser bonita para todos por igual, que eso es lo más importante. ¿Vamos a la pausa?
2: Vamos, enseguida regresamos. Aguárdenos, estamos en vivo.

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0: Bien, ya estamos de vuelta. Ahí estamos escuchando bonita música, música nueva, Juan Luis Guerra junto a Carlos Vives. Buscando el mar, se llama esta canción.
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2: Nos hace falta buena música.
0: En la ciénaga del tiempo. Buscando el mar, ¿qué tal? Ya la tenemos.
2: ¿No fue concierto de Gazú?
0: No. Fue furor, ¿no? Se puso, mira, pero, le pusieron varias clases de tipo.
2: No, pero aparte de eso, ella se sintió tan a gusto aquí en La Paz, en todo. Claro. Pero, bueno, mira, ella estaba chocha en la vida.
3: Creo que en Cochabamba bailó Caporal.
2: Sí. Genial estuvo con la banda. Es que la música nos hace bien.
0: Claro.
2: El hecho de tener artistas internacionales que vengan a nuestro país también, eso nos pone a otro nivel. Eso es lo bonito. Y poder compartir canciones también a través de la radio, eso es lo que nos hace sentir esa energía renovada hoy día. Feliz lunes para todos. San lunes en Santa Cruz. Saludos a Maritza, a la gente de Nando Collection por esos lindos mensajes. Dice, excelente lunes, buenos días. Hoy es 10 de agosto, confía y cree en ti y todo será posible. Eso es real, ¿no? Que este nuevo día te traiga buenas energías, nuevas oportunidades y momentos llenos de alegría y muchas bendiciones. Es un gatito en un globo que nos mandó hoy día. Que tengan un excelente lunes todo y compartimos esa buena vibra de Nando Collection con la gente que nos sintoniza y con la gente que nos escucha. También, un abrazo, no tengo el nombre, pero sí nos mandaba un paragüita con lluvia. Dice, con lluvia o con sol, los días son una bendición. A todo el hermoso equipo de Al Día, buenos días. Nuestro mayor respeto a todos los dignos bomberos. Dios permita que todo lo que se dijo y se prometió se cumpla. En toda esa desgracia que sufran maltratos verbales y robo encima es demasiado.
3: No, de verdad, fue caótico.
2: Pero creo que la gente ya lo entiende. Vuelvo a repetir, ya están a otro nivel. La opinión pública ahora respalda, analiza más, cuestiona más. Eso es bueno, porque entre todos sumamos. Gracias a la gente que está con nosotros mañana tras mañana. Seguimos aquí en el programa con 37, ¿ya? Amarillo patito.
3: Me encanta el color, te lo dije.
2: Un amarillo patito hoy día, recién lo estoy viendo bien.
0: Sí. Ahí, suéltese el pelo, como dice la canción.
2: Lo tengo ya.
0: Está Tini.
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3: No, no fuiste.
2: No. Usted no. 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Usted sí. De ese lado, ¿no? No, no he ido. ¿Usted?
3: No, yo voy todas las semanas.
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3: Seguimos. Esta mañana, definitivamente, y nosotros... 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
2: Un tema que también ha causado mucha conmoción, y yo digo en el sentido de quienes son proanimalistas y de la gente,
3: no, la sociedad
2: que
3: en su conjunto.
2: Pero Ceci, es que hay que ponerse siempre en la parte media y tratar de encontrar un equilibrio. A ver, este jaguar, creo que era jaguar, si no me equivoco, ahora sí. Nos van a corregir bien. Es que hay diferencia entre jaguar, tigre, o sea, cada uno tiene una característica. Quiero saludar inicialmente a Marco Greminger, que es docente veterinaria de la Universidad Autónoma de Beni, a quien saludamos. ¿Cómo está, Marco? Muy buenos días.
5: Muy buenos días, muchísimas gracias por invitarme a tu prestigioso programa para poder responder algunas preguntas sobre el biocidio que pasó en la ciudad de Guayaramerín, ¿no? ¿Por qué digo biocidio? Porque ese cachorro de jaguar, porque nosotros en Bolivia y en Sudamérica no tenemos tigre, tenemos jaguar, uno de los felinos más grandes que hay, y tenemos la dicha de poder tenerlo en nuestro país en una gran cantidad, ¿no? Lamentablemente falta mucha educación ambiental, falta mucha concienciación, ¿eh? Es un llamado a las autoridades del gobierno central, departamental, municipal, para poder hacer métodos de contención de estos animales, también poder ayudar y capacitar a la policía Pofoma, que Pofoma recientemente ha abierto sus oficinas en Guayaramerín. No entiendo por qué no llamaron a Pofoma para que el destino de este cachorro de jaguar haya sido otro, ¿no?
2: A eso me voy, y le pido disculpas, lo corto un poco aquí. A ver, justamente usted habla de algo de que es fundamental, el tema del manejo. El tema del manejo de nuestra fauna en todo sentido. Porque la comercialización de nuestra fauna de manera ilegal es algo que venimos arrastrando hace mucho tiempo. Usted dice, esto es un cachorro. La gente decía, si no se lo mataba, iba a matar personas. Hay que encontrar un equilibrio entre lo real y el verdadero riesgo que se puede generar con la presencia de un felino de estas características en una vivienda. Se ingresó al área donde ellos tienen su hábitat. ¿Qué pasó? ¿Por qué este felino aparece en un domicilio cuando muy pocas veces se da? Porque no son de entrarse a casa los felinos con estas características.
5: Bueno, en primer lugar, hay que ver las características, como tú dices. Uh-huh. Ese felino, por las características anatómicas, fisiológicas y topográficas, nos llega a entender, y la gente también, muchos de los comentarios ustedes pueden leer, se dan cuenta que ese animal es tranquilo, que ese animal está gordito. En muchos de los videos dicen, miren ese hermoso juvenil. Otro dice ahí, no, es un cachorro. Y por lo que se puede ver, es un hermoso cachorro que no tiene más de un año. Que si haya sido salvaje, el animal haya estado acompañado de la madre. Era una mascota. Ese animal era una mascota. ¿Por qué llega a la casa y entra? Y no entra a atacar ni a buscar comida, porque la complejidad anatómica del animal se lo ve un animal que ha sido criado en una jaula, en un sistema intensivo, no solo lo ve con las características de una célula muscular lisa, fibrosa. No podemos ver que el animal que es criado en su hábitat, en su hogar, es más fibroso, es más corpulento. Este animal estaba redondito, estaba bien pachonchito, como se dice, era gordo porque era una mascota. El animal nunca de los nunca activa su sistema de defensa. Nunca la señal va al hipotálamo y le dice active su sistema nervioso simpático. ¿Entiende?
2: Estuvo jugando. Defiéndase. Hasta el último momento estuvo jugando. Estuvo jugando hasta el último momento.
5: El animal no sabía lo que le estaba pasando. Ustedes ven que a mí me llega un video mediante la red donde dicen, vengan, traigan su arma, hay un tigre, se nos ha entrado a la casa. El animal o se le escapó a alguien que lo estaba criando, o ese que lo estaba criando ya fue un problema y en una mala práctica agarra, va y libera al cachorro al monte. El cachorro no acostumbrado, porque no tiene ni capacidad de caza por la edad que él tiene, ni aunque haya sido un animal salvaje haya tenido capacidad de caza, porque no tiene más de un año el animal. ¿Entienden? Todavía en los salvajes todavía está a expensa de la alimentación de la madre, del cuidado de la madre, porque las madres recién lo sueltan a los 2 años. El comportamiento del animal llega, seguramente ha sido a eso de las 12 del mediodía, allá está haciendo mucha calor por el fenómeno del Niño acá, se lo ve que el animal se posa en una posición abdominal, donde se refresca con el frío de la casa. Todavía el animal se apresta a descansar, a dormir, porque se lo ve bostezar 2 veces cuando el hombre está incitando a que vengan tiradores para poderle dar muerte. Entonces yo posteo en mi Facebook y le digo que ese animal era una mascota y que por favor hagan un método de contención con lazo y que lo pongan, como se dice, palo al coto acá,
2: claro,
5: para poderlo manejar y poderle dar otra mejor calidad de vida, no agarrar.
2: Marco,
5: imagínense, sí, el tirador se ha pegado más de 2-3 metros con su con su arma,
2: no tuvo
5: el animal defensa. no activa su sistema de defensa. ¿Por qué? Porque estaba acostumbrado al olor humano, estaba acostumbrado al latido de los perros. No activa, le disparan, no activa el sistema de defensa.
2: No.
5: El animal se lo ve que no sabe qué está pasando, y es más todavía, ¿no? Más. El animal sufre.
2: Agonizo.
5: Porque el animal muere desangrado, porque las municiones con que a él
3: le disparan
5: son municiones de agua.
3: Eso me llama la atención. Usted lo planteaba muy bien, Marco, al principio. ¿Por qué no llamaron? O sea, bueno, podés reaccionar en ese momento, si vos querés reaccionar, entre comillas, ¿no? Podés reaccionar, efectivamente, pero ¿por qué no llamás inmediatamente para recibir, obviamente, la orientación para salvar al animal, para salvarlo?
2: Porque la intención siempre fue otra.
3: Porque podés en ese momento reaccionar, claro, para protegerte, si vos querés, y proteger a tu entorno. Puede ser una reacción hasta natural del ser humano, que cuando se ve, digamos, en peligro, reacciona. Vos te ves en peligro y reaccionás. Ok. Pero en ese momento, ¿qué haces? Activás, obviamente, y llamás para qué, para que el animal no se muera. Eso me llama la atención a mí, que no lo hicieron también. Porque puede ser como vos decís.
5: Yo creo que las oficinas de FOFOMA están presentes en Guayará. Hay gente capacitada porque han trabajado con nosotros acá en la ciudad de Trinidad, en FOFOMA Trinidad, Beni. Hay gente capacitada que haya podido llegar a hacer método de contención. Y por hoy, por este medio, por este teléfono inteligente que estamos utilizando, nosotros junto con FOFOMA y la gobernación hemos hecho mil rescates a distancia, en videollamadas, cómo sujetarlo, cómo hacer el método de contención, cómo hacer, dónde derivar el animal. Debieron hacer, pero como vemos, ellos agarran y llaman, claro, a gente, y olvidemos que acá en esta región del país, la mayoría de la gente, peor de esos barrios alejados, son gente que se dedica a la ganadería, al trabajo en ganadería, y todos tienen armas de fuego, como ustedes pudieron ver, pero también ahí los investigadores van a poder ver, que también llegan a gente con lazo y hacen el mismo método que yo les dije, pero después ya fue cuando el animal estaba herido. El animal nunca activa su sistema de defensa.
2: No, porque esa, era como usted dice, Marco, era un cachorro, ¿no? Sí, hay gente que intenta... Hay gente que intenta enlazarlo, por eso me pregunta al inicio, o sea, el animal no es que salió del monte, porque un animal salvaje no sale del monte y no se acerca así tanto a las personas. Algo tiene que haber existido, y su teoría yo creo que está bien fundamentada. Era un animal que quizás alguien alimentaba en una vivienda, se le salió de
3: domesticado.
2: Sí, de contexto, y bueno, el animalito que fue por comida, fue a buscar eso que ya estaba acostumbrado a tener, que es el calor humano cerca. Y lamentablemente eso es lo que hace el hombre, ¿no? La intención siempre fue otra, o sea, no veo yo ahí, desde la convocatoria, cuando comienzan a llamar a la gente que tenga armas y que venga a matarlo, desde esa convocatoria ya estaba todo mal. Es triste ver a lo que hemos llegado, porque al final de cuentas el ser humano está ingresando en terrenos que no corresponde, el ser humano está perdiendo la humanidad, porque esto es perder humanidad en todo sentido, y no nos damos cuenta del sufrimiento de estos animales que están en peligro de extinción, ojo, ¿no? Porque nuestro país es uno de los privilegiados que tiene todavía estos ejemplares.
5: Así es, ¿no? Falta educación, falta concienciación. Debe ser un llamado a todos los órganos de gobierno, y pues también un llamado de poder dar el equipamiento, ya sea bomberos voluntarios o FOMA, los que son grupos de rescate, brigadas verdes, poderle dar las armas para poder poder trabajar. No olvidemos que en esta parte del país hoy en día vamos a enfrentar un fenómeno en el cual esperemos que de aquí a 10 meses, Dios quiere, y no se active los incendios en el departamento, sí, del Ben.
3: Ojalá que no. Le agradecemos muchísimo, Marco, por el contacto, y vamos a ver qué acciones, porque ya se anunció esto de las acciones, o cómo continúan las mismas.
2: Y las sanciones tienen que ser más duras, público, ¿no? Más duras, porque si no vamos a seguir con el
3: qué
2: mismo
3: pérdida
2: tema
3: de humanidad, realmente. Sí.
2: Gracias, Marco, por hablar con nosotras.
5: El agradecido yo.
2: Sí, y las características, o sea, lo volvieron un show. La muerte de este animal la volvieron un show.
3: Eso es lo peor.
2: La registraron, la compartieron, no tuvieron el más mínimo dolor hacia una vida humana, porque, a ver, la humanidad es eso, no es tan solo, es un animal. O sea, los animales sienten, los animales sufren, y este jaguar sufrió hasta el último momento, siendo un cachorro que no eligió estar ahí, vuelvo a repetir, y que tampoco significaba en ese momento un riesgo para las personas que estaban alrededor, sino que sencillamente lo volvieron un show, un circo, y es a lo que nos estamos acostumbrando cada vez más, a ese circo, a ver que se golpea a alguien, a ver sangre, y sumarnos al morbo de registrarlo con un celular, de aplaudir, de compartir y de reírnos, cuando el dolor de los demás debería también ser parte de nuestra responsabilidad para tratar de evitarlo. La sanción debería ser una sanción ejemplarizadora. ¿Por qué? Porque vamos a seguir en el mismo tren, en el mismo trajín. Van a decir, no fue en defensa propia. En ningún momento se observa que el animal quiere atacar a nadie. Entonces, la sanción debería ser más dura, porque seguimos con el mismo tema de matar animales a diestra y siniestra, vender cuero, vender piel, sacarlos de manera ilegal. Vemos el hacinamiento de las cotorras o los loritos en las flotas. Hasta el día de hoy tampoco no hay una sanción sobre eso. Se venden cuernos y lamentablemente seguimos con eso de esperemos que las autoridades... No, esto tiene que servir de precedente y las personas tienen que ir presas porque esto ha sido un circo para todos.
3: Totalmente, coincido con vos. Son las 10 de la mañana con 52 minutos.
2: La pausa, Ceci. Vamos a la pausa rapidito.
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0: 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Gracias a la gente que nos apoya todas las mañanas y gracias a ustedes que han estado participando con nosotros, ¿no? Gracias a todos.
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0: Sabes bien que no es cierto. Qué lindo arrancar este lunes con las mejores sugerencias y de la mano de ustedes que están al otro lado. Sí, señores, ya saben, siempre a través de esto que es Al Día se mantienen informados. Está viendo por acá, ¿usted fue a comprar pollo esta semana que pasó?
1: La semana pasada.
0: Oye, está carísimo.
1: La carne bajó. Sí.
0: El chancho igual. El chancho igual, o sea.
2: Sí.
0: Vamos a comenzar a comer chancho. Y eso que yo no como, pero igual vamos a comenzar a comer, porque vi el kilo de pollo, si no me equivoco, está a 31. Más o menos ese precio ha llegado. Está carito nomás el pollo, señora. Bueno, algunos dicen que es oferta y demanda. No sé si
1: llegaremos. Es oferta y demanda, pero por el otro lado, no, es oferta y demanda. En realidad, que no la marquen los comerciantes, sino sale desde el productor. Yo conversé con el presidente ahí. Pero es un poco reflejar lo que va a pasar, claro, de aquí hasta finales, por lo menos finales de agosto. Y te digo por qué. Influyen los bloqueos, influyen obviamente el tema de los bloqueos, y por el otro lado, porque hay mucha gente que dice, no, pero los productores se están saliendo con la suya. No, no están. Que obviamente, si vos pensabas que ellos ganan ahorita, uh-huh, no ganan en relación a todo lo que han perdido durante, claro, los días de bloqueo.
0: Están,
1: ¿no?,
0: nivelándose, ¿o no?
1: No, era una consecuencia. Cuando vos perdés y tenés tanta sobredemanda, esto va a llegar a pasar. Es como una montaña rusa, claro. Pero en determinado momento el precio del pollo estuvo muy barato. Entonces, sí, pues claro, no gritamos cuando está barato el precio del pollo, ¿no?
0: No,
1: nadie dice nada.
0: No, nadie.
1: Pero después, cuando obviamente el precio del pollo se dispara de esta forma, no es que los productores vayan a cobrar o a no sé, ganar lo que, o recuperar, esa es la palabra, recuperar lo que no
0: está, tuvieron. Llegó a 31, ahora está a 25.50 el kilo. Que un pollito se compra usted con 50 pesos. Es complicada la situación.
1: Ya compré uno anoche y bueno, hay que saber que las cosas son así. Yo creo que el pollo va a estabilizarse de aquí por ahí en septiembre un poco el precio, hasta 18 pesos, como estaba, ¿no?, antes de los bloqueos.
2: Claro,
1: lo que pasa es que nos acostumbramos a que hoy bajó de repente.
2: Claro, bajó a 12, 9 bolivianos.
1: ¿Cuántos pollitos bebés murieron? Además, no hay que olvidar, el precio del dólar también influye.
2: Claro.
1: Pero
2: claro,
1: no influye, pues mucha gente va a decir...
0: No, y ahorita también, ¿en qué pues transportan los pollos?
2: Claro, no hay combustible.
1: Claro, falta de diésel. Ese es el motivo principal en ese momento. No tienen. Pero además, me dirán, ¿pero para qué si el pollo nosotros bolivianos? No. ¿Qué le dan de comer a los pollos?
0: Claro.
1: Son el
0: grano y demás.
1: Pero de afuera, importados. Y afuera, obviamente, necesitan dólares.
0: Dólares, sí. Mucha complicación. Bueno, como uno de los temas centrales, de los cuales de seguro van a escuchar en el transcurso de este día, va a ser este sismo que se ha registrado en Colombia. Un sismo de magnitud, lamentablemente. Solidaridad con todo el pueblo colombiano. Hay mucha preocupación. Recién se están realizando los primeros reportes. Han colapsado muchas de las viviendas, edificios y demás. Ha sido un sismo que se ha registrado en diferentes regiones, como Manizales y Pereira, que serían de las ciudades más afectadas, con viviendas y estructuras averiadas y ciudadanos que han evacuado sus hogares. La emergencia continúa, esto está en desarrollo. Autoridades y organismos de socorro están trabajando para establecer el balance oficial. Se han quedado sin comunicación, sin agua, sin luz. Se reporta la primera víctima mortal, pero hay muchos daños materiales, Cecilia, y recién se va a comenzar ya a hacer un recuento general.
1: Qué pena y solidaridad para los hermanos colombianos.
0: Qué triste, Dios mío. Está moviéndose la tierra. sucedió en Venezuela, ahora es el turno de Colombia, y en nombre de Dios que nos mantenga al margen de esta situación y la solidaridad desde nuestro país para todos. Con esto nos despedimos, señores, nos vamos, hasta el día de mañana.
1: Gracias por habernos acompañado este lunes, semana completa, así que no se estén inventando nada.
0: No, no.
1: Va a seguir el descenso de la temperatura esta semana que se inicia,
0: ¿no? ¿Sí? No, pero mañana ya sale el sol.
1: Sí, pero igual, son temperaturas bajitas, claro.
0: ¿Será? ¿Sí? No me asuste antes de irme usted.
1: A ver. Claro, mañana martes 14 y 24. Hoy tuvimos mínima de 16, mañana mínima va a ser de 14.
0: Ah, sí, pero ya de ahí repuntamos, 29, 30.
1: Está bien, está bien, pero está bien. Van a seguir, o sea, estamos en invierno, todavía no se hagan los del verano.
0: Hasta mañana, pásenla bien, chao, buen inicio de semana.

0: Gracias por ser nuestros mejores invitados.
1: Aquí terminamos por hoy.
0: Pero mañana volvemos recargados. Esto fue Al Día con Cecilia y Carolina Bellido.
2: Marítima FM 100.9 anuncia la hora.
3: 11 de la mañana.
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Lo que debía haber sido un mensaje presidencial con sentido, con valor, lamentablemente, desde mi punto de vista, lo que queda es muy poco. Abucheos en la parada militar, abucheo mientras hablaba del 50-50, la parada militar se tuvo que deshacer antes. Esto nos está hablando de una falta de respeto a la institucionalidad, ya, a la institucionalidad republicana, y una falta de respeto a al mando presidencial. Y es que el presidente Rodrigo Paz se las busca, lamentablemente para nosotros se las busca. Y yo no la critico a la gente, sino que lo hago con el presidente, a él es al que critico. Porque ahorita le voy a mostrar un montón de cosas que no debieran ocurrir en el país, y ocurren. El presidente no aterrizó en su discurso. Ahorita se lo voy a leer. No habla del país que tenemos. No habla del país que tenemos. El país que hay. El anuncio de pedir un gran acuerdo nacional. Y uno lo lee, quiere un gran acuerdo nacional para el desarrollo que no pertenezca a partidos, que no pertenezca a un gobierno. ¿Y más o menos dónde lo pone? ¿Dónde se pone esto? Porque resulta que la práctica política aquí habla de partido y de gobierno. Y le da valor a la democracia, porque la democracia se representa por partido y gobierno. No, pero es que no, que sea una política nacional del país. ¿Y cómo hacer una política nacional del país? Le voy a dar las dos últimas políticas nacionales. El 21060, doctor Víctor Páez Tensoro. Para llegar a un acuerdo, ¿cuánto tiempo duró el 21060? Política de políticos, de presidente, del país. Acuerdos políticos. Y después vino el plan de todo de Gonzalo Sánchez Lozada. Y mirá que yo no soy movimentista, ni he sido nunca. Pero fueron propuestas. ¿Dónde? En el Parlamento. ¿Cómo puede ser plantearse un acuerdo que no pertenezca a partido, que no pertenezca a un gobierno, que pertenezca a Bolivia? Si es el gobierno el que lo establece, ¿quién lo va a hacer entonces? Eso es hablar burrera, es hablar por hablar. Lamentablemente para todos nosotros es hablar por hablar. Y así no se construye país. Si don Rodrigo Paz cree que está construyendo país, no está construyendo país. Lamentablemente para todos nosotros. Entre políticos, los acuerdos los hacen las personas, los cumplen las personas. Si van bien las propuestas, los acuerdos, los pactos, si van bien, siguen de un gobierno a otro. Si van mal, se paran ahí.

0: en otros casos son impuestos, como los de Evo Morales, que terminaron cuando terminó su mandato y su tiempo por una cuestión del fraude. Hasta ahí terminaron. Y si ustedes se fijan, ¿qué queda? Poco y nada. ¿Por qué? Porque no era consistente. No era consistente lo de... La reforma educativa, se está cayendo a pedazos. El modelo de explotación de hidrocarburos ya se fue a la mierda. ¿Por qué? Porque se dedicó a subvencionarlo todo. Y como eso hay miles, cientos de propuestas de Evo Morales. Las empresas del Estado, a la mierda. Evo Morales, Arce Catacora. Señores, todo es hechura del ser humano. ¿Qué es esta demagogia? Un gobierno, es decir, un desarrollo, un acuerdo para el desarrollo que no pertenezca a partidos, que no pertenezca a un gobierno, que pertenezca a Bolivia. ¿Pero qué? Esta demagogia. ¿Qué gana con esto? ¡Nada! Simplemente no tener nada que decir y acercarse al ridículo, porque no es otra cosa. Reforma de la Constitución Política del Estado, nos habló. Pacto fiscal. Y la reforma de la Constitución Política del Estado es imprescindible. No hubo una propuesta, le voy a decir qué fue lo que más propuso. Te mandé un cuadrito, Orlando, de lo que más habló. Ahorita lo vamos a ver. Ahorita se lo voy a mostrar. ¿La tenés?
1: Sí.
0: Ponelo. Ataque de 20 años al MAS, 30%, lo que el presidente dijo frente a lo que el discurso que la gente necesitaba oír. Ataque a los 20 años al MAS, 30%. Logros antinarco, 13%, que no está mal. Diálogos y ética, 20%. 50-50, 10%. Yacimientos, 10% en la intervención, 8%. Dólar y economía, 3%. Otros, obras y datos, obras y datos, 12%. Pero espérense un ratito, miren ustedes en colores, donde dice 10% el yacimiento. 33% de la gente quería escuchar lo que hablaba de eso. Sobre el dólar y la economía, 30% de la gente quería. O sea, estuvo en otra. Ataque de 20 años, 5%, que a la gente ya no le da importancia. Logros antinarco, 8%, aquí debieron darle más pelota. Diálogo y ética, 10%, nadie le cree a la ética del presidente. 50-50 y gobernantes, 13%. Obras y datos, 20%. ¿Se dan cuenta que está perdido? ¿Se dan cuenta que está perdido? Lamentablemente para nosotros está perdido. ¿Qué hacemos? Por eso les digo, era importante hablar de las reformas constitucionales y del pacto fiscal. ¿Y del pacto fiscal por qué? Porque dice el librito de mierda que una vez pase un censo, uno se dedica a redistribuir un montón de cosas. Yo sé que no ha hecho ningún censo Rodrigo Paz, pero hace 8 meses, 9 meses que está en el gobierno y ya debió haber planteado algo sobre el pacto fiscal y no ha presentado nada. Nos ha amenazado con esta huevada que no tiene pie ni cabeza. Lamentablemente para nosotros todo así. Entonces, fíjense, ¿cuál es su cantaleta? 53 días, ¿no? Okay, 53 días. Hoy pasan 48 días de que se terminó el conflicto. Faltan 5 días para que se cumplan los 53 días. ¿Hay diésel? No hay. ¿Hay combustible? No hay. ¿Hay dólares? No hay. 5 días para que se termine. O sea, eso es, espérense un ratito. Esperemos que termine. Esperemos que termine el estado de excepción. Y vamos a ver si la gente no va a volver a la calle. Ojalá que no. Pero es que no tiene sustancia lo que dice el presidente, lamentablemente para todos nosotros. No tiene sustancia. Y esto no está bien porque lo abuchean, le dicen una cosa, le hacen la otra. Poné los abucheos. Ahorita vamos a comenzar con eso. Esto es lo que queremos ver. Por supuesto que no queremos ver. Podremos ser muy críticos, pero esto aquí nos estorba. Pero eso fue en la parada militar el 7. Pero después hubo la conversación sobre el 50-50. Dale.
1: Compartimos con el resto de la patria la libertad como un eje central de nuestra construcción nacional y a su vez... ¿Qué ha pasado? ¿Ah? A su vez, el mismo sentido de coordinación y el mismo sentimiento por la libertad.
0: Otra vez lo putearon. Y yo me pregunto también, ¿no habrá un asesor de vestuario? Puta, se lo puso todo, ¿no? ¡Mierda! Es el aniversario del país, viejo. Él cree que porque se pone una camisa chiquitana con un saco de... Evo Morales, por donde lo miré. Y Evo Morales no es precisamente el mejor ejemplo de elegancia, ¿no? A ver, pero vamos a seguir. 48 días del fin del conflicto, hoy, a 5 días de igualar lo que pasó. Y no se limpió ni se solucionó nada. ¿Hay diésel? No hay. ¿Hay gasolina? No hay. ¿Hay dólares? No hay. ¿Qué hacemos? Cuando se cumplan los 53 días y llega el 54 y lleva usted más tiempo no solucionando problemas que generando, que la oposición generando problemas. Es que no podemos seguir así, no podemos seguir así, que queremos un acuerdo que sea de la patria, que sea del Estado, que sea de Bolivia. ¿Y quién lo va a hacer el acuerdo? ¿Quién lo va a hacer el acuerdo? ¿Dónde está el montón de gente que tiene y no pasa nada? A mí me preocupa todo esto. Fíjense, ya hubo en San Julián una marcha y estábamos en estado de excepción y no les quedó otra que hacerse los boludos. Pero ya hubo una violación al estado de excepción y ustedes creen que va a hacer algo. Pero si Sokol no le ha dado la gana de ir al acto solemne de Sucre y no ha pasado nada con Sokol, ni se van a animar a votarlo. ¿Qué hacemos? No tiene autoridad, no tiene

0: respeto, no tiene nada. Entró con 55% de votación. Te pasé ahí los datos, los vamos a buscar para más tarde. La encuesta sí es Mori. Viejo, es un desastre. El nivel en el alto, 90% de desaprobación. ¿Qué hacemos? Un discurso, ¿cree que lo va a solucionar esto con discurso? No lo va a solucionar. No hay plan, no hay visión de país, no hay modelo de desarrollo. Está bien que hable de la violencia, sí, está bien. Porque es local, es internacional y están aquí. Pero tampoco la habla como debe. Tampoco la habla como debe. Y entonces estamos jodidos. ¿Qué vamos a hacer? Yo creo que el presidente está obligado a cambiar. Los acuerdos nacionales son entre políticos. Y los políticos son personas. Y los políticos cumplen y lo cumplen las personas. Eso se llama política de Estado. No estamos bien. Es el 6 de agosto más deslucido en años. Saliendo casi de apuradas de la marcha, del ¿qué se llama? La parada militar. Los militares yéndose anticipadamente. El general Sokol, que no aparece por ningún lado, que debía estar acompañando los actos, no le dio la gana de ir. ¿Y qué hacemos? ¿Qué país tuvimos el 6 de agosto? ¿Se han puesto a pensar qué país tuvimos el 6 de agosto? Un remedo ridículo del país. El presidente insultado, agredido, de palabra. Claro, hay algunos que dicen el desgaste, ministro Bascopé, es parte de la democracia. No es parte sí, es democrático que vos podas, pero no es parte de la celebración del Estado, ponerlo Bascopé.
1: Debemos decir lo siguiente, el mensaje del presidente ha sido dado justamente el día de ayer. Hoy hemos indicado de que se está llevando adelante un homenaje a las Fuerzas Armadas y en consecuencia hemos venido a rendir homenaje. Por lo menos quien habla, este ministro, ha venido con mucho placer, mucho gusto, porque soy un reservista de la patria y soy un soldado de la patria, al cual justamente he sido forjado en esta institución militar con mucho orgullo. He servido a estas Fuerzas Armadas y llevo solamente el mensaje del presidente a decir: este país merece esperanza, diálogo, amor, confraternidad, especialmente en momentos difíciles. Es parte de la democracia, es parte de la democracia de la expresión del ciudadano, y así lo recogemos nosotros.
0: Es parte de la democracia, pero uno debiera hacer lo imposible para que en este día no haya esto. Y para eso tenés que tener una propuesta, tenés que tener un mensaje esperanzador. No llegó el mensaje esperanzador, ya la gente siente que todo el tiempo le está mintiendo. Porque él es un reservista. Él debe ser de los que sabe comprar soda con piedra y traer cambio. Como gran cosa, soy un reservista. Te dieron dos piedras para que vas a traigas cuatro sodas y cambio encima. Porque eso hacen en las Fuerzas Armadas. Así los maltratan los muchachos. Entonces, para mí, esto estuvo mal. Un discurso completamente extraviado de la realidad. hablan de acuerdos. ¿Cuál acuerdo? De leyes que se van a cumplir. No, ya estamos listos, ya vamos a presentar. Mañana se supone que comienzan a llegar las leyes. ¿Cuánto tiempo vamos a estar en eso? El peor día de la patria, como le dicen ellos, en años. Triste. Pero ellos se la buscan, a ellos les encanta hacer lo que hacen. Lamentablemente los abucheos expresan malestar. Y si el abucheo para Bascopé Laruta es, el ministro quiero decir, Bascopé, si el abucheo es parte de la democracia y no lo entiende como una desaprobación, estamos cagados. Porque, ¿por qué se expresa la gente en democracia? ¿Porque está a favor o porque está en contra? Y en este caso, el abucheo es porque está en contra. Entonces estamos jodidos. Vámonos al corte, ahorita venimos.
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0: Realmente tenemos que informar un terremoto en Colombia hace pocos minutos, 7.4 grados, lo que significa que es muy, muy fuerte. Países afectados: Colombia, Ecuador y Panamá, a 9 kilómetros del Cairo, Valle del Cauca en Colombia. Manizales, Pereira. Ahí está. Qué pena, che, qué pena. Grande. Ojalá no sea para desgracia. Vamos con... Si alguien quiere escuchar los 20 años del masismo, no es aquí. Yo le recomiendo que se vaya a otro lado. Porque escuchemos a ver qué es lo que ha hecho hasta ahora Rodrigo Paz. Dale.
1: Y tengo que ponderar la grandeza que demostró el pueblo al enfrentar cambios como reordenar el gasto público, quitar parcialmente una subvención que ya no era sostenible en los combustibles, enfrentar el problema de cara al pueblo sobre este aspecto de los combustibles, tomando la decisión de sincerar nuestra economía. Hemos pasado de 21 ministerios que había en el pasado a 12 ministerios. El recorte más grande de la historia del Estado.
0: La subvención de combustible sigue siendo tan alta como era. Eso en primer lugar. A tal punto que la propuesta del gobierno para los que traigan combustible dice: yacimiento seguirá vendiendo el combustible subvencionado. Ok, listo. Lo otro, el achicamiento del Estado. Lo único que ha achicado es que sacaron a dos ministros y todos los subsecretarios los repartieron en otros lados. El Estado no se ha achicado absolutamente nada, lamentablemente. Sigamos.
1: Del Estado tranca, Estado centralista, pasando de 21 ministerios hace pocos años a 12 ministerios para darle agilidad, y esos recursos que estamos ahorrando son para las obras, para el pueblo, para la gestión de proyectos de cada uno de los departamentos. Aprobamos un nuevo presupuesto general del Estado, reformulado, que redujo el déficit fiscal en más de 23.500 millones de bolivianos, que redujo en más del 30% el gasto corriente de los ministerios, que redujo en más de 3.500 millones de bolivianos a los aportes de capital y gastos de las empresas públicas. Y a la par permitió dar más recursos a los otros poderes del Estado. Ejemplo, al Parlamento logramos aumentar un monto de 47 millones para nuestra querida Asamblea.
0: Ay, carajo. Hemos logrado ahorrar 3.000 millones. Estamos dando 47 millones a nuestra querida Asamblea. ¿Hay proporcionalidad? Sigamos.
1: 1.620 millones más para las alcaldías y 574 millones a las gobernaciones como una parte del inicio para generar un principio de liquidez, pero además incluye más de 2.300 nuevos ítems en salud y más de 3.000 nuevos ítems en educación. Todo un récord de salud y educación en momentos tan difíciles, en una crisis tan profunda.
0: Se olvidó, presidente, decirnos que le dio un bono a la policía y otro a los maestros para que ya no salgan de marcha, y a la policía para que salga a la calle y controle, sin reprimir. ¿Se acuerda o no se acuerda? ¿O eso no entra? ¿Entra, no? Debiera entrar. Sigamos a ver.
1: En estos 9 meses... encaramos una lucha frontal y con grandes resultados. Sí, falta mucho, pero con grandes resultados en contra del narcotráfico y el narcoterrorismo. Se ha expulsado del país, escuchen esta cifra, se ha expulsado del país a 17 jefes de las organizaciones criminales que vivían en Bolivia con protección y absoluta impunidad. Nadie sabía de eso. Nadie conocía que aquí habían los 17 criminales más grandes de la historia de países fronterizos viviendo en Bolivia. Hasta el hijo de Chapo Guzmán vino a aprender a pilotear en Santa Cruz. Por favor, si esto no es una transformación y dar la cara para expulsar a estas figuras de lo ilícito que vivían en Bolivia bajo protección y absoluta impunidad.
0: Al hijo de Chapo Guzmán no lo expulsó el presidente Paz Pereira. Sí que se ha hecho alguna cosa, por supuesto. Pero hay una falta de valor civil. ¿Por qué uno dice que eso lo está haciendo, sobre todo, con la fuerza de la DEA? ¿Por qué no lo dice eso? ¿Porque le tiene miedo a Ledismo o porque le tiene miedo a alguien? Porque la, ¿es verdad o es mentira que es con la fuerza de la DEA? Y pareciera de que esto es una cosa hecha por él así. ¿Por qué cayó preso Marcet? Porque la DEA lo tenía listo hasta el avión en el que se iba a ir. Si no, no hubiera caído preso Marcet. ¿Que estuvo bien? Estuvo bien. Era a lo mejor lo único que se podía hacer. Pero están los brasileros esperando que se los manden. ¿Por qué? Porque, seamos francos, el gobierno de Evo Morales y de Arce no iban a lograr nada los brasileros. Lamentablemente para nosotros. Entonces, cuando se van estos bandidos, ya se abren las posibilidades para que las cosas se hagan bien. Poner la nota de la intervención en yacimiento. Escuchen esta belleza.
1: Pero entendimos que ninguna reforma institucional tendría credibilidad si no enfrentábamos con firmeza la corrupción instalada en el Estado tranca. Por ejemplo, la corrupción de YPFB, que está afectando la provisión de combustible. Por eso intervenimos el día de ayer para recuperar plenamente una empresa estratégica del Estado y erradicar las redes de corrupción que durante años dañaron a la patria y dañaron al bolsillo de los bolivianos.
0: 16 versiones sobre un mismo tema. Seguimos en los mismos problemas. Y ahora, recién, después de 9 meses, deciden comenzar a trabajar un proyecto de yacimiento. ¿Cuánto hemos perdido en todo esto? ¿Cuánto hemos perdido? 3 presidentes en yacimiento, 3 presidentes en la ANH, 3 ministros también. Dos ministros. Es que no está bien. Pero claro, si a él le gusta hablarlo, dale.
1: No será fácil, pero este gobierno no le tiene miedo a las decisiones difíciles. Ya lo decidimos y ya comenzamos. Haremos lo mismo con la Agencia Nacional de Hidrocarburos, porque el control de los combustibles debe responder al interés nacional y no a quienes lucran con el desvío ilegal, el contrabando y las prácticas irregulares. Les pedimos a la Fiscalía General y a la Justicia ser implacables. En esto estamos juntos y tenemos que actuar en defensa de la patria y de los bolivianos y bolivianas.
0: Yacimiento y vamos a seguir con la ANH. ¿Y exactamente de qué se trata lo que ha hecho el presidente? ¿De qué se trata? Porque hasta donde vemos, los dejaron hacer lo que les dé la gana. lo dejaron hacer lo que les dé la gana. ¿Por qué hay, si la gasolina sale de yacimientos y va a los surtidores, así sea en San Matías, ¿por qué sigue habiendo eso? ¿Qué le cuesta ponerle un GPS y un contador de litros? Ya se hubiera pagado eso. ¿Cuánto es el camión que más litros entran? ¿600? Ok, ninguna salida más de 600, de 600 litros de un saque. Pero si encontrás tres salidas permanentemente de 600, ya comenzás a preocuparte. No están trabajando bien. La señora Cronenberg estuvo una semana y se mandó cambiar, porque eso era imposible. ¿Y qué han hecho? Mantiene a los que están y no pasa nada. Está bien que dicen que el veneno de la víbora se cura con otra víbora, ¿no? Con la misma víbora. Yo lo veo mal todo esto. Yo no sé cómo lo verán ustedes. Más temas económicos y de salud, vamos. Dale.
1: Ordenar la economía es indispensable. Y ordenar la economía del despilfarro de 20 años no puede ser mediante el mismo discurso populista del pasado. Tenemos que ser claros y francos. No confundirnos con el objetivo. El objetivo siempre fue proteger a las familias bolivianas. Pero recuperar la confianza también significó proteger el bolsillo de los bolivianos. Incrementamos el salario mínimo nacional de 2.750 bolivianos a 3.300 bolivianos, un incremento de 2.750 a 3.300. Aumentamos la renta dignidad de 350 bolivianos a 500 bolivianos al mes, a más de 1 millón de personas de la tercera edad, que implica más de 1.800 millones de bolivianos por año.
0: Y sigo reclamando, presidente, con relación a esto. ¿Por qué no hace una selección real de quienes necesitan el bono? ¿Por qué no hacen? ¿Por qué lo necesito yo el bono si tengo trabajo? ¿Por qué tendría que recoger el bono? ¿Para comprarme mi Viagra? ¿Por qué tengo que hacer eso? ¿No se le ha ocurrido hacer una racionalización del bono en función de quién debe y quién no debe recoger? No, que todos los bolivianos somos iguales ante la ley. Y es verdad, ante la ley, no ante la economía. Ante la ley, no ante la economía. Se le puede decir, los señores que tienen un andar, un nivel de condiciones de vida, no van a recibir bono sol. Ah, no, pero es que eso pues le quita voto. ¿Cuándo vamos a comenzar a sincerar de verdad las cosas? ¿Cuándo vamos a comenzar? Sigamos escuchándolo.
1: Fortalecimos el bono Juancito Pinto, que era de 200 bolivianos, ahora es de 300 bolivianos, que implica cerca de 245 millones de bolivianos al año para más de 1 millón de nuestros estudiantes.
0: Bórrelo, en vez de estar dando 300, bórrelo, desaparezca. Es una plata política la que están haciendo ustedes, claro, con plata ajena es fácil, pues. Desaparezcan eso, déjenlo el madre y niño, y auméntele a la madre y a los niños. la mujer que está embarazada que vaya a hacerse revisar, ahí recibe control de natalidad, control de enfermedades, control de un montón de cosas. ¿Por qué tiene que darle a un muchacho porque fue al colegio ese año? ¿Cuánto? 300 pesos. No le alcanza para un boliviano al día, en 365 días. Y se sienten vanidosos de hacerlo bien. ¡Qué vergüenza, país, carajo! Debe darle vergüenza, en serio. Poner la nota sobre los 53 días de bloqueo y crisis.
1: La decisión del pueblo de Bolivia durante 53 días fue todo dentro de la democracia, nada fuera de ella. Todo dentro de la democracia, nada fuera de ella. Por eso el Tribunal Supremo Electoral, aunque no sea información oficial, los felicito por la madurez, porque sé que tocaron algunas puertas para que hubiera una crisis mayor de nuestra democracia. Yo he vivido varias crisis. Soy electo por el voto. Así fui de diputado, así fui de concejal, de alcalde, de senador y de presidente. Sé lo que cuesta el costo del voto y sé lo que cuesta estar en el lugar de ustedes. Sé de las presiones, sé de las indiferencias y sé de las luchas hasta personales. Pero creo que ahora el sacrificio, ese sacrificio que la población acompañó a la decisión de la no violencia y el diálogo. Siempre hablábamos de diálogo, pero nunca usábamos el diálogo como un instrumento de resolución de problemas.
0: En ese instrumento de resolución de problemas le dieron plata, un bono a los maestros y le dieron otro bono, o sea, compraron o alquilaron o hicieron lo que les dio la gana, pero no, créanme que no es muy, muy honesto eso. Lo vamos a buscar para el otro corte, el titular. Gobierno acuerda con maestros y les da un bono a los policías. Entonces, ¿de qué estamos hablando? Seguimos con la práctica del te doy y te regalo, y soy yo el que te lo estoy dando. No te vas a olvidar, ¿eh? Yo te lo di, ¿no? Ese es el país del que nos sentimos orgullosos. El gobierno deposita el primer bono a los maestros y anuncia otro incentivo en junio. 28 de mayo del 2026, a 28 días de comenzado el conflicto. El ministerio por bono y que el incentivo gestión en aula será cancelado en la primera quincena de junio. ¿Cómo va? ¿Cómo lo ves? Si vos lo ves bien, yo lamentablemente no lo veo bien. Vámonos con usted.

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0: canción del 50-50, ponerlo primero con J.P. Velasco, ya es un hecho, dice.
1: ¿Cuánto alcanza en los tiempos para ser aplicado al presupuesto general del Estado 2025?
2: Claro, eso ya es un hecho, ya firmamos, está la firma de todos los gobernadores, está la firma del presidente. El 50-50, la coparticipación tributaria ante los gobiernos autónomos departamentales empieza en el 2027 y para siempre, de manera irreversible. Gran victoria, gracias.
1: ¿Cuánto alcanza en los tiempos para ser aplicado al presupuesto?
0: Alcanza el tiempo, por supuesto, y además hay que hacerlo. Muy bien lo dicho por J.P. Velasco, que el viernes vamos a tener una, de no mediar ningún inconveniente, va a estar el viernes aquí. Ponerle la nota de José Orlando Peralta.
3: El discurso del presidente va por un lado y la realidad va por otra, ¿no? Si bien él hace promesas, pero es incoherente en la práctica. Ya, si bien se ha dado una firma con los gobernadores en el día pasado, pero vamos a esperar que eso se empiece a aplicar de acuerdo a los tiempos. Por el momento no hay nada concreto, solamente son promesas, pero ojo, aquí lo importante es el nuevo sentido común en Bolivia, ¿no? La agenda 50-50 que cada día cala más en la gente, en las personas, a nivel departamental, a nivel regional. Aquí lo que falta es voluntad política para iniciar este proceso de manera concreta. Si los gobernadores se consolidan y se acuerdan entre ellos poder dar inicio a este proceso, de acuerdo a los tiempos, puede ser un gran contrapoder si el gobierno, el presidente no cumple con los tiempos no establecidos para iniciar lo más pronto posible, supuestamente en 2027, con el tema de dominio tributario y un concepto que se maneja, ya. Es cuestión de esperar, ¿no? Pero por el momento él no es que sea el buen agente o el autónomo, no, es que el sentido común, los nuevos tiempos exigen que se den el inicio de estos cambios.
4: Ahora, en esto, ¿cuánto ayudan las leyes que hay o cuánto retrasa la condición de la Constitución cuando se hablan de cambios o de modificar Constitución para implementar completamente todo lo propuesto?
3: Mire, yo tengo conozco que ha hecho un estudio, ¿no? El Comité Cívico, inclusive en la universidad, y han identificado un paquete de leyes que ellos han denominado leyes de escombro, ¿no? Sin necesidad de tocar la Constitución Política del Estado, solamente sacando estas leyes, bajando estas leyes, bajando ciertos decretos y aprobando otras leyes, puede empezar a caminar autonomía real, ¿ya? Ya están identificadas jurídicamente, constitucionalmente, y es posible, ¿no? Es posible y es probable hacerlo, pero como es lo que uno viene escuchando, ¿no? En todos los expertos en cualquier área del conocimiento económica, tributaria, hidrocarburífera, lo que usted quiera, dicen al final, es con voluntad política para iniciar esto. Lo mismo digo en esto, autonomía real, es con voluntad política para poder concretizarla, llegando a consenso, tomando en cuenta estos estudios para poder aplicarlo y esto empiece a avanzar.
4: El presidente debe darse cuenta que solo no puede hacerlo, digamos, o en todo caso confiar en su bancada solamente.
3: No, solo no lo va a hacer, ni él ni nadie lo va a hacer solo. Ya, por eso creo que es un error decir que él va a hablar con las instituciones y no con los actores políticos. Sí o sí tiene que negociar. Si quiere fortalecer la autonomía y la institucionalidad del Estado, sí o sí previamente tiene que haber acuerdos políticos con los actores que están representantes, ¿no? Tanto a nivel parlamentario como a nivel de gobernación. O sea, aquí tiene actores, en el caso, por ejemplo, liderazgo político a nivel parlamentario, está Tuto, está Samuel, incluso el mismo Reyes Villa, ya tiene que de alguna manera negociar a nivel parlamentario, pero también a nivel territorial con los gobernadores, ya sean de izquierda o de derecha. Si se quiere avanzar, si se quiere

0: apurarnos a hacer la cosa y dejar lo demás para que se discuta en el Parlamento. Pero adelantar con esto. Bueno, al final de cuentas, ya tiene que aplicarse a partir del 2027 en el presupuesto general del Estado, que se comienza a debatir en muy poco tiempo. Creo que no está mal. A ver, ponerle las conclusiones de la reunión, dale.
1: Agradecer poder estar en estos momentos junto a los 9 departamentos en la construcción de un paso fundamental, la transformación de la patria, construyendo el Estado, nuestra economía, nuestro desarrollo desde las regiones. Las regiones que se convierten en un Estado en un momento, en un eje central del desarrollo. Las regiones que se convierten en un momento puntual de la historia, empezando mañana, 6 de agosto, en el tricentenario de la patria. Lo que hagamos a partir de ahora, en coordinación del Gobierno Nacional con las 9 gobernaciones, será el futuro de los siguientes 100 años de la patria. Este no es un momento solo de una gestión de 4 o 5 años que nos da la Constitución. Es un momento extraordinario de la voluntad política de cada uno de los presentes, pero de la necesidad de transformar la patria en un nuevo proceso de construcción de desarrollo hacia el futuro. Si no generamos riqueza, si no generamos desarrollo, entre los 9 departamentos con el Gobierno Nacional, no tendremos nada que entregar al pueblo. No tendremos salud, no tendremos educación, no tendremos perspectivas de generar un mejor hombre y mujer, una mejor boliviana, un mejor boliviano futuro. Y la responsabilidad que estamos asumiendo a través de un acuerdo que conlleva la firma de las máximas representaciones departamentales es justamente, más allá de los posicionamientos políticos, hoy se firmó un acuerdo por la patria. Se firmó un acuerdo para construir entre las 9 regiones el desarrollo de la patria.
0: ¿Y entonces por qué nos decían que no se podía? ¿Por qué decían que no se podía? ¿Qué había que hacer este mamotreto primero que lo que ni ustedes lo entienden? Porque son demagogos. Porque ya se sienten que no pueden más. Entonces, en vez de haber perdido el tiempo diciendo que no se podía, han podido mejorarlo. Que tuvieron que, por la presión de Santa Cruz y Oruro y Tarija, no le quedó otra. Ahí está la señora gobernadora de Pando pidiendo, apostándole fuerte a un fondo de compensación amazónico. A mí me gusta que la peleen, pero ¿se acuerdan que decía que no se iba a poder? Y ahí está hablando no de eso. Si ahorrara al presidente y en vez de estar dando bonos Juanito, Juancito Pinto y bonos que no tienen sentido y pagándole a la gente una regalándole plata mensual para el bono de la vejez sin que hayan personas que lo necesiten, ahí va a acumular plata. Harta plata. Yo les garantizo que de 1.100.000 personas que reciben el bono solidario de la vejez, no quedarían más que 300.000 con grandes necesidades, o 400.000. Y lo demás, plata para que se ahorre el Estado, no para que haga publicidad con los 400.000 que sobre o con el millón que sobre. Es que si no hay coherencia, vamos a estar mal. Ponerle a la segunda parte de lo que dijo don Rodrigo Paz Pereira.
2: ¿Rodrigo Paz?
0: Sí.
1: Con equidad, de forma solidaria, de forma transparente.

0: culminando un periodo del Estado tranca, iniciando un nuevo proceso que sea de interés de cada departamento, pero sumando el esfuerzo de los restantes departamentos. Yo soy agradecido, gracias y respetando la voluntad política de cada uno, porque cada departamento ha elegido a su gobernador o gobernadora con su decisión política, pero hoy día nos une Bolivia, hoy día nos une la patria y hoy día nos une el interés de sacar adelante y construir un nuevo país. Una nueva Bolivia está naciendo, y está naciendo una vez más desde Sucre, está naciendo una vez más desde Chuquisaca. Gracias a cada uno de ellos, a cada una de ellas. Gracias Bolivia, gracias por esta oportunidad y gracias por darme la oportunidad junto a ustedes de poder coordinar y construir este nuevo futuro. No será fácil, no será fácil entender qué es culminar con el Estado tranca e iniciar un Estado desde las regiones, la construcción desde las regiones. No es fácil, nos hemos acostumbrado al Estado centralista. Para algunos bien, para otros mal. Yo creo que ese ciclo se terminó, empieza una patria donde las autonomías, donde el desarrollo, donde las regiones tienen la preponderancia y haremos nuestro esfuerzo. Nosotros vamos a culminar con el ciclo del centralismo, pero reitero, como lo dije muchas veces, de forma ordenada, con un 50-50 que sea de forma ordenada para que el país tenga certidumbre, tenga seguridad que estamos en el camino correcto. Muchas gracias a cada uno de ellos.
1: ¿Cuál es el concepto de forma ordenada que tiene usted, presidente? ¿Cuál es el concepto? ¿Aplicar esto que usted no tiene idea de lo que se trata? ¿O repartir el dinero, cada uno con sus anotaciones? Y que a partir de ahí comience a establecerse, recibió tanto, puede recibir tales obligaciones, las propias y las que son un apéndice de lo del Estado, porque ya no van a recibir los prediarios, espero que se acaben los prediarios, y había uno más que no me acuerdo cuál era. Ah, los bonos de vacunación, que es una barbaridad. ¿Por qué darle bono de vacunación a una persona? Desde mañana vamos a tener un bono al que encendió la luz. Es más o menos lo mismo, ¿no? Cada uno tiene sus obligaciones, que son inherentes al trabajo que hacen. ¿Por qué no lo debate eso? Porque les tiene miedo. ¿Qué dijo don Revilla, el gobernador?
2: Bueno, esta semana que viene deberían iniciarse el trabajo de las mesas técnicas con el Ministerio de Finanzas, los equipos técnicos de las gobernaciones, para empezar a trabajar esta ley. En este año tiene que aprobarse esta ley que establezca la coparticipación, definiendo qué impuestos, definiendo qué porcentajes. Es un trabajo arduo, difícil, técnico, que tenemos que llevar adelante, de tal forma que aprobando la ley este año pueda ponerse ya en práctica el 50-50 de manera gradual a partir del año 2027.
3: ¿Lo que significa que tiene que ser incorporado en el nuevo presupuesto general del Estado?
2: No va a estar. Por eso justamente se ha discutido y planteado que sea una ley especial. Porque si hubiéramos querido incorporar en el presupuesto, tenemos menos de un mes para hacerlo. Y la discusión que tenemos que dar es profunda, es difícil, es complicada, va a tomar varios meses.
1: Está claringo. Los gobernadores saben lo que quieren y esas son buenas noticias. ¿Qué dijo? Los alcaldes van a elaborar su propia propuesta sobre el 50-50. Dale.
4: Nosotros celebramos cualquier tipo de reunión que permita que los gobiernos, gobierno nacional y gobierno subnacional, se puedan reunir. Pero sí lamentamos, y efectivamente es una mirada desde varios de los alcaldes con quienes estamos conversando, lamentamos de que en estas mesas de reunión no hayan sido considerados los alcaldes. ¿Y por qué lo lamentamos de esa manera? Porque el alcalde es la autoridad más cercana del pueblo, ¿sí? Porque es el que le tiene que resolver esos problemas del día a día de los ciudadanos. Y no considerar a las autoridades que están más cerca del pueblo en reuniones tan importantes en las que se va a hablar sobre la redistribución del presupuesto nos parece un desacierto. Sin embargo,
1: no sé si es un desacierto. Está establecido que, y en la propuesta cruceña incluso recibe más el municipio que la gobernación. La gobernación no recibe nada. Porque, bueno, no hubo quien lo plantee antes, pero ojalá salga bien. Vámonos al corte, ahorita venimos.
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0: cambiarla, porque las otras son de los otros años. Solamente lo dice Rodrigo Paz. Comenzó con 65, 64, 65, 63, 60, 52, 48, 45. En la desaprobación, fíjense que es alto. Ya tuvo uno de 41 de desaprobación. Ahora está en 45. En abril, mayo del 2026. Estas no son buenas noticias para el presidente. ¿Qué otros elementos encontrás que puedan ser destacables? Ahí está. ¿Diría usted que aprueba o desaprueba? Es alto, 55-32. Por ciudad, La Paz, 46-40-15. 46, desaprueba, ¿eso es?
1: 45-40-15.
0: El alto, 13 aprueba, 76 desaprueba, 11 no sabe, no responde. Cochabamba, 27 aprueba, 57 desaprueba, 16 no sabe, no responde. Y en Santa Cruz, 38 aprueba, 49 desaprueba, 13 no sabe, no responde. Masculino y femenino, desaprueban todos, masculino y femenino. Centennial, de 19 a 29 años, desaprueban, más. Millennial, 30 a 45 años, desaprueba. Generación X, 46 al 61 años, 53, desaprueba. Baby Boomer, nosotros, 63, desaprobamos. Creo que, ¿qué diría usted? ¿Aprueba o desaprueba? Ahí está. Esos son los cuadros. En Santa Cruz, 49, desaprueba. En Cochabamba, 57. En El Alto, 76. Y en La Paz, 40, sí. No son buenas noticias ni para el país ni para nadie. No es más mencionado el mes de junio, cambio de ideología en el gobierno.
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5: 12 del mediodía, 30 minutos.
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0: 12 del mediodía con 34 minutos. Muy buenas tardes a todas las personas que ya están en sintonía de Marítima 100.9. Bienvenidos a este su programa La Hora 13. Comenzando la semana hoy día lunes 10 de agosto. Y comenzamos con un surcito que ya estaba anunciado. Así que bueno, de ayer haber estado con estos vientos horrorosos que nos tenían sin poder peinarnos. Sí. Ahora ya todos hemos amanecido abrigados con este frente sur que ingresó la madrugada de hoy lunes. Y vamos a comenzar saludando a Samantha Flores.
1: Equipo, hola, Samantha, ¿cómo están ustedes? Qué largo el feriado, Berbetti. ¿Costó volver a ritmo hoy día? No creo, no sé cómo te fue a vos. A mí no me costó, yo ya estaba lista para comenzar esta jornada. ¿Vos?
0: También. Más bien ya yo quería que se acabe el feriado. Como decía una amiga que me escribe, ¿no? Y me dice, ¿qué feriado más aburrido? Y sí, bueno, me imagino que mucha gente no sé qué planes habrán tenido, qué hicieron. No, yo no.
1: Si tenés que despedir a tu niño, ¿no?
0: Sí.
1: Se fue a estudiar afuera. El hijo, a ver, tus dos niños están estudiando afuera ahora, ¿no, Mónica? Wow.
0: Bueno, la una ya trabajando, ya profesional. Sí. Y el otro ha ido por un intercambio. La verdad es que es una experiencia muy linda que se dio la oportunidad, así que no había para qué desaprovecharla.
1: Qué lindo.
0: Así que va a estar ausente hasta fin de año.
1: Bien, Mónica.
0: De momento, no sé, más adelante.
1: Con el nido vacío momentáneamente.
0: Ajá, acostumbrándonos.
1: Bienvenida a mi equipo, Mónica Berbetti.
0: Cierto.
1: Ahí estamos. Bueno, saludamos a Juan Carlos Tarupayo, nuestro productor audiovisual. Don Juan Carlos, hola Juan Carlos, ¿pudo descansar? Y qué bien, le pregunto esto a Juan Carlos. Juan Carlos y Alejandro son personas que nunca descansan, que nunca
0: cierto, se toman vacaciones. No tienen vacaciones.
1: ¿Qué tal, Juan Carlos, el largo feriado?
2: Samantha, ¿cómo está? ¿Cómo están? ¿Cómo la gente, Mónica, no, contento porque se pudo descansar, un feriado largo, como bien lo decían ustedes.
1: Ajá. Bien, ¿pudo dormir más de 4 horas?
2: Sí, claro. ¿Pudo?
1: Qué bien.
2: Dormí hasta donde no pude, más bien.
1: Qué bien, Juan Carlos. Alejandro también.
0: Tuvo que pelear con el transporte.
1: Claro, para poder llegar temprano. Sí, ¿no? Qué bien, Juan Carlos, merecidas vacaciones, ¿no? Merecidas, de verdad, para ambos, para Alejandro y para Juan Carlos Tarupayo. La única vez que Alejandro Mendoza no vino fue cuando lo operaron de emergencia. De ahí estos hombres no se enferman. Nunca, no faltan nunca, son cruceñazos de oro.
0: Son de acero,
1: de verdad, ni Spider-Man como ustedes, ¿ah?
0: Yo creo que son los hermanos perdidos de Benji.
1: Y a propósito, ¿por dónde anda Benji?
0: Estaba en La Paz.
1: Estamos hablando del robot, ¿eh? Estaba en La Paz buscando.
0: Bueno, Samantha, te cuento también que resolví mi duda el fin de semana largo sobre la pregunta de cómo viaja Benji. Y te cuento que Benji tiene una maletita donde él entra así como sentado. Y para saber, lo tienen que alzar antes de activarlo, obviamente, entre dos personas. Es súper pesado, te cuento. El material con el que está hecho es bien pesado, ¿no? Entonces, por lo mismo, también es peligroso que se salga de control.
1: ¡Ay, ay, ay! Sí. Benji es el robot, ese robot que está en Bolivia y que llegó buscando a su hermano. Hermano, ¿no?
0: Hermano. Y ¿sabes qué? También me contaron, te lo cuento así nomás en secreto.
1: Antes que llegue el director, contámelo.
0: Te cuento que ya van a llegar sus hermanos.
1: Ah, ¿verdad?
0: Sí, es como un storytelling que han hecho y llegan los hermanos de Benji. Por si acaso se va a encontrar con sus hermanos.
1: ¡Caramba! Ajá. ¡Qué buena historia! Sí, ¿no? Muy buena, porque se trata de una campaña publicitaria, correcto. Es una pero qué bien creada, ¿eh? ¿Quién no habla de Benji ahora,
0: sí,
1: no?
0: Sí.
1: Me encanta. Bueno, en Santa Cruz, atención para quienes están más allá de nuestras fronteras, en este momento la temperatura es de 18 grados Celsius, así como en la fotografía luce Santa Cruz, ¿sí? 18 grados Celsius, 14 fue la mínima hoy día. Cielos mayormente nublados, así, y mañana martes la situación climatológica mejora un poquito, nada más, 14 grados será la mínima, 25 grados será la máxima, cielos parcialmente soleados, así estará Santa Cruz, y bueno, temperaturas de 29 grados.
0: La velocidad de los vientos, Samantha, a partir de hoy al mediodía, dice aquí, según el ingeniero Alpire, hasta los 65 kilómetros por hora a partir del mediodía. Este frente frío va a permanecer en territorio cruceño hasta la madrugada del miércoles 12. y las temperaturas mínimas descenderán de manera significativa durante la madrugada de mañana martes. Y en lo que respecta a las diferentes regiones cruceñas, las mismas van a experimentar diferentes niveles de descenso térmico, además de presentar cielos que pasarán de nublado a despejado. Y la verdad es que la lluvia bastante copiosa, ¿no? Desde la madrugada empezó a llover fuerte.
1: Sí, estuvo, sí, estuvo así. Ya se anunciaba, ¿no?
0: Se anunciaba.
1: Mi Alexa y mi rodilla decían de que se avecinaba este. Ahí está, 12 del mediodía con 40 minutos. Pónganme un tema musical bien bonito, Alejandro Mendoza. Hoy es día lunes. Le guste a usted o no le guste, hoy es día lunes y esta semana va completa, ¿no? Así que bueno.
0: Ya no hay otro feriado.
1: El 24 de septiembre no es.
0: Sí, claro, pero en este mes de agosto no creo que ya no. A ver, Juan Carlos, usted que lo sabe todo, ¿no?
1: Ya no hay, ¿no?
0: No hay, ya no.
1: ¿Suficiente?
0: Suficiente.
1: Ya, ayer entré en un estado de ansiedad y anoche dije, ya de una vez quiero que comience todo. Hoy me levanté como Robocop, ¡pum! Lista para la universidad y lista para todo. ¿Y quién nos acompaña hoy también con todo el power? Es don Daniel Castro. Hola, Daniel, ¿qué tal su largo feriado? Me imagino que divino.
3: Déjelo hablar. ¿Cómo le va, Samantha? Saludo cordial para usted, para la señora Mónica Berbetti, para Juan Carlos Tarupayo, para Alejandro Mendoza allí, para toda la gente que nos escucha a través de Marítima 100.9. Gracias por la deferencia de estar con nosotros en esta hora en que tenemos este programa. Y con muchas ganas. En realidad el mes de agosto recién está comenzando. O sea, laboralmente me refiero, porque ahí vienen ya las jornadas de trabajo completas sin los feriados que hemos estado viviendo, ¿no? Sin embargo, este fenómeno del super niño, como lo están llamando ahora, no es el niño nada más, es super niño, que ha recalentado la tierra y ha generado un montón de transformaciones, calor intenso en Europa, han visto ustedes sequías y después de golpe unas nevadas impresionantes. Eso lo estamos ya sintiendo en Sudamérica. Y por supuesto en nuestro país, donde van a haber inundaciones, donde ya hay inundaciones, hay exceso de calor, también ya se anuncia que en 5 departamentos van a haber heladas. Y como nosotros hoy, ¿no? La semana pasada hubo calor y ahora resulta que estamos con frío. Esto, este clima loco, este clima que nos tiene con calor primero y después con frío a la vez y después con lluvia, eso es parte del fenómeno del niño, pero esta vez es el super niño, así lo han denominado los científicos, los que son expertos en climatología, y ya nosotros lo estamos sintiendo, lo estamos viviendo, así que acostumbrémonos y pongámosle el pecho a las balas, como se dice, porque así va a suceder. Otras cosas que han pasado ahora, que me gustaría comentarlas y compartirlas con nuestros oyentes, a ver si están de acuerdo, son dos cosas. Después de todo el festejo patrio por el 6 de agosto, por todo lo que hemos vivido, lo hemos visto en Sucre, la capital de Chuquisaca, por los desfiles, hemos visto a la policía, también a las Fuerzas Armadas, jurando lealtad ahí, por también cumplir los 201 años. Todo eso, que es el protocolo del poder político para poder reforzar el apoyo popular, para mostrar que estamos aquí y estamos firmes y fuertes para seguir adelante conduciendo este país. Es el mensaje que intentan dar perdón, las instituciones del Estado a la cabeza del Poder Ejecutivo. ¿Qué ocurre? Hay una encuesta, ¿verdad?, en la cual sigue bajando el presidente Rodrigo Paz Pereira, lamentablemente, su popularidad, que estuvo entre muy alta en estos 9 meses y por los hechos ocurridos en nuestro país, esta encuesta lo tiene en caída. No vamos a decir en caída libre, pero sí es para preocuparse. Ya lo vamos a tocar a mayor detalle el tema, solamente estoy dando un adelanto. Y el otro tema que me gustaría comentar con esta señora que tengo enfrente, una está de rojo y la otra está de marroncito, y con nuestros oyentes también, es lo que ha ocurrido con el primer matrimonio de personas del mismo sexo. Digo matrimonio, no uniones legales. Porque unión legal entre dos personas del mismo sexo ya se podía hacer en nuestro país. Es decir, que dos personas del mismo sexo deciden legalmente vivir como pareja. ¿A quién han dado un paso más? Han dado un paso más, por eso es que quiero comentarlo, donde ya dos personas del mismo sexo están casadas. ¿Qué significa en el Código Civil, no? Que cuando dos personas se casan, tienen derechos y obligaciones. ¿Se da cuenta? Tienen derechos y obligaciones. Estamos viendo imágenes, ¿no?, del matrimonio.
0: Hay nota también.
3: Después, Daniel, después vamos a hablar de eso, pero simplemente yo quería adelantar esto porque creo que es importante por lo que significa para nuestro país, para lo que significa para este país católico cristiano, y que a ver cómo lo sienten y cómo lo ven, ¿no? Porque esto yo creo que es más importante que el video viral de la despedida de soltero, que también ha dado muchísimo que hablar y se han ocupado, hasta el ministro de Economía se ocupó de ese video. Entonces, no, yo creo que está bien hablar de muchas cosas, pero esto tampoco lo podemos soslayar, ¿no?
1: Y también, Daniel, podemos hablar del tema de lo ocurrido en torno al incendio de magnitud, de gran magnitud en la feria Barrio Lindo,
3: exactamente,
1: ¿no?
3: Samantha, sí, por supuesto.
1: O sea, muchas cosas han pasado durante este largo feriado.
0: Bastantes cosas, ¿no? Ha habido
1: Miren también. Ustedes cómo quedó, sí. Qué tremendo.
3: Así es. Y también tengo comentarios, porque he estado leyendo bastante al respecto. Es un siniestro privado, de un negocio privado, que muy hábilmente los comerciantes lo han convertido en un problema
0: público.
3: O sea, es de todos nosotros. O sea, ese yo me acabo de enterar que el mercado de Barrio Lindo era de todos nosotros. Pero nosotros no compartimos las ganancias de todos los comerciantes. Vamos a compartir las pérdidas. Eso es lo que están planteando, porque desde el presidente de la República habló desde allá, desde Sucre, habló también el gobernador, habló el alcalde. O sea, todo mundo se solidarizó y me parece muy bien, pero resulta que vamos a compartir las pérdidas, o sea, vamos a poner todos los ciudadanos en un negocio privado. Son las cosas que ocurren en este país que no tienen explicación o son insólitas. Porque hace menos de un mes también ocurrió un incendio tremendo en una fábrica de pinturas, ¿no? Aquí en el Parque Industrial.
2: Eso ha sido el día martes anterior, semana.
3: Exacto, una semana antes se quemó toda una empresa, una industria en el Parque Industrial. Pérdida total. Un negocio privado también, pero las pérdidas fueron privadas porque no los escuché pidiéndole al alcalde, al gobernador, que se hagan cargo de las pérdidas. ¿Cómo es eso? Para los empresarios privados, si pierden, es plata de ellos y perdieron nomás. Pero para los comerciantes, un negocio privado, si pierden, todo el mundo pone, de los políticos, le ponen plata para la recuperación. Un tema también que puede ser polémico y no le va a gustar a más de uno que me esté escuchando, pero simplemente lo estoy planteando, ¿no?
1: Bien, vamos a contar la noticia más actual. Han aprehendido a la exdirectora jurídica por el llamado gasolina basura. Más bien, hay 5 personas que ya han sido aprehendidas por este caso. Estamos hablando de la exfuncionaria de Yacimientos Petrolíferos Fiscales Bolivianos, quien se encuentra en dependencias del Departamento Especializado de Lucha contra la Corrupción en la zona del Plan 3000. Nos referimos a Daniela Durán, exdirectora jurídica de Yacimientos Petrolíferos Fiscales Bolivianos. Ha sido detenida, aprehendida, más bien, por el denominado caso basura. Está en las dependencias del CC, en la zona del Plan 3000, y lo que se sabe es que en coordinación con el fiscal titular de este caso, con asiento en La Paz, esta señora va a ser investigada y trasladada posteriormente hasta la ciudad sede de gobierno. Reiteramos que son 5 personas ya las que están siendo investigadas, aprehendidas por esto, ¿no? Están esperando colectar mayores datos, dicen, para poder dar cumplimiento.
3: ¿Pero y por qué se la llevan a La Paz?
1: jurisdicción, no lo sé. No debería ser, ¿no?
3: ¿Cómo es eso? ¿Por qué se la llevan a La Paz? Si la han detenido aquí.
1: Claro, y ella aquí, vive aquí, ¿no es cierto?
3: Su trabajo era aquí, en yacimiento, o sea, la parte operativa es aquí, ¿no? O sea, están llevándolas a estas personas a La Paz, ¿para qué? Para favorecerlas. O sea, no, pregunto nada más, ¿no?
1: Uh-huh. Bien, y el tema del combustible, ¿no?
0: Sí, continúan, Samantha, las filas en los surtidores, tanto acá en Santa Cruz como en la ciudad de La Paz, y que no han desaparecido pese al compromiso de las autoridades de abastecer con combustible. Los conductores siguen pasando la noche dentro de sus motorizados con la esperanza de cargar combustible.
4: El diésel no llega, en este gobierno está perjudicando totalmente, no llegamos siquiera en la casa, dormimos en el auto. A veces estamos así en sol, todo más que todo, ¿no? Todo en sol estamos, no llega. Entonces nos dice que va a normalizar, nada hasta el momento que normaliza. Desde ayer estaba haciendo fila yo, ayer, esta noche dormí, ahora esta noche más, nos dijeron que va a llegar mañana. Entonces esta noche sigue, vamos a dormir de frío, así que en la madrugada hace más frío. Y anda mucha borrachera, andan de noche, da miedo a extra partes que ya te quieren robar el auto, quieren sacar partes. Así, entonces, cuando una vez recibimos viaje también, vamos, volvemos igual, de vuelta a las filas también. Que traiga más diésel que normalice. Trabajamos con banco, todo, entonces, sí que nos perjudica.
5: Pero esta noche he pasado aquí durmiendo, ¿qué se va a hacer, no? Eso es lo que nos hemos ido a preguntar, pero nos dijo que hoy día no va a llegar y mañana va a llegar, nos ha dicho el lunes. No más, porque ahorita están los cisternas y no ha ido a recoger.
1: Bueno, el problema es diésel, ¿no? En San Julián también han habido problemas, incluso se ha llegado a registrar una protesta, una marcha, y eso eran los productores del municipio de San Julián quienes exigían al gobierno cumplir con la dotación de diésel para la cosecha. El alcalde de San Julián pidió estar unidos para presionar al gobierno que les otorga, decían, 33 mil litros más bien de diésel por año, señalando que Bolivia está mal y por eso sugirió a los movilizados buscar combustible afuera. Difícil la situación porque de verdad el combustible y el caso del diésel propiamente está llegando a migajas y esto afecta al sector productivo. Queremos compartir con usted cuál ha sido el informe policial de los últimos días de feriado en Santa Cruz.
6: El magíster Cap Johnny Coca Guamán, director departamental de la PCC, amigos de la prensa. Hemos convocado esta conferencia de prensa con la finalidad de hacer conocer los casos más relevantes ocurridos en la anterior semana y fundamentalmente este fin de semana. Voy a ceder la palabra en primera instancia al coronel Espinosa para que nos haga conocer los casos relevantes referentes a la Fuerza Especial de Lucha contra la Violencia.
7: Muchas gracias, mi coronel. Tengan todos un muy buenos días. La causa de la muerte sí se había realizado por asfixia, pero no era el motivo el ahorcamiento o la suspensión mecánica, sino que esta asfixia se habría producido por estrangulamiento. Es así que este caso se pone en conocimiento ya de la FELCB. Tanto personal de la FELCB como de la FELCC se constituyen al domicilio nuevamente para hacer indagaciones y en las entrevistas con los vecinos.
1: Bueno, a raíz de toda la ola delincuencial registrada en Santa Cruz, el Consejo de Seguridad Ciudadana se va a instalar este 19 de agosto a la cabeza del gobernador Juan Pablo Velasco y otras instituciones involucradas en mantener la seguridad pública. Y es que la ola de atracos y asesinatos en el caso de la frontera con Brasil, que Santa Cruz ha decidido ya activar este recurso que es parte de la normativa que está en la Ley de Seguridad Ciudadana. El objetivo, por supuesto, es que se apruebe un determinado plan para confrontar de manera efectiva esta ola de crimen luego de desarticular a los grupos delictivos y desorganizarlos. Bueno, vamos a ver qué queda, porque este tema del plan de seguridad ciudadana data de muchos años. Me recuerdo muy bien cuando ejercía como periodista todavía, y no sé, Daniel, si se acuerda, todos los lunes había un Consejo de Seguridad Ciudadana y de ahí no salía nada. No salía nada. Me recuerdo muy bien ahora que hubo un barrio, creo que era Barrio Primavera, La Colorada, que a la cabeza de un comandante de un EPI, se organizaron tan bien como barrio, que había una campana en la zona, que cuando pasaba algo, un vecino tocaba la campana y todingos salían, ¿no? E incluso ellos habían aprendido a cómo enfrentar a un malviviente, ajá, en el caso de ser abordado por uno de ellos. Oiga, realmente, y eso era un modelo digno de replicar. Pero nadie más apostó, ni siquiera el Consejo de Seguridad Ciudadana.
0: Pero supuestamente, Samantha, en varios barrios, en varios distritos, pusieron las famosas alarmas.
1: Ajá.
0: Que eran justamente para poder avisar a los vecinos que existía un robo o había pasado algo, digamos, en las calles. Sin embargo, las alarmas...
1: ¡Se las robaron!
0: No solo eso, sino que te cuento que las alarmas, por ejemplo, al frente de mi casa, en la plazuela, pusieron una. Pero resulta que... Eran pocos los vecinos que tenían el botón de emergencia para poder activarla. Ah. Pero la bocina de la alarma sonaba, más fuerte sonaba la bocina de un auto.
1: No.
0: Entonces, nunca, al final, como vos decís, quedó ahí. Creo que la bocina sigue instalada, porque yo me acuerdo que en varios barrios se hizo esa instalación, pero no funciona.
1: O sea, quedamos en lo mismo.
0: Quedamos en lo mismo, se invirtió igual en vano, porque esa es una inversión que hizo el municipio en su momento, las pusieron y todo, pero yo no sé por qué no volvió a tener efecto, ¿no? Y creo que es algo que se tiene que retomar en el caso de los barrios, ¿no? Porque todo el tiempo los barrios se ven desprotegidos, ¿no? Igual la gente que aprovecha y deja, tiene todavía lotes baldíos, los dejan sin sereno, sin nada, y ahí aprovecha también los malvivientes de entrar.
1: Es,
0: ¿no?,
1: cierto. Rolando Jaimes dice, en mi barrio, pa' tomar nomás se organiza. Sebastián Encina, saludas, buenas tardes. Hola, Sebastián. Jenny Serrate Dorado dice, acá la familia, escuchando la hora 13, y dicen que la risa de Samantha es como si tuviera $1,000,000. Dice, oh, sí. Rolando Jaimes, hola, saluda, hola. Mensaje, el colmo de los colmos, dice, gasolina sigue sucia. Apoyar a comerciantes que no pagan tributos al Estado y son negocios propios, por favor, dice, ¿dónde se ha visto eso?
0: Sí, ha generado un gran debate ese tema de la feria de Barrio Lindo, Samantha. Durante todo el fin de semana las redes sociales han estado súper activas con ese tema.
1: El tema, sí, sí. Uh-huh. Daniel.
3: Sí. Mire, hay cosas que no se entienden. Por eso decía al comienzo del programa que se encarne un problema, un accidente, un incendio ocurrido en un mercado. Digo que se lo encarne porque todo el mundo se refirió a ello, y indudablemente, claro que es preocupante y genera solidaridad cuando alguien sufre un accidente de esta naturaleza, ya sea un mercado, ya sea una fábrica, ya sea una casa. Entonces es lo normal intentar ayudar a sofocar el fuego, a acabar con el problema, digamos, ¿no? Pero en este caso del cementerio, es decir, del mercado de Barrio Lindo, la feria de Barrio Lindo, quiero recordarle a todos los oyentes que esa feria se trasladó entre el primero y segundo anillo por la avenida Brasil. Acuérdense ustedes que se lo preparó exactamente, que se lo hizo como un mercado modelo en su momento, ¿ya? Y se trasladó allí,
8: pero por la misma situación, pues se incendió
3: exactamente, y después terminó como terminó, y resulta que después consiguieron otro espacio, que es el que tienen ahora en el cuarto anillo, ¿no? Prácticamente en la
0: Avenida
3: Cumavi, la continuación de la Brasil, ¿no? Todo eso. Entonces, ¿qué pasó con el mercado, el ex mercado Barrio Lindo? Continúa como mercado. No es que se terminó. Usted va ahí, están vendiendo la feria de la computación, o sea ya se especializó en determinado mercadería. Pero lo ocurrido este fin de semana está ya documentado cómo fue que empezó un puesto que estaban challándolo.
0: Sí.
3: ¿ya? Han mostrado las imágenes de una pareja de personas adultas tirando ya a ancianos que estaban en la chaya, y la chaya pues con bebidas
8: alcohólicas.
3: Entonces no se dieron cuenta que las brasas que se esparcieron, y bueno, después no pudieron detener el incendio, y bueno, ya sabemos lo que provocó. 36 horas después recién pudieron acabar con el incendio. Entonces, lo llamativo es las cosas que han ocurrido ahí. Una, por ejemplo, no había los
8: guardias de seguridad,
3: ¿no? No, guardias habían, sí, guardias había, porque ellos son los que declaran de que estaban allí, estaban con su familia, incluso porque están con su familia los guardias de seguridad, pero estaban ahí y fueron los que empezaron a intentar apagarlo, dice, con los extinguidores que habían hecho. No pudieron hacer nada. Pero después llegaron los bomberos. Los bomberos tienen que tomar agua de las de las bombas esas que hay en las calles, ¿no ve? De esa esa toma de tormenta, no sé cómo le llaman, donde ellos conectan, enroscan su manguera y abren para que salga con fuerza el agua, para que ellos puedan estar dotando a su hidrante y con fuerza, con presión de aire, esa agua pueda ir hacia arriba para poder apagar los incendios. Llegaron los bomberos, no tenían las condiciones para trabajar ahí, porque como no respetan nada y las edificaciones tampoco están pensadas para sofocar un incendio, porque si hubiese habido un sistema anti incendios en el mercado de Barrio Lindo, ha visto usted como las películas, ¿no? Que pasan los, claro, arriba en los techos están las cañerías, y tienen el sensor,
0: sí, y detecta, ¿no?, humo y se enciende
3: ya con humo y empieza a tirar agua inmediatamente. Si hubiese existido eso, probablemente no estaríamos hablando de un incendio de esta magnitud.
0: Pero ¿sabe qué pasó también, Daniel? Por si acaso, hay un sector ahí en ese, en el Acronal, justamente una parte de la que se incendió, que recientemente les pusieron piso. ¿Y sabe qué hicieron? Donde estaban las bocas, porque ahí estaban los hidrantes, sacaron los hidrantes para ponerle el piso encima. Entonces, cuando los bomberos llegaron, tuvieron que martillar, porque ahí sigue habiendo la conexión, para lo que usted dice, de que puedan conectar sus mangueras y poder suministrarse de agua. Pero ¿cómo se le ocurre quitar los hidrantes?
3: Bueno, claro, lo otro, bueno, primero ese tipo de hechos, lo otro, la violencia de la gente, de los comerciantes, de quitarle la manguera para decir, bueno, primero primero empiecen a pagar lo mío, no lo del otro, la desorganización, la poca capacitación, es decir, para decir en momentos de crisis cómo lo vamos a resolver y cómo podemos ayudar. La gente sacaba lo que podía, salvaba lo que podía, entonces, y también estaban los amigos de lo ajeno, ahí llevándose lo que podían. Incluso le robaron el equipo a los bomberos.
0: ¡Qué tremendo!
3: Porque, claro, porque esos son de bronce, ¿no? Y claro, el bronce usted sabe que se vende acá a buen precio. Entonces, estaban los amigos de lo ajeno también en ese lugar. O sea, un caos. O sea, un caos realmente. Y ahí están las consecuencias. Pero lo peor es lo que ha sucedido posteriormente. Todo el poder político nacional, departamental y local, oiga, hicieron causa común. Eso es lo más importante que le está pasando a Santa Cruz en este momento. Hay que salvar, hay que ayudar a los comerciantes, hay que ayudarlos en sus pérdidas, hay que ver la forma de ubicarlos en otro lado mientras tanto, hasta que se reconstruye lo que es, o sea, hacerles otro mercado. Oiga, increíble. Increíble la solidaridad que tienen los políticos. Como no es plata de ellos, es plata de todos nosotros, ahora lo van a ayudar en lo que puedan, porque están pensando, ¿saben qué? En los votos, en la elección que se viene. No están pensando en el bienestar de la ciudad. Están pensando en sus intereses políticos, pensando como políticos y tomando como público un problema que es privado. O ese mercado es público. Eso, me gustaría que me responda desde Mamén, pasando por JP y después, bueno, a nivel nacional. Porque creo que no es un negocio público. Es un negocio privado. Es un negocio privado. Y les voy a decir más. Un negocio privado que ni siquiera aporta lo necesario en impuestos. Porque mucha de la mercadería que está ahí llega de contrabando también. O sea, no cerremos los ojos a una realidad. Y no te dan factura tampoco. Y cuando te quieren dar factura te suben el precio más. O sea, ni siquiera son los mejores precios. Hay un montón de tiendas en otros lugares, ya en otros shopping, y cuando vemos los precios, son prácticamente lo mismo y a veces más caros en estos mercados, que no te dan ni factura ni nada. Entonces, a mí me llama mucho la atención esa enorme predisposición para atenderlo a los comerciantes como si fuesen lo más importante de esta ciudad. Por eso es que estamos llenos de mercados. Esta ciudad parece un mercado gigante. Parece un mercado gigante. Discúlpeme si hay gente que está sintiendo afectada por lo que digo, porque hay muchos comerciantes, por supuesto. No estoy hablando en contra de su trabajo. Estoy diciendo nada más que si es un negocio privado, si tiene... Oiga, ahí mismo, ¿cuánto vale? Veía los precios, $50,000 vale de la venta de un puesto. Entonces, si lo están vendiendo el puesto en lo que vale una casa humilde, o en lo que vale un departamento, y encima le vamos a yapar que nosotros vamos a pagarle las pérdidas. Cuando digo nosotros, sale de la plata de los contribuyentes, a eso me refiero. Entonces, este mundo está patas para arriba. Esta ciudad no va a avanzar de esa manera. Podemos ayudarlos, por supuesto. Claro que se los puede ayudar. Pero que ayuden los bancos, defiriéndoles sus pagos si es que tienen deudas, o dándoles préstamos blandos, no sé. Porque es un negocio de privados entre privados. Pero no nos echen a nosotros, los ciudadanos, tener que pagar las pérdidas de un negocio privado. Esa es mi opinión. Si estoy equivocado, bueno, me disculparé en su momento, pero es como lo veo, ¿no?
1: Mensajes dice, así es, son aliados por el voto de esa gente, personas que no respetan nada. Mensajes, Samantha dice, no es que seamos indolentes, pero ellos no toman precaución de nada y nos quieren hacer pagar todo.
0: Precisamente, Samantha y Daniel, a propósito de ese tema, tenemos una nota del arquitecto Juan Mario Rivera que advierte que los incendios en mercados no solo están relacionados con cortocircuitos, que por lo general siempre suceden así, ¿no es cierto?, sino también con el incumplimiento de normas de seguridad, y señaló que el hacinamiento y los pasillos invadidos y las redes eléctricas improvisadas. ¿Quiere escuchar lo que decía el arquitecto?
9: Por gremial. Está acostumbrado o mal acostumbrado a autoconstruirse.
10: Falta planificación y educación en los mercados. Según un arquitecto, estos pilares son fundamentales para minimizar los riesgos de incendios.
9: En la autoconstrucción ocurren obviamente este tipo de errores constructivos y funcionales. Ahora, hay asociaciones, no digo que todos son así, sino hay asociaciones o hay grupos que sí conciben un mercado normativo, conciben un mercado estandarizado, pero lo que pasa es que en la funcionalidad de esos mercados no hay educación, no respetan los pasillos, agarran y ponen la mercadería dentro de sus pasillos, eso crea hacinamiento. Lo mismo pasa en los espacios de circulación vehicular. Vemos los espacios de circulación vehicular llenos de comerciantes ambulantes, ¿no? Que eso también es un problema, tanto para la circulación como para los servicios de emergencia. Básicamente no se cumplen las normas arquitectónicas. No es solamente un cortocircuito fortuito que sale en cualquier momento, sino que hay varias normativas vigentes que no se toman en cuenta.
3: Bueno, eso es lo que pasa, lo que dice este arquitecto es verdad. En este caso sí, ya se habla y en las investigaciones está saliendo de que no fue por un tema eléctrico, fue por un problema de esta challa que estaban haciendo estos comerciantes, ¿no? Es una de las hipótesis que cada vez se fortalece más con respecto a lo ocurrido en el barrio, en la feria de Barrio Lindo. Pero además, esta gente que ha perdido sus cosas, es cierto, pero han perdido lo que tienen en un mercado, pero ellos están en más de un mercado, porque también tienen puestos en otros lugares, en otros mercados. O sea, han perdido todo lo que tenían. Algunos puede ser que sí, que tengan un solo, pero los grandes que están ahí, que son multimillonarios, han perdido solamente un lugar, y bueno, van a apretar. ¿Para qué? Para que el municipio se haga cargo de sus deudas. Y la pregunta que nos hacemos es también, ¿lo van a poner en otro lado, mientras tanto, para que sigan vendiendo? Y después, ¿van a devolver ese lugar o se va a quedar como mercado?
0: No,
3: porque donde mercado los meten a los comerciantes, no los sacan más. No los sacan más. Ese es el problema. Por eso es que esta ciudad parece un mercado, ¿no?
1: Mensaje, dice, de acuerdo con lo que comenta Daniel, él se atreve a decir la verdad, describe la señora Maura Gutiérrez.
0: Mensaje. También tenemos mensaje, dice, que los lleven a la nueva ramada, dice la vida, y hay varios locales que pueden ocupar. Quiquita dice, buenas tardes equipo, yo creo que hasta nos van a tener seguro a los clientes por ir a esos lugares, imagínense, no nos van a tener seguros, dice. Imagínense que haya pasado esto en un día de atención al público, cuántas vidas se hayan perdido, eso no hay dinero que pague, así que mala suerte, pero tienen nomás que asumir sus malas decisiones ellos. Muy mala organización, dice Rolando, y también dice, hasta los vendeambulantes están sindicalizados ahí, porque nadie que no esté afiliado puede ir a vender, enseguida lo hacen sacar con sus vigilantes privados.
1: ¿Saben qué? Esto que nuevamente deja en evidencia cómo trabajan nuestros bomberos. Ahora con este nuevo gobierno, gobierno departamental y gobierno municipal, que de verdad doten de lo que estos hombres que se arriesgan necesitan.

0: Y eso lo maneja ¿quién? El cuerpo de bomberos dependiente de la Policía Nacional, ¿verdad? Entonces, tienen problemas con la Policía Nacional por el equipo de bomberos, estas otras organizaciones sin fines de lucro, que son privadas, que están, acuérdense ustedes, en el parque industrial, ¿no? Que hay dos, si no me equivoco, y una de ellas está en un espacio que le habían cedido a la policía, al cuerpo de bomberos de la policía, pero que no lo utilizaba, está perdido ahí. Entonces lo está utilizando esta institución sin fines de lucro, y los querían sacar, acuérdense del problema que había. Entonces, ni siquiera colabora el poder político para dar una solución para que tengamos bomberos municipales, por decir. ¿Para qué? Para responder inmediatamente a los incendios que se provocan y se van a seguir provocando, lamentablemente, por el desorden que hay en los mercados. Un desorden total, porque no pueden ni siquiera ingresar después los equipos bomberos para poder ayudarlos, ¿no? Sí. Socorrerlos, sí.
1: Sahuapac hizo algo muy importante. ¿Se acuerdan ustedes? Hizo un mapa de los hidrantes. ¿No? Eso fue un paso adelante realmente. Sí, pero se necesita mucho más. Una de la tarde con... Sí, Daniel. Con 14 minutos.
0: Así es el momento exacto, ¿sabe para qué? Para que nosotros escuchemos las 13 de la hora 13.
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1: Bolivia comienza la semana con 193 focos de calor y sin incendios forestales activos.
3: Plan Frontera Segura inicia formalmente este 13 de agosto en Guayaramerín junto a autoridades brasileñas.
1: Reforma parcial de la Constitución Política del Estado es el principal desafío para consolidar el modelo 50-50.
3: El Banco Central de Bolivia pone un techo de 134 millones de bolivianos a la emisión de dinero en 2026.
1: Impuestos Nacionales refuerza la seguridad digital de los contribuyentes mediante el factor de doble autenticación.
3: Experto tarijeño afirma que Bolivia necesitará importar entre 7 y 10 metros cúbicos de gas natural.
1: Gobierno anuncia entrega de más de 95 mil títulos agrarios en los próximos meses.
3: Aprenden a la exdirectora jurídica de yacimientos por el caso gasolina basura.
1: Incendio en la Feria Barrio Lindo expone fallas en el control de las normas de seguridad.
3: Ante la ola de criminalidad, el Consejo de Seguridad Ciudadana de Santa Cruz se instalará el 19 de agosto.
1: La inflación cayó en julio, pero el ciudadano aún no siente el alivio.
3: Un temblor de magnitud 6.7 sacude la mayor parte de Colombia.
1: Puerto Rico raciona el suministro de agua en medio de una intensa sequía. Estas han sido las 13 de la hora 13. Una de la tarde con 16 minutos. Saludos a toda la gente que está en sintonía de nuestro programa. Hay una familia completa que escucha siempre la hora 13 y es la familia de Daniela Justiniano con Mario Bando y sus dos peques. Así que saludos para todos ustedes. 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Maravilla. Mensajes, dice: buenas tardes, igual quería opinar sobre los comerciantes. Ellos después no ayudan. Salieron a decir que días antes los bomberos pasaron con sus latitas a pedir ayuda y no le quisieron ayudar los comerciantes. Que tengan bendecido y hermoso día, dice. Lo leí así porque no había una sola coma, un solo punto, un solo nada. Es verdad, ellos son personas un tanto arrogantes. Antes, comentario de la gente. También, buenas tardes. Los comerciantes son millonarios, tienen puestos en todos los mercados, refutando lo que decía don Daniel Castro.
3: Sammy también nos manda mensaje, dice: buenas tardes, muy buen programa, gracias por su mensaje.
1: Sí, muchas gracias.
3: Hoy han estado muy activos. Muy activos. Gracias.
1: 781-82204, nuestra línea habilitada, 781-82204, para recibir mensajes de texto vía WhatsApp. Pausa, la primera pausa en la hora 13, ya retornamos.
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5: Bueno, cuando son las 13 horas con 20 minutos, aquí me ponen una música nupcial. El matrimonio es un evento tan, pero tan importante para las personas adultas, porque encontrar a una persona con la cual congeniar y elaborar un proyecto personal, un proyecto de conjunto, para iniciar la vida, ya no individualmente, sino como dice en los evangelios, ¿no? Y los dos serán una sola carne, ¿no? Es decir, que van a ser pareja hasta que la muerte los separe, porque así dice el cura cuando los casa, ¿no? Entonces, el matrimonio para nosotros, los que somos católicos cristianos, se lo entiende cuando dos personas de diferentes sexos, hablando de un hombre y una mujer, deciden unir sus vidas para conformar una familia. Tan importante es el matrimonio que no solamente depende de la decisión de dos personas, que son decisiones individuales, sino que inmediatamente después que las personas deciden vivir juntas, el Estado toma el control. Primero la Iglesia católica o la Iglesia cristiana o cualquier iglesia, y los casa, le da la bendición a estas personas, pero también el Estado, porque para casarse hay que ir a un registro civil. Y además hay una ley, el Código de Familia, que establece derechos y obligaciones para las personas que deciden casarse, porque a partir de allí van a haber obligaciones, van a haber responsabilidades cuando vengan los hijos. Entonces, suena raro cuando ya en nuestro país resulta que dos personas del mismo sexo se pueden casar. Ahí la cosa gira hacia otro entorno y genera discusiones. Y es lo que ha pasado este fin de semana con dos jovencitas menores de 30 años que decidieron casarse, o sea, son un matrimonio, el primero que ocurre aquí en nuestro país. No la primera unión libre, porque ahí han habido uniones libres ya de hombres o de mujeres, pero que son un contrato civil, digamos, entre ambos. Esto es otra cosa, esto es un matrimonio. Veámoslo.
6: Este pasado 7 de agosto se registró en nuestro país el primer matrimonio civil entre dos mujeres. Esto ocurría por primera vez, reiteramos, en Bolivia, tras casi 4 años de lucha para hacer valer su derecho a contraer matrimonio. Una pareja conformada por Fabiana Justiniano y Scarlett Rocha lograron finalmente que la justicia pueda determinar que se puedan casar civilmente en Bolivia. Esta figura no existía existía, y después de varios amparos, de una solicitud ante el CERESI que en principio fue rechazada bajo el argumento de que la legislación boliviana no reconocía el matrimonio entre personas del mismo sexo.
7: Este aparato legal de las uniones libres en nuestro país no iba de acorde a nuestra relación y a nuestro proyecto de vida, ¿no? ¿Por qué? Porque justamente SCAR tiene doble nacionalidad y en el país en el que ella es origen no se reconocen las uniones libres del mismo sexo, solo el matrimonio.
8: Justo porque existe el matrimonio civil para personas del mismo sexo.
7: Exacto. Uh-huh. Entonces es por eso de que nosotras nos comenzamos a cuestionar, ¿no? Y comenzamos a averiguar, ok, entonces, ¿qué necesitamos nosotras para acceder a un matrimonio, no? Y, o sea, me gusta a mí plantearlo como dos mujeres muy enamoradas que querían simplemente protección legal para su relación, para su familia, yendo al CERESI con una cartita, porque en realidad empezamos todo este proceso tratando de agotar la vía administrativa. Y con esta cartita que vamos a hacer es y la presentamos diciendo: hola, soy Fabiana, soy Scar y queremos acceder al matrimonio civil, ¿no?
5: Bueno, ahí está, escuchaban a estas dos jovencitas. No interesa el nombre, ¿no? Porque no estamos cuestionando su decisión, porque tienen el derecho de tomar las decisiones que quieran como adultas. Pero lo que estamos analizando es qué pasa en el país ahora que acepta este tipo de uniones. ¿Será que está bien? ¿Que está mal? Yo le voy a preguntar a las dos señoras que están aquí enfrente mío, porque no, a ver qué piensan.
9: Bueno, vengo de una cuna cristiana y aprendí de que el matrimonio es un hombre y una mujer. Y ese es el legado que también he tratado de impartir a mi hija.
5: Mónica.
10: Es casi igual, similar, ¿no es cierto? No, es que venimos con otra crianza y hemos crecido viendo otro tipo de cosas. Pero aquí yo hago un hincapié en el tema de el tema de las leyes. Porque sí es importante, porque se ha visto casos de personas, y no solamente se puede decir relaciones de parejas de distinto sexo, sino también de similar sexo, que si algo le llega a pasar a la pareja, no tienen, como se dice, potestad, derechos sobre decidir en el caso de una enfermedad, o sobre el decidir en el tema de bienes, y se ha visto bastantes problemas. Creo que por ese lado el tema legal es importante, siempre.
5: A ver, el tema es el siguiente, o sea, la institución familiar va más allá de la responsabilidad legal con la otra persona. Es cierto que si viven como juntos, como pareja, siendo del mismo sexo, no hereda los bienes de la otra persona. Sin embargo, eso se corrige, y lo han hecho otras personas del mismo sexo que han vivido juntas, es decir, con un poder o con alguna cosa, ¿para qué? Para que ellas puedan, la persona que pueda acceder a los beneficios de los bienes adquiridos durante el ejercicio de esa pareja, digamos, ¿no? Eso es un tema que todos estamos de acuerdo con eso. El tema es lo otro, porque ahí avanzamos a otro nivel donde estamos tocando el seno mismo, a la célula básica de toda sociedad, que es la familia.
10: Claro.
5: Porque dos personas del mismo sexo no se pueden embarazar.
10: No pueden hacer familia. ¿Ya?
5: O sea, no pueden hacer familia. Entonces tienen que recurrir, y el zurdaje total justifica eso porque dice: pueden adoptar. Es verdad que pueden adoptar, así como una pareja heterosexual también puede adoptar. Sin embargo, ¿cuál es la enseñanza que va a recibir esa persona que dice: bueno, ¿cuál es mi padre y cuál es mi madre? De entrada nomás, si son dos mujeres o son dos hombres. O sea, ya ahí hay un problema psicológico para la persona que es adoptada por una pareja de personas que son del mismo sexo. Entonces, es realmente cuestionable. Nosotros no lo vamos a resolver el problema aquí, simplemente lo estamos planteando y no tenemos tampoco el tiempo suficiente para hacerlo, pero ya en Bolivia, simplemente queremos resaltar eso, ya en Bolivia se ha dado un matrimonio de personas del mismo sexo. Las consecuencias, ¿cuáles van a ser? Eso se verá, pero también veremos qué sucede más adelante, ¿no?
9: Bien, en la recta final ya de nuestro programa tenemos
5: fútbol.
9: Mensajes. Fútbol, perdió
5: mensaje.
9: Blooming.
5: Mensajes, primero los mensajes, porque Juan Carlos Tarupayo no quería hablar de fútbol por eso.
9: Capa caída, porque perdió Blooming. Dice, existen instituciones internacionales que pueden apoyar principalmente para dotar de equipos para sofocar los incendios, pero no hay voluntad política porque ante todo se prioriza la corrupción. Sé de varios casos que han querido ayudar, inclusive gente millonaria que vive en Bolivia, pero la condición ha sido primero dinero para los gobernantes de turno y ante esa situación quedan truncadas las ayudas. Nos hablaba un comandante de bombero el otro día que vino aquí,
5: sí.
9: ¿Verdad? Que querían hace mucho tiempo tener su personería
5: jurídica
9: y que encontrar miles trabas. Y había una donación importante que no la pudieron recibir porque miles trabas para la personería.
10: Pero igual se hablaba de un camión bombero que el año pasado iba a llegar a Bolivia, pero como no hicieron las gestiones, se lo agarró Paraguay, se perdió.
5: Se perdió y además hay que pagar a la aduana, ¿no? Exacto. O sea que no son liberados de impuestos y es un lío todo eso. Bueno, antes de irnos, porque ya son las nos queda un par de minutos. Oriente está demostrando que es un equipo, o sea, la pegó Florentín, ¿no? El nuevo técnico goleó ayer y ya está. Fíjense cómo se alegran los cruceños, porque lo he visto en las redes sociales, los orientistas, pues están séptimo. ¿Se cuenta? Pues ya tiene 20 puntos. Blooming está más abajo, volvió a perder, ¿no? Volvió a perder con este equipo potosino, ¿no? Y el que va bien también en silencio es Guavirá.
11: Sí, está goleando.
5: Guavirá está primero. O sea, el mejor, si hablamos de los equipos cruceños, el mejor equipo ahora por el puntaje que tiene es Guavirá.
11: Sí.
5: O sea, un técnico cruceño, ¿no? Es bueno. Sí. O sea, un técnico cruceño lo tiene a Blooming muy, muy bien. Y, bueno, está levantando cabeza Oriente Petrolero. No pasa lo mismo con Blooming. ¿Qué pasa con su equipo, Juan Carlos Tarupayo?
11: No gana. No,
5: ¿cómo no gana? ¿Cómo eso? Tienen a Platini Sánchez. Tienen buenos jugadores, claro. Según entiendo. Estaba bien parado. Se esperaba que este año sea el mejor equipo cruceño.
11: Pero es así, a lo último se va desinflando siempre Blooming, como cada año.
5: Bueno, lo que no se desinfla nunca es la hora 13.
9: Eso.
5: Pero ya se nos queda, se nos acabó el tiempo.
9: ¿No? Sí, agradecidos como siempre por la atención prestada en la voluntad de Dios. Nuestro reencuentro el día de mañana martes. Recuerde, semana completa, ¿no, Mónica Berbetti?
10: Semana completa, Samantha. Bendecida semana para todos y nos vemos mañana.
9: Nada más, chao Alejandro, chao Juan Carlos.
5: Chao. Adiós. Adiós,
9: Daniel Castro.
5: Chao.
9: Buenas tardes.
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14: 1:30 PM.
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22: Muy buenas tardes, sean bienvenidos. Estamos en línea directa con la naturaleza, programa de salud y alimentación, y hoy tenemos un tema muy, pero muy importante del cual vamos a hablar, porque definitivamente muchas personas están comprometidas, ¿verdad?, con este tipo de alteración o ya con las consecuencias, ¿no? Vamos a hablar sobre lo que es la grasa visceral. 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Bueno, entonces, queridos amigos, tenemos este tema que es tan importante. Vamos a hablar de la grasa visceral, porque muchas veces pensamos en un tema de que cuando estamos con un sobrepeso, solamente nos fijamos en la balanza, digamos, ¿no? Cuánto estamos pesando, nos miramos en el espejo, pero sin embargo, existe una grasa que no siempre vemos. Pero esta grasa, señoras y señores, representa un mayor riesgo para nuestra salud. Y es la grasa que se acumula alrededor de los órganos, como por ejemplo la glándula madre, que es el hígado, el páncreas, que trabaja muy coordinado, hígado y páncreas, el intestino, el corazón, ¿verdad? Entonces, eso es lo que se conoce como grasa visceral. Y muchas personas se preguntan, ¿por qué mi abdomen está creciendo si no como tanto? No, yo como poco, etcétera, etcétera, ¿verdad? ¿Y por qué está creciendo? ¿Por qué mis análisis muestran alteraciones aunque no me considere una persona con mucho sobrepeso? El dorso, las piernas, los brazos, es delgado, pero lo que sí es que se está formando esa barriguita, esa petaquita, ¿verdad? La grasa visceral. Entonces, de eso vamos a hablar. 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Quiero que durante unos segundos, señoras y señores, piensen lo siguiente. De pronto han notado que su abdomen ha aumentado de tamaño en los últimos meses o de pronto en los últimos años. Ha notado que su ropa como que le queda más ajustada, que dice, ay, mira, este pantalón antes me quedaba flojito, ahora me cuesta cerrarlo. ¿Le han dicho alguna vez, algún estudio que se ha hecho, algún análisis, que usted está con hígado graso, que tiene triglicéridos, que está con colesterol o que de pronto está con algún riesgo de tener diabetes o una resistencia a la insulina? Pues bueno, si ha dado, sí, si ha respondido, ¿verdad? Y ha dicho sí en alguna o en todas, pues este programa es para que usted se quede, lo analice y empiece inmediatamente a hacer los cambios y a tomar las alternativas que le tenemos para ayudar a, por ejemplo, eliminar esa grasa visceral, liberar colesterol, triglicéridos o ayudar a limpiar el hígado. Bueno, entonces empecemos en materia. Usted dirá, está hablando de grasa visceral, ¿qué es la grasa visceral? Nuestro cuerpo tiene diferentes tipos de grasa. Hay una que es la que podemos palpar, que es la que podemos tocar, que está debajo de la piel, que es la grasa subcutánea, ¿cierto? Es una parte, es un tejido, es grasa subcutánea. Y está la otra, ¿ya?, que necesita cuidado, más atención, que es la que está rodeando los órganos, como los que le indicaba, el hígado, el páncreas, los intestinos, que es la grasa visceral, o sea, la que está debajo del músculo, y está rodeando los órganos. Como todo en equilibrio, ¿verdad?, tiene funciones. La grasa subcutánea, la grasa visceral, tiene sus funciones, digamos, cumple funciones de protección, de aislamiento, ¿no? El problema es cuando empieza a aumentar, cuando aparece en exceso, ¿verdad? Entonces, cuando la persona dice, no, yo de un momento a otro he notado mucha inflamación, barriga, ya he notado mucha barriga, no he subido de peso, es la barriga la que se ha aumentado. Entonces, ese tipo de grasa favorece a un estado de inflamación constante, señoras y señores, y a un mayor riesgo de enfermedades metabólicas y cardiovasculares. Recuerde que dentro de las enfermedades metabólicas está el hígado graso. Entonces, es de cuidado para su salud. 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Porque usted ha escuchado hablar de grasa visceral, de inflamación, de problemas metabólicos y cardiovasculares. Entonces, necesito un alimento que me ayude a dar, a lograr el equilibrio entre los lípidos, o sea, entre grasas, y ese es el coco, ¿verdad? A través del vinagre de coco, porque yo no voy a sacar del todo lo que son los lípidos, son macronutrientes y yo los necesito, el cuerpo necesita macronutrientes y dentro de ellos están los lípidos. Entonces, al consumir el vinagre de coco, yo estoy consumiendo, aportando grasa buena y a su vez logrando que ese metabolismo se me active, que las células reciban los nutrientes, la grasita buena, y activando el metabolismo para ayudar a eliminar esa grasita visceral. Y a desinflamar, porque tiene, y por ejemplo, los ácidos grasos que son tan esenciales para ayudar a desinflamar el cuerpo. Entonces, quiero que se pongan a pensar, que se analicen si usted de pronto, al ver que esa barriguita había crecido, lo identificó como grasa visceral, o simplemente dijo, yo aumenté de peso, pero no le dio mucha importancia a la barriguita. Porque es que, claro, hay personas que pueden verse delgadas, como les decía, piernas, brazos, pero una barriga prominente. Porque es que las personas pueden verse delgadas y aún así tener exceso de grasa visceral. No necesariamente porque está delgado, está sano, ¿sí? Eso hay que tenerlo en cuenta. Ahora, dirán ustedes, ¿cómo puedo yo, aparte de notar que la barriga ha crecido, cómo podemos identificar que tenemos grasa visceral? Lo más notorio es el abdomen prominente, definitivamente. El abdomen, la barriguita, ¿verdad? Que le ha crecido y demás. Pero a su vez, midiéndose el perímetro de la cintura, una cinta métrica, usted se toma de pasando por el ombliguito, cuánto está midiendo, que presenta mucha dificultad para bajar de peso, que tiene mucho cansancio, que se le elevan los triglicéridos, que está con hígado graso y a su vez que está o con resistencia a la insulina o ya con una diabetes, ¿verdad? Entonces ahí ya son como marcadores de que hay grasa visceral. Ahora, bueno, por supuesto que no solamente es observarla, si usted tiene la posibilidad de hacerse un análisis completito que le diga un perfil lipídico, colesterol, triglicéridos, colesterol bueno, colesterol malo, glucosa, todo esto es importantísimo hacerlo, ¿no? Para poder ya ir como descartando. Ahora, ¿hace cuánto tiempo no se mide la cintura? No por vanidad, no por estética. Si usted se ha dado cuenta que una ropa, un pantalón, una falda, ¿no? Antes le cerraba, ahora no. ¿Por qué no se toma la circunferencia de la cintura? Esta misma persona que ha aumentado de barriguita, aumentado de peso, ¿cuántas horas permanece sentado a lo largo del día? Personas que son muy sedentarias, ¿verdad? Que de la oficina, de la casa a la oficina a la casa y su trabajo es así, o sea, muy poca actividad, ejercicio físico, la alimentación, que por ejemplo, ¿qué fue lo último que comió? Ya sea ahora a la hora del almuerzo, o si no almorzado, ¿qué comió a media mañana o en el desayuno? Y si usted es de las personas que ha preferido más los carbohidratos, los dulces, ¿verdad? La comida procesada, pues definitivamente es una influencia de esas células que están en el tejido adiposo, en la grasa visceral. La grasa visceral, ese tejido, tiene células. Y esas células, los adipocitos, generan unas sustancias proinflamatorias que le piden al cuerpo ese alimento, entre comillas. y entonces le piden más grasa, sobre todo azúcares, carbohidratos simples refinados. ¿Listo? Entonces, ahí es donde uno tiene que decir, no, yo sí no hago ejercicio, ya empiezo a hacer ejercicio, me mido la circunferencia de mi cintura y hay unos parámetros que lo vamos a hablar ahorita en varones y en mujeres, cuál sería lo ideal de tener la medición en la circunferencia de la cintura. No he hecho ejercicio, ¿será que voy a salir a caminar en la mañana o en la noche? Si sea 15 minutos para iniciar, puedo llegar a media hora y así sucesivamente. Mi desayuno, ya voy a modificar. Entonces uno empieza a hacerse las preguntas y empieza a plantear los cambios que necesita hacer e incorporar esta línea de vinagres terapéuticos que son excelentes porque le ayuda a activar digestión, a aportar enzimas, a desintoxicar el cuerpo, a aportar nutrientes que las células necesitan, porque la célula necesita recibir alimento. Y ahí está el vinagre de coco, que se puede complementar con los otros que son adelgazantes. Si usted, aparte de tener grasita visceral, necesita de volumen, digamos, no está muy inflamado su cuerpo, entonces está el vinagre de manzana, el vinagre de manzana y cúrcuma, el vinagre de sidra y manzana, que es excelente cuando hay problemas de tiroides. Recuerde consumir siempre en su alimentación alimentos ricos en ácidos grasos, frutos secos, aceite de oliva, aceite de coco, consumir semillas de girasol, de calabaza, frutos secos, palta, ¿verdad? Necesita grasa buena, el cuerpo necesita grasa buena, necesita ese combustible. Proteína, bueno, sí, el cuerpo necesita, son macronutrientes, las proteínas, los lípidos y los carbohidratos. Como macronutrientes el cuerpo lo necesita, entonces nos tenemos y debemos seleccionar el tipo de macronutrientes y de alimentación que vamos a recibir, que vamos a darle a nuestro cuerpo. Entonces elegir de la mejor calidad alimentos vegetales, alimentos frescos, alimentos naturales sería lo ideal. Bueno, incluir los vinagres. En este caso, si usted decide consumir dos vinagres, se pueden tomar en el día. Uno los puede alternar, primero iniciando con el de manzana antes del desayuno, antes del almuerzo el de coco, en la tarde vuelvo a tomar vinagre de manzana y en la nochecita el vinagre de coco. O sea, los voy a alternar. Ahora, si usted elige consumir tres vinagres, que también se puede hacer perfectamente, en la mañana puede tomar uno más digestivo, como es el vinagre de piña, al mediodía el vinagre de manzana, en la tardecita noche el vinagre de coco. Tres vinagres en el día se puede de perfectamente. La dosis varía según la edad, según lo que necesite la persona. 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Muchísimas gracias. Vamos a irnos a un corte y regresamos con más. Estamos en línea directa con la naturaleza.
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22: Continuamos, estamos en línea directa con la naturaleza, hablando de salud y alimentación y de esto que es tan importante, señoras y señores, de lo que es la grasa visceral, porque la grasa visceral le trae riesgos, le trae consecuencias. Si usted es de las personas que está con un abdomen bastante prominente, barriguita, sobre todo ese bloque duro, ¿verdad?, la grasa visceral, la que está debajo del músculo, la que rodea los órganos, la que genera esas sustancias que se llaman citoquinas proinflamatorias, que van, viajan a otros órganos, a otras zonas del cuerpo y le alteran, le producen más inflamación, ¿cómo qué? Como por ejemplo, alteración del páncreas llevando a una resistencia a la insulina o a una diabetes tipo 2. Hígado graso o síntomas del mal funcionamiento del hígado, porque puede que no tenga hígado graso, pero que sí esté funcionando mal. Y hay síntomas de un mal funcionamiento del hígado. Boca amarga, saliva espesa, dolor de cabeza, malestar después de comer una comida así grasosa, condimentada, ¿verdad? El dolor de cabeza después de comer justamente esto, hinchazón de la barriga, maletiga, malestar general a nivel de la parte del abdomen, esos son síntomas de que el hígado no está procesando correctamente los alimentos. 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Y ahí entramos con el jarabe Eparren. El jarabe Eparren es un conjunto de plantas, de elementos, porque tiene sus principios activos que le ayudan para que el hígado se active justamente, ¿no? Entonces trabaje mejor y también favorece la función del páncreas. Se llama jarabe Eparren. Este jarabe es especialmente para hígado graso, resistencia a la insulina, diabetes tipo 2, todo lo que es tema metabólico, porque le activa la glándula principal que es el hígado. Se llama jarabe Eparren. ¿Qué otro riesgo tiene el hecho de que usted tenga barriga, grasa visceral? Presión arterial elevada, triglicéridos altos, o sea que la sangre tenga mucha grasa circulante, esos son los triglicéridos altos, y por lo tanto enfermedades cardiovasculares y una inflamación crónica generalizada, mucho cansancio, ¿verdad? Y esto va a afectar a otros órganos. Entonces, por eso es importante empezar a actuar antes de que aparezca complicaciones. Ahora, la buena noticia, señoras y señores, es que los cambios que usted haga constantes en ese estilo de vida ayudan a mejorar la salud y a reducir la grasa visceral, definitivamente. Es que ayuda, o sea, es notable. Usted dice, bueno, voy a dejar de consumir azúcar, y se nota cómo desinflama el cuerpo, cómo le cambia la cara, el cuerpo y demás, porque empieza a desinflamar. Voy a empezar a hacer ejercicio, a caminar, voy a empezar a consumir los vinagres que son diuréticos, antiinflamatorios, y se nota el cambio. Usted mismo va a decir, sí, estoy por el buen camino. Porque es que definitivamente, empecemos a analizar, ¿por qué cada vez vemos más personas jóvenes, por ejemplo, con diabetes? Antes no era así, antes la diabetes pues aparecía por ahí por los 50 años en adelante, ¿no? Propio de una edad, de un envejecimiento, pero ahora no. Porque hay personas que dicen, no, es que yo sí me cuido, estoy haciendo determinada, entre comillas, dieta, pero igual su abdomen sigue, su abdomen, su barriga sigue crecida, sigue inflamada, sigue acumulando grasa. ¿Qué papel juega el estrés en nuestra salud, en este tema de la grasa visceral? ¿Dormir pocas horas será que influye en la grasa visceral? Todas estas preguntas necesitamos hacerlas y necesitamos responder y sobre todo analizar si estamos dentro de este grupo de personas que duerme mal, que se estresa mucho, que está joven ya con enfermedades, ¿verdad? Entonces, ¿qué podemos hacer? No existe un producto o un alimento milagroso por sí solo que le diga, solo con esto va a eliminar la grasa visceral y usted siga haciendo lo mismo, siga comiendo lo mismo. No. Lo que realmente, señoras y señores, le va a marcar la diferencia es la suma de hábitos saludables. ¿Cuáles son esos hábitos saludables? Un hábito saludable es incorporar un fermento natural, un vinagre, así sea para estreñimiento, para colesterol, para mantenerse activo, para mantenerse con energía, para desinflamar el cuerpo, así sea como hábito poder incluir el vinagre. 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Marque la diferencia. A partir de hoy, de mañana, empieza a hacer algo diferente para sumar hábitos saludables. Incluye el vinagre antes de cada comida, el de coco antes del desayuno, almuerzo y cena. La dosis puede ser entre 3 a 4 vasitos dosificadores que lo trae el vinagre. Consuma más verduras, más vegetales. Elija alimentos ricos en fibra. Si usted va a una panadería, tiene un desayuno, tiene una merienda, bueno, una reunión, elija integral. Empanadas integrales, ¿verdad? O pan integral, bueno. O en casa, elija lo integral. Consuma alimentos ricos en fibra. Reduzca el consumo de bebidas azucaradas y de alimentos ultraprocesados. Usted tiene que hacer ese cambio. Nadie lo hace por usted. Usted es el que elige en qué momento va a sumar estos hábitos saludables y va a dejar esa mala costumbre, ¿verdad? Descanso, el manejo, el sueño reparador. Usted elige decir, bueno, yo antes me quedaba toda la noche a ver una serie de noticias, etcétera, etcétera, hasta las 11 de la noche y recién empezaba a dormir a las 12, etcétera. No, uno necesita poder descansar más, entre 7 a 8 horas sería lo ideal, ¿verdad? Sabemos que hay personas que les toca trabajar, que les toca estudiar, pero si usted tiene la posibilidad de descansar unas horitas más, hágalo. Bueno, hasta las 8 veo tele, veo noticias, lo que usted quiera ver, 9 máximo. Una hora es un poco más, pero bueno, por lo menos una horita antes de irse a descansar, uno debería desconectarse de todo lo que es luz artificial. Televisor, tablet, computadora, celular. Eso es lo ideal, ¿no? Para tener un buen descanso, para que se genere esa sustancia que le induce al sueño la melatonina y que usted realmente tenga un buen sueño reparador. Porque de lo contrario, lo que se me va a generar es un cortisol alto que me promueve un estrés constante. Entonces necesito manejar el tema del estrés. Hay estudios que me indican que la persona cuando tiene un cortisol alto aumenta de peso y tiene mucho estrés. Entonces, necesito regular esta parte. Realizar ejercicio físico de manera regular, siempre lo hemos indicado, recomendado, pero lo que se puede hacer. Caminar, trotar, ir al gimnasio, nadar, lo que esté a nuestro alcance, pero que realmente lo hagamos. Si estamos en el trabajo, tener pausas activas, bueno, necesitamos movimiento, necesitamos que el cuerpo genere ese cambio, ¿ya? Y eso, ese cada pequeño cambio suma cuando se mantiene en el tiempo. No es que hoy día comí verduras, ay, ya como hoy día comí verduras, entonces todo lo que resta del mes no lo hago. No. Tiene que ser constante para que se me vuelva un hábito, ¿sí? Cada pequeño cambio suma cuando se mantiene en el tiempo. Constancia. En el caso de los vinagres de la línea JE, necesito ser constante. Inicié con el vinagre de coco, hoy día lo tomo 2-3 meses seguidos para que mi cuerpo cambie, para que yo pueda notar diferencia. Hay personas que son muy constantes. En el primer mes de tratamiento ven un cambio abismal, ¿cierto? O sea, si usted quiere realmente ver resultados, tiene que esforzarse un poquito más. Hay personas que dicen, no, yo como que lo tomo, pero sigo comiendo lo mismo, estoy haciendo ejercicio y de a poco porque también no puedo comer, ¿cierto? Tienen esas limitaciones, toca comer por fuera, bueno. No, cada uno se va adecuando a su tiempo, pero que se puede hacer, señoras y señores. Entonces, el resultado que ustedes quieran ver depende de su estrategia, de la motivación, de toda la sumatoria de cambios y en hábitos que usted empiece a realizar. Bueno, y no elija todos a la vez. Ah, sí, mañana voy a hacer ejercicio, voy a cambiar toda mi alimentación, voy a dormir mejor. De pronto se enfrasca en todos y no hace ninguno. Entonces, si ustedes pudieran mejorar un hábito desde hoy, ¿cuál sería? Empecemos a analizar. ¿Cuál sería? ¿De pronto caminar más? ¿Voy a reducir el azúcar? Sí, lo puedo hacer. Lo que ustedes puedan hacer realmente. ¿Dormir mejor? Ah, sí, puedo hacerlo. Me desconecto y me voy a la cama a descansar. ¿Consumir más fruta, más verdura, más fibra? ¿Qué pueden hacer? Lo que realmente puedan hacer y que lo mantengan. Y ya se les convierte un hábito. Y así van sumando cada día, cada mes, cada año, van sumando y se va creando un mejor estilo de vida para cada uno de ustedes. Y lo van a reflejar a su pareja, a su familia, a sus hijos y demás, ¿verdad? Porque el ejemplo arrastra. Entonces, hoy día los invitamos a que puedan sumar, a que puedan sumarse a este cambio para tener mejor calidad de vida. Incluyan los vinagres, el vinagre de coco es una excelente alternativa, háganlo, consúmanlo. Es el coco, las propiedades del coco en un fermento, mucho más potencializado y mantiene la grasita del coco. Tienen que saber que el vinagre de coco mantiene en la parte superior, quedan como unas partículas, esas grasitas de coco. Por eso hay que batirlo, mezclarlo muy bien antes de tomarlo. El vinagre de coco es una excelente alternativa para la memoria, para desinflamar articulaciones y se complementa muy bien con el vinagre de manzana y cúrcuma si hay mucho dolor articular. ¿Listo? 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Vamos a irnos a un corte. Y regresamos porque vamos a hablar de algunas recetas que le ayuden para mejorar en ese caso para ayudar a eliminar la grasa visceral. Ya regresamos.
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Continuamos, estamos en línea directa con la naturaleza, hablando de salud y de alimentación. ¿Y qué tan importante es que nosotros podamos incluir este maravilloso vinagre? Definitivamente nuestro vinagre de coco es un excelente complemento para aquella persona que desee desinflamar el cuerpo, que esté haciendo ejercicio y que necesite esa ayudita extra para acelerar el metabolismo y ayudar a eliminar esa grasa visceral. Tiene sus compuestos naturales entre ácidos grasos, las vitaminas propias del coco como la vitamina E, el complejo B, que mediante el proceso de fermentación, porque es un vinagre, es un fermento, se potencializa aún más sus propiedades, mucho más, ¿no? Entonces, inclúyalo, el vinagre de coco, antes de cada comida, o antes de ir a hacer ejercicio, antes de salir a caminar, antes de hacer, de pronto las personas que están en casa, que hacen las labores de la casa, ¿verdad? Que eso es, no es ejercicio, pero es una actividad. Entonces, lo toman antes y les hace sudar, o sea, les activa, les acelera el metabolismo. Lo puedo tomar puro, señoras y señores. Puedo tomar la dosis antes de cada comida o también lo puedo hacer de la siguiente manera. Coloco la dosis en un vasito, coloco la dosis del vinagre de coco. 30 ml, 60 ml, 45 ml, ahí trae la copita, el vasito dosificador, ese vasito es de 15 ml. Entonces, por eso les digo, puede ser 1, 2, 3 o 4 vasitos dosificadores, 30, 45 o 60 ml, dependiendo la edad, ¿no? Si quiero acelerar, yo les recomiendo los 60 ml de una vez. Con agua, unos 200 ml de agua y el jugo de un limón o de medio limón, a su gusto, ¿no? Y le vamos a colocar el secreto. No en personas que tengan gastritis ni presión.

digamos, en la semana dos veces hacer el shot de vinagre de coco, así con los ingredientes, y los otros días así puro. Uno ya se va programando porque cada cuerpo es diferente. El otro es con canela. Lo mismo, la dosis de su vinagre con agüita, y en este caso le colocamos una pizca de canela en polvo, lo mezclamos y lo tomamos en la mañana. Excelente también. Ahora, otro es de la siguiente forma. Vamos a utilizar en un litro de agua, le colocamos la dosis del día, ya no solamente la dosis de la mañana, sino la dosis del día del vinagre de coco. O sea, serían 4, 12 copitas, porque la vamos a tomar durante el día esa dosis, rodajas de pepino y hojitas de menta. Y esa agüita saborizada la tomamos durante el día, estamos hidratándonos y a su vez recibiendo las propiedades del vinagre de coco. ¿Saben otra más? Una opción, un toque desinflamante, porque se puede hacer, como le digo, no todos los días, pero sí, por lo menos una vez cada 15 días, así, ¿no? Ustedes pueden hacerse el jugo de piña, el juguito de piña con toda la fibra, o sea, sin colarlo porque necesitamos aprovechar la fibra de la piña. Hacemos el juguito de piña y le colocamos al jugo de la mañana, esto solamente es en la mañana, le colocamos ahí la dosis del vinagre de coco. Ya, esto es como una opción que se puede hacer como una vez al mes nomás, o dos veces. Y lo tomamos siempre en la mañana, ¿ya? ¿Por qué en la mañana? ¿Por qué en la mañana? Porque estamos saliendo de un ayuno, si se da cuenta, estamos saliendo de un ayuno. Así sea que que no es lo recomendable cenar tan tarde, pero a personas que cenan hasta las 5, 6, 7, 8 de la noche, un ejemplo, y se levantan 7, 8 de la mañana, ¿cuánto tiempo ha pasado? Eso es un ayuno. Entonces, lo primero que yo voy a tomar es un activador. Puedo tomar cualquiera de esos que les he mencionado. Le ayuda muchísimo. Esas son algunas recetas. Otra, por ejemplo, ya recetas que le ayuden, porque es que vean, es importante recordar, señoras y señores, eso sí tiene que quedar claro, que ningún alimento por sí solo le va a eliminar la grasa visceral. La reducción de esta grasa depende del conjunto de hábitos. La buena alimentación, el ejercicio físico, que usted empiece a descansar mejor, que maneje el estrés. No le digo que no se estrese porque todos estamos en este mundo donde hay problemas y demás. Y bueno, el estrés llega, pero saber manejarlo, ¿verdad? Y a medida que va equilibrando todo lo demás, uno puede también lograr un equilibrio en la parte emocional y todo esto. Incluyendo los vinagres que le ayudan, ¿no? El vinagre de coco para la grasa visceral. Entonces, dentro de la alimentación saludable, el día que usted vaya a consumir verduras, consuma esta ensalada. Ya sea en el desayuno, a media mañana o a la hora del almuerzo, la ensalada para la salud metabólica, digámoslo así. Entonces, ¿qué lleva? Lleva espinaca, lleva lechuga, la que usted desee, puede ser lechuga morada, lechuga verde, de cualquier variedad, pepino, tomate, palta, semillas de chía o semillas de linaza. ¿Cómo lo va a hacer? Si es, por ejemplo, para el desayuno que consumimos solo el alimento crudo, pues eso va muy bien y le colocamos un aderezo. Aproveche y su aderezo lo hace con vinagre de coco, una cucharada de vinagre de coco de la línea JE, una cucharada de aceite de oliva, juguito de limón, orégano, una pizquita de sal, si así lo prefiere, lo mezcla todo y ese es el aderezo para la ensalada, que la puede consumir a media mañana o en el desayuno. Ahora, si es en el almuerzo, si es parte de su almuerzo, lo puede hacer con una pechuga a la plancha, ¿verdad? Una pechuguita de pollo a la plancha y su ensalada. Ese sería un almuerzo, por ejemplo. Vegetales y proteína, ¿no? Entonces le aporta fibra, le aporta grasa saludable, le aporta proteína y le favorece en saciedad. Y recuerde siempre, antes tomarse la dosis del vinagre de coco. Así lleve la vinagreta, lleve vinagre de coco, usted tiene que tomar aparte su dosis del vinagre de coco antes de ese almuerzo. ¿Listo? Eso es importante también que lo tengan en cuenta. Otro día puede hacerse en la mañana, recuerde que todo lo que son batidos, zumos, todo lo que

0: crudo, tiene que ser en ayunas y tiene que ser en la mañana. Batido verde. Batido verde, ahora, no porque sea verde tiene que llevar una fruta verde, ¿no, señores? Verduras van aparte muy independiente de la fruta, totalmente independientes. Entonces, espinaca, pepino, apio, lo voy a licuar con un poquito, al final le pongo el limón y esto lo consumo en el desayuno como alimento crudo. Esto me ayuda muchísimo a activar, a desintoxicar, a activar metabolismo, enzimas, a depurar, a desintoxicar, ¿no? Entonces, es una forma también de ayudar a eliminar grasa visceral. Como le digo, es parte de un conjunto de buenos hábitos que usted va a empezar a hacer desde hoy, desde mañana, pero que empiece a hacer. Y no solamente analicemos, porque no so a veces no solamente lo que está alterado es el tema de, ¿es el tema de qué? De la grasa visceral, sino también está, tiene un hígado graso. Ya hay un hígado graso, ya tiene colesterol, triglicéridos, entonces necesita los complementos. Si hay hígado graso, es el jarabe heparren. Heparren. Si hay hígado graso, síntoma de mal funcionamiento del hígado, mala digestión, que como el fin de semana, me cuido de lunes a viernes y el sábado y el domingo sobre todo se descuida un poquito y amanece el lunes con decaimiento, pesadez y demás, tome su jarabe heparren. Tómelo después del desayuno, después del almuerzo, todos los días. El cuerpo no descansa, todos los días, ¿no? Se le ayuda muchísimo a reparar, a desintoxicar el hígado. Si tiene colesterol alto, es el vinagre de fresa. Si está con los triglicéridos altos, es el vinagre de mora. Recuerde que cada fruta tiene sus propiedades. Fresa para colesterol, triglicéridos. Perdón, fresa para colesterol, ácido úrico, presión alta, vinagre de mora para los triglicéridos, excelente alternativa a lo que es el vinagre de mora. Si es para el hígado graso, puede complementar con vinagre de perejil y moringa. Si es para estreñimiento, y ojo, escuchen muy bien lo siguiente, si usted sufre de estreñimiento, se inflama la cavidad abdominal, se llena de gases. Y eso favorece que haya más inflamación, que si tiene grasa visceral se note más aumento de esa barriga. Entonces necesita corregir el estreñimiento y se hace activando, aportando fibra y tenemos el vinagre de piña y el vinagre de pitaya, cualquiera de las dos alternativas, dependiendo si es estreñimiento crónico o estreñimiento oculto. Vinagre de fresa de la línea JE colesterol, mora triglicéridos, piña digestión con pitaya. Hígado graso, vinagre de perejil y moringa. Si es para ayudar a bajar de peso, vinagre de manzana, vinagre de sidra y manzana, vinagre de manzana y cúrcuma, muy bueno cuando, por ejemplo, cuando hay personas que tienen inflamación de base, ¿no? Un problema articular, artrosis, artritis, no les estoy diciendo que el vinagre de manzana y cúrcuma les vaya a curar eso, ¿no? Y quien se lo diga, no es así, pero les va a ayudar a desinflamar. Porque si hay más inflamación en la articulación, hay más dolor. Entonces, los vinagres ayudan a bajar la inflamación. Entonces, le va a ayudar a amortiguar, digamos, ¿no? A bajar la inflamación, a disminuir esa carga, ese dolor. Y, por supuesto, de base su tratamiento que tiene. Pero también puede tomar colágeno, puede tomar magnesio total 5 con árpago, vitamina C, omega 3. La suplementación es sumamente importante. Tenemos los vinagres que son antioxidantes, el vinagre de arándano, el vinagre de guayaba que es muy rico en vitamina C, el vinagre de uva que tiene cobre, cromo, vitamina C, tiene hierro, el vinagre de melón, el vinagre de durazno, activador hormonal para la piel y el cabello, para usted los señores el vinagre de melón. 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Y bueno, el programa llega a su fin. Gracias a mañana.
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0: Marítima FM 100.9 anuncia la hora.
1: 2:30 p.m.
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0: Bueno, y en esta tarde fría, de lluvia, nosotros queremos empezar con buena noticia, con buen sabor, porque les comento que ya en la hora del cafecito ya está a todo batir el café, Alejandro, así que vamos a tomar café más tardecito, rico, bien batido, y acompañados ni sabe de qué, de unas deliciosas galletas cremositas, claro que sí, vamos a estar saboreando Cremosita Max, una apuesta a la 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Si queremos conversar con Cristina Lemus, Consumer Marketing Manager de Cremosita. ¿Cómo está, querida Cristina? Bienvenida al programa.
1: Muchísimas gracias por el espacio nuevamente. 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
0: Ver el sabor, que la gente pueda también escuchar de alguna manera cuando Cristina muerda ahí la galleta,
1: claro que sí, con
0: debe
1: mucho
0: estar
1: gusto. Sí,
0: crocante ahí.
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0: Lo que me encanta de lo que dice Cristina
1: Cremositas
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0: ¿no?
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0: el
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0: ¿sí?
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0: 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Dele ese mordisco.
1: Y ahí le invito,
0: claro,
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0: aquí vamos
1: por
0: a comer,
1: favor.
0: Y que deseen los chicos, hasta que usted bate el café, claro. Alejandro. Alejandro, yo no veo su café que esté batiendo.
1: Ahora les invitamos a todos.
0: Deliciosa. De verdad. Buenísima. De verdad se los recomiendo. Se siente riquísimo el sabor a cacao, a chocolate. Realmente nos alegra el día, nos levanta el ánimo. Siempre nos dicen que tenemos que comer un chocolatito al día. Muy bueno.
1: Sí. 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
0: y también para los cumpleaños, ¿no?, de los niños,
1: también
0: en la canastita,
1: para calmar un antojo, un snack de tarde, de media mañana.
0: Para los antojos de,
1: así que cremosita
0: de,
1: perfecta para
0: de
1: cualquier ocasión.
0: Que está embarazada ahí. Oh, 10 meses, creía.
1: En breve degustamos de unas cremositas.
0: Buenísimo. Mira este sabor. Y me imagino que ya a partir del lanzamiento de la cremosita, usted nos decía que ya están en los diferentes mercados, supermercados, tiendas de barrio. Y este es a nivel nacional.
1: Exactamente. A nivel nacional la podemos encontrar en todos los puntos de venta. Así que de la ciudad que sea, ya pueden ir al supermercado más cercano o al mercado.
0: Y
1: podrán encontrar la cremosita Max.
0: Y me encanta porque mire cómo se ve la cremita por ahí, ¿no?
1: Espectacular. Delicioso. Tiene un relleno muy generoso.
0: Fernando, ustedes
1: versus otros productos que encontramos en el mercado. Hay una cremosita para cada gusto, para cada gusto, como le mencionaba, ¿no? Nosotros, al lanzar este producto, estamos pensando en esos consumidores que quizás gustan de una galleta más chocolatosa, ¿no? Bueno, con un mayor relleno también. Entonces, realmente nos llena de satisfacción y mucho orgullo poder entregar a los consumidores bolivianos productos que den valor.
0: ¿Y cómo nace esta idea de Mabels, de innovar? Porque ustedes siempre están innovando.
1: Mira, esta galletita es fruto de muchas pruebas y, naturalmente, estudios en consumidor también. Lo que hacemos nosotros es entender al consumidor, escuchar al consumidor, y a partir de eso planteamos productos acordes a lo que quiere o a las necesidades que tienen nuestros consumidores. En este caso, nosotros nos dirigimos a un target bastante juvenil, y lo que hicimos fue, obviamente, a través de diferentes estudios que hicimos, captar, entender que el consumidor quería una galleta con una intensidad mayor, quizás a chocolate, con un mayor relleno. Les encantaba esa combinación de masa sabor chocolate o cacao con relleno vainilla. Entonces, eso fue lo que quisimos lograr justamente. Que suena, la verdad, muy fácil, pero muchas marcas no lo hacen muchas veces, ¿no? Escuchar realmente lo que el consumidor quiere. Entonces, partimos de eso y, estuvimos muchos meses evaluando la mejor receta para poderla lanzar al mercado. Y una vez dijimos, bueno, tenemos esta receta, la llevamos a testear en consumidor. Y en consumidor nos fue muy bien porque le gustó muchísimo. Fue percibida como una galleta con un relleno muy generoso, con una intensidad de por el sabor a cacao súper adecuada, porque no es ni amarga, ni tampoco es como que no se le siente el sabor a cacao. Se le siente súper el sabor a cacao, pero se llega a ese equilibrio buenísimo entre la intensidad y el dulzor también, que era lo que queríamos lograr, ¿no? Entonces ha sido muy bien recibida la receta y con ello ya hemos salido al mercado, ¿no? Entonces, la verdad es que a pocos días del lanzamiento hemos tenido muy buenos resultados, han superado nuestras expectativas, el consumidor le ha gustado mucho, así que estamos muy contentos de poder lanzar esta galleta al mercado, que sabemos que es un producto de calidad que va a ser percibido al instante por los consumidores. Entonces yo los invito realmente a que la prueben para que sientan el cacao, para que sientan el relleno, porque a diferencia de otros productos que encontramos en el mercado, está hecho con ingredientes de calidad, no tiene colorantes, por ejemplo, ese color, ese aroma que tú sientes cuando abres un empaque, cuando pruebas la galleta, es netamente producto del cacao que tiene en la receta, ¿no? Hay muchos productos que tienen colorantes y demás cosas, ¿no?, que lo logran de manera muy artificial. No es el caso de cremositas. Cremositas es realmente una galleta pensada en las necesidades del consumidor, pero también asegurando que todo lo que se lleven a la boca naturalmente sean productos buenos, ¿no? O sea, que no tengan ese excedente de de muchas cosas que nos hacen daño a veces, ¿no? Como algunos colorantes, uh-huh. etcétera. Entonces, claro. Eso es, y hemos logrado, la verdad, una galleta deliciosa, creo, que va a ser muy bien valorada por el consumidor. Así sin que bueno, alguna. Invitarlos a todos,
0: claro,
1: a probarla.
0: Entonces usted cuando vaya al supermercado tiene que buscar el six pack de Cremosita Max, ya sabe, Cremosita Max, tiene que, no se vaya a olvidar, Cremosita Max, así. Ajá, el nombre. ¿Me puede pasar el paquete, claro, para que la sí. gente pueda ver? Y si usted se quiere comprar el six pack, tiene que mirar que los colores, tiene blanco, tienen color guinda, sí, o morado, ¿qué color morado?
1: Sí, es morado, morado justamente.
0: Y ahí la galletita, obviamente. Entonces, ya sabe, para que usted busque Cremosita Max, ya sabe, la nueva Cremosita Max de Mabels, así que ya lo sabe para que se compre. Deliciosísima, me encantó sin duda alguna, y creo que esto es lo que vamos a utilizar ya para los cumpleaños también, que uno siempre compra galletas.
1: Claro, claro que sí.
0: En los cafés de las amigas, también ponerlo en los brunch, de todo, ¿no?
1: Claro que sí. Además que esta galleta también es muy versátil para recetas de diferentes tipos, ¿no? Sobre todo, obviamente, postres. Se pueden hacer helados, tortas, cheesecakes, etcétera. O sea, tienes una infinidad de recetas que puedes también hacer con esta galletita.
0: Claro que sí, ahí ponerle encimita, ¿no? Como ingrediente, como topping ahí, así que ya lo sabes, me encantó. Sin duda alguna, me encanta que ustedes siempre están innovando y me encanta que me traigan novedades, Cristina, como siempre. Y me imagino que ya están pensando también en el próximo evento que van a tener, el próximo lanzamiento, se nos viene la Fecpo Cruz, en fin, y ustedes tienen trabajo harto.
1: Sí, sí, la verdad que sí. Es un mercado muy dinámico y nosotros nos caracterizamos también por hacer, nos gusta hacer muchas cosas, innovar. Entonces, estar siempre pendientes de nuestros consumidores y poderle otorgar no solamente innovaciones, sino experiencias también, ¿no? Entonces, ahí se viene toda la Fexpo Cruz con el pack de Mabels, Cremositas Max también va a estar presente. Entonces, bueno, se vienen más sorpresas y naturalmente el próximo año también vamos a tener muchas más sorpresas de la mano de Cremositas específicamente.
0: Así que, qué bello. Y así que ya lo sabe, nos vamos preparando para comprarnos nuestro packs también en la Fecpo Cruz. Es que si quien no sale con su packs de Mabel no fue a la feria, ¿no?
1: Exactamente, obviamente.
0: La
1: tal cual.
0: Veía una foto el año pasado con Samuel Doria Medina con su packs, ¿no?
1: Todos.
0: Sí, sí, sin duda alguna.
1: Es un clásico nuestro pack, que ya viene, bueno, de tantos años, ¿no? Participando en la feria. Así que, bueno, de eso ya vamos a estar hablando también más adelante.
0: ¿Y sabe qué, Cristina? Me encanta cuando... Y toda la gente con seguridad, cuando uno pasa por el parque industrial y pasamos por la esquina de Mabels, oiga, qué olor más lindo, ¿no? Qué fragancia, qué se huele lindo, lo que están preparando, sí. las galletas.
1: Se siente el olor desde ¿no? la calle, sí.
0: Ay, qué
1: sí,
0: delicioso. Así que ya lo sabe, es la propuesta que trae Cristina de Cremosita Max con el sello de Mabels, así que ya lo sabe también. Cristina, gracias por estar con nosotros, gracias por traernos estas lindas novedades, sabrosas, deliciosas, siempre la mano de Mabels, y esperamos tenerla en una próxima oportunidad.
1: Claro que sí, no, yo muy agradecida por el espacio, por recibirme siempre acá, muy contenta de volver a estar con todos ustedes para darles, bueno, esta gran noticia, invitar a toda la gente nuevamente a que pasen y prueben sus Cremositas Max. Muchísimas gracias.
0: Gracias, Cristina, y no como pues nosotros contentos con Cristina Lemus, Consumer Marketing Manager de Cremosita Max, ya lo sabe. Así que este lanzamiento tan delicioso es una apuesta por la innovación y el sabor, ya sabe. 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Gracias,
1: así
0: Cristina.
1: Así es, muchísimas gracias.
0: Hacemos una pausa.
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0: Es comentarles que en La Paz está llevando a cabo la Feria Internacional del Libro y les comento que nuestro colega, parte también del equipo de portafolio escritor Alfredo Rodríguez Peña, está en La Paz y lo hemos visto con personalidades de diferentes sectores, muy bien acompañado. Se ve que va haciendo muy buena letra en la feria y queremos que nos cuente todo esto que se ha vivido durante estos días de la Feria del Libro en la Ciudad de La Paz. Alfredo, buenas tardes, ¿cómo estás, querido amigo?
1: Querida Maritza, muy buenas tardes, queridos amigos de Portafolio. Un gran saludo desde la sede de gobierno donde estamos ya saliendo de este maravilloso encuentro, la feria, la 30ª Feria Internacional del Libro de La Paz, que ha sido todo un éxito.
0: Bueno, y la verdad de que he visto tus fotos, me he sentido muy contenta de ver la afluencia de personas, mucha gente que ha visitado tu stand, que se han llevado los libros, has tenido tus visitantes, ahí tu adolescente, niño, es tu público al que vos vas dirigido también.
1: Es muy gratificante lo que ha pasado, bueno, fruto de muchos años también de trabajo y de constancia, no solamente niños, van gente, van las familias completas, van personas de la tercera edad, se acercan muchos personajes del ámbito político, de la intelectualidad paceña, de alguna manera nos hemos insertado ahí, y digo nos hemos en plural porque ha habido una importante representación de escritores cruceños, Maritza. Que ha animado la feria con presentaciones, con charlas, con diferentes actividades a lo largo de la programación. Y eso es muy importante porque de pronto Santa Cruz empieza a tomar protagonismo en un espacio que tradicionalmente le era ajeno, ¿no? Ahora yo puedo tranquilamente contar entre unos 15 a 20 escritores cruceños que han estado tornándose ahí, convocando público, vendiendo libros. Ha sido realmente una participación muy interesante la de los la de nuestros autores, ¿no? Al punto que anoche, prácticamente al cierre, el alcalde de La Paz, Doc Bayer, se acercó, conversó con nosotros, planteamos proyectos, cosas muy lindas realmente han ocurrido.
0: Eso me encantó, de saber de que hay incluso ese compromiso de que ustedes puedan volver, de que podás volver al próximo año a la Feria del Libro, Alfredo. Cuando vos me decís de que hubieron entre 15 a 20 escritores cruceños, me encanta también de ver que se van abriendo estos espacios de literatura, estos espacios intelectuales, esta Feria del Libro donde también cobijan a nuestros escritores, Alfredo.
1: Exactamente, la literatura tiene esa virtud, tiene esa magia, tiende puentes, mientras otros intentan hacernos pelear, meter, qué sé yo, veneno, cosas, digamos, ¿no? Al poder siempre le ha interesado que estemos distantes, que estemos peleados. Y la literatura trabaja en sentido contrario, construyendo puentes, haciendo integración, estableciendo alianzas estratégicas. Y en ese sentido, yo quiero destacar también y agradecer a través de este medio a la gente que nos escucha en todo el país. He vendido libros, Maritza, que no se han publicado. Con eso te digo todo.
0: No te puedo creer.
1: Libros que todavía están en fase de borrador o de incluso por ahí como idea, pero yo ofrecí mis servicios como editor y como biógrafo, porque ya tengo 5 biografías publicadas, y puse en mi letrero,

0: carpeta de 40 proyectos de estos, Maritza, que espero se concrete. Si yo digo la cuarta parte, que se concrete en unos 10, es trabajo para todo el año. Estoy muy agradecido por eso. La gente ha observado la calidad de nuestra propuesta literaria, de nuestro trabajo, y ha confiado y quieren que les prestemos los servicios correspondientes.
1: Me encanta esa buena noticia que me das también, oye, con tu nivel intelectual, con tu nivel de poder hacer libros, de darle forma y vida a las letras. Eso es único y creo que no hay persona más capacitada que vos en ese sentido, y vos sabés que tenés que creértela y estar seguro de ello, de que es lo tuyo prácticamente, y me encanta. Han puesto estas personas en buenas manos este proyecto de hacer biografías de su padre, del tío, del amigo, de ellos mismos, porque sos un gran intelectual, sos un gran escritor. Wow, Alfredo, qué lindo, de verdad.
0: Gracias, Marisa, gracias porque vos sos parte, vos siempre me has dado tanto apoyo, tanta confianza. Estar aquí en La Paz también es gracias a vos, no esta, sino las otras veces también, algo que estamos construyendo entre todos, y siento la responsabilidad de estar a la altura de esa confianza, ¿no? De la gente que me apoya, de la gente que espera también mi aporte. Es realmente un logro para todos, yo digo, y estoy tan agradecido, ¿no? Pero hay un detalle más, si me permitís, el último
1: claro,
0: minuto.
1: Claro, claro que sí.
0: Un par de experiencias más. Vinieron niños que llegaron con regalos de todo tipo, te cuento, Mari. Con regalitos, que una chalina, que un postrecito, que un detallito. Niños agradecidos porque algunos porque se salvaron del bullying, otros porque se engancharon de la lectura, otros porque, bueno, porque las lecturas les da algo de esperanza, me dijeron, y ya la feria pasó a otro nivel. Es una cosa de afecto increíble, ¿no? Realmente tendrías que estar ahí, pero para tratar de dimensionar lo que ha pasado, ¿no? Lo transmito y lo comparto con estas palabras, así muy emotivas, pero realmente es una vivencia increíble que la hemos compartido con mis compañeras de stand, Verónica Calasich, Jovín Carredondo, Bárbara Antelo. Los niños vienen a buscarnos como no te imaginas, y se van felices de la vida y con el compromiso de volver por más. Ha sido realmente pletórico de emociones, de sentimientos. Estamos muy felices y yo, pues, agradecido con la vida.
1: Ay, qué bello, me encanta. ¿Y cuándo vas a estar por acá, por Santa Cruz? ¿Cuándo volvés al poblado?
0: Ya no más para retomar ahí los micrófonos también.
1: Bien, porque tenés que contarnos todas las historias, porque siempre hay vivencias, anécdotas, curiosidades, queremos que nos contés todo. Te he visto con personalidades y quiero que me contés, porque creo que detrás de cada libro hay historias que son tan importantes y quiero que me la contés, quiero que vos podás entrevistar. Te vi con Eddie Luis Franco, y quiero que vos podás entrevistarlo, has hablado, que nos contés eso, es todo eso que te ha tocado, porque vos no solamente sos escritor, sos periodista, tenés un ojo tan clínico que lo observás, que tenés una manera de verlo bien y poder esto darlo a conocer a la gente también.
0: No puedo dejar de relevar, de destacar el aporte de mis compañeros periodistas, realmente tuvo de Luis, gente de diferentes medios, el apoyo, la alegría, ¿no? En entrevistas, Zulia Maranese, la presidenta de la máxima dirigente de nuestro gremio. Bueno, yo he trabajado en La Paz como periodista y han quedado las relaciones, han quedado los lazos afectivos realmente. Con Eddie Luis fuimos compañeros en ATV, ¿no? En los inicios, en la época dorada, diría yo, de ATV. Y ahora nos volvemos a encontrar aquí en los pasillos de la Feria de las Letras, ¿no? Y tenés razón, cada cosa que uno hace como que va dejando algo. Vino Don Oscar ahí, por ejemplo, por segunda vez, yo no sé de cómo, ¿no? Ya somos amiguis. Me dice, Alfredo, me dice, ¿y para cuándo las Rodrigadas? Me dice Don Oscar. ¡Wow! Me dejó loco, porque si un histórico, un dirigente histórico del MIR anda planteando

0: eso es que las cosas no deben estar yendo muy bien ahí adentro, ¿no?
1: Claro.
0: Bueno, y anécdotas como esas miles, todas muy lindas realmente y maravillosas.
1: Larizadas también, ¿no? Larizadas también, ¿no? Pues...
0: la gente se acuerda y
1: claro.
0: En aquella época y la gente lo guarda con mucho cariño.
1: Oh, qué lindo. Esperamos tu pronto retorno, te esperamos, me alegra que te haya ido muy bien, felicidades, Alfredo, y te esperamos, los micrófonos están esperándote aquí, querido Alfredito.
0: Un abrazo al equipo, ahí, Juan Carlos, a todos, por favor, Gris, ya vamos a ir a divertirnos un rato. Ya los escucho.
1: Ya te están... Ya viera, te imaginarás lo que dice Alfredo.
0: No, no, tengo que hablar rápido, si no me van a sacar el cuero. Me da miedo.
1: Alfredito, que te vaya muy bien, te esperamos acá.
0: Listo, muchísimas gracias, madre querida.
1: Gracias.
0: Te quiero muchísimo, gracias.
1: Gracias, un abrazo.
0: Abrazos
1: gracias.
0: A todos.
1: Bueno, la verdad que hablando lindo con nuestro colega Alfredo Rodríguez, escritor, que estuvo presente también en la Feria Internacional del Libro en la Ciudad de La Paz. Muy lindo todo, la verdad, ya le vamos a estar contando las novedades. Hacemos una pausa.

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4: Y una noticia que a todos nos preocupó por la magnitud del incendio fue el voraz incendio de en la feria de Barrio Lindo, en un espacio, en uno de los bloques que está entre tercer anillo interno y el externo. El arduo trabajo que le tocó llevar adelante a los bomberos voluntarios, que no solamente tuvieron que enfrentarse con el fuego que arrasaba todo, sino con la intolerancia, la irresponsabilidad y la agresividad de muchos comerciantes de la Feria de Barrio Lindo. No todos diremos, pero sí una gran cantidad que se portaron muy, muy mal. Y la verdad es que en vez de ayudar, perjudicaron bastante en las labores, le hicieron pasar muy mal rato a los bomberos que arriesgan su vida en cada uno de estos incendios. Y algo que preocupa muchísimo es que los bomberos siempre dicen, ¿no?, de las malas condiciones en que están no solamente los mercados, sino otros centros públicos. Han tenido que enfrentarse a hidrantes que no tenían mantenimiento, porque en un comercial, en la feria, por ejemplo, y en los mercados, los tapan pues con los puestos, ¿no? Entonces, se han tenido que enfrentar a un montón de obstáculos. Y de eso queremos hablar con el capitán Álvaro Castillo, de los bomberos voluntarios VR, porque al final de cuentas hemos visto la precariedad con que están nuestros bomberos. Y encima les roban, les quitan las mangueras. No. Hoy creo que es nuestra oportunidad de poder ayudarles. Y no es que sea que tengamos que ayudarles, porque al final ellos son los que nos ayudan a nosotros en los incendios. Álvaro, buenas tardes. Bienvenido al programa.
5: ¿Cómo está? Buenas tardes. Gracias.
4: Bueno, la verdad es que nosotros hemos visto con mucha preocupación todo lo que ustedes han tenido que pasar en la feria de Barrio Lindo. Escuchaba de que hoy entraba el Ministerio Público y la policía para ya ver el origen, la causa de lo que haya provocado estos incendios. Al margen de eso, ¿qué nos pueden decir cuando ustedes han llegado? ¿Con qué se han topado, Álvaro?
5: Bueno, lamentablemente en este tipo de emergencias hay un comportamiento humano bastante errático por parte de los afectados, y ese comportamiento humano errático por parte de los afectados debe de cambiar de alguna forma, ¿no? Por varios factores. Primero, por su seguridad, y segundo, por nuestra seguridad operativa. En ambos casos, las personas de alguna u otra forma interrumpen nuestras actividades, y es importante que la sociedad entienda que cuando nosotros estamos accionando, ellos deben de permanecer donde nosotros les digamos y no dejarse o no movilizarse por la euforia del momento, por la visión de túnel que tengan, o en su defecto por el capricho de querer hacer algo. Resulta que cuando hay una emergencia todo el mundo es experto, pero no es así, no todos son expertos. Que vean un video en YouTube no los hace expertos, y que ellos crean que tengan una forma de hacer tampoco los hace expertos. Son varios factores que tenemos nosotros que valorar cuando estamos atendiendo un evento, y entre estos está el saber resolver la emergencia si es que están heridos.
4: Claro, y en este video justamente que está acompañando la entrevista, Álvaro, y algo que de repente mucha gente no ha entendido y los comerciantes no han valorado, es el trabajo que ustedes han realizado. Este incendio se hace en estos galpones que están entre el tercer anillo interno y el tercer anillo externo, y ustedes lograron controlar, pese a que han estado más de 36 horas trabajando, han logrado controlar que esto no pasen a otros galpones, ese que estaba al lado del tercer anillo externo y adyacente, o sea, han logrado que esto se concentre en el mismo punto de origen del incendio, Álvaro.
5: El tema es que cuando la gente no entiende que cuando existen este tipo de incidentes, nosotros tenemos que ver varios factores críticos y técnicas para poder lograr el control de un emergente. En este caso, la parte técnica era evitar que el fuego obviamente empiece a consumirse todo el mall, todo este centro comercial, y para eso teníamos que confinarlo, el incendio, y contener su avance y confinarlo a un solo punto. Al principio lo habíamos logrado, nos tocó más o menos como una hora de trabajo así, pero luego los comerciantes empezaron a desconectar las mangueras de los carros bomberos, haciendo que los carros se queden sin agua, porque los vehículos no tienen agua infinita, necesitan conectarse a los hidrantes, y ellos usaron las mangueras conectadas a los hidrantes para poder extinguir lo que en ese momento ellos consideraban que se debería de salvar, y no era así. Entonces ralentizaron mucho el trabajo nuestro en ese sentido, y como consecuencia tuvimos que retroceder dos pasillos más para poder darle solución al problema. Sin embargo, posterior a eso ya vi nuevamente el control de los hidrantes y en función a poder extinguir de manera segura o confinar el incendio de manera segura.
4: Ahora, Álvaro, hemos visto que ustedes están trabajando con toda su capacidad humana, física, y con todo lo operativo que tienen en equipo, y sabemos que las necesidades son muchas. Creo que este incendio ha mostrado esa realidad, y que cuando ustedes pedían la colaboración no lo hacían porque les daba la gana, sino yo me ponía a pensar y decía, ay Dios mío, que este incendio se pueda sofocar y que no hay incendio en otro lado, porque no habría la capacidad técnica ni de elemento de personas que puedan apagar dos incendios de esta magnitud al mismo tiempo, Álvaro.
5: La capacidad técnica sí existe, porque si no estuviéramos capacitados técnicamente no tendríamos los resultados que tenemos siempre, que son emergencias controladas. Lo que nos falta es capacidad logística, que es muy diferente. La capacidad logística está limitada a atender un solo evento adverso de estas características a la vez. Pero no es, ¿cómo le explico? No es un tema ajeno. La mayoría de los países pasan por este tipo de incidentes. Que exista una emergencia de las mismas características en el otro lugar, obviamente sería un problema, ¿no? Pero no tenemos que irnos nosotros al tema de reacción. Algo que me está ahorita, en este momento, me está sonando mucho en la cabeza y estoy escuchando recientemente en las declaraciones de algunas autoridades, tenemos que capacitar a los bomberos. Sí, necesitamos equipamiento. Tenemos que equipar a los bomberos. Necesitamos equipamiento. Tenemos que capacitar a los bomberos. No necesitamos capacitación. Nosotros estamos muy bien formados. Caso contrario, tuviéramos accidentes y los incendios se consumirían por completo todas las cosas. Entonces, están equivocando su forma de pensar. Y nosotros no somos la solución a los incendios, por si acaso. Nosotros somos la última cadena del eslabón de prevención. ¿Esto qué quiere decir? Cuando todos los eslabones preventivos han fracasado por muchos motivos, ahí recién nosotros tomamos acción, porque somos la parte reactiva y no la parte preventiva. Para evitar que un incendio en otro lado se desarrolle de manera paralela, tenemos que prevenir. Y para prevenir nosotros tenemos que entender dos cosas. La prevención parte por acciones activas y por acciones pasivas. Las acciones pasivas son las más fáciles, las más baratas y las que se conceptúan desde el crecimiento, desde el cimiento de esa estructura. Y la prevención activa, que ya va por el tema de detección y extinción puntual. Entonces, tenemos nosotros que cambiar nuestra filosofía. No porque existan más bomberos se van a evitar incendios. La mejor forma de evitar incendios es prevenirlos, y la prevención es atacar de raíz qué es lo que sucede con eso. Pueden ser de origen eléctrico, pueden ser de origen mecánico, pueden ser de origen químico. Tiene un montón de orígenes, pero sin embargo, nosotros si empezamos a trabajar en la preventiva para evitarlos, obviamente vamos a ganar más que teniendo 1,000,000 de bomberos en la ciudad.
4: Sin duda alguna, y es que la capacidad, el conocimiento que ustedes tienen lo han demostrado. Miraba el incendio que también pudieron sofocar con mucho esfuerzo también humano, el de ustedes, en la fábrica de pinturas, y lo que ustedes decían, y escucho cada una de las cosas que ustedes dicen, de que esto pudo incluso haberse apagado más rápido si haya habido espuma, se consiguió espuma después, y todo eso. Y eso nos hace darnos cuenta de la precariedad en la que están de repente ciertas fábricas, y peor un mercado como la Feria de Barrio Lindo y así otros mercados más. Y esto es una bomba de tiempo, y lo han dicho siempre. En esta experiencia que nosotros hemos visto a través de las imágenes de televisión, ¿cuáles son las recomendaciones que ustedes dan? Miraba yo techos de calamina, infraestructuras improvisadas, y bueno, ustedes lo han palpado de ahí, la intransigencia y la agresividad de la gente. ¿Qué recomiendan ustedes ante estos sucesos para que no vuelvan a repetirse? Porque hay varios mercados que uno no sabe qué pueda pasar, Álvaro.
5: Trabajar en la parte preventiva. La parte preventiva es vital. El cómo almacenar, el cómo construir, el cómo vender, el cómo distribuir. Eso es importantísimo. Es algo en lo que no se está trabajando. Y vemos que trabaja en una autoridad nacional, departamental, municipal, tres veces ha pedido a regular de forma eficaz este tipo de rubro, porque son un monstruo grande, ¿no? Y al fin y al cabo, al igual que el transporte, mueven muchos votantes, y nadie quiere estrellarse contra los futuros votantes que cuando piensa una reacción. Entonces, mientras se piense así, vamos a adelantar mucho. Tiene que haber políticas serias de cumplimiento, y esas políticas serias de cumplimiento pasan por normativas no nacionales, sino también internacionales. Entonces, para poder prevenir hay que hacer un trabajo bastante duro, bastante rígido y estricto. No hay vueltas ni salvedades, debe de cumplirse tal cual dice la norma conforme está escrita. Si empezamos a minimizar y a romantizar que porque es la señora que vende y tiene poca plata y necesita adecuar el negocio a sus ingresos, ahí empezamos a fracasar. O cumple o no cumple, y el que no cumple no debería estar habilitado. Así de sencillo.
4: Sin duda alguna. Y ahora hay una campaña importante que ustedes están haciendo. Coméntenos, por favor.
5: Después de esta emergencia han habido varias necesidades, entre ellas conseguir unas mototrozadoras. Queremos adquirir 8, no solamente para nosotros, sino para todos los grupos de bomberos que hemos estado operando en la zona. Que muchos van a decir, no, a la alcaldía que les compre la alcaldía, a la de la policía que les compre la policía, pero no sabemos si eso se va a poder. Entonces, que nosotros como voluntarios estamos asumiendo esa responsabilidad de hacer una campaña colectiva para todos nosotros, porque somos los mismos los que siempre nos vemos en todos los incendios. Somos las mismas 8 organizaciones que estamos todo el año, los 365 días del año, ya sea en Santa Cruz o en cualquier municipio, ya sea en incendios o en inundaciones, ya sea en incendios forestales, que somos los mismos de siempre que los estamos atendiendo. Entonces, hay necesidades de cubrir. Pero en esta ocasión especial queremos nosotros encarar una campaña que todavía no hemos definido cómo es que vamos a hacerla, porque hay muchos aspectos técnicos que hay que todavía dilucidar entre todos para poder hacer una sola campaña y eso pueda tener un resultado propositivo.
4: Ahora, Álvaro, ¿cómo podemos hacer y que la gente pueda tener los canales oficiales, que nadie se quiera avivar, alguno que quiera de repente a nombre de ustedes tomarse estas atribuciones? ¿Lo buscamos en sus redes sociales? ¿Cómo hacemos, Álvaro?
5: Ningún ciudadano está autorizado para usar nuestras imágenes con fines comerciales o de apoyo. Agradecemos la iniciativa, agradecemos el incentivo, pero ningún ciudadano tiene autorización para que puedan recolectar a nombre nuestro, de ningún voluntario. Sin embargo, todas las organizaciones tienen páginas en Facebook, Entonces pueden buscar en Facebook, ahí van a dar con el QR o la organización para hacer el aporte o el apoyo que realmente deseen hacer. Y obviamente todas las cuentas que existen, no existen cuentas a nombre de personas particulares, todas las cuentas son institucionales. Si por ahí aparece una cuenta a nombre de fulanito de tal, está medio raro eso, porque no corresponde a ninguna organización.
4: Bien, importante, y estaba viendo, por ejemplo, el QR que ahora tenemos, Banco Solidario, Fundación Unidad Urbana de Bombero y Rescate. Nos parece muy bien poder ver esto también para que tengamos la información necesaria. Álvaro, agradecerle muchísimo. Esperamos tenerlo en un próximo contacto. Necesitamos eso, que usted nos enseñe, que usted, esto es lo que necesitamos, información, orientación, para prevenir todos estos casos. Gracias, Álvaro, y hasta un próximo contacto.
5: Gracias a ustedes por el contacto y esperemos en futuro igual empezar a hablar de lo que es la parte preventiva, que eso creo que hasta ahora nadie lo quiere abordar, y lo más importante es abordar ese tema, porque si no abordamos la parte preventiva va a ser lo mismo que igual esto. Puede ser que existan 1,000 bomberos, 500 carros y de todo para combatir incendios, pero seguir quemando. La idea es que no se queme, y para evitar quemar hay que trabajar en la parte preventiva y generar una cultura de seguridad.
4: Agradecerle, Álvaro, hasta un próximo contacto. Muy bien, y hemos hablado con Álvaro Castillo, que estuvo realmente trabajando arduamente en esto, lo que fue el incendio de la Feria Barrio Lindo, para poder sofocarlo, y mirábamos con bastante preocupación lo que ocurría. Y algo que me llamaba la atención, uno de los primeros videos, era un jovencito que dice que iba de ida a su casa, estaba por la ex terminal, y él escuchaba como que sonaban petardos, ¿no? Y entonces él dice, hace un video fue de uno de los primeros, y dice, están celebrando la serenata a Bolivia y se escuchan unos petardos, y él va avanzando hacia la Feria Barrio Lindo, cuando llega el incendio y dice, oh, esto es un incendio, y esto había sido así. Y este fue uno de los videos, si bien fue de los primeros, posteriormente ya se viralizó más, que fue ese el punto de partida donde se escuchaban como que eran petardos, que sonaban y era en el patio de comida, sin duda alguna. Y algo que hay que preguntarse, ¿no? Todos estos años, la Alcaldía Municipal de Santa Cruz ha trabajado de la mano con los gremiales, y como decía Álvaro Castillo, es un gran grupo, o un grupo fuerte más bien, gremiales y transportistas. Entonces, las alcaldías anteriores o los alcaldes anteriores siguieron el juego como quisieron los gremialistas. Y fíjense, por ejemplo, la Feria Barrio Lindo antes estaba en la Avenida Brasil entre Primer y Segundo Anillo, y después se trasladó donde está actualmente. Son terrenos que la alcaldía le ha dado. Entonces, a estos terrenos que le dio la alcaldía, le hicieron la feria de Barrio Lindo, y ellos no han comprado terreno, o sea, no han pagado. Claro, cada uno construye su puesto como quiere. Ellos no pagan impuestos tampoco. Entonces, hay una serie de situaciones que se da para que también la alcaldía mejore cómo va a ser el tratamiento con los mercados y la feria de Barrio Lindo. Ahora la discusión es, ¿por qué tendría el gobierno municipal o las gobernaciones que pagar las cuentas de ellos? Porque decían, lo escuchaba René Troncoso, tienen que los bancos no tienen que cobrar. Oye, imagínense, los bancos son privados. Esta gente es una desgracia que nos duele a todos, pero ellos no pueden disponer que si van a condonar o no las deudas de esa manera, se buscará la forma, qué sé yo. Y claro, la alcaldía ahora con Manuel Saavedra tiene que ser más estricto, tienen que cumplir las normas los mercados, sus hidrantes tienen que verse, no tienen que tapar los compuestos con mercadería. Y es que la verdad es que hemos visto la intolerancia y agresividad, y los capitales, algunos decían 20,000, 50,000, otra decía 1,000,000, 2,000,000, o sea, es diferente un caso de otro con la feria de Barrio Lindo, ¿no?, de los comerciantes. Y bueno, qué pena que no supieron valorar el trabajo que hicieron los bomberos en este incendio, en la sofocación de estos incendios. Hacemos una pausa.
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0: Y estamos hablando del tema de la Feria Barrio Lindo y hoy día queremos hablar con el experto en seguridad industrial, Carlos Sarmiento, para hablar sobre esta situación. Y es que en el caso de mucha gente que no somos expertos en seguridad industrial, hemos visto de que los mercados siempre han sido y seguirán siendo, hasta que no tome la alcaldía medidas serias, una bomba de tiempo. Es algo que puede pasar, y lo que ha pasado en la Feria de Barrio Lindo es algo que en algún momento tenía que suceder. Esto nos demostró la precariedad, esto nos demostró que la alcaldía, las anteriores gestiones, no hizo su trabajo como tenía que hacerlo, Carlos.
1: Bueno, buenas tardes, muchas gracias por la invitación. Sí, definitivamente vemos una omisión de deberes en el tema de las inspecciones, porque no es un tema de solamente una vez. Estos son años y años que se lleva, y gestiones que se van llevando a cabo, donde no hay fiscalización o la fiscalización es muy permisible para que no se cumplan los mínimos requisitos de seguridad, ¿no? Entonces, aquí vemos también una presión social cuando se les exige, ¿no? Se les exige algo y ellos ven cómo hacen sus bloqueos, sus manifestaciones y todo para no cumplir, ¿cierto? Porque eso ha pasado. Ahora, decía yo, bueno, ahora decían que cómo hacer para evitar y todo esto. Pues la mejor forma para evitar que vuelva a ocurrir un evento de este tipo es que la alcaldía se ponga a exigir el cumplimiento a letra muerta de las normas, de las leyes, y los que no cumplan, lo cierren. O sea, obviamente que es difícil, como le digo, o sea, van de una vez a hacer sus bloqueos, a hacer sus manifestaciones y todo, pero es la única forma de evitar esto, hasta que no cumplan. También hablan de que por qué no tienen seguro, pues no tienen seguro porque ninguna compañía de seguro los va a asegurar mientras no cumplan las más exigentes medidas de seguridad, ni siquiera las mínimas medidas de seguridad, las más exigentes medidas de seguridad en prevención de incendio, las compañías no los van a asegurar. Ahora, estas cooperativas, esta asociación, estos sindicatos, pues manejan muchos recursos económicos, pero en lo personal lo he vivido, donde uno les comenta, les ofrece el servicio y a ellos simplemente no les interesa, o sea, no es nuestra prioridad, a nosotros no nos va a pasar, ¿sí? Y vemos que casi estadísticamente casi por año, en los últimos 16 años se va incendiando uno por año, ¿sí? Dentro de tanto privados como municipales. Nunca hemos visto un informe al final para poder decir, bueno, vamos a trabajar o van a trabajar sobre esto para prevenir otro. Y siguen habiendo. Si vamos a cualquiera de los mercados, la precariedad es terrible en el tema de la prevención de incendios. Muchos piensan que por tener extintores es suficiente. Y yo, como vengo recalcándolo, y como es la cuestión, ¿no? O sea, los extintores no son para apagar incendios. Los extintores son para utilizar en el momento en que se está presentando el fuego, actuar rápidamente y combatirlo. Pero aquí nos damos cuenta también otra cosa, haciendo un poco de estadística, es que los incendios, que todos estos incendios han ocurrido en horario donde no hay gente, donde no hay público. Más bien, gracias a Dios, ¿cierto? Porque si hubiera público, el pánico es grave y aquí sí tendríamos muchas fatalidades, ¿no? Los mercados no cumplen normas internacionales y ahora nacionales, porque el CIPSI, que es el reglamento CIPSI, el que nos exige todo esto, toma como referencia también normas internacionales. Entonces, los pasillos, los niveles de techos, las distancias de una y otra cosa de negocio, el apilamiento de materiales, el almacenamiento de materia prima, no se cumple nada de eso. O sea, es total desorden y no puedo decir que desconocimiento, porque a algunos presidentes se les ha hablado y con autoridad competente se ha ido, se les ha hablado y no cumplen, no quieren cumplir.
0: Claro, y lo que usted dice, Carlos, es tan importante porque quienes hemos ido a la Feria de Barrio Lindo sabemos cómo están. Y este área donde se ha quemado, por ejemplo, se empezó, dice, por el área de los muebles, porque hay un patio de comida. Algo que yo veía, Carlos, es que, y lo conozco bien, cuántas veces he ido a la feria, ahí en el área de los muebles, en la parte de adelante, usted encuentra, por ejemplo, ropa, encuentra cortina, zapato, papelería, productos de limpieza, cartera, bijutería, algo que miraba. Y entre medio hay puestos de comida. O sea, no sí. es que el patio de comida sea exclusivo, por decirle, de un área, de un galpón, el segundo piso. Está entre medio de los puestos también. Sí. Y entonces digo, acá, ¿cómo es que la alcaldía nunca se tomó el trabajo de poner por áreas, por sectores, por decir, mueble acá, aquí tienen que estar los de la ropa, los de zapatos, en fin, claro, más o menos
1: organizarlos
0: sí, de mejor manera?
1: Desafortunadamente el desorden sindical, digámoslo así, ¿cierto? Porque cada uno ve sus beneficios y ve dónde se coloca mejor. Entonces, sí, como le digo, hay un tema de omisión de deberes de parte de las autoridades, porque esto desde hace mucho tiempo está normado, ¿sí? O sea, posiblemente cuando se hizo el mercado no había una normativa de municipal con el tema de lo que es las construcciones, pero desde el 2014 ya hay un reglamento de construcción, hay un reglamento urbano, donde pide características específicas, pero sí siempre ha habido un tema de licencia ambiental, y en la licencia ambiental, para poder autorizar las construcciones, tiene que cumplir con los parámetros mínimos de seguridad, ¿sí? Desde siempre. Ahora, hoy día, con esos mismos principios de seguridad, hay más leyes, hay más situaciones escritas, ¿cierto? Por ahí alguien decía, no, es que no hay nada escrito, sí. Hoy día está escrito, el desconocimiento de la ley no exime la responsabilidad de una persona, ¿cierto? Entonces, hoy día sí, hay un reglamento SIGSI, está la ley bomberos, reglamento SIGSI, está la ley 1998, está la homologación con normativa internacional, está la NFPA 101 Código de Vida.
0: Pero no se cumple, ¿no ves,
1: Carlos? No la cumplen, o sea, no la quieren cumplir ahora, y no la quieren hacer cumplir.
0: Ahora, es que me preocupa algo. Hoy miraba, y esto desde que estaba el incendio, hemos visto que los comerciantes se pasaron de verdad de irresponsable, irrespetuoso, incluso arriesgando no solamente la vida de ellos, sino la de los bomberos, de querer entrar, sacar su mercadería, en fin. Ahora, algo que miraba hasta el día de hoy, han ido la policía y Ministerio Público y para verificar origen, causa del incendio, y la gente sigue insistiendo en entrar y querer sacar, y quieren ver su puesto, que se quemó, que no se quemó, que si tiene mercadería, sacar lo que se pueda salvar, dicen ellos. Pero ya lo han señalado, que la estructura puede caer en cualquier momento, Carlos.
1: No quieren entender, claro, ellos están, entendemos esa parte, ¿no? Cada uno está pendiente de su capital, de su negocio. Pero el nivel de riesgo, el nivel de peligro que tienen para ingresar con una estructura tan debilitada es alto. Entonces, deben de entender eso, que hay custodia militar, inclusive, que eso normalmente no se vería, pero están custodiando sus bienes. Que las cosas están adentro, de ahí no se van a salir, afuera hay custodia, pero el peligro de entrar y quedar atrapado o tener una desgracia que no ocurrió cuando hubo la emergencia, es más factible ahora, ¿sí? Claro. En el colapso de la estructura. Con cualquier movimiento brusco que hagan de una estructura interna puede derrumbarse bastante, bastante espacio. Entonces, no le busquemos males al cuerpo hasta que no se autorice el ingreso que las autoridades consideren seguro para las personas.
0: Ahora, la alcaldía ha señalado, hoy decía el alcalde Manuel Saavedra, de que se van a reubicar a los comerciantes mientras se hacen las tareas de reparación, de todo esto, de refacción, de estas áreas que se han quemado. Aquí me preocupa, Carlos, y ahí hablemos que de cómo se tiene que cumplir las leyes. ¿Qué pasó? El mercado mutualista se quemó, vimos todo lo que sucedió, y se acomodaron los comerciantes como pudieron en las calles. Y instalaron puestos de calamina, de madera,
1: improvisaron redes eléctricas
0: de todo, ajá. Y ahí me preocupó porque vi que decían no se puede construir en un segundo piso sin las características, creo que son puestos de 2x2 y hicieron en su segundo piso y ahí está, se acomodaron como sea. O sea, nunca hubo un informe de que la alcaldía salga y diga, en la gestión de Johnny Fernández, que diga así tienen que construir, estas son las medidas de seguridad, y ahora vemos un mercado mutualista que lo construyeron como quisieron los comerciantes. Me da miedo que esto pase también en la Feria Barrio Lindo. ¿Qué se debe hacer acá?
1: Bueno, desafortunadamente es muy probable, muy factible que vuelva a ocurrir lo mismo. ¿Qué es lo que se da acá? O sea, que empecemos que ellos son privados, ¿cierto?
0: Sí,
1: ellos
0: son privados.
1: Ellos deberían de buscar un inmueble y adecuarse a otro lado, digamos. No sería una tarea de la alcaldía, ¿no? El derecho es que no, ¿no? Pero como le digo, ante la presión social que se pueda presentar, entonces pues la alcaldía prefiere como que tomar asunto en este tema. Si se quieren reubicar, bueno, las reubicaciones en estos casos pues son improvisadas, desafortunadamente. Tocaría buscar un lugar que cumpla mínimamente las condiciones de seguridad. de seguridad en general, no es solamente para un tema de incendio, sino seguridad en general, y que cumpla las condiciones. Mientras no cumpla las condiciones, esa improvisación y otros centros comerciales, otros mercados, otros lugares de acopio de mercancía y donde haya bastante afluencia de personas, yo considero que si la alcaldía se pone seria en el asunto, debería hacer una auditoría, hacer unas inspecciones, y que si no cumplen, cerrarlo. ¿Qué van a esperar? ¿A que haya otro incendio de esta magnitud con personas adentro?
0: Claro, y aquí lo que vemos es lo que usted manifestaba hace un momento, ¿no? Por ejemplo, los pasillos deberían tener, me imagino, una medida, ¿no?
1: Sí.
0: No tienen, porque son tan angostitos, uno no puede, ni siquiera el comprador, el visitante a la feria, ni siquiera tiene el espacio bien para moverse, porque las mercaderías están por afuera de los mismos pasillos. O sea, hay una infraestructura. Claro. No hacen el mantenimiento de los hidrantes, porque ¿qué va a saber, por ejemplo, una institución, los bomberos, qué sé yo, si están tapados los hidrantes con ropa, con mercadería, Carlos?
1: Es que ya ha pasado varias veces, no es la primera vez, no es la primera vez que ocurre algo así. Los comerciantes no respetan el espacio público, ¿cierto? Vamos a hablar primero que todo, efectivamente tiene que haber unos pasillos que cumplan la normativa, y en este caso son mínimo 3 metros de pasillo, ¿cierto? Mínimo 3 metros de pasillo. ¿Y eso qué? Haciendo un cálculo más estricto, es más, teniendo en cuenta la cantidad de gente que visita estos mercados y estas ferias, ¿cierto? Pero, ya, vamos a la cultura, a la falta de cultura. El comerciante invade espacio que no le corresponde, y es un problema después si uno los quiere, o si la alcaldía quiere hacer orden, que empiezan con sus bloqueos y sus cosas, ¿sí? Con esa presión social. ¿Por qué? Porque la alcaldía quiere poner orden. Dese cuenta en la Ramada, ¿cierto? La Ramada, ya hubo un incendio en la Ramada, se necesitan vías expeditas para que los carros de bomberos entren, para que los grupos de respuesta entren, y la alcaldía quiere hacer orden, y los mismos que ponen son los comerciantes. Entonces, la falta de cultura de los comerciantes, de sus líderes, de sus presidentes, es lo que lleva a este desorden social en estos lugares. Y es desorden social que en el caso de una emergencia, pues no pueden llegar a tiempo los carros de bombero, porque nos cuenta también aquí que ya una vez la emergencia, los carros no podían ingresar. ¿Por qué? Porque los comerciantes habían sacado mercancía a la calle. Entonces no podían ingresar, no podían llegar. Entonces los mismos comerciantes generan desorden, generan incomodidades, generan, son víctimas de su propio desorden, ¿no? Son víctimas de su propia desidia e ignorancia en el tema, porque no es que no se les haya dicho, se les ha dicho, y ellos saben que deben de cumplir algunas normativas por ley, ¿no?
0: Claro, y miraba yo, porque cuántas veces, como decía, he ido a la feria, y gracias a Dios otros espacios no se quemaron, por ejemplo, el que está desde el tercer anillo externo hacia el cuarto anillo, y miraba ahí, por ejemplo, esos son igual de improvisados, y miraba si con esto la alcaldía irá a tener la suficiente autoridad de exigirles que cumplan las normas para que ellos mismos puedan cuidarse de que esto no pueda suceder, Carlos.
1: Bueno, la alcaldía tiene la autoridad, ¿sí? O sea, él tiene la autoridad, por eso son autoridad, ¿cierto? Lo que pasa es que exigirle a estos gremios es un problema, porque ellos hacen todo lo posible para no cumplir la normativa. Entonces, si necesitan hacer bloqueos, si necesitan hacer manifestaciones, si necesitan obligar a otros comerciantes a que no abran sus negocios porque ellos perdieron, pues eso es trabajar para no cumplir, que es lo que están acostumbrados a hacer, ¿cierto? Entonces, el problema es ese, la autoridad la tiene la alcaldía. El problema es que estos grupos, estos gremiales, son tan fuertes en esto que hacen todo lo posible para no cumplir, porque ellos no quieren cumplir. Entonces, de nada se saca con que haya una mano estricta si con movimientos sociales, con todo este tema, van a obligar a que se improvise nuevamente. Y ellos van a exigir, obviamente, que el derecho del trabajo, que esto, que lo otro. Pero cuando se les exige, por beneficio de ellos, como me dices, ¿no? Por el beneficio de ellos, es que esto es para beneficio de ellos. Vea, la gente llora por pérdida de capitales, pequeños, grandes, miles, millones, lo que sea, ¿cierto? Son privados y tienen el derecho, ¿cierto?, de surgir. Pero si la alcaldía va y exige, lo está haciendo no solamente por cumplir una normativa o una ley, es por el bien de cada uno de nosotros cuando nos exige algo. Pero si nosotros nos ponemos reacios a no cumplir, y fuera eso a las malas no cumplir, pues no hay forma de pedir ahorita ayuda.
0: Claro, y es que primera vez que veo que esta gente se enojó, se encaprichó y quiso manejar la sofocación del incendio como pudo, quitarles las mangueras, los bomberos.
1: En mi vida, en mi experiencia, y en varios países de Latinoamérica y Centroamérica, la primera vez que veo que la gente agrede a los bomberos de esta forma, al punto de quitarle la manguera para querer, supuestamente, sofocar el fuego, cuando nos damos cuenta que lo que ellos querían era su negocio, ¿sí? Apagar el fuego en su negocio, era lo que él quería, ¿no?
0: Claro.
1: Entonces, el bien personal sobre el bien común.
0: Y claro, y ahí la irracionalidad, ¿no? De verdad, sin duda alguna, no les importó nada. Y yo digo, igual, primera vez en la vida que veo que haya esta agresividad contra los bomberos. Finalmente, esperamos, Carlos, que las autoridades, con esa autoridad que tienen, puedan poner orden en estos mercados, Carlos.
1: Ojalá se pongan los pantalones y exijan, ¿no? Porque ahorita todos se quieren solidarizar con ellos, ¿no? Porque son gremiales, ¿sí? Pero si es otro tema de por ejemplo, una empresa u otra cosa...
0: No, nunca escuchamos que ninguna autoridad vaya a América Chemical y...
1: Ah, correcto, ¿no? Claro. No, y es lo mismo, son privados.
0: Y no le llevaron ni agua ni nada a los bomberos.
1: Ayuda la hay, ¿sí? Ayuda hay... Se lleva el agua logística y todo eso, pero no se habla de esto como están hablando hoy día de ayudas
0: del,
1: de
0: claro,
1: y todo eso, ¿no?
0: Hasta condonar deudas.
1: Deudas y todo eso, no se habla de eso. Ahora hay otro temita que de pronto la gente no se da cuenta, ¿no? Que es el tema de que pusieron en riesgo a los vecinos.
0: Sí.
1: ¿Sí? Han hecho contaminación de medio ambiente, aire, tierra, agua. Hoy con la lluvia, ¿sí? Hoy con la lluvia sigue decantando toda esa contaminación, y esa contaminación es muy difícil de cuantificar, ¿ve? Entonces la falta de criterio, la falta de prevención es lo que hace que esto ocurra. Y como decía Alvarito ahora, no es que hayan miles y miles de bomberos, ¿sí? La cuestión está es en la prevención. No hay que comprar un carro de bomberos para prevenir incendios, como decía una dirigente por ahí. Ahí es que hacer prevención y ser sinceros en el tema, porque al fin y al cabo se está protegiendo el capital de cada uno de ellos. Si la alcaldía es exigente, es por la seguridad de todos nosotros.
0: Bien, Carlos, agradecerle muchísimo. Se nos acabó el tiempo. Esperamos volver a tocar este tema que es tan importante para todos nosotros.
1: Muchas gracias por la invitación.
0: Gracias. Nos despedimos, mis amigos, invitándoles que sigan sintonía en la radio. Muy buenas tardes.
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3: 4:00 p.m. Cooperativa
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0: 4 de la tarde con 7 minutos. ¿Cómo están? ¿Cómo les va? Buenas tardes. Estamos iniciando Hablando Sin Filtro y, bueno, le queremos decir cómo va a estar el tiempo hoy. Bueno, el tiempo es este el que tenemos, pero ¿qué va a pasar después? A ver, según lo que tengo aquí, en alguna parte de la ciudad va a llover hasta las 7 de la noche. Después habrán nubes. Bueno, hoy lluvia débil en la tarde con cielo parcialmente nuboso y con temperaturas en torno a los 19 grados. Durante la noche habrá lluvia débil con cielo parcialmente nuboso con temperatura cercana a los 17 grados, aunque uno parece que está mucho más baja la temperatura. Los vientos del sur a lo largo del día con una velocidad media de 27 kilómetros por hora. Bueno, cambia la cosa mañana, día martes y miércoles. Bueno, mañana con sol y nubes, 24 la máxima, 14 la mínima, los vientos del sur de 17 a 35 kilómetros por hora, no hay lluvia. El próximo miércoles a pleno sol, 18 la mínima, 28 la máxima, los vientos del norte de 23 a 51 kilómetros por hora. El jueves, 80% de lluvia con nubes y sol, la temperatura sigue alta, 20 la mínima y 30 la máxima. Los vientos del noroeste de 19 a 51 kilómetros por hora. El próximo viernes 60% de lluvia con sol y nubes, 17 la mínima, 28 la máxima. Los vientos del noroeste de 21 a 58 kilómetros por hora. Bueno, así va a estar el tiempo. Entonces ya le dijimos para que tome previsiones, así que ya lo sabe. La lluvia es hoy, solo hoy. Mañana hay sol, igual que el miércoles, así que si va a desarrollar su actividad al aire libre, pues solamente la lluvia fue el día de hoy. Bueno, lamentable lo que sucedió en Colombia. La emergencia provocada por el fuerte sismo registrado hoy en Colombia deja hasta el momento un balance preliminar de 52 personas fallecidas, de acuerdo con un comunicado divulgado por la Asociación Colombiana de Ciudades Capitales e información de autoridades locales. Según el reporte de ASO Capitales, 18 personas murieron en Pereira, 12 en Manizales y una en Quibdó, mientras organismos de emergencia continúan trabajando en las zonas que presentan mayores afectaciones. ¿Tenemos algo que hable de Colombia, Juan Carlos? Bueno, ahí está. Adicional a esto, el alcalde de la ciudad de Cali, Alejandro Eder, confirmó otros 4 fallecidos. La gobernadora del Valle de Cauca, Dilian Francisca Toro, también habló de 27 personas fallecidas en su departamento. La cifra podría cambiar durante las próximas horas debido a que las autoridades mantienen activados los protocolos de búsqueda, rescate y atención de personas que pudieran quedar atrapadas tras el colapso o daño de diferentes estructuras. Bueno, la ciudad con más víctimas es Pereira. De acuerdo con el balance de ASO Capitales, Pereira concentra 18 de las 21 víctimas mortales confirmadas hasta ahora, convirtiéndose en una de las ciudades más golpeadas por el movimiento telúrico. Bueno, el gobierno boliviano se solidariza con Colombia y habilita asistencia para sus connacionales. El Ministerio de Relaciones Exteriores de Bolivia expresó hoy su profunda solidaridad con el gobierno y al pueblo de la República de Colombia ante las graves consecuencias ocasionadas por el fuerte sismo. Bolivia lamenta profundamente la pérdida de vidas humanas y expresa sus más sentidas condolencias a la familia de las víctimas, así como sus deseos de pronta recuperación a las personas heridas y solidaridad con las comunidades afectadas, dice el comunicado oficial. De acuerdo con reportes actualizados hasta el mediodía de hoy, al menos 21 personas perdieron la vida y decenas de otras resultaron heridas en Colombia por un fuerte terremoto de 7,4 puntos que sacudió el día de hoy al país Colombia. Bueno, este fuerte sismo dejó viviendas, edificios y hospitales afectados. De manera preliminar, se reportan posibles personas atrapadas mientras las autoridades evalúan la magnitud de los daños y las afectaciones.
1: Mi compañero podrá, digamos, mostrarle la situación tan compleja allí en esta vivienda que colapsó, digamos, en un 80%. La situación es muy triste porque, pues, al parecer hay varias personas atrapadas, entre ellas un menor de edad. Se conoció que es el hijo del alcalde de Vallasolano. Él tan solo tiene unos 6 años y, pues, entenderán que están desesperados porque, pues, aunque aquí está la policía, está bomberos, están mucha gente de la comunidad ayudando a digamos, mover algunos de los escombros, esta casa cayó totalmente. Hay esperanzas, obviamente, de que puedan encontrarlos con vidas, pero hay mucha preocupación por este menor. Asimismo, la gente continúa en las calles. Hace pocos minutos hablamos con la secretaria de gestión de riesgos del municipio de Quibdó. Dice que en este momento tienen el puesto de mando unificado activo, que hay una recomendación muy especial porque después de que se sintió el fuerte temblor ha replicado al menos en unas 6 oportunidades, por eso le pidieron a la comunidad que tomen sus precauciones. Karina, muy fuerte esos 3 minutos.
2: Demasiado fuerte, duro, duro, duro, uno estaba en el piso tirado, arrodillado, pensando apenas en mi hija que estaba en el colegio. La verdad sí estuvo muy duro.
1: ¿Ya pudo comunicarse con sus familiares?
2: Sí, ya. La mayoría pues estamos bien, gracias a Dios. Yo fui a recoger a mi hija, salí a recoger a mi hija, pero estamos bien.
1: Hablaba que en el sector, precisamente en el Carrasquilla, había colapsado otra edificación.
2: No, está prácticamente que se cae, pero no se cayó. Los niños pudieron salir, gracias a Dios.
1: Me alegra mucho, Dios la bendiga. Pues esa, la gente, podemos decir que todavía están con algo de miedo. Está muy...

0: que hoy azota a nuestro sufrido pueblo colombiano. He citado a una reunión de urgencia, un puesto de mando unificado, en las oficinas de la UNGRD en Bogotá. Allí estaré con todo el equipo tomando determinaciones y acciones personalmente. Voy a liderar estas acciones para llevarle soluciones a nuestra gente en el departamento de Chocó, en el eje cafetero y en otras zonas del país que han sido afectadas. No están solos. 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
1: Bueno, el Consejo de la Magistratura, volvemos a Bolivia, anunció que revisará el fallo que otorgó la detención domiciliaria al ex juez Ever Ceballo para determinar si existió un procedimiento irregular durante la audiencia. La institución señaló que el proceso continuará conforme establece la normativa.
2: No. Se ve esta situación de una autoridad jurisdiccional, en este caso de un juez, la sala plena, a la brevedad posible, ha aceptado esta renuncia, porque no se puede permitir de que funcionarios dentro del órgano judicial estén trabajando y cometiendo esta clase de delitos. El Consejo de la Magistratura ya realizó un nuevo levantamiento sobre esta medida que ha podido otorgar esta sala penal y se está haciendo el levantamiento técnico. Ya se va a informar si es que existen responsabilidades de este vocal o de los vocales que hayan podido determinar esta resolución para poder otorgar una medida de detención domiciliaria a esta autoridad que ha cometido un delito de lesa humanidad. El Consejo de la Magistratura, si bien es cierto, no entra en el fondo para poder revisar la resolución, pero va a determinar si es que existen mal procedimientos para poder realizar la audiencia que ha podido llevar esta autoridad jurisdiccional. Todos los procesos que hayan sido instaurados por una autoridad que haya renunciado van a continuar porque así lo establece la norma administrativa y nuestra Constitución Política del Estado. Todas esas personas igual van a seguir siendo sancionadas y destituidas para que vayan a su FAI y estas autoridades ya no vuelvan a ser más funcionarios públicos dentro del órgano judicial.
1: Bueno, ¿se acuerdan de Amador Méndez, que es este hombre que es acusado de tráfico de personas por contratar gente boliviana, especialmente jóvenes, para ir a pelear a una guerra que no es la nuestra, entre Rusia y Ucrania? Bueno, este Amador Méndez Arancibia, señalado como uno de los principales presuntos reclutadores de ciudadanos bolivianos que terminaron en Rusia para participar en la guerra contra Ucrania, rompió el silencio a través del medio digital Radar Noticias. Méndez, quien es buscado por las autoridades bolivianas en el marco de las investigaciones, aseguró estar profundamente avergonzado por la situación y sostuvo que los bolivianos que viajaron lo hicieron por voluntad propia. Y dice que quienes están detenidos, su yerno y su hermano, se encuentran presos. Según su versión, son inocentes. Él dice de que hoy va a aclarar en otro contacto con otro medio de comunicación y va a hablar, dice, con la verdad de los hechos.
3: Pero ellos voluntariamente, sabiendo todo, firmaron ese contrato. Buenas noches. Bueno, mi nombre es Amador Méndez Arancibia. Soy picado en el conjunto de en el tráfico ese que dice que eres dadores, ¿vale? Mi nombre es completo, Amador Méndez Arancibia. Voy a cumplir 70 años y mañana quiero decir toda la verdad para que no siga amedrentando a gente inocente, realmente que no tiene nada que ver en este asunto, ¿vale? Especialmente a mis hermanos que están detenidos injustamente y mi hijo, ¿vale? Yo estoy muy, muy, muy avergonzado de todas estas cosas. Y yo de ninguna parte voy a sacar a esta gente, ¿vale? Ellos me preguntaron a mí, me buscaron a mí.

0: que yo les consiga. Pero ellos voluntariamente, sabiendo todo, firmaron ese contrato. Vale, mañana yo voy a decir toda la verdad.
1: Bueno, ahí está. Daremos a ver qué complementa este acusado. Bueno, el ministro de Gobierno Marco Antonio Oviedo recordó hoy que el comandante general de la Policía Boliviana, Mirko Sokol, está bajo su mando y que debe cumplir las instrucciones que se le da en medio de una serie de especulaciones que generaron los dichos del jefe policial. La autoridad gubernamental fue consultada por UNITEL si existe coordinación suficiente con el comandante de la policía para frenar la ola de criminalidad, porque hay versiones de que tendrían diferencias. El ministro negó ese posible extremo. No, primero no existe eso. Segundo, yo no me refiero a los TikTok y a lo que sale en las redes. Yo me comunico con la opinión pública, con la población, como por ejemplo lo estamos haciendo ahora, dice. El general Sokol está bajo mi mando, está bajo las instrucciones que se le da y las tiene que cumplir, dice el ministro de Gobierno. ¿Será verdad? Porque no le preocupa, al menos al comandante de la policía, lo que diga y haga Evo Morales. Porque dice que no hay consistencia en las acusaciones. ¿A quién le creemos? Hablemos de este tema en la entrevista.
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1: Le doy la bienvenida al abogado y coronel retirado Jorge Santisteban, hoy hombre importante porque ocupa una oficina de seguridad ciudadana dependiente de la gobernación. ¿Es verdad esto? ¿Usted le cree al ministro de Gobierno? Porque le pregunto a alguien si le creen a este ministro, no le creen nada. Pero bueno, él dice de que tiene que cumplir, aunque el comandante Sokol dice otra cosa. Bienvenido, doctor. Buenas tardes.
3: Buenas tardes, Hernán. Gusto saludarlo. Un saludo cordial a toda la audiencia de Marítima y del programa Hablando Sin Filtro. Bueno, en realidad aquí lo que tenemos que definir son los hechos. Si el ministro de Gobierno claramente dice que es de acuerdo a la ley orgánica define que la máxima autoridad de la policía boliviana es el ministro de Gobierno. Es así. Ahora, si el ministro de Gobierno reafirma de que, claro, evidentemente, además que la ley dice, el comandante de la policía tiene que acatar las órdenes superiores, entonces el superior inmediato es el ministro de Gobierno. El ministro de Gobierno entonces tiene la potestad de ordenarle que lo aprendan a Evo Morales de acuerdo a los requerimientos que hace la fiscalía. ¿Ya? Entonces, evidentemente, en ese campo es que yo me voy a sujetar, según lo que dice el ministro, a la ley. Tiene que depender de mi persona por como la máxima autoridad de la policía boliviana. Por eso es que ha manifestado eso el ministro. Y el comandante de la policía, evidentemente, va a tener que cumplir lo que dice la primera autoridad. Es como el comandante en jefe de las Fuerzas Armadas acata las órdenes del ministro de Defensa. Y todo obviamente tiene que ser enmarcado en la ley y en los reglamentos y en la Constitución. Ahora, ¿cuál es el problema que ha generado este desfase entre dos autoridades? El hecho de que Evo Morales no es aprehendido por la policía. Los sargentos que estaban o los suboficiales que estaban en un puesto de control en el Chapare, en lugar de aprenderlo como autoridad, ellos son autoridad porque visten el uniforme y están autorizados para todo lo que significa seguridad del Estado, seguridad interna, quiero decir. Estaban confraternizando en lugar de aprenderlo. Y el comandante avala lo que hacen los subalternos cuando dice: no consideramos necesario, no hay una prueba consistente Entonces avala lo que dicen los suboficiales de Chapare, que no lo aprendieron. Entonces, para nosotros es verdaderamente preocupante que una autoridad no reconozca una orden de aprehensión. Eso es lo que preocupa a Erlan. Ahora, obviamente, el ministro de Gobierno quiere imponer autoridad luego de ese hecho. Pero, ¿qué significa eso? Que a partir del momento de su declaración del ministro, corre bajo su responsabilidad el hecho de que el comandante Sokol cumpla una orden, aprenderlo a Evo Morales. Ya no es una deliberación personal que hace Sokol, sino una orden que tiene que recibir para aprenderlo. ¿Qué significa esto en conclusión? Si no lo aprende Sokol, es porque no le han dado la orden. Así de simple, con las declaraciones que hemos escuchado de ambos. Eso es lo que significa y lo que yo interpreto en este momento, Erlan. Lo mismo puede suceder en la Fuerza Armada. En la Fuerza Armada, el tema de que un comandante que se niegue a ir a dar el golpe de Estado que Zúñiga encabezaba, es decir, por disposiciones del presidente, a ver, ¿quién le ordenó? El presidente, que hagan eso, autogolpearse. Pero uno de ellos considera que no es consistente, no es reglamentario, entonces él ha deliberado jurídica y legalmente para no ir. En este caso de Evo Morales, ha alegado jurídica y legalmente, es decir, deliberado, contrario a la norma. ¿Por qué? Porque hay una orden de aprehensión y no están acatando la orden de la ley. Esa es la gran diferencia. Y mire usted que al final de cuentas son dos hechos que al final están vulnerando la Constitución y la ley. Tanto el golpe, el autogolpe de Zúñiga como lo que está pasando con Evo Morales.
1: Ahora fíjese, coronel, de que hay tres momentos donde alguien le ha tenido que decir algo al comandante, pero no se sabe si le llamaron la atención. Hay un primer audio donde el comandante Sokol dice que un grupo de policías hizo una vaquita logrando recaudar $2,000,000 para sus sustitución del cargo como comandante general de la policía. El segundo audio dice: se cuestiona a un ministro por dar informes de operativos policiales sin siquiera haber ido al servicio premilitar. Y el tercer audio, por eso no, nadie ha dicho qué tipo de sanción para el comandante, dice, ahí en el tercer audio se cuestiona el trabajo de los militares. Tras la publicación de ese último material, el jefe policial dijo: no voy a comentar ya audios que son manipulados, que son descontextualizados y son ilegales. Pero él reconoció de que eran, eran sí, sus audios, doctor.
3: Claro, reconoce que era su voz, reconoce, no, es decir, no lo niega. Y eso son desfases en alto nivel. Un desfase de alto nivel amerita una aclaración. Si no lo aclara el comandante, entonces ahí la situación ya cambia, porque es probable un relevo de comando de la policía en pocos días. Porque eso no puede quedar en el limbo o ahí prácticamente como una actividad que pasó, que no hay que darle importancia, forma parte del sistema. Además son cosas que de repente distracciones a la sociedad, pero no, estas cosas son serias. Usted sabe, Erlan, en los más altos niveles de responsabilidad de una institución, de un funcionario en administración pública, hay que tener mucho cuidado en hablar, mucho cuidado en lanzar políticas y comprometer el andamiaje estructural de un gobierno. Porque usted puede afectar a un ministro, puede afectar a un sector y puede afectar a una institución. Entonces, si hay esos errores y no lo enmiendan y no reconocen, entonces cínicamente van a continuar gobernando o van a estar administrando ciertas instituciones. En este caso, yo considero que el ministro de gobierno ha salido a aclarar, a decir, bueno, señores, él no puede deliberar. Eso es lo que ha dicho en otras palabras, Erland. Y ha dicho, yo soy el máximo jefe y la máxima autoridad, como dice la MAE, de Ministerio de Gobierno, y está por encima del comando de la policía. Entonces, en ese campo, el ministro intervino oportunamente. Ahora, puede ser que le hubieran ordenado al comandante Sokol a no hablar y a mantenerse en silencio, de manera de que ya lo aclaró el ministro de gobierno. Seguramente eso es lo que ha ocurrido, Erland. Lo que nosotros en el fondo nos preocupa y surgió el problema es la no aprehensión de Evo Morales.
1: Claro, fíjese que en la otra entrevista que hubo tras que salen estos audios, el ministro dijo que el gobierno ha definido como tarea prioritaria detener a Evo Morales, es decir, todo lo contrario a lo que dijo el comandante.
3: Eso.
1: Hoy, correcto. Por ejemplo, en la mañana, un diputado, que no me recuerdo su apellido, pero es un diputado, si no me equivoco, tarijeño, dijo, hoy se comprueba de que el gobierno tiene pacto con Evo Morales, porque Evo Morales se mueve muy, pero muy bien, estuvo con el gobernador de Cochabamba en actos públicos, en una feria. Él tomó la palabra, inauguró este evento y habló de todo. Entonces, ante esa noticia, este diputado dijo, lo que sabemos es que hay un pacto entre el gobierno y Evo Morales, de no tocarlo Evo Morales, es decir, cada vez más creemos de que este gobierno no lo va a detener, y no porque no tenga antecedentes Evo Morales, simplemente porque para llegar a la presidencia Rodrigo Paz tuvo el apoyo del Movimiento al Socialismo, porque ¿qué otra respuesta se tiene cuando usted ve de que los masistas hacen lo que le da la gana en este gobierno? Pues ya no está supuestamente el MAS, pero están ahí y ocupando cargos importantes, doctor.
3: Eso es lo que a mí me llama la atención bastante, porque en todas las instituciones los masistas están ahí en buenos cargos. Ahora, el tema también es de que son malos. Es decir, si fueran masistas, pero con capacidades, con experiencia transparente, un accionar limpio, pero encima de brutos son corruptos. Entonces, claro, evidentemente está muy abierto el tema de que los masistas siguen ahí. Ellos deben saber el problema, qué es lo que los detiene, les impide para no echarlos. Ahora, el problema, le decía hace un momentito, de que se fuga la información en todas las instituciones. Por eso, mire la corruptela, a ver. ¿Cómo es que no encontraron las maletas? ¿Cómo es que salía el oro y salen muchas cosas del país ilegalmente? ¿Cómo es que vulneran el control institucional de una, dos, tres, cuatro, cinco instituciones dentro de un aeropuerto? ¿Cómo es que emboscan a un policía sabiendo de que una emboscada se hace con información? ¿Sabían que iban a llegar los policías? Sabían que iban a ir en determinada cantidad y sabían que no tienen mucha capacidad de fuego. Los emboscaron porque tenían información. Toda la información sale de adentro. están perjudicando mucho el trabajo del gobierno nacional. El propio gobierno se está perjudicando. ¿Por qué? Porque mantiene a la gente corrupta, vinculada también al narcotráfico y absolutamente incompetente. Eso es lo que está haciendo daño, pues, y así no vamos a avanzar.
1: Claro, entonces, el gobierno sabe de que hay cosas que se están haciendo mal y ahí están, pues, tomando protagonismo gente del movimiento del socialismo. Ahora, y si no hace nada, nadie se frega así porque quiere, es porque los compromisos están primero. No es el compromiso Bolivia, mire, o la patria, como dice el presidente, pues. ¿Qué otra cosa puede ser? Compromiso asumido con Evo Morales.
3: Claro, y mire, nosotros no solamente estamos hablando de la aprehensión de Evo Morales, estamos hablando en torno a todo lo que significa gestión institucional, gestión del Estado. Entonces, eso afecta en lo económico, en lo político, en lo social. Toda vez que cuando la sociedad está en una gran desventaja, en la que muy poco puede hacer, aún así esforzándose, trabajando todos los días, ganando lo mismo, gastando más porque las cosas han subido. Oiga, el esfuerzo de la gente sigue todavía en las calles de las 3, 4, 5 de la mañana para trabajar. Y eso, ese movimiento de gente que quiere prosperar y comer en el día, usted sabe, es lo que hace el balance entre la escasez de todo, pero también el funcionamiento del Estado. Por una especie de inercia, es decir, automática, es que el Estado está funcionando por el esfuerzo individual de cada uno de nosotros. Entonces, eso es lo triste. Y ahora lo que tenemos que ver de aquí para adelante, Erlan, es que las dos cosas que están haciendo daño al Estado, la producción excedentaria de hoja de coca, que va directamente al narcotráfico, al laboratorio, y Evo Morales, que es el principal desestabilizador del Estado. Aquí muchos dicen, todos le echan la culpa a Evo. ¿Y qué más si está tomada una población entera? El trópico está controlado por él. Las bandas delincuenciales ligadas a él están haciendo de las suyas en la frontera, en la ciudad. Es decir, están debilitando tanto al Estado, la estructura no funciona. Mire usted, ni régimen penitenciario puede controlar una cárcel de donde limpiamente escaparon dos capos del narcotráfico. Escaparon limpio, sin un solo tiro. Entonces, mire usted, después acribillan, ese mismo día, al mediodía, acribillan a un ciudadano brasilero, sin contar los demás, los otros ciudadanos que en pocos días se produjeron cerca de 10 muertes. Entonces, evidentemente, por eso digo yo, somos un Estado fallido. ¿Acaso funciona bien alguna de las instituciones? ¿Tienen altas debilidades nuestras instituciones? Sea por corrupción, por incapacidad, pero también por falta de presupuesto, como las ETAs, municipios, gobernaciones. Oiga, no hay dinero para invertir en proyectos, pero se hace lo que se puede, gestionando de la mejor manera hasta recuperar.
1: Doctor, antes que se nos acabe el tiempo del Zoom, quiero preguntarle, tengo entendido que ha salido el informe de lo que pasó en la Feria Barrio Lindo, doctor.
3: Bueno, yo desconozco ese informe, pero hay un asunto. El informe que debe salir es un informe pericial, complementado con para complementar las investigaciones de la Fiscalía. Y así definir responsabilidades administrativas, responsabilidades penales y civiles. Eso debe ocurrir. El informe pericial no creo que lo hayan hecho el día de hoy. Pero si hay ese informe pericial, tendría que estar el origen, las causas y todos aquellos sistemas de funcionamiento. Es decir, en detalle, estos sí funcionaron, estos no. Esto le faltó. Entonces, el informe conclusivo definitivamente es el que nos tiene que dar a nosotros cuáles fueron las causas. Pero ¿para qué? Para que no vuelva a ocurrir lo que ocurrió en este mercado y en otros mercados, por causas similares. Eso tenemos que tener en cuenta, Erland. Si hay ese informe, lo han hecho a la velocidad de un rayo. Es decir, eso lo hace el perito o los peritos de bomberos de la policía departamental.
1: Bueno, lo que pasa es que yo le decía, porque se supo al mediodía en un informativo donde se decía de que ya se conoce el origen de ese de todo lo que sucedió, de esa tragedia. Por eso le pregunté, por ahí salió algo. Pero esperaremos nomás, pues, ¿no?
3: Exactamente,
1: como usted dice, si sale el informe hoy, pues lo hicieron, caramba, en tiempo récord.
3: Así es. Entonces, Erland, aquí no hay que dar informe en separado o por partecitas. El informe tiene que ser completo. Desde el inicio de las investigaciones, cómo llegaron a tener la información, en qué concluye y cómo se generó el fuego. Es decir, cuáles son las causas y sobre todo, cuál es el daño estructural. O sea, es un informe súper completo. Y darlo por parte, yo creo que no es pertinente. Hay que esperar que definitivamente los peritos y el Ministerio Público informen. Pero hay aquí una cosa que aprovecho su programa para terminar, Erland.
1: A ver.
3: Jamás de los incendios anteriores de los mercados una autoridad se puso al frente para decir, señores, esta fue la causa y me respaldo en este informe pericial. Ni uno. Por eso es que hemos llegado al número 10 de desastre natural en incendio por lo mismo. Casi por lo mismo. Aunque yo siempre he dicho que lo del mutualista ha sido un pirómano sabotaje. Bueno. Pero los demás han sido producidos por descuido, por negligencia. Y mi sospecha, mi hipótesis, es que ha habido mucha negligencia en este lugar.
1: Bueno, eso es lo que piensan muchos también, de que en los mercados, este no va a ser el último incendio, dicen los que van a los mercados y los que saben cómo está la cosa, cómo están hechos, así es. ¿No? Así que esperemos que el informe sea, bueno, pues un informe responsable y que nos pueda decir la verdad para que también se tomen previsiones y no vuelva a suceder esto en otros centros comerciales. Doctor Jorge Santisteban, como siempre, usted amable con nosotros. Gracias por el contacto.
3: Gracias igualmente por la invitación, Erland. Un saludo cordial. Bendiciones. Hasta pronto.
1: Hasta pronto, doctor.
4: 4 de la tarde con 43 minutos en todo el territorio nacional. Tenemos buenos consejos. 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Una pausa y retornamos.
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1: Cuatro de la tarde con 49 minutos. Bueno, el mensaje presidencial tuvo muchísimas reacciones. Hubo un momento donde, porque fue un mensaje muy largo, parecido a los que hacía Evo Morales cuando empezó a gobernar este país. Habló de muchas cosas. Habló de un país que no lo tenemos, obviamente, pero... no dijo vamos a tener Suiza en Bolivia, o una Bolivia hecha Suiza, como lo dijo el expresidente Morales. Pero le causó sonrisas a muchos de las cosas que se habló, de la inversión, de los movimientos que hicieron, en fin, de la gran cantidad de droga incautada, de los pocos peces chicos, casi ni uno, a excepción de Marcet. Habló de muchas cosas, de inversión, de las leyes que van a llegar mañana, dice, al Parlamento, sin, según lo que se conoce ahora, sin haber conversado con los jefes de bancada. Bueno, ¿cuál es la visión que tienen, la opinión que tiene la gente de lo que dijo y prometió el presidente Rodrigo Paz? Hablemos de este tema en la entrevista.
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1: Le doy la bienvenida al doctor Benjamín Guzmán. ¿Cómo le va, doctor? ¿Cómo está usted? Bienvenido, buenas tardes. ¿Qué le pareció el discurso del presidente? ¿Le recordó algo o no? Como a muchos de nosotros. Doctor, bienvenido. Su micrófono, doctor, por favor.
13: Disculpas, le decía ahora un saludo cordial. Adelante. A toda su audiencia y su equipo. Bueno, mire, si nosotros contextualizamos en términos sencillos, en facilito, el discurso del presidente básicamente es más un discurso de, podríamos decir, político, que se aleja de ciertas facetas de la realidad que los bolivianos vivimos. Por ejemplo, se dice que el día de mañana se va a presentar el proyecto de ley de inversiones, pero resulta que para que se pueda materializar ese proyecto de ley hay dos cosas que no los ha contemplado. Primero es el artículo 320, parágrafo tercero y cuarto de la Constitución, que tienen una connotación que de alguna manera podría limitar cualquier tipo de ley de esa naturaleza, y el tema de seguridad jurídica, en virtud a que ninguna inversión privada extranjera se va a animar a invertir en Bolivia a efectos de poder generar dividendos para su empresa cuando no tenemos un escenario donde la justicia dé luces de certidumbre y dé luces de seguridad. Entonces, ya partiendo de ahí, y el resto de las otras promesas y la descripción que hace de Bolivia, básicamente se puede circunscribir, se la puede dar un solo concepto, quizá un tanto coloquial: puras palabras. Palabras y más palabras, que no coinciden con la realidad que los bolivianos y los ciudadanos estamos viviendo hace 8 meses, cuando se decía que las cosas iban a cambiar.
1: Ahora, fíjense ustedes que tiene razón, porque no es... Oye, por ejemplo, decía un parlamentario, no nos han convocado para hablar, pueden llegar 50 y mejores leyes, pero nadie nos ha dicho, no es así, decía un parlamentario. Luis Vázquez, que es un hombre fuerte, de Libre, y que toma decisiones ahí en la Asamblea Legislativa, al menos en Libre, dijo de que ellos sí, si para esa ley de inversión se necesita modificar la Constitución, ellos sí van a votar por esa apertura y modificar ciertos artículos, porque Bolivia necesita eso, el cambio en la Constitución, como usted señala, y que de una vez Bolivia entre pues a lo que tanto habla el presidente y este gobierno de las puertas abiertas, que vengan, que hay garantías. Entonces, pero él decía que sí, que Libre iba a apoyar la apertura de la Constitución para modificar estos artículos y que garanticen no solamente la inversión extranjera, sino nacional, doctor.
13: Claro, pero mire, si coinciden con el criterio que la Constitución tiene ciertos, podríamos decir, candados a efectos de poder aperturar una ley de inversión, y mire, le voy a poner un ejemplo, Bolivia ya tiene una ley, si no me equivoco es la 100, sí, la 154 tiene una ley de inversión, pero que no está funcionando, la del 2014. Entonces, ahora cuando se habla de una Bolivia que se vaya a aperturar al mundo a efectos de convertirse en un escenario atractivo para la inversión privada extranjera, pues tenemos que primero pensar en una reforma constitucional. Entonces, ¿qué es primero? ¿Hablar de ciertas reformas constitucionales o directamente hablar de un proyecto de ley que no sabemos cómo vaya a saltar esos obstáculos? Entonces, ese escenario objetivo, pragmático, nos deja entrever simplemente de que estamos frente a unas promesas y a un discurso que vende esperanza, pero que básicamente no tiene una ruta crítica de proyección a efectos de hacer realidad esa esperanza que se nos está vendiendo. Porque todos los bolivianos necesitamos y sabemos que para salir de esta crisis económica requerimos inversión privada. Pero la inversión privada no va a llegar al país en tanto no tengamos eso, lo que se llama últimamente seguridad jurídica. Y parte de la seguridad jurídica es pues examinar la Constitución y determinar si hay posibilidad o no de viabilizar un proyecto de ley como el del cual se estaría hablando. Entonces, ya mañana, el día de mañana nosotros vamos a ver qué tan serio ha sido el discurso y las promesas del presidente cuando lleve a la Asamblea Legislativa o envíe a la Asamblea Legislativa ese proyecto de ley de inversión, para que nosotros podamos ver el contexto de su proyecto y determinar qué tan factible jurídicamente es o probablemente no. Si es que el día de mañana no llega ese proyecto, entonces se confirmaría una vez más de que estamos frente a un discurso de puras promesas, como lo que se hizo en época de campaña electoral, como lo que se hizo durante estos 8 meses, porque hace más de 6 meses nos hablan de un paquete de leyes, pero nunca llega ese paquete de leyes. Nos hablaron de una nos dan una flexibilización del dólar, pero que el dólar asciende, hay ausencia de dólares. Nos hablaron de seguridad y estabilidad en los carburantes. Hasta ahora el diésel no hay en todos los surtidores. Entonces vamos a confirmar si el día de mañana no llega ese proyecto de ley de inversiones, y obviamente se tiene que socializar el contenido, y si una vez que socialice ese contenido verifiquemos de que no hay viabilidad y no hay factibilidad jurídica, entonces confirmamos que estamos frente a un gobierno de pura charlatanería, si cabe el término, y no un gobierno serio. Esperemos a ver qué pasa mañana. Pienso que mañana, esperemos que no nos pongan pretextos, se dijo el 11 de agosto se enviará. Mañana es 11 de agosto. Entonces estamos esperando que se socialice ese proyecto de ley y qué tan factible es el mismo. De lo contrario, estamos en un escenario de pura fantasía, de puro espejismo, que lo único que está pretendiendo hacer es el gobierno, de repente tratar de... con esas promesas, tratar de estabilizar esta incertidumbre en el nivel de la economía, incertidumbre en las instituciones, incertidumbre en el tema de la justicia, incertidumbre en la estabilidad y en la imagen que estamos proyectando. Consecuentemente, ojalá que el gobierno ya se haya olvidado, que no piense que está en época electoral. En época electoral nos prometieron casas de 2 pisos, bono de 2000 y no sé qué, otras situaciones. Eso fue en época electoral. Ahora ya están en gestión de gobierno. Y las promesas no se las puede manejar como si estuvieran en un periodo electoral. Ojalá. Ojalá el gobierno entienda y comprenda que de palabras y de promesas el boliviano ya está cansado. El boliviano quiere hechos y resultados concretos. Mañana veremos qué pasa con ese proyecto de ley de inversión.
1: Bueno, ojalá llegue entonces ese paquete de leyes y ojalá que hoy se converse con las bancadas políticas, porque a este pueblo necesita pues no cosas nuevas. Ya estamos hasta aquí de que todo esté centrado en allá, en las alturas. Y que la buena nueva es de que hay nuevos funcionarios ricos, así como los hubo en estos últimos 20 años. Doctor, como siempre, el enemigo de nosotros es el tiempo, así que Le agradezco mucho y gracias por su amabilidad para con nuestra programación. Gracias, doctor.
13: No, el agradecido yo con usted, licenciado, y todo su equipo y su audiencia. Desde Oruro, un fuerte abrazo.
1: Hasta luego, gracias.
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1: Hasta mañana.
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14: Marítima FM 100.9 anuncia la hora.
15: 5 de la tarde.
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1: Buenas tardes, sean bienvenidos y bienvenidas. Asuntos centrales: en Santa Cruz llueve intensamente, bajó la temperatura, pero extraño el clima porque ya está un poco despejado, ¿no? La tarde estaba encapotado, pero las lluvias intensas. Estamos comenzando una nueva semana después de un largo feriado. Estuvimos 4 días fuera del aire. Creo que ha servido para un poco activar las pilas más, o reactivar o potenciar. ¿Qué tal, Roberto?
2: Hola, Tufi. Buenas tardes a todos y todas. Sí, efectivamente, 4 días que vienen bien para descansar y, bueno, hacer otras cosas. Sí, se vino el sur en Santa Cruz, la lluvia. Ahora salió el sol. Está un poco extraño el clima, pero estuvo lloviendo bastante fuerte en algunos momentos. Y tuvimos un fin de semana también agitado en cuestión de información. Así que tenemos hoy para compartir una agenda noticiosa bastante intensa.
1: Sí. Mientras estábamos iniciando el feriado del 6 de agosto, ardió la feria Barrio Lindo, que es la feria de Barrio Lindo, que es el, yo diría, si no el centro comercial más grande del país, al menos el de Santa Cruz. Más de 10.000 puestos quedaron en cenizas. Vamos a hablar hoy del tema largamente. ¿Qué causó esto? Todavía se está investigando. ¿Cómo es posible que hayan estado funcionando estos puestos de venta sin cumplir probablemente ciertas previsiones que son necesarias? Pero antes de eso, Roberto, creo que hoy día la noticia tiene relación con todo esto que está viviendo y sufriendo Colombia. Un sismo de mucha intensidad comparativamente con el de Venezuela. Lamentablemente, este año hemos tenido en el continente, en el hemisferio sur, 2 sismos de alto impacto. El primero de Venezuela, con más de 6.500 víctimas fatales. Y ahora el de Colombia. Colombia sufrió un terremoto hoy a las 7:45 de la mañana de Colombia, sería las 9:15 de Bolivia. Un terremoto de magnitud 7.4, es muy potente.
2: Así es.
1: Con epicentro cerca de San José del Palmar, en Chocó, a unos 107 kilómetros de profundidad. Ahora vamos a ver cuál es la diferencia en relación al sismo de Venezuela, porque este es mayor, o por lo menos cerca, parecidísimo en intensidad. Ahí veamos esta placa, 7.4 de magnitud, epicentro Chocó, profundidad 107 kilómetros, ahí está la diferencia. La profundidad hace que no sea tan mortal, aunque ya hay más de 100 muertos en este momento. Y 87 heridos, lamentablemente. Han caído edificios en Colombia, hay una emergencia nacional, le ha tocado en el cuarto día de gestión del nuevo presidente de la Spriela. Mira la comparación, Venezuela la intensidad fue de 7.2 y 7.5, además fueron 2 sismos con un intervalo de 1 minuto solamente. El de Colombia es parecido en intensidad, 7.4, pero diferente en la profundidad. Por eso es que quizás no fue tan, o no ha sido por ahora, tan
2: intenso. Al menos se sintió menos, supuestamente. Pero sí afectó
1: de larga duración
2: a varias ciudades,
1: sí,
2: ¿no? Incluso Cali.
1: Todavía estamos en un momento de evaluación inicial, de preliminar de daños, pero ya 111 vidas que se han perdido, más 87 heridos. Siempre el balance preliminar a veces queda corto. Esperemos que esto no aumente. Hay una emergencia nacional en Colombia, pero esa es la diferencia comparando con el de Venezuela. Decenas de edificios han colapsado. El gobierno declaró emergencia nacional y están con labores de rescate. La magnitud, reiteramos, es prácticamente igual a la del terremoto de Venezuela en junio, hace apenas 2 meses. La gran diferencia está, otra vez, en que los de Venezuela, los 2, fueron 2 para empezar, con un intervalo de 1 minuto, y fueron muy superficiales. Cuando son superficiales, son más destructivos. El de Colombia está a una profundidad mayor, por eso quizás es menos destructivo, pero igual de dañoso y trágico. Es una pena lo que ha pasado en Colombia. Este sismo está generado por un movimiento de las placas de Nazca, que es siempre un problema importante. No es tal vez el más duro y trágico de la historia de Colombia, pero vamos a evaluar lo que pasa en los próximos días, horas. Hablaremos más tarde con un periodista de Colombia. El Banco Mundial estima, por ejemplo, que en Venezuela se perdieron casi 20 mil millones de dólares en daños físicos. Y la energía liberada por un 7.5, unas 1.4 veces la de un 7.4, un poco técnico esto, ¿no? Pero esa es un poco la diferencia de estos dos terremotos, pero igual es muy, muy lamentable lo que ha ocurrido hoy en Colombia, ¿no?
2: Sí, afectó a las ciudades de Pereira, sacudió Medellín, afectó también a Cali, y también hubo grandes grietas en edificios en Manizales también. Son ciudades muy importantes y con alta densidad de habitantes.
1: Sí. Bueno, ya hay diversas reacciones en Bolivia, porque tenemos compatriotas que viven en Colombia. No se ha informado oficialmente de alguno de ellos, de la situación de alguno de ellos. Esperemos que estén ilesos los bolivianos que viven en Colombia, como que también las pérdidas no sean en vidas humanas tan grandes. Ya hay pérdidas grandes de vidas humanas, 111 muertos hasta ahora reportados. Pero ya la Cancillería ha dado una dirección para que se pueda ayudar a los bolivianos que viven en Colombia. Entre otras cosas, se han pronunciado otros gobiernos, ¿no?, para ofrecer ayuda humanitaria a Colombia. Ocurre, ¿no?, los actos de solidaridad de algunos gobiernos, inclusive el de Estados Unidos,

0: ha comenzado una actividad en aumento del volcán Puracé, es otro de los reportes. Shakira, la colombiana, ya se ha pronunciado y ha dicho: mi corazón está con todos. Bueno, solidaridad, por supuesto, con todos los colombianos, ¿no?
1: El presidente colombiano, en conferencia de prensa, contabilizó 111 muertos y 87 heridos y agregó que hay 1.577 edificios residenciales que habrían sufrido daños y que otros 37 habían quedado completamente destruidos. Estamos hablando de edificios. Y más de 60 edificios se habían derrumbado, dijo, y 18 centros de salud y 52 escuelas habían sufrido daños.
0: Bueno, son los primeros balances. La torre de la Catedral de Manizales ha quedado destruida. Patrimonio histórico de Colombia, ¿no? Entre otras cosas, sí, ya se anuncia la ayuda de Estados Unidos, de México, tiende la mano a Colombia. Bolivia también se ha pronunciado. La Corporación Andina de Fomento donará $500,000 para atender la emergencia, es otro dato que está circulando. Bueno, estamos en la evaluación, esperemos tener mayores reportes de bolivianos en Colombia. Por ahora, por supuesto, nuestra solidaridad también con los colombianos que viven en nuestro país y que seguramente están muy preocupados por lo que ha pasado hoy en este hermano país de Colombia. Ya son dos países de la región que lamentablemente están sufriendo estas catástrofes. Venezuela con más de 6.000 muertos y ahora Colombia con más de 100 muertos contabilizados hasta esta hora.
1: Incluso el sismo se sintió en países cercanos, incluido Panamá, Ecuador y Venezuela. Hubo también ahí repercusiones sísmicas.
0: Bueno, es una catástrofe. Vamos a volver más adelante a hablar. Tenemos la posibilidad de hablar con un periodista colombiano que nos va a actualizar esta situación. Pero volvemos a Bolivia y Santa Cruz, porque también aquí se vivió otro tipo de desastre. El desastre de la Feria de Barrio Lindo, que sigue todavía generando secuelas, que sigue generando pronunciamientos. La gran pregunta es ahora, la que vamos a formular: ¿cómo se reconstruirá la Feria de Barrio Lindo? En un 55% ha quedado destruida. Son 10.000 casetas las que han quedado afectadas, familias ni qué decir. Y la otra pregunta es: ¿quién responde por esto? Se está investigando, hay diversas versiones. Dicen que una posible causa fue una ceremonia con sahumeríos.
1: Una challa, ¿no?
0: Algo así. No se descartan otras posibilidades, se están comenzando a investigar. Por eso no podemos en este momento especular. Pero todo esto trae al debate varias cosas. Varias cosas. Primero, son ya más de 10 incendios en 10 años en diversos mercados. ¿Tenés datos al respecto, Roberto?
1: Sí, hay una radiografía que estuvimos investigando para ver qué pasa con los otros mercados, incluso este, ¿no? Respecto al riesgo de incendio que pueden tener, porque bueno, el abasto, al menos 400 locales todavía están cerrados, el nuevo abasto me refiero, y 110 hay abiertos, y tiene también un riesgo de incendio alto, porque hay una alta concentración, hay pasillos estrechos, hay puestos con lona, materiales de combustibles, conexiones eléctricas y circulación de vehículos y camiones dentro. Ahora, uno de los más peligrosos es La Ramada, con 5.800 puestos, y además tiene una...
0: ¿Ya hubo incendio en La Ramada?
1: Y ya hubo incendio, sí, se ha registrado hace unos años. Además que en el área de parqueo también se llegaron a contabilizar hasta 3.700 puestos más. Y bueno, el riesgo de incendio es muy alto porque hay incendios repetidos. Hay casetas metálicas, comercios de comida, ropa, plástico, juguetes y accesorios. Ocupación en la calle dificulta el acceso para poder, en cualquier emergencia, ¿no?, poder actuar. El mutualista es otro de los mercados que tienen un muy alto riesgo, incluso crítico. Hay más de 5.000 socios comerciantes y en 2022, un incendio destruyó, recordemos, 1.000 casetas. Y bueno, ya sufrió este incendio masivo por, bueno, falta de hidrantes, equipos, por el difícil acceso que tiene, por materiales, combustibles y estructuras muy improvisadas y falta de control. Los Pozos es otro de los mercados en Santa Cruz de la Sierra que tiene 3.600 puestos y que tiene una capacidad proyectada de un nuevo mercado minorista, pero que en 2023... más de 300 puestos también se quemaron por materiales combustibles, conexiones inseguras y fallas en los sistemas contra incendios.

0: El mercado, bueno, ¿por qué tienen este riesgo de incendios? Porque, bueno, son, primero que hay falta de control, hay muchas conexiones clandestinas, pasillos sí. muy angostos, faltan hidrantes, y todo lo que estuvimos viendo de por qué los bomberos no pudieron acceder fácilmente a poder actuar y apagar los primeros incendios que ocurrieron en este mercado. Hoy el alcalde municipal Mamén Saavedra estuvo en el lugar y sí. Anticipó que por lo menos son 3 o 4 semanas que hay que esperar para hacer un estudio técnico, porque todavía la estructura del techo está en evaluación. Hay demasiadas toneladas de peso que podrían todavía no caer, pero sí están claro. en problemas. Entonces, sí. No es fácil este evento. El tratamiento va a llegar unos meses o unas semanas por lo menos. Hay que seguir evaluando. Y bueno, también se recibe la ayuda del gobierno, que anunció algunas sí. líneas de crédito para comerciantes, pero más adelante lo vamos
1: enseguida
0: a estar
1: va a estar el ministro de Desarrollo Rural, que ha estado aquí viendo el tema en la mañana con el ministro de Economía, el ministro de Obras Públicas, pero esa es una novedad, créditos que le anuncian y también la posibilidad de reprogramación, crédito para capital de arranque, y luego el tema de reprogramación de deudas.
0: Sí.
1: Son dos medidas que está anunciando el gobierno. Pero la que decías del alcalde es muy importante ya porque es más integral. En realidad está anunciando el alcalde que van a inspeccionar todos los mercados para ver en qué condiciones ofrecen el servicio a la población. Por supuesto, como cuanto antes se tiene que hacer, alguien sugería una auditoría mercado por mercado, y el que no reúna condiciones de seguridad tendrá que cerrar hasta que hayan las suficientes condiciones de seguridad. Como que esto es secuela de una falta de control también, ¿no?
0: Sí.
1: Hay muchas preguntas. ¿Cómo es posible que se haya llegado a este extremo de un incendio en un lugar con tantos puestos de venta? No está determinada las causas. Luego, ¿cuántos mercados de Bolivia cumplen hoy con todos los requisitos de seguridad? No solo los de Santa Cruz. Hay una ley 449 de bomberos que establece que las entidades públicas y privadas deben contar con medios de prevención y protección contra los incendios. Los bomberos tienen que validar esto, lo mismo que los hidrantes, no existir hidrantes. Hay varias aristas de este tema y muchas preguntas. Por ejemplo, ¿por qué siguen funcionando mercados que no reúnen con como base los requisitos fundamentales? Y tenemos ahí algunas placas antes de preguntarnos si lo que ocurrió fue un accidente, si fue un saumerío, como dicen, una falla eléctrica, no está todavía claro. ¿Por qué hay mercados que siguen funcionando sin las condiciones necesarias para evitar una catástrofe? Pero miremos, ¿qué mercados, qué deben tener los mercados? Y usted se dará cuenta, decía también un líder de los voluntarios bomberos, que conoce mucho esto, Álvaro Castillo, hagamos un recorrido en las próximas horas todos los mercados y nos vamos a dar cuenta que todos tienen carencias. Mercados seguros, lo mínimo que tienen que tener los mercados seguros contra incendios, y usted que nos escucha y trabaja en un mercado, tiene que ver esto para que no le pase de perder todas sus pertenencias o además arriesgar la vida. Uno, instalación eléctrica segura. Vea usted si tiene su instalación eléctrica segura en este momento en su puesto de venta, si está escuchando, no sé, que nos escuchan mucha gente en los mercados, usted que va a comprar también. ¿Qué quiere decir instalación eléctrica segura? Cableado certificado y en buen estado, sin conexiones improvisadas ni sobrecargas. Inspección eléctrica periódica, ¿será que están haciendo inspección eléctrica periódica a alguien, a alguna entidad? Segundo requisito, extintores operativos, cantidad y tipo según el riesgo, tienen que haber extintores accesibles y señalizados, se tienen que ver y estar ahí a la mano. Inspección, mantenimiento y recarga también de los extintores. Usted tiene, si es un vendedor, díganos si lo tiene, porque, o si es parte de una asociación, porque si no corre riesgo, como ocurrió con los comerciantes de Barrio Lindo. Y tercero, tienen que haber salidas de emergencia, despejadas y señalizadas, rutas de evacuación visibles y mercadería bloqueando pasillos. Atención, ¿no? Todo esto tiene que tener mínimamente un mercado. Esto, afortunadamente, entre comillas, para las vidas humanas, ocurrió en horas de la madrugada, cuando no habían vendedores ni tampoco compradores. Pero un cuarto punto, tienen que haber hidrantes y agua para bomberos, acceso para vehículos de emergencia, hidrantes disponibles y operativos, red de agua con capacidad de respuesta tiene que haber en los mercados, sistema de alerta, atención, el 5 punto, alarma contra incendios, apenas se encienda una chispa ya tiene que haber una alarma, tiene que haber detectores donde corresponda, detectores de fuego, iluminación de emergencia, ¿no? Tiene que haber un plan de evacuación, por supuesto, si hay personas dentro, rutas y puntos de encuentro. Ya deberíamos iniciar una campaña en este sentido en todos los mercados y además en empresas y lo demás, ¿no? Lo ofrecen los bomberos voluntarios este plan de evacuación. Brigadas o responsables capacitados, simulacros periódicos que se hagan. Bueno, el séptimo requisito, control de fuentes de fuego, cocinas, controlar las cocinas, el gas, las soldaduras y saumeríos bajo control, si se hace, no se debe hacer, ¿no? Pero bueno, luego materiales inflamables almacenados correctamente, ¿no? Por ahí combustible, a lo mejor hay, ojalá que eso esté convenientemente acondicionado. Y certificación y control, los bomberos deben verificar las condiciones de prevención y protección contra incendios antes del funcionamiento y en las inspecciones correspondientes. Alguien tiene que controlar, si no hay control, vamos a seguir sufriendo los incendios con esta magnitud tan grave. Y ahí vienen otras preguntas, Roberto, para ir cerrando de mi parte y te lo doy luego pie. Un mercado no debería abrir, atención, un mercado no debería abrir si no puede responder a estas 7 preguntas. Debería ir hoy mismo ya a empezar la alcaldía. Se ha ofrecido la Sociedad de Ingenieros para hacer este trabajo de inspección y de auditoría. Pero si usted no tiene lo siguiente, no responde y está en un mercado trabajando, si no responde una de estas preguntas, de las 7 no debería estar abriendo. ¿Cuáles son? ¿Tiene electricidad segura? Pregúntese. ¿Tiene extintores operativos ahí en el mercado? Pregúntese. ¿Tiene salidas de emergencia despejadas? Pregúntese. ¿Tiene hidrantes o sistema de agua para incendios? Pregúntese. ¿Puede entrar un carro de bomberos a la zona? Pregúntese. En estas zonas donde a veces se acumula en cualquier lugar la mercadería. ¿Tiene alarma y plan de evacuación? Pregúntese. ¿Tiene certificación de seguridad contra incendios? Pregúntese. Bueno, si la respuesta es no en alguna de estas preguntas, no sigan funcionando hasta que corrija.
0: Yo creo que es un gran no en los 7 puntos que vos señalás, y ese es el gran riesgo que estamos padeciendo, no solamente los que venden, sino también los que vamos a comprar y toda la ciudadanía y la ciudad. Entonces, este es el momento para empezar a hacer las cosas bien, ya que sufrimos de lo que pasó, porque realmente es una catástrofe, una tragedia, sí, lo que ha ocurrido hace unos días.
1: Millones de pérdidas, materiales, bomberos y que arriesgan
0: riesgos,
1: la vida.
0: Y los riesgos, y todo lo que ha pasado ha sido realmente una tragedia. Entonces tenemos realmente en mercados con niveles rojos, con niveles críticos en materia de seguridad. Y es el momento de empezar a hacer las cosas bien.
1: El directorio de la Sociedad de Ingenieros de Santa Cruz está queriendo hacerlo junto a los presidentes de los colegios de 13 colegios. Dicen que los colegios de ingeniería civil, industrial, ambiental, eléctrico, mecánico, hidrosanitarios, entre otros, informarán a la población que están prestos para acudir al llamado del alcalde de Santa Cruz de la Sierra, Mamén Saavedra, que debería ser su tema ahora central, en realizar un relevamiento técnico de seguridad en los mercados públicos y privados de la ciudad. Urgente, ¿no? Los sí. Ingenieros están ahí disponibles.
0: Sí.
1: Así que a tomarse las cosas en serio ya.
0: Muy buena reacción del Colegio de Ingenieros, sí, en ese sentido. Y bueno, además del mercado de Barrio Lindo, con el segundo que hay que atacar, digamos, en el buen sentido, para prevenir sobre todo, es el mercado mutualista, que tiene pasillos estrechos, estructuras y casetas muy pequeñas, gran cantidad de mercadería que es combustible, problemas eléctricos, dificultad para entrar con los equipos de emergencia, no se puede entrar, antecedente de los viejos incendios como tuvimos en 2022 con 1000 puestos bajo fuego.
1: Sí.
0: Fue realmente otra tragedia, ¿no?
1: Otro capítulo es la situación de los bomberos, ¿no? Que terminaron inclusive sufriendo robos.
0: Increíble.
1: Y algunas situaciones que son lamentables de conducta ciudadana, les quitaron las mangueras, sufrieron robos algunos de ellos, trabajan heroicamente, ya vamos a hablar luego con algún líder de los bomberos, y hoy el alcalde ha lanzado una iniciativa, que no sé si la gente la apoyará, pero me parece que interesante, de dar cada mes un boliviano para los bomberos, de manera obligatoria, ahí en la factura de electricidad o de agua, incluir un boliviano. Si tenemos, por decir, 700.000 socios de las cooperativas o 1.000.000, dar un boliviano por mes significaría 1.000.000 de bolivianos. Al año 12.000.000 de bolivianos, tendríamos probablemente una mejor dotación para los voluntarios y los carros bomberos oficialmente habilitados. Mejor servicio es, hay que evitar llegar a los incendios, ¿no? Pero también son catástrofes que, de las que no estamos libres.
0: Es que con todas estas medidas de seguridad que señalábamos, si sí. hay algún problema de incendio, no escalaría al nivel que escaló el fin de semana pasado, porque se evitaría, ¿no es cierto? De todas maneras, creo que la heroica actuación de los bomberos voluntarios y un montón de agrupaciones, incluso de otros voluntarios, ha sido realmente para ponerse de pie.
1: Paréntesis, luego vamos a retomar sí. con el ministro Oscar Mario Justiniano este tema para saber cómo van a abordar con los comerciantes el tema económico. Paréntesis para mencionar lo que ha pasado hoy con una exdirectora jurídica de Yacimientos Petrolíferos Fiscales Bolivianos que ha sido aprehendida por el caso de la mala gasolina. Van aprendiendo ya, han aprendido a varios, entre ellos el exministro de Hidrocarburos, Mauricio Medinaceli. Él está con una detención domiciliaria por esto. Hay algunos ex funcionarios de Yacimientos. Y bueno, hoy la ex directora jurídica de Yacimientos ha sido aprehendida por esta situación.
0: Sí, son varios. Carlos Cuellar Pinto, gerente de productos derivados de industrialización de YPFB, está en Palmasola. Eddie Rolando Torrico Ibáñez también está en Palmasola y era gerente de YPFB Logística, está aprehendido e imputado. Nelson Alejandro Mendoza Torres, gerente de comercialización de YPFB, aprehendido e imputado, sí, está en San Pedro La Paz. Y bueno, hoy, como lo señalabas, Daniela Durán, ex directora jurídica de YPFB Corporación, posteriormente fue directora jurídica de YPFB Chaco, está aprehendida por una presunta participación en la autorización y respaldo legal de contratos.
1: Ella va a prestar su declaración en calidad de investigada, no va a ser trasladada a La Paz, quedará aquí, pero está entre los investigados por la mala calidad de la gasolina que esperemos nunca volvamos a tener. Otro de los temas tiene relación con la lamentable muerte de un jaguar en Guayalamerín, pero no ha sido una muerte natural. Roberto, ha sido un caso de biocidio. Mataron un jaguar.
0: Sí.
1: Un jaguar. Y aquí comienza a plantearse un tema puntual. Están matando estos animales para comercializar, por decir, el cuero, para comercializar diversas partes del cuerpo de estos animales e incurriendo en situaciones de biocidio. Y la Fiscalía ha tomado acción. Va a investigar lo ocurrido en Guayalamerín. Le dispararon, según entiendo, luego prácticamente lo han ido mutilando.
0: Lo desmembraron, sí.
1: Estaban y según lo que están mencionando, vamos a tratar de indagarlo hoy con un fiscal, qué es lo que va a pasar con este caso, porque se cree que están usando el cuerpo de estos animales también para la venta ilegal, ¿no?, de cuero y todo lo demás. Una pena, un biocidio, caso de biocidio, mataron a este jaguar y bueno, ha generado mucha preocupación. Lo tocaremos más adelante, el tema. Para saltar al siguiente, porque también es muy lamentable lo que ha ocurrido en Beni, en Baures, un joven de 16 años terminó también muerto en una pelea entre jóvenes durante una fiesta o posteriormente a una fiesta. Ya han enviado al acusado principal a la cárcel, pero aquí vuelve a plantearse el debate sobre la violencia juvenil que se da evidentemente en fiestas por consumo de alcohol y bueno, todo lo que significa estas situaciones de desafíos a ir a pelear que terminan con golpes peligrosísimos y con un joven de muy corta edad que lamentablemente perdió la vida hace 3 días atrás. Esto ocurrió en Beni, brutal golpiza. Ahí vemos caer, hay imágenes que han circulado, caer al joven, y hay familias que están en duelo por esta situación y otras que están en una posición incómoda, por no decir algo más complicado, por la detención de los acusados, ¿no?, o del acusado, y vamos a hablar también en detalle del asunto. Nos vamos a una pausa, también está en la agenda de hoy el tema del bolsillo de los bolivianos con el pollo que sigue caro, ni qué decir otras carnes de res disparadas y lo demás, y filas por diésel que no acaban. Ayer fui a hacer un recorrido, hoy siguen las largas filas de camiones por el diésel, no hay solución.
0: Incluso marchas por...
1: Se vienen...
0: Por el... No, ya hubo.
1: Ya, ya hubo en San Julián. Sí. Y se vienen ampliados de los transportistas. Por ahora no se pueden reunir por el estado de sección, pero ya están anunciando para septiembre, el estado de sección acaba el 15 de septiembre, y podríamos tener un septiembre complicado otra vez si no atienden este problema básico del diésel y del combustible. Pausa, y ya está con nosotros el ministro de Desarrollo Productivo.
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2: Lunes otra vez.
3: Ahí estamos escuchando a Sui Generis, Lunes otra vez.
4: Lunes otra vez.
3: Empezamos la semana, 4 días de descanso y ahora, bueno, descanso para algunos, por supuesto.
4: Lo que no descansaron fueron los bomberos.
3: Los bomberos y todo.
4: Heroica labor.
3: Sí.
4: Ya vamos a hablar enseguida con Álvaro Castillo, que está aquí en la radio. Antes de eso, lo saludamos al ministro de Desarrollo Productivo, Oscar Mario Justiniano, que lo hemos visto también llegar hasta la feria de Barrio Lindo, junto a otros ministros, sobre todo también en la jornada de hoy. Y lo saludamos para que nos cuente cómo va a encarar lo que el gobierno anuncia, una especie de alivio, auxilio a los comerciantes afectados por este incendio. Ministro, buenas tardes. Bueno, ¿cuáles son las decisiones que ha tomado el gobierno para afrontar este desastre?
5: ¿Cómo está, Tufi? Muy buenas tardes, un gusto en saludarlo, como siempre, a usted, a su equipo y a toda su prestigiosa audiencia. Efectivamente, el día jueves por la noche estuvimos con el ministro Espinosa, lo mismo que el día viernes también con el gobernador, atendiendo lo primero que eran las necesidades de los bomberos de todas las áreas, las cuales pudieron estar presentes, tanto de la policía, también estuvieron los bomberos voluntarios de distintas unidades, y mucha gente desplegada, carros de bomberos del ABT, de EPSAS, también incluso NAVOL, los de la alcaldía, los de la policía, en fin, todo ese despliegue que se hizo de bomberos, de gente de apoyo, también con la gobernación y la alcaldía, se tuvieron todas las coordinaciones al respecto en un mando unificado y centralizado. El resultado fue de que terminaron ellos, como bien lo sabe la población, de trabajar ese mismo día viernes. Y con un resultado el cual dio la posibilidad de evaluar cuáles habían sido los daños. Posteriormente, a lo largo del sábado, domingo, tuvieron incursiones en el mercado y el gobierno ha sido bastante claro. Nosotros necesitamos hacer que las familias comerciantes, las familias gremialistas, cuentapropistas, etcétera, que están en el mercado mutualista, tengan, por un lado, a través de economía, tengan la posibilidad de diferir sus pagos. Eso se dice, o sea, en otras palabras, es llevarlo hacia más adelante los pagos para que ellos puedan tener una economía en la cual puedan reactivarla, pero a la vez también la única forma de hacerlo es con capital operativo. Estas dos líneas de acción son fundamentales. El ministro de Economía hoy día ha ido también allá con el alcalde, está trabajando con su equipo y esperamos que en las próximas horas ya se tenga algo bien establecido, porque no solamente es todo el sector gremial que está en Barrio Lindo, sino son las familias afectadas. Como tal, hay otras necesidades de indagar más para ver quiénes realmente son los que precisan. Eso por un lado. Adicionalmente a ello, por supuesto, la labor de los bomberos de cualquiera de todas las unidades es tremendamente destacable. Sin embargo, eso desnuda una cantidad enorme de falencias, enorme, enorme. Y es por eso de que hoy en reunión de gabinete hablamos sobre el tema con el presidente, de que hay que cambiar las cosas las cuales en el camino se van viendo de que estaban mal. Por ejemplo, las donaciones, es muy complicado el poder direccionarlas y recibirlas, incluso en el gobierno central, que debería también estar en la posibilidad de las gobernaciones, como también de las alcaldías. Eso es normal, o sea, debería pasar. En su momento lo centralizaron por distintas razones, obvias, que era tener siempre el control absoluto, pero también hay estas otras cosas, las cuales, como le comento, perjudican, porque las donaciones tienen que ser un trámite muy complejo para que sean exentas de impuestos, algo lo cual no debería ser, porque va cabalmente relacionada a este tipo de acciones, como es el fortalecimiento de los bomberos, como también de otras situaciones más, las cuales se presentan todos los años y se pueden volver a presentar, ¿no?
4: Claro. Son tres, entonces, por lo que usted menciona, medidas: el diferimiento de pagos de los afectados, algunos créditos para capital de arranque, porque van a comenzar, y esto de los bomberos, donaciones que sean liberadas de impuestos. Ministro, ¿en qué tiempo usted cree que estas medidas se podrían ya aplicar?
5: Tenemos nosotros el compromiso de parte del ministro de Economía, el cual lo ha planteado allá en estos, como le digo, en estas próximas horas, en estos próximos días va a estar ya eso bien consolidado y también bien evaluado en base a las necesidades y la identificación de quienes van a ser las personas las cuales puedan, por necesidad, evidentemente, llegar a tener este tipo de apoyo. Pero en el tema de los bomberos, nosotros a lo largo de esta semana nos hemos repartido entre distintos ministerios el poder trabajar en las diversas aristas, como le digo, una por un lado la parte de donaciones, por el otro lado también las trancas que existen con las normativas actuales, y adicionalmente a eso avanzar en otras situaciones que son ya más de la alcaldía, como por ejemplo el espacio para que los comerciantes, los cuales han sido afectados, que son básicamente la gran mayoría, terminen ellos teniendo un espacio para poder mover su comercio, mover su mercadería y empezar a reactivar la maquinaria de vida, o sea, su forma de vida, que al final del día es con lo que ellos sustentan a su familia y de una u otra manera también aportan a la economía del país, en el sentido del comercio y tener también a nuestros vecinos permanentemente atendidos con el comercio diverso que ellos manejan, ¿no?
3: Ministro, en la reunión de gabinete se conversó sobre la posibilidad de la reconstrucción de Barrio Lindo, no sé si a través de los comerciantes, del gobierno central, la gobernación, la alcaldía. ¿Quién va a pagar la reconstrucción del mercado de Barrio Lindo?
5: Mire, es algo lo cual están viendo en términos también jurídicos y de autonomía, porque no nos olvidemos que los mercados son tuición municipal. Es por eso de que también se van a tener reuniones con la alcaldía. De todos modos, esos son centros los cuales hay que ver bien que lo que usted está diciendo, si es de carácter privado o es municipal, pero está fuera de la tuición de lo que es el gobierno central. En todo caso, este trabajo, como se manifestó el otro día, dentro de lo que fue el apoyo allá, todas las unidades que trabajaron, se ha hecho entre los tres niveles y en conjunto con el sector privado también, que agradecer que hubieron muchas donaciones por diversas empresas y personas privadas. Y para nosotros lo que queda claro es de que lo próximo que se realice debe necesariamente estar íntimamente ligado a lo que es el Código de Urbanismo, que esos son de instituciones municipales, ¿no? Pero el Código de Urbanismo ha sido violentado a través de todos estos años en todas sus fases y en todas sus etapas, porque literalmente se han tenido diversos problemas, como por ejemplo tener pasillos cerrados, que eran decisiones de las asociaciones gremiales, por otro lado también hidrantes, los cuales estaban no estaban libres, que sean de fácil acceso, por ejemplo, cuando pasen este tipo de emergencias, otros activos, en fin, todo esto tiene que conllevar a que realmente se vea de que este tipo de siniestros no es el primero, lo sabemos todos, principalmente en Santa Cruz. Generalmente sus orígenes ya lo dará ahí las unidades especializadas, pero pasan por mucho descuido y no es posible de que se siga generando acciones o determinaciones, como lo repito nuevamente, ya sea por los comerciantes o ya sea por asociaciones, etcétera, de que van en contra de la normativa, que al final del día lo que hace es precautelar la vida de los comerciantes, su patrimonio, también de las personas que van a estos centros de abastecimiento, de comercio, en fin, el código de urbanismo también está para respetarse y hay que hacerlo respetar.
4: Ministro, lo último, los créditos para comenzar o de capital, ¿vendrían del Estado boliviano para los comerciantes y la reprogramación o en todo caso el diferimiento de pagos es con los bancos?
5: Sí, es correcto, es asignado tu fin, es con los bancos y también con las entidades financieras, sí, cooperativas, etcétera. Sí, es con ellos y se hace mediante el Ministerio de Economía.
4: Uh-huh. Sí, ¿y la línea de crédito vendrá del gobierno o de los bancos, la gestión?
5: Es algo lo cual tenemos que ver, sí, ya con un informe que nos pasa el Ministro de Economía, es su área del Ministro Espinosa. Entonces, o sea, nosotros estamos a la espera de que él, a partir de las reuniones que ha tenido hoy día con el alcalde, ya pueda darnos cuál sería la ruta crítica, y evidentemente es de interés principal del presidente de que esto vaya a salir en el menor tiempo posible para que también él pueda después, posteriormente, tener las reuniones correspondientes.
4: Bueno, ministro, muchas gracias por el informe. Hasta una próxima.
5: Muchísimas gracias, estimado Tufi. Un gusto grande saludarlo a usted, como siempre, y a su disposición para cuando usted así lo necesite.
4: Muchas gracias. El ministro de Desarrollo Productivo, Oscar Mario Justiniano, nos anuncia estas tres medidas. Una de ellas tiene que ver con los bomberos, eximirlos de impuestos cuando reciban donaciones. Está aquí Álvaro Castillo, que creo que conoce mucho del tema. Él es uno de los líderes de los bomberos voluntarios. Conoce además de lo trabajó más de 40 horas el jueves y viernes. Una opinión cortita antes de una pequeña pausa. Álvaro, este anuncio de que eximirían las donaciones para los bomberos de impuestos.
6: Buenísimo, pero a nosotros nos gustaría que nos puedan convocar a una reunión para que les expresemos bien cuáles son nuestras necesidades reales. Eso de la exención de impuestos es bueno, pero creo que podemos hacer más. Ellos pueden hacer más mejorando algunas normativas que actualmente nos tienen encerrados.
4: Vamos a ampliar un poquito enseguida, Álvaro, después de la pausa, y además Álvaro nos va a contar qué pasó o qué puede haber pasado en la Feria de Barrio Lindo. Pero además, ¿qué pasa con el conjunto de los mercados, que parecen vivir una réplica en algunos problemas? Pausa y ya volvemos.
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2: Contigo todo. Ahí va Marc Anthony, parece viernes.
3: Marc Anthony, un lunes que parece viernes, ¿será? ¿Sí?
2: Eso es lo que manda.
3: Estás queriendo más, eso más feriado, tan largo. Pero bueno, el feriado tuvo a los bomberos trabajando mucho, un acto heroico. Está con nosotros Álvaro Castillo, bombero de la Unidad Urbana y Rescate. Está en todas siempre, Álvaro, es heroico lo que hacen. Álvaro, este incendio, no te voy a preguntar la causa porque están investigando, pero ¿qué nos enseña ya 3 días después?
4: Bueno, refleja lo mismo de siempre. Un sistema de control por parte municipal en lo que es la parte constructiva que no existe. Obviamente sabemos que el gobierno municipal es nuevo y está heredando los problemas de gestiones anteriores. Un grupo de ciudadanos que se dedican a este rubro que no quieren entender que la prevención y la protección también es inversión para el tema de sus bienes, para evitar estos desastres. Una sociedad que lo único que hace es ser reactiva ante cualquier tipo de evento adverso. Ejemplo, hay un incendio, queremos más hidrantes, pero esa no es la solución, porque los bomberos no somos la solución a los incendios. Se tiene que trabajar en cultura preventiva, tenemos que ser altamente proactivos en eso. Y algo positivo que nos ha enseñado es que después de muchos años como bomberos hemos evolucionado en el tema de coordinación y el trabajo en equipo, y los resultados se han visto en estos dos últimos incendios de grandes proporciones, que no hemos dejado que sea un desastre, una catástrofe, como hubiera sido quizás o en años anteriores o quizás en otro lado del departamento o del país.
3: Eso es positivo, más de 500 se movilizaron.
4: Sí, es positivo porque, imagínate, contra todo pronóstico hemos logrado frenar algo que se veía que se iba a comer todo el mall, pero ahí se sacaron, pero la crema, todos los bomberos voluntarios del municipio, policía, entre todos una sinergia única, y se frenó el avance del fuego, algo que parecía imposible. ¿Por qué? Porque yo estaba afuera, yo veía cómo el rollover, que son las bolas de fuego que pasaban sobre el techo, pasaban por la cabeza de las personas así para quemar más allá, y aún así estábamos ahí adentro con temperaturas por encima de los 300 grados centígrados a riesgo de quemarnos también, ¿no? Se logró frenar un incendio de eso y bueno, misión cumplida, le dijimos a Santa Cruz.
3: Hay destreza en los bomberos, ¿no?
4: Hartísima, hay mucha técnica, ¿no? Pese a que uno que otro por ahí dice les falta capacitación, pero bueno, parece que no nos han visto trabajando, tampoco vamos a dar examen ante ellos. Y los resultados son estos, ¿no? Un resultado este. Quizás si no hubiéramos tenido esas habilidades técnicas, esa conciencia situacional, la infraestructura que hemos armado para poder encarar esto, no creo que se haya frenado. Se ha comido todo el parque comercial, o sea, el mall más el del frente más el de los costados. Claro. Eso hubiera pasado, ¿no? Pero no, lo frenamos en una y logramos salvar un buen porcentaje. Cuando abran el espacio, el comercial, ustedes van a dimensionar cuánto es lo que se salvó, y se salvó harto.
3: Más harto. La mitad casi, ¿no?
4: Y un poquito menos de la mitad, pero es harto, ¿no?
3: Sí, sí, sí, claro. ¿Cuántas horas? ¿40?
4: 40 horas de trabajo solamente en el incendio, y sumarle otras 8 horas más porque hay que llevar a limpiar trajes, acomodar vehículos, hacer logística, conteo, y encima hay que quedarse de turno porque no paramos nunca, ¿no?
3: Para colmo, le robaron algunos implementos.
4: Lamentablemente a nuestros camaradas de Fundasol les robaron su casco, un pitón, les quitaron la manguera, se las quemaron. Yo me enteré antes de ayer que se nos perdió un hacha combo. Creo que a otra organización les robaron los acoples. Bueno, no, terminaron robando. Yo la verdad no entiendo ese comportamiento humano, que vamos a seguir en esto. Hay ladrones, pero hay ladrones, ¿no?
3: Claro. Ahora, Álvaro, decías ahí que la situación de gran parte de los mercados es parecida en términos de falta de prevención.
4: Sí, la tipología constructiva es la misma, la separación es igual, no existe distanciamiento, el almacenamiento es excesivo, la forma de construir es totalmente sacada de los pelos. Ustedes pueden ver que un pequeño muro lo separa, ese muro ni siquiera está revocado, no hay resistencia al fuego, mucho combustible almacenado, abajo venden, arriba almacenan, entonces es una situación igual. Cada 5 puestos debería haber una distancia de 2 metros, bloques de 5. Pero vos ves hileras y hileras de puestos, ¿no? Y es por eso que se queman. Se llaman incendios por continuidad. Es porque uno está al lado del otro.
3: Claro.
4: Si hubiera separación, cada cinco puestos, un espacio de 2 metros, entonces quizás se queme el primer bloque.
2: Sería una barrera de contención.
4: Va a haber un espacio, entonces quizás exista tiempo para que el otro empiece a hacer combustión. El tema del techo, los sistemas de ventilación, o sea, hay una falta de inteligencia constructiva única.
2: Ahora, el ministro recién, Justiniano, dice que el gobierno podría ofrecer una exención impositiva a los bomberos. Sin embargo, usted manifiesta que les pediría una reunión para explicarle las necesidades reales de los bomberos y la situación de los bomberos.
4: Así es.
2: ¿Qué le diría?
4: Nosotros como bomberos voluntarios agradecemos todo tipo de iniciativa, en este caso por parte del gobierno, la exención de impuestos. Pero no solamente va por ese tema nuestra solicitud. Que nos acerque a la comunidad internacional, a la comunidad europea, son ellos los donadores, son ellos los que tienen equipamiento, para que seamos nosotros los que canalicemos esa ayuda y nos llegue a nosotros. Ejemplo, en el gobierno anterior llegó todo equipo para incendio estructural, pero los del Ministerio de Defensa lo presentaron como equipo para incendio forestal. Ese equipo nos haya servido a nosotros, pero los tienen ahí guardados los del Ministerio de Defensa para los del UME, me imagino, o para ellos, o para alguien, pero a nosotros no nos llegó nada nunca. Entonces, ese tipo de situaciones también hay que mejorarlas, no solamente el tema impositivo, sino también que nosotros nos acerquemos a esa comunidad internacional que está gustosa de donarnos, pero se las entregan al gobierno. No estoy hablando de este, estoy hablando del anterior. Se las entregaron al gobierno y lo archivaron en algún lado, ¿no?
3: Álvaro, y para ir cerrando, el tema del boliviano que plantean de donación de los vecinos, ¿cómo lo ves?
4: Es otra excelente iniciativa de nuestro alcalde, me parece buenísimo, pero esto debe estar regulado, debe existir una fiscalización tripartita. Los bomberos voluntarios, porque somos los beneficiados, el ciudadano, o sea, la ciudadanía, porque es la que va a poner la plata, y las cooperativas, porque son el directo recaudador.
3: Agente de retención.
4: Así es. Entre los tres deberíamos de organizar un comité de fiscalización y de organización y de distribución. No queremos a ningún político metido ahí, porque yo confío en este alcalde, pero no confío en el que venga. El que venga puede ser un pillo de eso, que va a agarrar esa plata y la va a hacer desaparecer como la plata de la basura cuando hizo Johnny, ¿no es cierto? Entonces, tiene que ser una fiscalización tripartita con la participación nuestra de los bomberos voluntarios.
3: Gracias, Álvaro, por venir. Vamos a seguir hablando, siempre estamos ahí pendientes. Y bueno, gracias en nombre de siempre de Santa Cruz y del país por lo que hacen.
4: Gracias a ustedes por la invitación. Bueno, y sí, estamos para eso, para servir a nuestro pueblo, ¿no?
3: Gracias. Álvaro Castillo, siempre ahí en la línea, trabajando casi.
2: En la línea de alto riesgo, ¿no?
3: De alto riesgo.
2: Realmente un valor incalculable.
3: Junto a otros bomberos, por supuesto. Una pausa, enseguida hablamos de este crimen lamentable en Baures de un joven de 16 años.

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0: De cantar.
1: Ese es Gustavo Cordera, el italiano.
2: El italiano, bueno. Bueno, se quedó pendiente una... Estoy leyendo una pregunta que plantea un oyente cuando estaba el ministro. No pudimos lamentablemente hacerla, pero creo que es una inquietud que se ha visto. Me dice Tufisi, los mercados populares son instituciones privadas. ¿Por qué la alcaldía, los ministerios y otras instituciones públicas están ofreciendo ayuda? ¿No se deberían usar fondos públicos en ayuda para reposición de negocios de naturaleza privada? Me dice. Hace poco se quemó una fábrica de colchones y nadie les ofreció ayuda. Igualmente, cuando se quemó una fábrica de pintura, se quemó y la alcaldía ni se pronunció. Nos planteaba esa inquietud. Y bueno, está ahí rondando esa inquietud, ¿no? Está ya con nosotros, le agradecemos mucho, le espera al fiscal del Beni, del departamento del hermano departamento del Beni, Alexander Mendoza, para tratar este lamentable hecho que se conoció en el feriado largo, el fin de semana, la muerte de un joven de 16 años, de nombre Tiago Melgar Moreno, que falleció víctima de golpes en una pelea durante una fiesta en las afueras de una fiesta en Baures, la población de Baures. Le agradezco, doctor Mendoza, por este contacto. Si nos puede, por favor, informar, finalmente entendemos que ha sido enviado a la cárcel el presunto autor de este hecho. ¿Es también un joven? Si nos puede usted ampliar las circunstancias. Buenas tardes.
3: Muy buenas tardes, saludar a su prestigioso programa de Asuntos Centrales y así también a todo el equipo que lo compone y a toda su teleaudiencia. Como Fiscalía Departamental del Beni, siempre trabajando con el elemento de nuestra madre, nuestro fiscal general del Estado, el doctor Roger Miriaca Montenegro, en esta oportunidad, con los antecedentes que ha hecho referencia con relación a la pérdida lamentable que le han quitado la vida a un adolescente, en este caso de 16 años de edad, de iniciales de MM, el presunto autor, conforme a los antecedentes de este proceso ocurrido en el municipio de Baure, sería el hoy imputado Luis Manuel Fuentes Gálvez, de 24 años de edad. El mismo se le indica de ser el presunto autor por el delito de lesiones seguida de muerte agravada, conforme establece nuestro Código Penal. Lo que el Ministerio Público la colección de suficientes elementos de convicción realizó el registro en lugar de los hechos, un desdoblamiento de los videos que han circulado en las redes sociales, así también lo establecido por la médico forense en la autopsia legal, que conforme los antecedentes del hecho, producto de que el hoy imputado hubiese agredido de manera física al descuido por una parte golpeándolo, a lo que hace referencia a los testigos, más allá de la pelea que se dio de manera inicial, un golpe que le dio en la nuca, también en el rostro, y posteriormente todos los testigos que han hecho referencia presencial en el lugar de los hechos, que el mismo le hubiese pateado en el suelo a la altura del cuello y que esto hubiese ocasionado o causado lo que vendría a ser la muerte, más allá de que en un momento oportuno tal vez se lo llevó por parte de los familiares hasta el hospital de dicho municipio. Sin embargo, ya ha sido apuesto ante la autoridad jurisdiccional, el Ministerio Público ha presentado la imputación formal por el tipo penal antes hecho referencia, en el cual también la juez ha dado la prioridad de autoría y ha impuesto riesgos procesales tanto de fuga como de obstaculización y ha ordenado la medida extrema de la detención preventiva por el plazo de 180 días a cumplirse en el Centro de Rehabilitación Mocovit de la ciudad de Trinidad, capital del departamento del Beni. Sí, es una investigación. Está aperturada.
2: Sí, el joven Tiago Melgar Moreno murió ahí mismo durante la pelea. ¿Hubo alguna otra persona que intervino también en la pelea, doctor?
3: Sí, si hacemos referencia a que hubo otra persona que intervino en la pelea, sí, en una primera oportunidad, antes de pasar a la medianoche, vamos a decir el viernes 7 de agosto del presente año en curso, sí tuvo un pequeño impas con el ciudadano Cristóbal Chipeno Fuentes. Pero sin embargo, esa situación no pasó a mayores. Sin embargo, ya ahora, 00:30 AM, ya del sábado 8 de agosto del presente año en curso, su primo de Cristóbal Chipeno Fuente, el hoy imputado Luis Manuel Fuente Gálvez, es de que él mismo es el que procede a causarle las lesiones mediante los golpes que conllevaron a la muerte de el hoy víctima, el adolescente de iniciales TMM de 16 años de edad.

0: la policía, en este caso con la unidad especializada de POFOMA. Más allá de los antecedentes que ya hay, los videos que han circulado en las redes sociales, el Ministerio Público, el mismo día de los hechos, acompañado de la unidad de POFOMA de la Policía Boliviana, se constituyó al lugar de los hechos. Lo relevante es de que más allá del hecho lamentable de que le han quitado la vida los pobladores del municipio de Guayaramerín, propiamente del barrio San Francisco, realizó un registro del lugar de los hechos, pudo de cierta manera persuadir en los ciudadanos y en los pobladores de ese barrio y que entreguen el cuerpo. Si bien es cierto, el cuerpo no estaba de manera íntegra, ya que le habían quitado la cabeza, la piel, le habían cortado las patas. Sin embargo, lo que pudieron rescatar de esa primera intervención del trabajo de la policía y del Ministerio Público es poder obtener la identidad de Walter Arredondo, pues conforme a las imágenes, sería una de las personas que también, aportando un arma de fuego, haciendo uso de la misma, y realiza disparos contra lo que viene a ser la víctima, el jaguar en este caso. Así también se tiene de que una vez se tuvo la identidad de Walter Arredondo, se realiza por parte del Ministerio Público lo que viene a ser una resolución y orden de aprehensión conforme al artículo 226 del Código de Procedimiento Penal. ¿A qué quiero llegar con esto? Al día siguiente, el día de ayer, el Ministerio Público, en esa labor de buscar a quien se tenía identificado con el nombre de Walter Arredondo, es de que se da con el ciudadano Andy Suárez Cuellar, que también se lo identifica y se lo corrobora por los videos y el desdoblamiento que ha hecho el investigador, el congelamiento de las imágenes, que sería también uno de los presuntos autores, porque se lo ve en las imágenes de los videos, que también hace el uso del arma en igualdad de Walter Arredondo. En tal sentido que se lo aprende, es esa persona que se lo tiene hasta el momento, que ya se llevó a cabo la primicia para el programa Asuntos Centrales, en este momento que ya se tiene el resultado de la audiencia de aplicación de medidas cautelares. ¿Por qué? Porque el Ministerio Público en esta audiencia ha demostrado de que él es el presunto autor de los delitos de, por una parte, porte y portación ilícita de arma, el biocidio por haberle quitado la vida al jaguar, y también el tráfico ilegal de vida silvestre. Entonces la juez consideró todos los antecedentes y los elementos de prueba colectados por el Ministerio Público, consideró los riesgos de fuga, de obstaculización, y determinó la medida de la detención preventiva por 60 días para que el Ministerio Público continúe con las investigaciones dentro de una investigación que tenemos aperturada con la imputación formal del plazo de 6 meses conforme a la etapa preparatoria que se ha iniciado desde el día de hoy.
1: ¿Un detenido o dos, doctor? ¿Uno o dos detenidos preventivamente?
0: Bueno, por el momento tenemos un detenido que es Andy Suárez Cuellar. Se lo tiene también ya con orden de aprehensión, que en las próximas horas esperamos dar con el paradero de Walter Arredondo, y también esperamos tener la identificación también de las otras personas que han también participado y colaborado también con la finalidad de que se dé con la ejecución del jaguar. Es una investigación compleja, vamos a trabajar de manera ardua para poder dar también respuesta y de que todos los responsables de haberle quitado la vida a este jaguar también respondan ante la justicia.
2: Sí, fiscal, quienes compran también parte de este animal son sujetos de investigación, ¿verdad?
0: Bueno, podemos decir de qué manera inicial, si bien es cierto, le quitaron la vida ya al jaguar, pero lo que estamos investigando es cuál era la finalidad, desde luego, de quitarle la cabeza, quitarle la piel, las patitas. Entendemos de que lo que se comercializa son los colmillos del jaguar, la piel del jaguar y como también la garra del jaguar. Desde luego también de que sí evidenciamos de que estas personas le hubiesen quitado, vamos a decir así, la cabeza, la piel y la garra del jaguar y tuviera algún destinatario que pretendería haberlo comprado las piezas o partes del jaguar, desde luego también que el Ministerio Público sancionará a aquellas personas de ser evidente en este caso en concreto.
1: Muchas gracias, doctor, por todo este informe bastante amplio. Hasta una próxima.
0: Buenas tardes.
1: Gracias a usted. El fiscal del Beni, Alexander Mendoza, nos dio estos datos primiciales, ¿no? Andy Suárez está con detención preventiva por el biocidio y otros delitos en el caso del jaguar que fue matado prácticamente, ¿no? Y luego está también Walter Arredondo, está siendo buscado, y otras personas más. Y en el otro caso ya está detenido también el autor de la muerte de Tiago Melgar Moreno. Fiscalía de Beni, que parece, por lo visto, estar trabajando intensamente. Pausa.

0: Al retornar, hablaremos del jaguar. ¿Está ocurriendo tráfico o de vida silvestre, tráfico ilegal? A partir de este caso comienza a mencionarse esa posibilidad. Ya hablamos enseguida con un especialista.
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12: Estamos escuchando al Grillo Villegas, Elevarnos.
0: Bueno, músico nacional, por supuesto. Músico paseño, sí. Artista boliviano en este mes todavía de Bolivia, ¿no? Estamos ahí con la banderita, estábamos un poco más temprano con la bandera rojo, amarillo y verde. Pero a ver, está con nosotros Huáscar Bustillos, es biólogo y director del proyecto Era Micherú, para hablar del asunto del jaguar. Ya nos informó el fiscal que hay dos personas, una ya detenida preventivamente y buscan a otra como presuntos autores, y además tratan de identificar a algunos más. Huáscar, ¿cómo ve usted esta situación? Se habla de, inclusive, tráfico ilegal de vida silvestre.
13: ¿Cómo está? Muy buenas tardes. Realmente muy contento de estar bajo su sintonía. Y sí, no es algo muy preocupante lo que ha ocurrido aquí en Guayaramerín con el jaguar, pantera onca, una especie muy emblemática, muy importante y que se encuentra protegida por ley, ¿no?, bajo varias directrices. Así que este caso es algo que hay que tomar para poder saber, ¿no?, exactamente qué es lo que va a pasar y para poder prever, ¿no?, en futuras ocasiones dentro de todo ese aspecto.
0: Ya por lo visto hay resultados, hay dos personas investigadas al menos. ¿Cómo lo ve?
13: Mira, analizando ya con otros colegas, porque ya hemos visto bastante los videos y todo eso, ¿no? Por lo menos cuando las personas que disparan al jaguar son por lo menos tres personas. El que mata, ya que degolla y todo eso, y después vende las partes, también está implicado. Así de que estamos viendo una figura clara de biocidio agravado por el hecho de portar ilegalmente armas y posteriormente el tráfico de las partes del jaguar. O sea que son tres elementos estipulados penalmente que agravan esta figura dentro de lo que vendría a ser las amenazas que se dan constantemente a esta especie tan emblemática. Un punto muy importante que me gustaría tocar, ¿no?, que todavía no se ha hablado, es de que tenemos experiencias en relación a la contención y salvaguardar lo que vendría a ser la vida de grandes félidos como el jaguar o el puma. Recordemos que el 2024 en Santa Cruz, el triste caso del jaguar de Pleilán, donde muere una persona, y se preserva la vida del animal. Se hace todo un contingente y se salva la vida del animal a pesar de haber habido justamente este triste incidente. Este año, en febrero, en San José, recordemos al puma que se subió a un árbol en una zona urbana de San José. También se realizan los protocolos y se salvaguarda la vida del animal. Lo propio debió haber pasado justamente en esta ocasión, tomando en cuenta que hay pofoma en Guayaramerín. Lo que ellos tenían que haber hecho es inmediatamente avisar a las autoridades, ya sea la gobernación, la alcaldía y Pofoma, para que se presten los protocolos para poder salvaguardar la vida de este animal y que no pase lo terrible que sucedió.
0: Claro, ahora, ¿están ocurriendo estas situaciones de tráfico de las partes del cuerpo? ¿Y cuál es el mercado en ese sentido, si ustedes saben algo?
13: Mira, en relación a lo que vendría a ser el tráfico del jaguar, ya es un tema de larga data, porque comenzamos con lo que vendría a ser los colmillos en el caso de los chinos, ¿no? Que es 2021, 2022, luego posteriormente ocurren otras situaciones, y vemos, ¿no?, que en el lapso de estos últimos 8 a 10 años ha habido un incremento paulatino en relación a la amenaza y muertes de lo que son jaguares en el territorio boliviano. Otro dato importante, en Bolivia tenemos el Libro Rojo de Vertebrados de Bolivia, que es la Biblia de la conservación que manejamos los biólogos y el Estado para poder ver qué especies son las que se encuentran con mayor grado de amenaza y posteriormente iniciar proyectos de conservación, apoyo, etcétera, investigación. El jaguar pasó de la categoría anterior que estaba en el libro rojo anterior, de la categoría vulnerable a este nuevo libro rojo que se estrenó este año, a la categoría en peligro. O sea, tiene aún más herramientas, tiene aún más elementos que tendrían que asegurar su protección porque su categoría de conservación está en peligro, legalmente hablando y desde el punto de vista de la conservación.
12: Huáscar, ¿cuántas especies amenazadas de riesgo hay en Bolivia? Y si pudieras mencionar algunas para que la gente tome conciencia al respecto.
13: Bueno, mira, como te digo, el libro rojo de vertebrados ahí te explica muy claramente ya las especies que se encuentran con mayor grado de amenaza. Por ejemplo, el jaguar es una que se encuentra en peligro, el bufeo, el oso andino, el jucumari, ¿no?, el anta, el pejichi, son muchas las especies que se encuentran bajo un riesgo en su estado de conservación, ya sea por la deforestación, por el cambio climático, por el fuego que ha azotado Bolivia y Santa Cruz en estos 7 años consecutivos, y en el caso del jaguar tenemos la amenaza de lo que son las mafias organizadas, ya sean chinas, ya sean locales, ¿no? Así de que son elementos que tenemos que tomar muy en cuenta al momento de evaluar lo que ha pasado con este espécimen, que es un espécimen juvenil macho que va del año al año y medio y que ha sido criado, se nota de que ha sido criado en cautiverio. Así que el animal llegó al lugar, trató de refugiarse buscando quizás algo de comida, y ahí en ese momento es donde lo matan inmisericordiamente.
0: Bueno, Huáscar, gracias por los detalles y la información, datos muy importantes sobre el tema. Hasta una próxima.
13: Igualmente, un gran saludo.
0: Gracias. Qué pena, un jaguar joven.
12: Un crimen, sí.
0: Sí, un año y medio, no más de edad, y en cautiverio, no había para motivos para...
12: Así es.
0: Pudieron recurrir a la gobernación de Beni, ¿no?
12: Sí, en el libro rojo se identifican 193 especies de vertebrados amenazados en Bolivia.
0: Sí.
12: Lo que mencionaba el biólogo Huáscar Bustillo.
0: Enseguida vamos a informar lo que pasa en este momento ya en Colombia. El sismo, lamentable, ya más de 117 muertos. Se va actualizando la cifra. 119 muertos, en realidad. Personas lesionadas, 119. Vamos a aclarar un poquito las cifras, pero ya iban más de 111 muertos. Enseguida vamos a hablar con dos colegas colombianos. Ya volvemos.

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7: Estamos con música colombiana. Florecita, claro. Rockera, Aterciopelados.
8: Bueno, hermoso país con gran talento, Colombia. Hoy sufre lamentablemente una catástrofe con un sismo de 7.4 grados, intenso, potente, que tiene ya 111 muertos oficialmente hasta horas de la tarde. Empezó a las 7:45 horas de Colombia y tenemos dos colegas en distintos lugares de Colombia. Ricardo Gutiérrez, que está en Manizales, donde se ha sentido con mayor fuerza este potente sismo. Y está también con nosotros Arturo Bermúdez, periodista de Bogotá, ahí la capital de Colombia, justo para informar lo que pasa en estos lugares. Comienzo, si les parece, los saludo a Ricardo, que está en Manizales, y por supuesto también a Arturo, pero comienzo con Ricardo porque Manizales se reporta que ha sufrido con mayor gravedad este lamentable sismo. Ricardo, gracias por este contacto. ¿Cuál es el balance? Vimos que la catedral de Manizales, más bueno, lo principal, las vidas humanas, ¿no? Por, en Manizales, ¿qué se registra hasta este momento? ¿Cómo se vive este lamentable momento? Adelante, Ricardo.
9: Hola, Tufi. De nuevo, acá en Asuntos Centrales, un placer estar conectado con la gente en Bolivia, lamentablemente, para una noticia que ha sido bastante mala, y es que hoy Manizales y Colombia ha sufrido un terremoto de 7.4 grados de magnitud. En el epicentro se ubicó en el municipio de San José del Palmar, en Chocó, que queda a 130 kilómetros en línea recta de Manizales. Por eso, digamos, es una de las ciudades más afectadas. Hasta el momento tenemos 4.000 personas damnificadas, 4 fallecidos, y el daño estructural por lo menos a 120 viviendas. Como usted lo decía, Tufi, la imagen de la Catedral de Manizales, la más alta del país, con una de sus torres caídas, pues es emblemática, porque digamos es uno de los símbolos de esta ciudad. La ciudad está, digamos, de alguna manera con su vida normal, absolutamente modificada. Muchos de los locales comerciales están cerrados, los supermercados, los restaurantes, en algunas zonas no hay en este momento energía eléctrica, tampoco hay servicio de gas ni de internet, sobre todo en los barrios más afectados. Acá cerca de donde yo vivo colapsaron varios edificios y ahí estaban algunos de los fallecidos. Digamos que 7.4 grados es una magnitud alta, pero pues de alguna manera la ciudad tiene las construcciones hechas con normas de sismorresistencia, lo que permitió que esta tragedia no fuera mayor.
8: Bien, permítame, Ricardo, darle también la voz a Arturo, que está en Bogotá, ya un poco viendo, seguramente nosotros conocer la respuesta del gobierno, nuevo gobierno, además algunos otros gobiernos como Estados Unidos, México, que están ofreciendo ayuda. ¿Qué es lo que se necesita de manera urgente en este momento en todo el país, ya en Colombia? Perdón, su micrófono, por favor, Arturo. Está desactivado. Ahora sí. Ahora sí, adelante, por favor. Gracias, buenas tardes.
0: Hola, Tufi, buenas tardes.
8: ¿Qué tal, Arturo? Sí, Arturo, gracias. Bueno, desde la capital ya colombiana, ¿cómo se está encarando esta catástrofe desde el punto de vista gubernamental? Otros gobiernos que están ofreciendo ayuda, ¿qué es lo que centralmente requieren en este momento en todo el territorio colombiano?
0: Tufi, buenas tardes, ¿me escuchan ahora sí?
8: Sí, adelante, sí, sí. Arturo. ¿Usted nos escuchó?
0: Ok, Tufi, buenas tardes.
8: Sí, sí, adelante.
0: El presidente habló ya asumió desde muy tempranas horas el manejo de esta crisis y con el canciller ha coordinado todas las tareas de ayuda.

0: cooperación internacional con los países que han ofrecido su ayuda. Hasta ahora, lo que más se requiere es maquinaria amarilla en el sitio para adelantar todos los operativos de rescate. Salvar vidas, este es el margen preciso para salvar vidas. Hay varias personas atrapadas en distintas partes del país bajo estructuras, bajo toneladas de cemento. Así que la ayuda más importante por ahora y que se está pidiendo con urgencia en municipios donde los organismos de socorro no dan abasto es tener guantes, es tener maquinaria, es tener volquetas con las cuales poder sacar material, sacar escombros y poder darle paso a las tareas de rescate. Ya lo que son las ayudas de alimento, de frazadas, eso lo está coordinando directamente la Cancillería con los gobiernos que muy amable y generosamente se han comunicado desde tempranas horas con el señor presidente Abelardo de la Estrella para ofrecer su ayuda, y las cancillerías con los ministerios locales de Relaciones Exteriores están coordinando esas ayudas. Puntualmente, sí. Colombia es un país con muchos climas, y eso digamos que de eso se va a encargar la Unidad Nacional de Gestión del Riesgo, quien está coordinando toda la entrega de ayudas, y con el Banco de Alimentos, que lo más inmediato es asistir con alimentación, tanto a las personas damnificadas como a los sobrevivientes, y algo muy importante, a las personas que están siendo atendidas en hospitales. Hay hospitales donde ya se ha desbordado la capacidad y hace falta alimento y hace falta ayuda para atender a estas personas que están siendo atendidas. Llegan decenas de personas heridas con lesiones a los hospitales, y los hospitales están en alerta naranja y en alerta amarilla, y ya en Medellín se ha decretado la alerta roja para atender los casos urgentes que requieren mayor observación y mayor atención, y están siendo trasladados a hospitales de mayor nivel para ser atendidas estas víctimas. El balance que ofreció el presidente Abelardo de la Estrella hacia las 12:30 del día: 113 personas fallecidas y 86 heridas. Este balance de personas heridas se ha incrementado con el paso del tiempo, con el paso de los minutos, porque cada día se conoce un nuevo reporte de un nuevo colapso, de una nueva destrucción, de una nueva caída de edificios o de casas, y los municipios pequeños, las poblaciones pequeñas, están reportando nuevas víctimas.
1: Arturo, ¿qué puede ocurrir en las próximas 24 horas? Es decir, nuevas réplicas, si se está hablando de eso, derrumbes o problemas de abastecimiento, como usted mencionaba.
0: Bueno, las réplicas no se descartan. Nadie puede predecir lo que va a pasar en materia sismológica, en materia de movimientos telúricos aquí en el país ni en el mundo. Pero lo que se ha visto históricamente es que siempre hay réplicas. Y de hecho, el terremoto de 7.4 que sacudió esta mañana al país, que se sintió en todo el país, en países vecinos, tuvo dos réplicas. El terremoto con una profundidad de más de 103 kilómetros de profundidad, y las réplicas que siguieron fueron mucho más superficiales, que fueron las que causaron tal vez mayor devastación en algunos municipios, en algunas poblaciones pequeñas que no contaban con infraestructuras o edificaciones sismoresistentes. Sí. ¿Qué puede pasar? Todo está por verse. No digamos que está en manos de Dios, está en manos de la naturaleza, de cómo se comporta el clima. Sé que ha habido movimientos sísmicos ahora en las últimas horas en países vecinos y en países de abajo del Cono Sur. Tengo entendido que hubo movimientos también en Bolivia, así es que lo que pueda pasar aquí en Colombia y en el continente, digamos que está por verse y escapa de las manos de la voluntad humana. Sí. En las próximas 24 horas es un tiempo definitivo, en las próximas 48, 72 horas es un tiempo definitivo para poder realizar labores de rescate con éxito. Y hoy se ha logrado sacar de varias partes del país, salvar, rescatar con éxito familias y personas bajo los escombros. Esperamos que esas tareas continúen con este éxito, con este positivismo y con esta gran tarea que han desarrollado inicialmente los mismos ciudadanos en cadenas humanas, sacando con su propia mano, ladrillo a ladrillo, cable, varillas de acero, en una gran cadena humana, tratando de llevar a volquetas, a camiones, los escombros para poder buscar vida bajo los escombros. Tareas que fueron asumidas inicialmente por los vecinos, buscando a su prójimo, buscando a su familiar. Una tarea de reconocer y de valorar y de aplaudir de esta solidaridad de los colombianos en pro de su prójimo. Ya los organismos de rescate están en los sitios, se está pidiendo maquinaria amarilla, maquinaria pesada, así como transporte para sacar todo el material de escombro y material pesado de estas zonas y poder hallar con vida a esas personas que han sido reportadas inicialmente como desaparecidas y algunas que se tiene fe de que están allí bajo los escombros.
1: Voy con Ricardo, que está en Manizales, una de las ciudades más afectadas. ¿Qué es lo que todavía no estamos viendo en internet, en televisión, y qué debería preocuparnos? Ricardo.
2: Y digamos que la situación más compleja no se vive en Manizales, porque todavía tenemos en gran parte de la ciudad cobertura de internet, de comunicaciones. Los lugares más afectados del país no tienen comunicación. Una de estas regiones es donde se dio el epicentro, que es el departamento del Chocó, una de las regiones con mayores problemáticas del país, donde la comunicación está fallando. También en la ciudad de Pereira, a 50 kilómetros de Manizales, sí, se reportan por algunos medios y por lo que hemos podido ver que hay muchos más daños que en Manizales. En la tercera ciudad del país, Cali, también hay muchos edificios colapsados y digamos en las redes sociales se mueve a esta hora información sobre búsqueda de desaparecidos. Así que, aunque estamos relativamente cerca del epicentro, como decía, 131 kilómetros, la situación más compleja en este momento se está dando en otras zonas del país y en este momento hay campañas ya nacionales para atender sobre todo a los damnificados y a las personas que han resultado afectadas por este terremoto en el departamento del Chocó. El presidente de la República aterrizó en las últimas horas en la capital de Chocó, Quibdó, y en este momento se encuentra en Manizales el vicepresidente de la República. Como decía Arturo, pues este es un gobierno que lleva 3 días en el poder, entonces digamos que esto también dificulta un poco el accionar de los organismos de socorro y de las entidades responsables de este tipo de situaciones, porque acaban de llegar algunos al poder, algunos nombramientos no se han hecho, entonces hay en ese cambio de administración pues se da una tragedia de esta magnitud, pero indudablemente creo que si se compara con lo que sucedió en Venezuela, acá la afectación ha sido menor y la información se ha dado de manera más rápida y más pronta de lo que sucedió en Venezuela. Esperamos entonces, sobre todo, reportes de Pereira, Cali y el departamento del Chocó.
3: Muchísimas gracias, Ricardo. Espero que, por supuesto, tu familia esté bien igualmente. Eso me acabas de mencionar. Un amigo de la casa estuvo, Ricardo, trabajando con nosotros. Por supuesto, también el reporte de Arturo, que ha sido muy completo. Gracias a ambos, dos miradas que son importantes. Hasta una próxima. Que esté todo bien. Solidaridad.
2: Gracias. Un abrazo a todos los amigos de Asuntos Centrales. Gracias.
3: Gracias.
1: Abrazo, Colombia.
3: Nos vamos a la pausa y ya volvemos.
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2: moneda. Ahí estamos escuchando a Juan Carlos Baglietto, un tema de Fito Páez cuando era joven.
3: Cuando era joven, Fito Páez.
2: Sí, y Baglietto también.
3: Sí, también.
2: la trova rosarina.
3: Nos vamos a La Paz, está Grover Yapura con nosotros después del largo feriado y hay un titular que le vamos a preguntar ahí en urgente.bo. Dice:
2: La Paz declara alerta roja.
3: Ese es un tema, ¿no?
2: Ante riesgo de sequía y escasez de agua. Dice que hasta abril van a tener problemas con el agua.
3: El fenómeno del Niño. El alcalde está preocupado. A Grover le preguntamos de esto. Grover, se viene el fenómeno del Niño y va a ser complicado.
4: Colegas, es cierto, el fenómeno del Niño ya está en Bolivia y está provocando diferentes problemas en todo el territorio nacional. En el caso del altiplano, se manifiesta con carestía de lluvias, ¿no? Las lluvias están bastante escasas y se van a prolongar en el resto del año. ¿Qué va a pasar en el caso del área metropolitana? Es que los niveles de acumulación de agua en las represas para el área metropolitana, La Paz, El Alto, Necapaca, Achocaya, ¿no? Están bajos. Según un informe que en unos minutos vamos a soltar, sí. Apreciado Tufi y Roberto, es que 3 de las 10 represas del área metropolitana están con niveles inferiores al 50% de acumulación de agua. Estamos en agosto, ¿no? Uh-huh, entonces, claro. Es por eso que el alcalde de La Paz ha declarado la alerta roja. Estamos esperando a ver cuál es el comportamiento de los alcaldes del área metropolitana, de la ciudad del Alto, el Tipiacha, Achocaya, ¿no? Y porque son aproximadamente 2 millones, poco más de 2 millones de habitantes los que se alimentan de agua potable desde estas represas.
3: Otro titular que llama la atención en urgente.bo lo atribuyen al vicepresidente Lara, que dice que Evo Morales puede plantear un referéndum para ser candidato. Y Lara expresa, se respeta la voluntad popular. O sea, ¿apoyaría Lara que Evo Morales pueda plantear un referéndum para candidatear? ¿Eso se entiende, Grover?
4: Llama la atención en la posición del vicepresidente Lara sobre este tema. Pareciera que hubiera una triangulación de acciones, porque el señor vicepresidente reacciona frente a un planteamiento del exdiputado Ángelo Céspedes, quien propone que se realice un referéndum para ver si la población boliviana quiere habilitar al expresidente Evo Morales como candidato. Ante eso, el vicepresidente Lara dice, pues si hay un referéndum y el resultado del referéndum es favorable, tendría que ser candidato. Entonces, las casualidades en política no son por nada, Tufi.
3: Bien. Bueno, Grover, tenemos una semana ya aparentemente normal, sin feriados de por medio, sin largo feriado, y hay la preocupación todavía por el diésel. Ya algunos transportistas dicen que van a movilizarse.
4: Es cierto, Tufi, el tema del diésel es importante. Acá en la ciudad de La Paz y El Alto también hay filas de camioneros, transportistas pesados que están aguardando el suministro de diésel. Pero también yo creo que tras el feriado del 6 de agosto estamos empezando a vivir un periodo político que va a ir haciéndose cada vez más intenso. Muestra de ello va a ser qué tratamiento va a tener el proyecto de ley de inversiones, cómo lo van a recibir las bancadas de Libre, de Alianza Unidad, de Súmate en la Asamblea Legislativa Tufi.
3: Sí, Roberto, ¿algo más?
2: Sí, otro tema es que según el índice de costos de la construcción de vivienda de Grover, construir en Bolivia cuesta más del 50% que hace 2 años y medio, según sus recientes índices. O sea, se han acumulado un incremento superior al 50% desde el 2023 hasta julio del 2026.
4: Es cierto, este es un informe de una entidad que ha suministrado esos datos a CAINCO. Llama la atención en este caso que la construcción de las viviendas unifamiliares son son más caras que la construcción de los edificios residenciales. El incremento es del 50% desde diciembre del 2023, como tú anotas, más de 2 años y medio. ¿No? Es probable que esto vaya a manifestarse en una tendencia hacia el alza en los próximos meses, más aún que ahora el dólar es flexible, Roberto.
3: Sí. Bueno, Grover, gracias por este arranque de lunes, o por lo menos de semana, en todo caso. Vamos a seguir hablando.
4: Muchas gracias, Tufi. Hasta luego, Roberto.
3: Gracias. Abrazo. Grover Yapura, director de Urgente.vo. Estoy leyendo un titular. Habló el principal buscado por reclutar bolivianos que van a Rusia. Está registrado, hoy habló con un medio. Lo registra el diario El Deber en este momento. Amador Méndez Arancibia, de 69 años de edad. Es señalado como el principal investigado por una presunta red de reclutamiento de bolivianos para las Fuerzas Armadas de Rusia, rompió su silencio y a través de un video difundido en redes sociales que vamos a tratar de buscar, aseguró que los bolivianos fueron trasladados a Rusia, lo buscaron voluntariamente, dice. Conocían el propósito del viaje y firmaron contratos antes de partir. Ellos me preguntaron y me buscaron para que yo les consiga, pero ellos voluntariamente, sabiendo todo, firmaron ese contrato. Así se deslinda él de esta situación, pidió a la liberación, bueno, Méndez también rechazó las acusaciones en su contra y pidió la liberación de sus familiares, entre ellos su hermano y su yerno, que fueron preventivamente a la cárcel de Palmasola en este proceso. Al menos ya dio la cara y dice, bueno, fueron voluntariamente a la guerra de Rusia, es su posición. Ya para ir cerrando, y dentro de las cosas buenas, podemos mencionar que llegó una misión de la Conmebol a Santa Cruz a ver el Estadio Tahuichi.
2: A cargo de Nery Pumpido, ¿no? Que es el secretario.
3: Sí. Y según me decías, estaría dado el ok.
2: El ok para la final, que la finalísima de la Copa Sudamericana se juegue en el Tahuichi Aguilera en 2027.
3: O sea que tendremos final de la Copa Sudamericana. Ya no hay ninguna observación. Bueno, funciona la luz, la iluminación al menos. La cancha se la ve que está en buen estado. Las tribunas están ahí. Se hicieron algunas refacciones. Y, de acuerdo a lo que informan, ahí está Juan Pablo Velasco.
2: Con Nery Pumpido, campeón del mundo en 1986.
3: Sí, sí. El ex arquero de la selección argentina. Sí. Y toda una comisión de la Conmebol, creo que está también aquí el encargado de Bolivia para esta final. Y está el presidente de la Federación Boliviana de Fútbol, también con el secretario de Deportes de la Gobernación. Así que todo se encamina para que vivamos la final de la Copa Sudamericana el próximo 2027. Ojalá que se mantenga el Tahuichi en buen estado para que no sea una nueva frustración si no está en esas condiciones. Con estos temas nos vamos yendo en este arranque de semana. Gracias por su atención. Hasta mañana.
2: Hasta mañana.

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1: 20 horas, 8 de la noche.
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